0: Gracias por todo este tema tan importante que se tocó el día de hoy. Y dice, desde mi punto de vista, una relación familiar real y sana no se basa en la perfección, sino en el respeto mutuo. Así dice el contador Jorge. Saludos, Eduardo, gracias por tus saludos y que le gusta mucho este programa.
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1: 6:00 p.m, este es el informativo Radar con la información más importante hasta este momento. Un trabajador de una gasera resultó herido tras recibir 6 impactos de arma de fuego en la calle principal a Santa Cruz, en Huauchinango. Fue trasladado a un hospital y se reporta estable. Capturan en Mazatlán, Sinaloa, a Genaro Van N., ciudadano estadounidense presuntamente vinculado al cártel de Sinaloa, facción Chapitos, y requerido por autoridades de Estados Unidos por tráfico de estupefacientes en Michigan. El gobierno de Puebla informó que los primeros 3 días del programa de distintivos electrónicos para motociclistas se entregaron 802 hologramas en módulos de la Secretaría de Movilidad. Esa estrategia contempla la entrega de 45,000 dispositivos gratuitos.
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1: Se registra volcadura en el distribuidor Forjadores y Periférico con dirección a Cholula. Servicios de emergencia ya atienden el reporte en la zona. Extreme precauciones al conducir. El clima hasta este momento es de 22 grados centígrados. Hasta aquí la información, amigos de Cinco Radio, Martín Tapia en los controles y Gregorio Varela. Les informamos que tenga usted excelente tarde.
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0: Amigas y amigos del HR 1095 Radio, bienvenidas y bienvenidos a su programa Resiliencia Ciudadana, un espacio para comprender las grandes dinámicas internacionales desde una perspectiva académica, crítica y ciudadana. Soy Jorge Contreras Peralta y hoy las y los invito a reflexionar sobre un hecho que a primera vista podría parecer únicamente deportivo, pero que en realidad constituye un escenario privilegiado para observar la política internacional contemporánea. La conclusión de la Copa Mundial de Fútbol 2026 no representa únicamente el cierre del mayor espectáculo deportivo del planeta, también simboliza la culminación de uno de los ejercicios más importantes de diplomacia pública y de proyección internacional emprendidos conjuntamente por México, Estados Unidos y Canadá. En un contexto caracterizado por crecientes tensiones comerciales, rivalidades geopolíticas y procesos de reconfiguración económica, el Mundial se convirtió en mucho más que un torneo deportivo. Fue una plataforma de poder, legitimidad y negociación política. Precisamente durante la final del Mundial se produjo un acontecimiento de enorme relevancia para la región de América del Norte: el encuentro entre el presidente de Estados Unidos, Donald Trump, la presidenta de México, Claudia Sheinbaum, y el primer ministro canadiense, Mark Carney. Aunque la reunión tuvo un carácter breve e informal, su significado político trasciende ampliamente el ámbito protocolario. Los tres mandatarios representan a las economías que integran la región comercial más importante del continente y sostuvieron conversaciones en un momento particularmente delicado, cuando se aproxima la revisión del tratado entre México, Estados Unidos y Canadá, el T-MEC, prevista por el propio mecanismo institucional del acuerdo. Diversos informes indican que durante estos encuentros se analizaron temas relacionados con aranceles, reglas de origen, industria automotriz, acero, cadena de suministro e inversión regional. En este contexto, sin duda, es importante preguntarnos: ¿estamos observando simplemente un encuentro entre líderes políticos o el inicio de una nueva etapa en la integración de América del Norte? La respuesta exige comprender que las relaciones internacionales del siglo XXI ya no se explican únicamente mediante la diplomacia tradicional. Hoy el comercio internacional, la innovación tecnológica, la competencia por las cadenas globales de suministro, la seguridad energética, la inteligencia artificial, los minerales críticos o geoestratégicos y la infraestructura digital constituyen elementos centrales del poder de los estados. En otras palabras, la geopolítica contemporánea se ha transformado en geoeconomía. Sin duda hemos observado cómo distintas instituciones internacionales han advertido esta transformación. La Organización para la Cooperación y el Desarrollo Económico, la OCDE, sostiene que las interrupciones recientes en las cadenas globales de suministro demostraron la necesidad de fortalecer la resiliencia económica regional y diversificar los procesos productivos. De manera similar, la Organización Mundial del Comercio ha señalado que el comercio internacional atraviesa una etapa de creciente fragmentación geopolítica, donde las decisiones comerciales responden cada vez más a consideraciones de seguridad nacional. En este escenario, el T-MEC adquiere una importancia estratégica que supera ampliamente la lógica comercial. No se trata únicamente de un tratado para reducir aranceles o facilitar exportaciones. Constituye el principal mecanismo institucional mediante el cual Estados Unidos, México y Canadá organizan buena parte de su producción manufacturera, coordinan cadenas de valor altamente integradas y buscan competir frente al ascenso económico y tecnológico de China y otras economías emergentes. Para profundizar en este tema, nos enlazamos hoy con nuestro colega y amigo, el doctor Paulino Ernesto Llanes, precisamente para examinar qué representa políticamente el cierre del Mundial para los tres países anfitriones y evaluar el significado diplomático del encuentro entre Donald Trump, Claudia Sheinbaum y Mark Carney. Adelante, doctor Paulino.
1: Muchas gracias, Jorge. Muchas gracias a nuestra amable audiencia. Efectivamente, cuando hablamos de la FIFA, que es la Federación Internacional de Fútbol Asociación, nos estamos refiriendo a uno de los actores no formales, no gubernamentales, que existen dentro de los varios autores, factores existentes a nivel internacional en las relaciones internacionales. Como bien sabemos, en las relaciones internacionales existen actores formales e informales. Entre los informales está justamente la FIFA, está la Cruz Roja, está el Greenpeace, y por decir algunos otros ejemplos, que tienen diferente naturaleza y diferentes funciones. En el caso, por ejemplo, de la Cruz Roja, nos referimos a cuestiones humanitarias. En el caso de Greenpeace, nos referimos a cuestiones medioambientales. En el caso de la FIFA, nos referimos a cuestiones deportivas. Pues bien, la FIFA, como bien sabemos, el fútbol nace en Inglaterra y justamente es un derivado del rugby. El rugby, bien en Inglaterra, siempre se jugó con mucha fuerza, mucha energía, inclusive, diría yo, con muchos golpes. Para atemperar con el paso del tiempo tantos golpes y tanta energía y sobre todo tanta crudeza en el rugby, se fue creando un deporte que con el paso del tiempo terminó en lo que hoy conocemos como fútbol soccer, en donde de alguna manera se crearon reglamentaciones muy propias para justamente eliminar tanta crudeza y que estuviera todo reglamentado. Pues bien, más adelante, este deporte ya empezó a asociarse en otros países de Europa, como son Irlanda, Inglaterra, Francia, por citar tres, con el paso del tiempo. Estamos hablando de principios del siglo XX. Ahora bien, después, ya una vez creada esta organización no gubernamental e informal, va a tener su centro en Suiza, en donde obviamente la reglamentación o las normatividades internas de Suiza van a reglamentar a la FIFA en su vida interna de Suiza, más no así en su vida externa. Ahora bien, la FIFA nació como una asociación no lucrativa, pero con el paso del tiempo se convierte en una organización lucrativa a partir de la creación del primer campeonato de fútbol mundial, que obviamente no cubría, como es de entenderse, a todos los países, que ahora son más de 210, que por cierto, se ha dicho de paso, tiene más países que la propia Organización de las Naciones Unidas de la ONU. La ONU tiene 193 países, en cambio, la FIFA tiene 211 países. ¿Por qué decimos esto? Porque indudablemente, durante la Guerra Fría, y particularmente en la Guerra de los Balcanes, se dividieron algunos estados y se crearon nuevos estados, y con ello aumentó el número de países. Ahora bien, la FIFA, con el paso del tiempo, al convertirse en una asociación lucrativa, pues indudablemente tiene una fuerza y un poderío político, económico, entre comillas, cultural. Cuando hablamos de relaciones internacionales de la diplomacia originalmente era un privilegio de los estados, lo que llamamos derecho diplomático y derecho consular. Pero con el paso del tiempo nos hemos dado cuenta que estas organizaciones no gubernamentales van creando, ¿verdad?, la diplomacia cultural, la diplomacia deportiva, en donde indudablemente se involucran los propios estados. Y ya hablando de este campeonato, nos vamos a referir, obviamente, por razones de los lazos políticos y económicos de la FIFA a través del tiempo, cómo se relaciona con los estados, cómo se relacionan con los gobiernos de los estados y cómo se relacionan en su aspecto comercial y en su aspecto económico dentro de lo que llamamos, ¿verdad?, las empresas multinacionales y transnacionales, que finalmente, aun cuando no se dedica netamente al comercio, ni se dedica netamente a producir cuestiones materiales, por ejemplo, la industria automotriz, sin embargo, sí produce un servicio, que es el servicio deportivo, y que por lo tanto, como asociación y centro deportivo, va a regular con sus propias normas a todo el deporte llamado fútbol soccer de todo el mundo, pasando primero por las confederaciones regionales, siguiendo a las federaciones nacionales, siguiendo a las federaciones locales y siguiendo a las ligas. De manera que, en términos así verticales de más a menos, rige a todos estos lineamientos del deporte llamado fútbol soccer. Pero ya en su, digamos, efecto multiplicador económico y político, lo vamos a analizar en los siguientes bloques, si ustedes me lo permiten. Gracias.
0: Sin lugar a dudas, doctor Paulino, la FIFA se ha convertido en un actor importante de las relaciones internacionales. La FIFA posee una influencia, no es un Estado, no posee territorio ni ciudadanía y tampoco forma parte formalmente del sistema de Naciones Unidas. Sin embargo, ciertas funciones regulatorias que se asemejan en algunos aspectos a las de una autoridad internacional, establece reglas, organiza competiciones, distribuye recursos, sanciona federaciones nacionales y decide qué países pueden albergar el acontecimiento deportivo de mayor alcance mediático del planeta. Pero vamos a una pausa comercial y regresamos para profundizar precisamente en el papel de la FIFA en la gobernanza deportiva y su poder transnacional. Regresamos.
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Amigas y amigos, continuamos en su programa Residencia Ciudadana, hoy lunes 20 de julio de 2026. Estamos analizando la clausura de la Copa Mundial de la FIFA 2026 y sus implicaciones para la región de América del Norte. Esta clausura trascendió el ámbito deportivo y se convirtió en un escenario de diplomacia pública y geopolítica. El encuentro entre Donald Trump, Claudia Sheinbaum y McCartney tuvo al menos tres significados políticos centrales. El primero es que este mundial permitió que los tres líderes de la región se reunieran en un contexto menos protocolario, utilizando el deporte como una plataforma para enviar señales de cooperación regional pese a las tensiones existentes. La reunión ocurrió cuando la relación comercial atraviesa un momento decisivo, aunque fue un encuentro breve e informal que dio para mantener abiertos los canales políticos antes de las negociaciones sobre el futuro del tratado comercial en la región. Como anfitrión principal del evento, Trump aprovechó la visibilidad global de la final para reforzar la imagen de Estados Unidos como

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1: Sin duda, la respuesta inmediata sería que los gobiernos de los países anfitriones son responsables de organizarlo. Sin embargo, detrás del torneo se encuentra la FIFA, una organización privada con una capacidad extraordinaria para influir en gobiernos, en empresas, en medios de comunicación, en sociedades enteras. Doctor Paulino.
2: FIFA, nos estamos refiriendo a una organización no gubernamental cuya sede está en Suiza. Sin embargo, tiene las siguientes características muy propias de la transnacionalización de los actores internacionales. Concretamente, la extraterritorialidad. Tiene un territorio de origen por cuanto que la sede está en Suiza, pero no tiene propiamente un territorio de destino, puesto que abarca todo el mundo. Por eso es una organización mundial. Es decir, ha tenido con el paso del tiempo una extensión territorial abarcando todos los territorios del mundo. Tan es así que precisamente se ha dividido para su organización en diferentes confederaciones regionales del deporte, fútbol, soccer, como son la UEFA, que es la representación, organización territorial del fútbol a nivel de Europa. Tenemos igualmente la Organización Africana, la Organización de Sudamérica, la Organización de América del Norte, donde se ubica México, Estados Unidos, Canadá, algunos países centroamericanos y del Caribe, está la del Caribe y Centroamérica, etcétera. Ese es uno. Otra característica es que tiene un dominio económico, como vamos a analizar enseguida. Por otra característica es que tiene un dominio político, es decir, subsume a los estados y a los gobiernos a sus necesidades, intereses y normatividades. Tan es así que cualquier campeonato mundial le va a exigir a los países cierta organización y cierta membresía, que obviamente es bastante cara a nivel de euros o a nivel de dólares norteamericanos. Para ser sede de un campeonato mundial, es indudable que se existe supuestamente una convocatoria, y si el país que ofrezca las mejores condiciones políticas, económicas, de seguridad, a ese se le otorga, digamos, la sede del campeonato. Una vez que se le da o otorga por parte de la FIFA la sede de un campeonato, por ejemplo, México, Canadá, Estados Unidos, la FIFA va a exigir que el Estado, a través de su respectivo gobierno, ofrezca infraestructura actual, actualizada, reciente, moderna, capaz, habilitada, etcétera. Le ofrezca seguridad para todo el evento deportivo. Le ofrezca, indudablemente, también condiciones de infraestructura, de hospedaje, de carreteras, de transporte, cuestión de movilidad, etcétera, etcétera. Es decir, lo que quiero decir es que finalmente es el Estado, ¿verdad?, sede, o sedes en plural, como en el caso de América del Norte, quienes tienen que ofrecer lo que la FIFA les condiciona. No es la FIFA la que va a crear la infraestructura, ni la seguridad, ni la transporte, sino es el Estado que va a tener la sede. En este caso, México, Canadá, Estados Unidos, por poner el ejemplo. Ahora bien, lo político se muestra en que la FIFA impone sus condiciones políticas, y si no las acepta el Estado, simplemente no le otorga la sede. En este caso de América del Norte, la FIFA solamente le concedió determinados números de juegos internacionales a México y el mayor número a Estados Unidos, lo cual significa que la FIFA se ligó más al imperio norteamericano, más que a Canadá y a México, y no precisamente porque ofreciera mejores condiciones a Estados Unidos, sino simplemente la FIFA siempre va a estar ligado al poder internacional, en este caso.

0: concreto, por ejemplo, a Estados Unidos, que es el mayor ejemplo que podemos exponer, ¿sí? Dominio económico. De igual manera, la FIFA impone condiciones comerciales de todo aquello que se va a vender o comprar a través de los medios, la cuestión mediática, electrónica, televisión, plataformas digitales, etcétera. En tal suerte que, en un momento dado, si una televisora nacional que tenga carácter transnacional pueda comprar, digamos, la exclusividad, pues entonces la va a conceder la FIFA a cambio de un alto precio que le va a costar. Y es la, en este caso, la televisora o el medio electrónico quien va a poner la infraestructura y no así la FIFA. Es decir, la FIFA, en otras palabras, hoy en día, siglo XXI, para ser exactos, 2026, pues permite utilizar todas las grandes Big Tech. ¿Qué significa eso? Las grandes empresas multinacionales, transnacionales, biotecnológicas y tecnológicas para llevar a cabo sus negocios transnacionales. Google, Facebook, por citar dos ejemplos, YouTube, etcétera, etcétera. Es decir, la FIFA siempre va a tener asesores de alto nivel, expertos, para que le impongan a los estados esas condiciones. Por eso, concluyendo esta parte del bloque, la FIFA, como organización no gubernamental, subsume a los estados, impone sus condiciones políticas, económicas, financieras y comerciales, y entonces preguntamos, ¿qué gana el país sede cuando lleva a cabo una gran inversión? Con frecuencia, el Estado invierte, junto con la iniciativa privada nacional, invierten más de lo que la FIFA pueda invertir. Y finalmente, muchas veces el Estado no recupera lo invertido, más la FIFA sí, puesto que sale ganando, y de ahí depende sus grandes logros financieros que le han traído como consecuencia grandes corrupciones a nivel internacional, como nos las analizaremos más adelante.
1: Sin lugar a dudas, hemos escuchado cómo la FIFA mantiene una influencia importante, una capacidad que la convierte en un actor transnacional de poder. Y su influencia procede del control de un recurso extraordinariamente valioso, el fútbol mundial y particularmente la Copa Mundial. Los gobiernos buscan organizar el torneo porque consideran que puede generar inversión, turismo, infraestructura, proyección internacional y legitimidad política. Y la FIFA, por su parte, aprovecha esa competencia entre países y ciudades para negociar condiciones fiscales, comerciales y jurídicas favorables. Pero vamos a una breve pausa, como les decimos, para profundizar en el Mundial de 2026, que sin duda confirmó esta dimensión transnacional de la FIFA. Regresamos.
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0: Amigas y amigos del HR 95 Radio, continuamos en su programa Resiliencia Ciudadana. El Mundial de 2026 confirmó la dimensión transnacional de la FIFA. Fue el primer Mundial organizado conjuntamente por tres países, el primero con 48 selecciones y el primero con 104 partidos distribuidos en 16 ciudades de México, Estados Unidos y Canadá. La ampliación fue presentada como una medida de inclusión al permitir la participación de más países y regiones. No obstante, también incrementó los ingresos potenciales por derechos de transmisión, patrocinios, entradas, publicidad y comercialización de productos. Y esta dualidad resume buena parte de las contradicciones de la FIFA. Por un lado, la organización sostiene que el fútbol promueve la paz, la inclusión, la diversidad y el entendimiento entre los pueblos. Por otro, administra una industria multimillonaria y adopta decisiones que frecuentemente responden a intereses comerciales, políticos y corporativos. La Copa Mundial debe comprenderse, por tanto, como un megaevento deportivo, pero también como una plataforma de diplomacia pública, mercadotecnia territorial y proyección de poder. Los gobiernos utilizan el torneo para presentar una imagen positiva de sus países, atraer inversiones y fortalecer su prestigio. A su vez, la FIFA utiliza la competencia entre gobiernos para ampliar su autonomía y capacidad de negociación. Sin duda, un término que hemos escuchado en este mundial es la diplomacia deportiva. Este concepto permite explicar cómo los acontecimientos deportivos se convierten en instrumentos de política exterior. Una fotografía entre mandatarios en un estadio pueden transmitir una imagen de cooperación incluso cuando existen fuertes desacuerdos en materia comercial, migratoria o de seguridad, como es el caso de los países de la región de América del Norte, Estados Unidos, México y Canadá. La final del Mundial, doctor Paulino, generó precisamente ese espacio. La asistencia de Trump, Sheinbaum y Carney permitió proyectar una imagen de unidad norteamericana, aunque detrás de ella permanecieran profundas tensiones. El encuentro mostró que el fútbol puede funcionar como un canal diplomático informal. No sustituye a las negociaciones oficiales, pero crea oportunidades para el diálogo, reduce temporalmente la confrontación y permite transmitir mensajes políticos. Sin embargo, esta utilización diplomática del fútbol también produce riesgos cuando la figura de un gobernante adquiere mayor protagonismo que los propios deportistas o cuando la FIFA parece acercarse excesivamente a una administración, puede ponerse en duda la autonomía política de la organización, doctor Paulino.
1: No cabe duda que cuando hablamos de los campeonatos mundiales de fútbol, bien sabemos que la FIFA, a reserva de poner a convocatoria y a través de un concurso para quien podría ser sede del siguiente campeonato, no podemos dudar que siempre de alguna manera se inclina por un país donde existan condiciones económicas, financieras, más que saludables o al menos fuertes. Así podemos mencionar el caso de Inglaterra, el caso de Qatar, el caso de Francia, el caso de Rusia, ¿verdad? Y el caso de México, como en su momento, ¿verdad?, sucedió al inicio de la década de los 80, o también la década de los 80, cuando justamente México entraba de lleno al neoliberalismo, en donde indudablemente las condiciones eran favorables a la iniciativa privada, a la privatización de los medios de producción, etcétera, y obviamente convenía a la FIFA que de alguna manera se convirtiera, al menos al caso mexicano, en un problema de negocio privado, aunque disfrazado de diplomacia política como parte de la política exterior de un país como el nuestro en la década de los 70, pues indudablemente ante crisis política muy fuerte, en la década de los 80 ante el inicio del neoliberalismo y ahora bien sabemos en la norteamericanización que se vive en América del Norte entre Canadá, Estados Unidos y México, no solamente por el Tratado de Libre Comercio de América del Norte, antecedente de la revisión de la que ahora llamamos el Tratado México-Estados Unidos-Canadá, es decir, el TEFMEC, que se está revisando y que indudablemente implica toda una negociación económica, política y diplomática entre los tres países, en donde obviamente Estados Unidos trata de imponerse a través de las llamadas reglas de origen y de contenido, donde exige que el mayor contenido sean estadounidense más que canadiense y mexicano para poderse exportar o importar entre los tres países. Pero fuera de esto, que es netamente comercial, efectivamente dentro de la diplomacia política, diplomática, cultural, deportiva, ubica la FIFA en este campeonato del 2026, en donde indudablemente esta imagen de la clausura, en donde la presidenta de México fue invitada personalmente por el presidente Donald Trump para que asistiera a la clausura y a la premiación de los jugadores que hayan obtenido el triunfo, ¿verdad?, dentro del último partido allá en Estados Unidos, pues nos habla precisamente, ¿verdad?, que el deporte, en este caso el fútbol, rebasa con mucho cualquier relación comercial, política, financiera entre los dos países. Bueno, pero es momentánea, ¿verdad? No es permanente, que en un momento dado implicaría que efectivamente hay una armonía de relación entre los tres países. Pero bien sabemos que una vez terminado este campeonato y terminada la diplomacia deportiva, volvemos al cauce normal, vamos a decir, que se ha normalizado, de conflicto constante, de carácter comercial, de carácter transfronterizo, de carácter migratorio, de carácter comercial, etcétera, etcétera. Y es ahí donde, pues obviamente, ya la FIFA desaparece porque no es de su interés. Entonces, mientras tanto, ya dejó deudas para los gobiernos, concretamente en el caso mexicano. En el caso de Estados Unidos, no, porque bien sabemos que la figura de Donald Trump se apropió gran parte de las ganancias comerciales que eso implicaba, el llevar a cabo X número de partidos de fútbol al interior de su territorio y en los diferentes estadios que en donde juegan, digamos, un deporte número uno dentro de Estados Unidos, que es el fútbol americano o, en su caso, el béisbol. Entonces, y en el caso de Canadá, bien sabemos que sucede algo semejante, aunque no con el nivel que estamos hablando de Estados Unidos. Al caso mexicano, pues indudablemente bien sabemos que existe el amor al deporte, el cariño al deporte, el fans permanente a este deporte, que sin FIFA o sin FIFA, ¿verdad?, sin mundial o con mundial, México sigue su curso en cuanto a este deporte y que le corresponde a la iniciativa privada mexicana y que indudablemente se encuentra en una situación también de problemas, porque bien sabemos que muchas veces los seleccionados mexicanos no son producto de una verdadera competencia, de ahí que, pues, que no se escogen a veces hasta los mejores. En fin, hay mucho que analizar en este aspecto, en esos aspectos mencionados, con respecto a la FIFA y los campeonatos mundiales, dónde, cuándo, por qué, cómo se lleva a cabo, procedimientos, normas, ganancias, ¿verdad?, conflictos al interior de la FIFA, ¿verdad?, lazos políticos con los grandes poderes, etcétera, etcétera, que veremos seguramente más adelante si el tiempo no los permite.
0: Así es, doctor Paulino, sin duda uno de los temas precisamente de la organización del Mundial fue que nos permitió observar las asimetrías existentes dentro de América del Norte, aunque México, Estados Unidos y Canadá fueron formalmente coanfitriones. No tuvieron el mismo peso político, económico ni logístico. Como veremos en nuestro siguiente bloque, Estados Unidos concentró la mayor parte de las sedes, los partidos decisivos, los recursos comerciales y la atención mediática. Y esto reflejó una realidad más amplia. América del Norte como región constituye profundamente un ejemplo de integración, pero organizada alrededor de las capacidades económicas, tecnológicas, militares y financieras de Estados Unidos. Vamos a una breve pausa y regresamos para profundizar precisamente el poder de la FIFA al poder de Estados Unidos. Regresamos.
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0: amigas y amigos del HR1090M5 Radio, hemos llegado al final de su programa Residencia Ciudadana. En este último bloque hablaremos del poder de la FIFA, el poder de Estados Unidos. Como bien mencionamos, la organización del Mundial permitió observar las asimetrías existentes en la región de América del Norte, aunque México, Estados Unidos y Canadá fueron formalmente organizadores, anfitriones, no tuvieron el mismo peso económico, logístico. Estados Unidos concentró la mayor parte de las sedes, de los partidos, y esto reflejó una realidad amplia. La región constituye una región profundamente integrada, pero organizada alrededor de las capacidades de Estados Unidos. México y Canadá mantienen relaciones indispensables con Washington, pero poseen márgenes de negociación menores. El Mundial proyectó simbólicamente, como bien hemos mencionado, una región de tres socios. El proceso de revisión del T-MEC revela, en cambio, una estructura jerárquica en la que Estados Unidos posee una capacidad considerable para fijar la agenda. Y esta simetría se manifestó el 1 de julio de 2026, durante la primera revisión conjunta del T-MEC. Estados Unidos decidió no extender en ese momento la vigencia del acuerdo por un nuevo periodo de 16 años. Esto no significó la desaparición inmediata del tratado. El T-MEC continúa vigente, pero entró en un periodo de revisiones anuales y mayor incertidumbre hasta que los tres gobiernos logren un acuerdo o se aproxime su eventual terminación en 2036. Es importante aclarar este punto para nuestra audiencia. La revisión no equivale jurídicamente a una renegociación completa ni a la cancelación automática del tratado. No obstante, la negativa estadounidense a extenderlo transforma la revisión en un poderoso mecanismo de presión política, doctor Paulino.
1: En América del Norte existe una interdependencia asimétrica, y esto se refleja justamente en el campeonato mundial, donde Estados Unidos se llevó la mayor parte en todos los aspectos, y eso también refleja justamente lo que se ha venido manifestando desde la década de los 90, cuando se negoció el Tratado de Libre Comercio de América del Norte, y se refleja hoy que se está revisando el T-MEC, en donde la asimetría sigue existiendo, dado que la mayor parte en la revisión y en su momento de la negociación se lo llevó Estados Unidos, ¿verdad?, más que México y Canadá. En ese sentido, es una realidad que no puede negarse. ¿Cómo hacer para que comercial, política, financieramente, México pueda realmente hablar de igual a igual cuando en la realidad existe una asimetría? Esa es la gran pregunta. ¿Y cuánto va a ceder México en esta revisión para que un momento dado, aun cuando se revisara 16 años de distancia adelante de este año, cuando haya crisis cada año? Esa es una pregunta que se tienen que hacer los revisores del tratado, tanto de Canadá y de México, frente a Estados Unidos, particularmente en la cuestión arancelaria y en la cuestión de reglas de origen, de contenido, donde siempre la mayor parte está de Estados Unidos. Veamos, pues, que el deporte también refleja muchas cosas, ¿verdad? En este caso reflejó, repito, la asimetría existente entre los tres países. Bueno, muchas gracias por la atención y me despido de ustedes.
0: Doctor Paulino, por su participación, sin duda, el Mundial de 2026 mostró una América del Norte capaz de coordinar fronteras, transporte, seguridad, turismo, comunicación, para organizar un acontecimiento de dimensiones extraordinarias. Pero también, es importante decirlo, mostró sus contradicciones, desigualdad entre anfitriones, protagonismo político, Estados Unidos, restricciones migratorias, costos ambientales, mercantilización y cuestionamientos a la gobernanza de la FIFA. La revisión del T-MEC presenta una paradoja semejante. México, Estados Unidos y Canadá están profundamente integrados, pero no necesariamente comparten una misma visión de región. Cooperan porque se necesitan, pero compiten por inversiones, empleos, recursos y capacidad tecnológica. El desafío consiste en impedir que la integración se convierta en simple subordinación al país más poderoso. Una región resiliente no se construye únicamente aumentando el comercio. Requiere de instituciones confiables, seguridad jurídica, derechos laborales, protección ambiental, movilidad humana ordenada, cooperación en distintos ámbitos, distribución, sin duda, equitativa de los beneficios. Y para ello el tránsito del Mundial al T-MEC no es solamente el paso de un acontecimiento deportivo a una negociación comercial, es el tránsito de una representación simbólica de unidad hacia la prueba real de esa unidad. Durante la Copa Mundial, las banderas de México, Estados Unidos y Canadá aparecieron juntas frente al mundo. En las negociaciones del T-MEC sabremos si esa imagen representa una auténtica asociación regional o solamente una alianza temporal atravesada por profundas asimetrías. En Resiliencia Ciudadana seguiremos preguntándonos qué tipo de América del Norte está emergiendo, una región cooperativa, competitiva, una fortaleza económica subordinada a Washington o un espacio de negociación permanente entre socios profundamente desiguales. Porque detrás del fútbol, los aranceles y las fotografías diplomáticas se encuentra una disputa mucho más profunda, la definición de quién establece las reglas, quién recibe los beneficios y quién tendrá la capacidad de decidir el futuro de América del Norte. Le agradecemos como siempre a nuestro colega amigo, el doctor Pablo Enséñez Jiménez, por su participación. Agradecemos los controles en cabina. Gracias, Alfredo. Se despide de ustedes Jorge Contreras Peralta. Hasta la próxima.
1: Hasta luego. Gracias.
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1: Clausura en Clínica Maternidad La Sagrada Familia en San Pedro Cholula. Buenas noches, soy Jesús Lemus y esta es la información más importante de la última hora. Le quiero platicar que la Secretaría de Salud del Gobierno Estatal informó que suspendió temporalmente tres áreas de la Clínica Maternidad La Sagrada Familia, ubicada en el municipio de San Pedro Cholula, donde se reportó una presunta negligencia médica. La medida contempla la cancelación del área quirúrgica y de internamiento, así como la sala de partos. Además, se llevó a cabo el aseguramiento de medicamentos como parte de las acciones preventivas. Por otra parte, le quiero informar que el titular de la Junta de Gobierno y Coordinación Política, Pavel Gaspar Ramírez, anunció que esta semana habrá una sesión extraordinaria. Los diputados locales habrán de sacar reformas pendientes enfocadas a temas federales. El secretario de Infraestructura, José Manuel Contreras de los Santos, informó que el Programa Estatal de Pavimentación 2026 registra un avance del 95% en obra, equivalente a 1.88 kilómetros, además de que esto implica un total de 62 calles que habrá de beneficiar a más de 86 mil poblanos. En los temas nacionales, le quiero informar que crece la usurpación de identidad en Baja California Sur a través del tema de inteligencia artificial. Los temas internacionales, también le voy a comentar que se registró un atentado frente a la sede del ICE en Nueva York, que dejó lamentablemente 2 heridos y una persona detenida. A través de la cuenta de X, arroba la red 5 Radio, le recordamos que usted puede degustar de los tradicionales chiles en nogada que son preparados por el Monasterio de Santa Clara del Sagrado Corazón. Será todos los domingos, anoten las fechas, este 26 de julio. Después, el 2, 9, 16, 23 y 30 de agosto. Finalmente, el 6 de septiembre, ustedes pueden adquirir sus chiles en nogada en la 8 Oriente del Centro Histórico de Atlixco. También hay servicio para llevar o pueden marcar al 244-445-1240. 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La temperatura ambiente en este momento de Puebla capital es de 22 grados centígrados. En la consola digital, José Pacheco. En los micrófonos del radar, informó Jesús Lemus. Muy buenas noches.
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25: Son las 7 de la noche con 7 minutos. Les saluda Girat Aguilar Miranda en la multiplataforma Red Ciudadana, en redes sociales de arroba la red 5 radio, en X, Facebook y YouTube. Nos encuentra, como ya le decía, como arroba la red 5 radio. También nos escucha y nos ve y nos lee en el portal de noticias redciudadana.mx. En radio estamos a través de Red Ciudadana 1120 AM y también en esta hora enlazados a la HR 1090 AM. El WhatsApp de la poderosa red para que nos siga enviando sus mensajes 22 22 38 29 90. Y también le recuerdo, si es que aún no le da seguir al canal de WhatsApp, hay que unirse, hay que darle seguir. Le llegarán las noticias más importantes del día directo a la palma de su mano. Y cuando haya alguna promoción, también le llegará directamente a través del canal de WhatsApp. Saludo en la producción a Jonathan Cruz, a Isaac Vidal en audiovisual, a Juan Ramírez en Red Ciudadana 1120 AM y a José Alfredo Pacheco en la HR 1090 AM. Y vamos a iniciar la información. Le comento que la intensa lluvia registrada este lunes en la Ciudad de México provocó el cierre de la calzada Ignacio Zaragoza allá en la Ciudad de México en ambos sentidos y la suspensión del servicio en 5 estaciones de la línea A del metro allá en la Ciudad de México. El punto afectado se ubica a la altura de Santa Marta Acatitla, antes de subir al puente de la Concordia, zona donde se encuentra también, es conocida esta zona porque hay terminal de autobuses, sobre todo de los que vienen hacia Puebla. Hay una terminal donde está el AU, el ADO, está también por ahí la Estrella Roja, le llaman, me parece que Terminal Oasis, algo así. Pero es el puente de la Concordia, ese grandote, altote que está ahí a la entrada de la Ciudad de México. En ambos sentidos, antes de subir al puente, tanto de la Ciudad de México hacia Puebla como de Puebla hacia la Ciudad de México. Antes de subir a este puente es donde se encuentra inundado y por lo tanto no hay paso, está cerrado a la circulación en espera de que baje el nivel del agua y puedan permitir ya el paso de los vehículos para que se restablezca la circulación sobre la calzada Ignacio Zaragoza en lo que es la salida a Puebla y también la entrada a la Ciudad de México. En las imágenes que nos han compartido precisamente desde la capital del país, vemos allí una parte, por ejemplo, donde vemos un vehículo que apenas si se le ve el toldo de que ya quedó completamente inundado y algunos otros vehículos que pasan por la parte de arriba todavía se ve que están circulando en alguna parte del puente de la Concordia, pero en la parte baja pues prácticamente quedaron ya inundados los vehículos, así que estaremos pendientes en cuanto se reabra la circulación allí en este puente de la Concordia. Es fácil ubicar, la inundación está en ambos sentidos antes de subir al puente, ya sea que vaya de Puebla hacia México o venga de México hacia Puebla, antes de subir al puente es donde está toda esta zona inundada, para que lo tome en cuenta si tiene algún familiar que haya ido a la Ciudad de México, avísele, tal vez esté a tiempo de tomar rutas alternas. Si usted pensaba o piensa ir a la Ciudad de México en el transcurso del día, pues también hay que tomar las debidas precauciones y previsiones, ya que el tiempo de traslado aumentará por el tráfico que se está generando ante este cierre. 7:12 p.m. y aquí en Puebla capital se reportó un choque afuera de la central de abastos en la incorporación hacia Villa Frontera con dirección a San Pablo del Monte. El vehículo involucrado, una camioneta roja, habría sido abandonado en el lugar, según los primeros reportes ciudadanos. Las autoridades ya realizan la verificación correspondiente. Y también otro accidente, este en la incorporación al periférico ecológico, a la altura del retorno de Boulevard Forjadores. Un camión se volcó en esta incorporación. Se registran en este momento afectaciones a la circulación, por lo que se recomienda extremar precauciones y considerar rutas alternas mientras avanzan las maniobras para poder retirar este camión. Por lo que vemos en las imágenes, pareciera que se trata de un doble remolque que quedó, pues ahora sí que volcado hacia uno de sus costados y atravesado en todo lo que es esta incorporación de el Boulevard Forjadores hacia el periférico. Es esta parte donde quedó volcado este tráiler, que le digo, parece, por lo que logramos ver, que es un de doble remolque. Ya son las 7:14 p.m. Hacemos una pausa y regresamos con más información. Esto es Red Ciudadana, noticias y reportes de usted en vivo todo el día en la multiplataforma Red Ciudadana, en redes sociales X, Facebook y YouTube, donde nos encuentra como @la red 5 radio, también en el portal de noticias redciudadana.mx, en radio Red Ciudadana 1120 AM y también enlazados en esta hora a la HR 1090 AM. El WhatsApp de la poderosa red para que nos siga enviando sus mensajes, 2222-382990.
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0: Son las 7 de la noche con 20 minutos. 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Es necesario traer tu diagnóstico médico y una identificación para poder participar. 7 de la noche, 21 minutos. Esto es Red Ciudadana, noticias y reportes de usted en vivo a través de la multiplataforma Red Ciudadana. Y vamos con más información. El gobernador Alejandro Armenta destacó el avance del programa estatal de pavimentación 2026 con obras de rehabilitación vial en distintos puntos de Puebla capital.
1: Y nosotros trabajamos para todo el estado. Puebla durante muchos años estuvo abandonado en las colonias, abandonado en términos de pavimentación. Yo no puedo hablar de otra cosa. Ahora estamos arreglando avenidas que tenían 30, 25 años, que no se les daba un mantenimiento completo, como la parte de la 11 hasta Sumiatla, que ya llegamos, como la 24 Sur, toda la 24 Sur, desde la 14 hasta el periférico, pasando por CU, pasando por el Parque Ecológico, pasando por Finanzas, lo que era Finanzas, la diagonal Defensores de la República, que te comunica con la salida hacia Malucan y te conecta con la carretera que va hacia Cholula, Forjadores, la carretera, esa avenida diagonal Defensores de la República, atraviesa toda la ciudad y se comunica con Reforma y prolongación de la Reforma. También hicimos la de la calzada Zabaleta. Aquí está, miren, todo eso.
2: Todo
1: lo verde 2020. Es lo que ya hicimos en el 2020.
0: Son las 7 de la noche con 23 minutos. Por su parte, el secretario de Infraestructura, José Manuel Contreras de los Santos, informó que el Programa Estatal de Pavimentación 2026 registra un avance del 85% en una obra de 1.88 kilómetros, equivalente a 62 calles, que beneficiará a más de 86 mil habitantes.
2: Tiene 1.88 kilómetros, equivale a 62 calles. Llevamos un avance del 95% y beneficia a 13 colonias, Balcones del Sur, Minerales de Guadalupe Sur, Santa Lucía, El Refugio, Ampliación Guadalupe Hidalgo, Santa Cruz Ixtla, Valle San Ignacio, Paseos de la Arboleda, Flores del Pedregal. Bien, ir aplaudiendo a los que están de cada colonia. La Bonita Sur, Cabañas del Lago, Minerales de Guadalupe Sur y la CNT 86.215.
0: Son las 7 de la noche con 24 minutos. Por la mañana, durante su conferencia mañanera, El gobernador Alejandro Armenta destacó que Puebla formó parte de la fiesta del Mundial y recibió a la selección campeona del mundo. Reconoció también la participación de la presidenta Claudia Sheinbaum en la final del torneo y afirmó que estos eventos fortalecen la proyección del Estado de Puebla. Salió.

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3: Vamos a tener en Puebla a la favorita, que es la selección mexicana, y vamos a tener a la segunda favorita, que es a quien viene de ganar la Copa, la Eurocopa.
4: Son las 7 de la noche, 26 minutos. El gobernador Alejandro Armenta informó que Puebla recibirá más de 1,000 millones de pesos en recursos federales para fortalecer la infraestructura educativa. Destacó proyectos estratégicos como la Universidad de la Salud y la Universidad del Deporte, que buscan ampliar la oferta académica y modernizar espacios de formación.
5: Alrededor de 600,100 millones de pesos más que llegan a Puebla exclusivamente para atender estos temas que acaba de comentar nuestro secretario. Consolidar el modelo medio superior tecnológico es fundamental. Las carreras que se han señalado tienen que ver con las vocaciones regionales, por el campo, la tecnología, el manejo de datos, ciberseguridad y las actividades turísticas. Desde luego que se consolida la Universidad Rosario Castellanos, que es un gran proyecto de nuestra presidenta, que tiene hoy su sede en Puebla de manera provisional, en un edificio hermoso que fue rescatado en su momento por nuestro amigo el gobernador Luis Miguel Barbosa y que a nuestra llegada fue asignado para el desarrollo. Ya hay jóvenes estudiando en la Universidad Rosario Castellanos. Y en Puebla el deporte es política de Estado, tenemos la Universidad del Deporte que coordina.
4: Son las 7 de la noche con 28 minutos. Comentarle que Capufe está reportando el restablecimiento de circulación en la autopista Puebla-Catzingo, kilómetro 137, dirección Puebla. El accidente ha sido atendido. Tramo opera de manera normal. La recomendación, manejar con precaución, es lo que escribe en la cuenta de ex de Capufe. Son las 7:29. 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Hacemos una pausa y regresamos con más a la multiplataforma Red Ciudadana.
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13: Son las 7 de la noche, 34 minutos, y nos están informando de la Ciudad de México de que ya se reabrió un carril de la calzada Ignacio Zaragoza con dirección a Puebla. Ya ha bajado el nivel del agua y ya en uno de los carriles ya puede circular los vehículos, ya están abriendo el paso para desahogar todo el tráfico que se hizo en la calzada Ignacio Zaragoza a causa de esta inundación antes de subir al puente de la Concordia con dirección a Puebla. También del otro lado, de Puebla hacia México, ya también se reabrió la circulación, ya están pasando los vehículos, el paso es lento, ya que no están abiertos todos los carriles, sino en donde ya ha bajado el nivel del agua para evitar complicaciones, así que ya está avanzando. Si está usted en la fila, tenga paciencia, ya están avanzando y ya esperemos que en el transcurso de unas horas ya se logre restablecer completamente la circulación en la calzada Ignacio Zaragoza, ya en la Ciudad de México, en ambos sentidos, antes de subir al puente de la Concordia, tanto de Ciudad de México hacia Puebla como de Puebla hacia Ciudad de México. Seguimos con más información. 7:35. El gobernador Alejandro Armenta destacó que los resultados en materia de seguridad son producto del trabajo coordinado entre instituciones y reiteró el llamado a la ciudadanía para denunciar delitos.
14: Por eso pedimos el apoyo de todas y de todos para lograr denunciar y Igual que a nivel nacional hay resultados, a nivel estatal también. Aquí está los resultados de un trabajo en equipo, de un trabajo donde no hay omisión, donde no hay complicidad, donde tampoco se inventan delitos. Nosotros que vivimos la persecución política por denunciar el saqueo en Puebla, ahora que estamos en el gobierno, pues no vamos a promover por ningún motivo la persecución a nadie. Pleno y absoluto respeto a la libertad de expresión.
13: 7:36 PM. En tanto, el secretario de Seguridad Pública Estatal, Francisco Sánchez, informó que autoridades estatales desmantelaron un narcolaboratorio en el municipio de Jopala. De acuerdo con la información, este narcolaboratorio operaba desde hace más de un año y tenía capacidad para abastecer a los estados de Puebla y Veracruz.
6: Esto ha crecido exponencialmente, sobre todo en los rincones más alejados de nuestro estado. Por ello, se realizó una tarea de investigación y descubrimos que en la Sierra Norte existía un laboratorio en el municipio de Jopala. La producción que tenía este narcolaboratorio era tan grande que era capaz de abastecer a todo el estado de Puebla y a Veracruz. Entonces es por ello la importancia de llevar a cabo estas tareas de investigación y sobre todo que, como lo he dicho en ocasiones anteriores, quienes saben lo que pasa en cada municipio son las autoridades de ese municipio. No podemos ser omisos en nuestra tarea y no podemos cerrar los ojos ante estos.
13: Son las 7:38 PM. El secretario de Seguridad Pública, Francisco Sánchez, abundó que en lo que va de la actual administración estatal se han desmantelado 5 narcolaboratorios en Puebla.
6: De algo que sí se estaba llevando a cabo y que por alguna razón no se daba a conocer o no se llevan a cabo las detenciones, quiero decirles que la droga sintética es demasiado agresiva para nuestros jóvenes y para nuestros niños. Son sumamente adictivas. Y otro factor muy importante es que destruyen las capacidades de nuestros niños. Es por ello que tenemos que poner especial atención en este delito. Tenemos que llegar a esas comunidades alejadas donde desafortunadamente tenemos menos presencia, porque estamos viendo que en estas localidades es donde se están llevando a cabo estos laboratorios. Tenemos que incrementar nuestra presencia. Esa es una obligación por parte de nosotros, es una tarea que tenemos que hacer. Es una tarea también de investigación e inteligencia, porque de acuerdo al comportamiento que hemos observado, esto se está llevando a cabo en localidades muy alejadas, pero obviamente cuenta con la protección y la complicidad de muchas autoridades.
13: Son las 7:39 PM y también la Fiscal General del Estado dio información. Primero dio información sobre la puesta a disposición ante el Ministerio Público de Javier N. por su presunta participación y relación con el asesinato del periodista Josué Martínez, ocurrido en San Martín Texmelucan. La Fiscalía continúa con las investigaciones para esclarecer el caso y determinar responsabilidades.
15: Que también respecto del homicidio del periodista y docente Josué N., Esta fiscalía detuvo a Javier N. por su probable responsabilidad en el delito de cohecho. Durante el desarrollo de actos de investigación relacionados con el homicidio del periodista y docente Josué N., ocurrido el pasado 16 de julio del 2026 en el municipio de San Martín Texmelucan. La detención de Javier N. se realizó el sábado 18 de julio. El investigado fue ubicado en las inmediaciones de una tienda de conveniencia localizada en la Junta Auxiliar de San Lucas Atoyatenco y puesto a disposición de la gente del Ministerio Público, autoridad que determinará la situación jurídica conforme a derecho, será el juez de control. El investigado es probable responsable de haber participado en el ofrecimiento de dádivas a personal de esta institución con el propósito de cesar las actividades propias de dichos elementos. Las investigaciones continúan en curso bajo los principios de objetividad, imparcialidad y respeto a los derechos humanos.
13: Son las 7:41 p.m. También la fiscal Idamis Pastor informó avances en las investigaciones que fortalecen el combate a la impunidad en Puebla. Entre los resultados destaca la detención de 6 directores de Seguridad Pública Municipal.
15: Me permito dar cuenta que la Fiscalía General del Estado de Puebla formuló imputación en contra de Manuel N., quien en su momento se desempeñaba como director de Seguridad Pública del municipio de Jopalán, Puebla. El Ministerio Público considera que existen datos de prueba suficientes para atribuirle de manera preliminar la probable comisión de los delitos de encubrimiento ilícito y abuso de autoridad previstos en el Código Penal del Estado de Puebla por haber incumplido sus deberes legales y favoreciendo la continuidad de actividades delictivas. Su detención se realizó el día 10 de julio del año 2026. De igual manera, de Ángel N., quien se desempeñaba como director de Seguridad Pública del municipio de Tlaola, Puebla, por la probable comisión de los delitos de encubrimiento, abuso de autoridad e incumplimiento de un deber legal. Fecha de detención 11 de julio del 2026. Asimismo, también de Evencio M., quien se desempeñaba como director de Seguridad Pública del municipio de Tlapacoya, Puebla. Delitos, encubrimiento, abuso de autoridad e incumplimiento de un deber legal. Su detención se realizó el día 11 de julio también.
13: Son las 7:43 p.m. Seguimos en Red Ciudadana y después del corte le comentaremos lo que dice la fiscal sobre el proceso contra Rafael N., el presunto tirador de la Atlixcayo. 7:44, no dejes que la temporada de lluvias afecte tus planes. 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Recuerden que habrá servicios médicos, regalos y podría ser beneficiado con una cirugía de cataratas o cirugía retroactiva para corregir miopía o astigmatismo. Es necesario traer tu diagnóstico médico y una identificación para poder participar. 7:45 p.m, una pausa y regresamos con más a la multiplataforma Red Ciudadana.
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0: Son las 7:49. Esto es Red Ciudadana. 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El empresario farmacéutico español Rafael N., de 67 años, fue vinculado a proceso por los delitos de homicidio en grado de tentativa, lesiones, daño en propiedad ajena y ataques peligrosos. La fiscal general, Idamis Pastor, confirmó que el imputado permanecerá en prisión preventiva en el penal de San Miguel mientras avanzan las investigaciones.
1: Por cuanto hace al tirador de la Atlixcáyotl. Ahora bien, comparto información sobre el proceso penal relacionado con el caso conocido públicamente. El día de ayer, domingo 19 de julio del 2026, en continuación a la audiencia inicial, el juez de control dictó auto de vinculación a proceso por el delito de homicidio doloso en grado de tentativa, al considerar que existían datos de prueba suficientes para establecer la probable participación del imputado en los hechos materia de la investigación. Asimismo, prevalece la medida cautelar de prisión preventiva oficiosa, por lo que el imputado permanecerá sujeto a dichas medidas durante el desarrollo del procedimiento penal. De igual forma, el órgano jurisdiccional concedió 3 meses para el cierre de la investigación complementaria, plazo que fenece el 17 de octubre del 2026. Periodo durante el cual la Fiscalía continuará realizando las diligencias necesarias para fortalecer la investigación y consolidar los datos de prueba que serán presentados en las siguientes etapas del proceso. Recordemos que derivado de las investigaciones realizadas por la Fiscalía General del Estado de Puebla, en coordinación y colaboración con inteligencia de la Secretaría de Seguridad Pública del Estado, se logró la identificación y posterior detención de Rafael N.
0: Son las 7:52. Puebla es el único estado donde el gobernador recibe de manera directa a familias de personas desaparecidas, afirmó Pedro Plaza Montaño, titular de la Comisión Ejecutiva Estatal de Atención a Víctimas. Informó además que fue dictada una sentencia de 56 años por el caso Paulina Camargo, lo que representa un avance en materia de justicia.
2: En las que se ha estado haciendo un trabajo muy intenso en el Estado de Puebla, cabe resaltar que el trabajo se viene realizando desde el primer día de la administración del gobernador Alejandro Armenta. Y antes de comentarles, les quiero decir que es el único estado a nivel nacional en donde el gobernador atiende directamente a las familias de desaparecidos. Ya en otros estados está buscando replicar el ejercicio, pero tenemos en Puebla esta única política pública que es ejemplar a nivel nacional. La buena noticia entre todos los colectivos de familias buscadoras es que después de un largo caminar en el caso de la asociación de Paulina Camargo, de justicia por Paulina Camargo, ya se dictó sentencia. Y ya se le dieron 56 años al que desapareció, a Paulina, que estaba embarazada. La familia está, pues, está reconfortada porque se hizo justicia. Y esta es la noticia que quería compartir con ustedes. Posteriormente voy a venir a esta rueda de prensa porque vamos a dar muchos datos puntuales de las cifras de personas que se han encontrado, y se han encontrado gracias al trabajo articulado con Fiscalía, con el Tribunal, con la Comisión de Búsqueda y con todos los que tienen que ver con el tema de familias buscadoras.
0: 7:54 PM. Y en otros temas, el secretario de Gobernación Estatal, Samuel Aguilar Pala, informó que esta semana se darán a conocer los primeros resultados de la auditoría en Acatlán de Osorio.
3: Superior depende del Congreso del Estado. Generosamente, amablemente, el auditor superior nos compartió una información que se puede dar y les adelanto que nos informa que para esta semana que corre tendrá los primeros resultados de esta auditoría. Y también decirles que la presidenta continúa integrando la información y documentación que requiere la auditoría para solventar todas las observaciones que hicieron. Y bueno, nos tendrá una información muy concreta esta semana la auditoría. Aprovecho, gobernador, si me permite, para compartirles que hay dos o tres plumas, compañeros de ustedes, que dicen que hay dados cargados por parte de la Secretaría de Gobernación. Quiero ser muy claro y en congruencia a la política del gobernador de que actuamos en apego a la ley. Yo o esta secretaría no defiende a un grupo ni a otro. Se inconforman porque aplicamos la ley, porque exhortamos a que se cumpla la ley. En la reunión que tuvimos, que generosamente la fiscal estuvo, el secretario de Seguridad, y nos llevamos cerca de 8 horas, entre los puntos acordados fueron 4 importantes que por nuestra parte hemos cumplido o contribuido, que fue la remoción del secretario general, 1. 2, la remoción del secretario de Seguridad. 3, solicitaban una...
0: Son 7:56 PM. El gobierno de Puebla informó que en los primeros 3 días del programa de distintivos electrónicos para motocicletas se entregaron 802 hologramas en los módulos de la Secretaría de Movilidad y Transporte. La estrategia contempla la distribución de 45,000 dispositivos gratuitos como parte de las acciones para ordenar y regular la movilidad en el estado de Puebla. 7:57 PM. 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Recuerden que habrá servicios médicos, regalos y podrías ser beneficiado con cirugías de catarata o cirugía refractiva para corregir miopía o astigmatismo. 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Ya son las 7:58. Agradecemos a la HR y al auditorio de la HR que nos acompañaron en esta hora de 7 a 8 de la noche. Nosotros seguimos con más información en la multiplataforma Red Ciudadana, en las redes sociales de arroba la red 5 radio, en el portal de noticias redciudadana.mx y en radio en Red Ciudadana 1120 de amplitud modulada. Regresamos.
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1: Son las 8 de la noche y estas son las noticias más importantes de este lunes, 20 de julio. Autoridades estatales desmantelaron un narcolaboratorio en Jopala. Operaba desde hace más de un año y tenía capacidad para abastecer a Puebla y Veracruz. La Secretaría de Seguridad Pública reveló que 5 narcolaboratorios han sido desmantelados en Puebla durante la actual administración estatal. Más de 1,000 millones de pesos federales llegarán a Puebla para fortalecer la infraestructura educativa, informó el gobernador Alejandro Armenta. Avanza el programa estatal de pavimentación 2026 con obras de rehabilitación vial en distintos puntos de la capital poblana. El programa de pavimentación registra 95% de avance en una obra de 1.88 kilómetros, informó el secretario de Infraestructura. Puebla ampliará la cobertura de educación media superior y superior con nuevos planteles del bachillerato Margarita Maza en Huehuetlán, El Chico, San Martín, Texmelucan, Amozoc y Cuautlancingo. La Secretaría de Movilidad y Transporte entregará 45 mil distintivos gratuitos para motociclistas vinculados a persona y tipo de unidad para fortalecer identificación y control. Ya van 802 hologramas entregados. José Chedraui entregó créditos del programa Tu Crédito Imparable a emprendedores del Infonavit San Pedro. Tecali celebrará su feria patronal en honor a Santiago Apóstol del 24 al 28 de julio con música, gastronomía y artesanías de ónix y mármol. Atlixco realizará la 18ª Feria de la Cecina el 1 y 2 de agosto con más de 60 familias cocineras y precios desde 450 pesos. Un hombre murió al caer de un árbol mientras cortaba capulines en Sanctorum, en el estado de Tlaxcala. El gobernador de Puebla destacó que los resultados en seguridad son producto de la coordinación institucional e hizo un llamado a denunciar delitos. El programa Agua para el Bienestar no tiene fines electorales, afirmó el secretario de la Secretaría de Bienestar. Busca garantizar acceso al agua para 36 mil familias. Y recuerde que ya están a la venta todos los domingos de julio, agosto y el 6 de septiembre los tradicionales chiles en nogada con las Madres Clarisas en Atlixco. Se encuentran en la calle 8 Oriente número 9 en el centro de Atlixco. Si es para llevar, hay que llevar su recipiente o también puede disfrutar sus chiles en nogada en las instalaciones del monasterio. 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El detalle de estas y otras noticias en la multiplataforma Red Ciudadana y mañana a partir de las 5:30 de la mañana en Buenos Días, el noticiario de la gente. En Radar le informa Girat Aguilar Miranda. Gracias.
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0: Muy buenas noches, Puebla. Son las 8:08 p.m. Queremos agradecerle que esté con nosotros, saludarlo, por supuesto, y darle, como siempre lo hacemos, la más cordial bienvenida a este su programa. Como todos los lunes, siempre agradecemos y recordamos a todo el sector salud, a los médicos, a las enfermeras, a las personas de limpieza, de vigilancia, de administración, a los camilleros y a todos los que trabajan en los hospitales y clínicas que durante la pasada pandemia estuvieron pendientes de nosotros, cosa que les agradecemos mucho. De la misma manera, como siempre lo hacemos, también los invitamos a pedir y a unirnos en la oración por todos nuestros hermanos, todas las personas que siguen siendo víctimas de la pospandemia, y todos los que perdieron uno más familiares, todos los que perdieron sus trabajos, cerraron sus negocios y que quizás hoy todavía lamentablemente no pueden encontrar un camino que les permita pues obtener los ingresos que necesitan para vivir con la dignidad que ellos y sus familias merecen. Por todos ellos nos unimos en oración y pedimos. De la misma forma, recordar, el Papa León XIV pues nos insiste en que nos unamos en oración. Él decía ayer que pues sigue observando con inquietud todo lo que ocurre en todos estos países devastados por la guerra, por la violencia. Y nos pide que no olvidemos a quienes sufren y mueren a causa de estos conflictos. Nos insiste que hagamos oración, oración constante, para tener auténticamente paz. Pues lamentablemente lo sabemos, ¿no? Parece que situaciones que pues se pensaba que podían ya arreglarse, pues parece que no están del todo arregladas y que lamentablemente todavía pues hay mucha gente que sufre, hay mucha gente que la pasa mal, hay mucha gente que pues que le duele, que sigue sufriendo, que sigue perdiendo vidas, que sigue perdiendo casas, que siguen perdiendo la paz y tantas cosas, ¿no? Niños, mujeres, hombres allá en Medio Oriente con esta guerra entre pues lo que hace Israel, ¿no?, con Irán y todos estos asuntos, y en Líbano también, y en África también hay otros muchos conflictos, y por supuesto en Ucrania, con Rusia. Pues necesitamos que haya paz, ¿no?, y tenemos que pues que unirnos en la oración, porque de verdad no podemos pasar de largo, como lo hemos dicho muchas veces, ¿no?, porque el conflicto esté lejos en cuanto a distancia, pues no nos afecte, ¿verdad? Siempre, todo lo que pasa al más pequeño, pues nos afecta también a nosotros, ¿no? Entonces, pues como pueblo de Dios, que queremos ser como católicos, como cristianos, pues unámonos en oración y pidamos por la paz tan necesaria. Pidamos que Dios toque los corazones, pues de esos líderes, pues que son, ¿no?, quienes por sus propios intereses provocan la desgracia y la tragedia en tantos miles, millones quizás de seres humanos, y por esos intereses pues particularísimos o individualistas, y que no buscan por supuesto el bien común ni de un lado ni del otro, porque como lo hemos dicho muchas veces, aquí no hay bandos en una guerra, no hay buenos ni hay malos, ¿no? Eso es lo que luego los vencedores quieren contarnos con la historia, pero la realidad es que la guerra es un producto de las maldades de ambos bandos, ¿no?, de los intereses personales y no del auténtico bien común. El Papa León XIV ha sido además muy insistente en ello. Recordará usted hace unos meses, ¿no?, cuando habló de esto en el conflicto de Israel con Irán, y no solo de ese conflicto, pero en ese contexto, ¿no?, cuando dijo: todos aquellos que se quieren erigir a sí mismos como los buenos, ¿no?, y provocan la guerra, y se quieren erigir también como los representantes de Dios, pues que sepan que Dios no está con los que hacen la guerra, con ninguno de los que hacen la guerra, ¿no? Entonces nos queda muy claro que no hay buenos ni malos, todos malos, así hay que decirlo. Por eso nos unimos en oración y pedimos por favor que todos nos ayuden, que todos se unan para que pues podamos, ¿no?, podamos auténticamente lograr la paz, ¿no? Ojalá que pues nos unamos de verdad y que la paz llegue, ¿no? Confiamos, por supuesto, en el Señor, que siempre, pues, escucha la oración de todos, y pues eso, aunque a veces nos parezca que no actúa, porque digo, el evangelio de hoy que vamos a reflexionar en unos momentos, pues nos recuerda esta parte, ¿no? De la duda humana, de la tentación, de la desesperanza, que a todos nos aqueja y que de repente perdemos de vista. Por eso la oración es lo que nos pide el Papa León XIV, y ojalá que podamos hacerlo. Y bueno, le voy a recordar los teléfonos también para que, si usted nos quiere escribir, si usted nos quiere pues mandar algún mensaje, sepa que con mucho gusto aquí lo recibimos. Y bueno, pues que cualquier cosa, ¿no? Sepa usted que nos da mucho gusto recibirlo. Las líneas telefónicas son el 273-3301 y el 273-3302. Y el número de WhatsApp también, por si nos quiere escribir por allí, es el 22-27-07-6861. Y bueno, pues con esto, si me permite, vamos a la pausa. Son las 8:15. No se vaya, volvemos.
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Estamos de regreso, son las 8 de la noche con 21 minutos. Le agradezco mucho que continúe con nosotros. Y si me permite, le recuerdo las vías telefónicas 222-273-3301 y 222-273-3302. También nuestro número de WhatsApp, que es el 2227-07-6861. Para cualquier cosa que usted nos quiera comentar, platicar, pues aquí, con mucho gusto, nos dará recibir su comentario. Y bueno, si me permite, yo quisiera iniciar el programa de hoy, pues con la liturgia del día de ayer, ¿no? Ayer, pues es un evangelio precioso, pero también vale la pena recordar un poquito la primera lectura, está tomada del libro de la sabiduría, que nos va recordando, ¿no? La lectura dice: Señor, no hay más Dios que tú, ¿no? Tú, Señor, cuidas de todas las cosas, ¿no? Luego habla del poder de Dios, ¿no? Dice, pues no hay nadie a quien tú tengas que rendirle cuentas, ¿no? Y luego, a mí me parece, hay una frase hermosísima, dice: y tú, Señor, por ser el Señor de todos, eres misericordioso con todos. Luego habla otra frase muy hermosa también, que me gusta mucho, dice: juzgas con misericordia y nos gobiernas con delicadeza, porque tú tienes el poder y lo usas cuando quieres. Esto hasta aquí me quiero quedar. Y bueno, la última parte dice: nos has llenado a todos de una dulce esperanza, ya que al pecador le das tiempo para que se arrepienta, ¿no? Esta es la primera lectura, así como tomando las ideas. En la segunda lectura, que es muy breve, ¿no?, es de la carta de San Pablo a los Romanos, ¿no?, donde él nos recuerda que el Espíritu Santo es quien nos va a ayudar en nuestra debilidad, porque dice San Pablo: a veces nosotros no sabemos pedir lo que nos conviene, pero es el Espíritu Santo quien intercede por nosotros, porque Dios conoce profundamente nuestros corazones, ¿no? Y luego el Evangelio que está tomado el texto de Mateo, como hemos a partir de este inicio del ciclo litúrgico, porque nos toca el texto escrito por San Mateo, pues está en el discurso de las parábolas, ¿no?, del reino de Dios. Es un conjunto de parábolas donde Jesús va a hablarnos del reino de Dios, ¿no? Y nos recuerda que en aquel tiempo Jesús propuso esta parábola a la muchedumbre. El reino de los cielos se parece a un hombre que sembró buena semilla en el campo. Pero mientras los trabajadores dormían, llegó un enemigo del dueño, sembró la cizaña entre el trigo y se marchó. Cuando crecieron las plantas y se empezaba a formar la espiga, apareció también la cizaña. Entonces los trabajadores fueron a decirle al amo: Señor, ¿qué no sembraste buena semilla en tu campo? ¿De dónde, pues, salió esta cizaña? El amo le respondió: de seguro lo hizo un enemigo mío. Ellos le dijeron: ¿quieres que vayamos a arrancarla? Pero él les contestó: no, no sea que al arrancar la cizaña arranquen también el trigo. Dejen que crezcan juntos hasta el tiempo de la cosecha, y cuando llegue la cosecha, diré a los segadores: arranquen primero la cizaña y átenla en gavillas para quemarla, y luego almacenen el trigo en mi granero. Luego les propuso esta otra parábola: el reino de los cielos es semejante a la semilla de mostaza que un hombre siembra en un huerto. Ciertamente es la más pequeña

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3: Son los partidarios del maligno. El enemigo que la siembra es el diablo. El tiempo de la cosecha es el fin del mundo y los segadores son los ángeles. Y así, como recogen la cizaña y la queman en el fuego, así sucederá al fin del mundo. El Hijo del Hombre enviará a sus ángeles para que arranquen de su reino a todos los que inducen a otros al pecado y a todos los malvados, y los arrojen en el horno encendido. Allí será el llanto y la desesperación. Entonces los justos brillarán como el sol en el reino de su Padre. El que tenga oídos, que oiga. Bueno, pues un evangelio pues que yo digo que nos llena también de alegría, de esperanza, ¿no? Son parábolas que indudablemente hemos escuchado todos en alguna ocasión. Y bueno, pues aquí Jesús pues explica, ¿no? Explica muy bien la primera de las parábolas, porque los discípulos se quedaron con pues con dudas, ¿no? Y Jesús quiere ser como muy claro y muy preciso, y pues creo que también a nosotros nos deja con muchísima claridad, ¿no?, el significado de esto. Siempre estas parábolas, pues en un ambiente agrario, lo platicábamos el lunes pasado, porque el domingo anterior era otra parábola, que era la del sembrador. ¿Se acuerda usted? Que también pues es muy singular, porque es de las que Jesús explica, prácticamente no lo hace con ninguna otra, quizás en estas dos, pero en realidad no hay mayor explicación, ¿no? En estas dos, Mateo sí toma esta palabra de Jesús como para puntualizar muy bien lo que Jesús quiere decir, ¿no? Y entonces estábamos hablando del sembrador, que inicia precisamente con este discurso de parábolas, y ahora es el discurso del reino de los cielos, donde Jesús habla del reino también utilizando precisamente las parábolas para que todo el mundo entendiera. En un contexto, por supuesto, donde la gente que lo escuchaba pues eran campesinos, eran labradores, eran pastores, entonces hablen su lenguaje, ¿no?, para que quede pues muy claro para ellos. A nosotros, por supuesto, que no somos campesinos, no somos sembradores, no somos labradores, de repente, ¿no?, pues algunos conceptos nos pueden pues confundir o no ser tan claros, pero bueno, ya en el contexto en el que está la parábola y después con la explicación, pues siento que nos queda muy claro. Pero bueno, vamos a ir profundizando y bien también la relación, por eso le decía yo, le recordaba un poquito estas ideas de la primera lectura. Y al principio del programa, ¿no?, le decía, bueno, pues es que de repente pues no entendemos el mal, ¿no? Y este va a ser siempre el gran problema del ser humano, ¿no? El mal mismo, por supuesto, pero también pues que nunca vamos a poder encontrarle una explicación que nos satisfaga, que nos deje tranquilos, que nos deje satisfechos, ¿no? Siempre vamos a andar buscando la explicación al mal, porque es una manera que tenemos de defendernos de la desgracia, ¿no? Queremos entender por qué pasa lo malo en el mundo para así podernos proteger. Y cuando no lo entendemos, cuando se nos escapa, pues evidentemente podemos caer en esa tentación de la desesperanza, de la desesperación, etcétera, etcétera, cosa que con mucha frecuencia seguramente nos ha pasado y probablemente nos seguirá pasando. Y por eso hoy tenemos que retomar y que ser muy claros en todo esto, que las lecturas del día de ayer pues nos han dejado y nos han invitado precisamente para llenarnos de esperanza y no caer en la desesperación o la desesperanza. Si me permite, vamos a la pausa, son las 8:30 y de regreso empezamos a platicar. No se vaya, volvemos.
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0: Estamos de regreso, son las 8:35. Muchas gracias por continuar con nosotros. Le recuerdo nuestros números telefónicos, el 222-273-3301 o el 222-273-3302, así como nuestro número de WhatsApp, que es el 2227-076861. Para cualquier cosa que usted quiera platicarnos, quiera comentarnos, con mucho gusto, aquí la recibimos. Y bueno, pues vamos a platicar un poquito de estas lecturas que escuchamos el día de ayer en la liturgia, que, como le decía antes de la pausa, pues nos van preparando para uno de los mayores problemas, ¿no?, quizás en la existencia humana, que es lidiar con el mal, ¿no? Básicamente es esto, ¿no? En su conjunto, ¿no?, las lecturas que escuchamos ayer, pues lo primero que nos van a recordar es que Dios es lento para enojarse y que es muy dado, por supuesto, lo podríamos expresar de esa forma, a ser misericordioso. Y es que Dios quiere perdonar y quiere olvidar las veces que haga falta el pecado de cada uno de nosotros, ¿no? Dice la primera lectura, como le recordaba, diste a tus hijos la dulce esperanza de que en el pecado das lugar al arrepentimiento. Y bueno, esta expresión, pues la verdad es que merece mucho la pena meditarla, agradecerla y también regocijarse con ella, ¿no? Dios nos da la esperanza, esa dulce esperanza de que cuando fallamos, siempre, siempre nos dará la oportunidad del arrepentimiento, ¿no? Dios siempre va tras nosotros, ¿no?, procurando, pues, cuando nos desviamos, ¿no?, nuestro arrepentimiento y que podamos volver al buen camino, ¿no? En la segunda lectura de San Pablo, pues también está esta esperanza, ¿no? San Pablo mismo dice que, pues, nosotros a veces no sabemos orar, pero pues no nos preocupemos, ¿no?, porque es el Espíritu, pues, quien viene y nos ayuda en estos momentos de debilidad, ¿no? Y esto, pues, también creo que nos debe hacer recordar que, pues, no tenemos que preocuparnos o llenarnos de temor de que quizás no somos capaces de rezar, no somos capaces de orar como debiéramos, ¿no? Pues sí, por nuestras propias debilidades, a veces también por una voluntad que nos cuesta trabajo y que se rompe, a veces también porque somos muy reincidentes en nuestras faltas, en nuestros pecados, pero San Pablo mismo nos recuerda que la esperanza de que el Espíritu Santo vendrá en nuestra ayuda y está siempre presente, porque el Señor cuida y nos cuida para que no nos perdamos, pues nos deja con esa tranquilidad, porque donde reinó el pecado, sobreabundó la gracia, ¿no?, dice la liturgia, ¿no? Y eso es algo que, pues, que nos debe de entrada, ¿no?, de dejarnos vislumbrar un poquito cómo es Dios, ¿no? Porque esto no lo hemos inventado nosotros, ¿no? Es Dios mismo quien nos lo ha dicho de sí mismo, ¿no? Quien se acerca, quien está presente, ¿no? Para que no le tengamos miedo, para que no le tengamos desconfianza, sino todo lo contrario, para que nos dejemos primero amar por Él y entonces nosotros podamos amarlo con todas nuestras fuerzas, con todo nuestro alma y por encima de todas las cosas, ¿no? Y que tengamos la tranquilidad de que en nuestra propia debilidad, en nuestra propia imperfección, en nuestras propias caídas y reincidencias, Dios no nos deja solos, no nos abandona, ¿no? Ese maniqueísmo de lo bueno y lo malo tan radical, ¿no?, pues muchas veces nos hace daño, ¿no? Y quiero ser como muy explícito y muy preciso en esto para no confundir, ¿no? No podemos caer, por supuesto, en lo que el mundo de hoy nos jala, ¿no? Que es una, pues no podemos ya a veces distinguir qué es lo bueno de lo malo, no. Más bien, a no caer en ese juicio a veces personal hacia nosotros o hacia los demás de separarnos, ¿no?, entre los buenos y los malos, ¿no? Es más bien a eso, a lo que quiero referirme. Fíjese que en esta primera parábola, ¿no?, la cizaña, y del trigo, dicen los que conocen del campo, que pues la verdad es que solamente alguien que tenga mucha experiencia, sobre todo como nos lo narra la parábola en una primera etapa, ¿no?, cuando apenas está empezando a brotar el trigo, pues es difícil distinguir el trigo de la cizaña, ¿no? Y por eso es que en esta parábola dice a los segadores, ¿no?, a sus trabajadores, no la quiten, ¿no?, esperen todavía un poco. Ya cuando llegue la cosecha, que es cuando ya es muy distinguible, entonces sí, la separarán, ¿no? Y es que esto es así, porque la cizaña, ¿no?, que claro, evidentemente, como el mismo Jesús lo explica, es el mal que el diablo ha sembrado, ¿no? Y aquí es bien importante aclararlo, lo menciona por su nombre, es el diablo, no es la imaginación, no es una energía, no es una fuerza, no, es un ser, y es el diablo, el demonio, quien induce al mal a todos y quien busca nuestra perdición y nuestro daño. Y él es el que mete la cizaña, ¿no? Nosotros, en nuestro corazón, Dios ha puesto la semilla buena, ¿no? Y pues nosotros a veces, con nuestras acciones, en nuestra propia libertad, hemos decidido ser más cizaña que trigo. Y como todo, ¿no?, no es tan en nuestra vida vamos cambiando, ¿no? Siendo a veces, ¿no?, a veces dejando más que la cizaña domine nuestro corazón, nuestros sentimientos y por lo tanto nuestras acciones, y a veces no, y a veces el trigo es quien domina, ¿no? Porque ese es el devenir humano, ese es el gran, el camino de nuestra existencia, ¿no? Siempre estamos en eso, siempre estamos en esa libertad que Dios nos ha regalado, decidiendo entre lo que está bien y lo que está mal. Y muchas veces seguramente decidiremos equivocadamente lo que está mal y que sepamos, ¿no?, inmediatamente referirnos a lo que decíamos hace unos momentos, que Dios siempre es la dulce esperanza que busca nuestro arrepentimiento y que está ahí esperándonos para arrepentirnos, ¿no? Entonces, esta parábola, pues muchas veces la interpretamos, ¿no?, porque decimos las cizañas son los malos y el trigo somos los buenos, porque además, digo, es muy frecuente que nos inmediatamente nos pongamos en el papel del trigo y veamos a algunos de nuestros hermanos como la cizaña, ¿no? Parece muy simple, ¿no?, sobre todo cuando vemos personas, hermanos nuestros, que pues públicamente y abiertamente, ¿no?, y objetivamente, pues hacen acciones sumamente malas, ¿no?, y pecados sumamente graves, ¿no? Es innegable, ¿no? Entonces, eso nos hace equivocadamente a veces pensar que nosotros somos buenos porque no somos malos como los otros, ¿no? Pero en realidad, lo que Jesús nos quiere decir con esta parábola es lo que pasa dentro de nuestro corazón, ¿no? Y no tanto definir a unos como buenos y a otros como malos, que eso es lo que en su época, cuando Jesús vino, y que también pasa ahora, por supuesto, lamentablemente, así sucedía, ¿no? Los sacerdotes, la élite, ¿no?, esta aristocrática, y por supuesto era una ciudad teocrática, eso quiere decir que el poder estaba en manos de los que decían representar a Dios, era el poder religioso, se sentían los buenos, ¿no?, y eran los que podían juzgar a los demás como malos, ¿no? Y entonces siempre encontramos en toda la vida pública de Jesús todos estos encuentros, ¿no?, con los fariseos, con los publicanos y con todas estas gentes, pues que se sentían los buenos y que pues decían que los demás eran los malos. Inclusive, y lamentablemente, pues a los necesitados, a los enfermos, a los leprosos, a los pobres, a las viudas, a los más débiles, ¿no? Entonces Jesús habla precisamente de esto porque quiere dejar muy claro, ¿no?, que a veces nosotros nos confundimos, ¿no?, y eso que juzgamos, ¿no?, como cizaña, ¿no?, pues no necesariamente es, ¿no?, en cuanto a las personas. Es decir, a veces juzgamos a alguien como malo y pues nosotros no tenemos el conocimiento pleno, solo Dios para saberlo. Sin las acciones, eso sí nos queda muy claro, la parábola también es muy clara, habla de cizaña, no habla de trigo. Pero a veces sí, nosotros pasamos de la acción a la persona y es ahí donde nos confundimos, ¿no? Y bueno, ahorita seguimos platicando, pero si me permite, vamos nuevamente a la pausa cuando son las 8:45, no se vaya.
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0: Estamos de regreso, son las 8 de la noche con 50 minutos. Muchísimas gracias por continuar con nosotros. Les recuerdo, nuestros teléfonos son el 222-273-3301 y el 222-273-3302. Nuestro número de WhatsApp también, que es el 2227-07-6861. 22-27-07-6861. Cualquier cosa que usted nos quiera comentar, aquí con mucho gusto la recibimos. Y bueno, pues estábamos platicando un poquito antes de la pausa sobre estas lecturas que escuchamos el día de ayer. Y bueno, decíamos que lo primero, ¿no?, es que nos llena de alegría, porque pues, nos dejan muy claro, ¿no?, lo que Dios nos ha revelado de sí mismo, que es un Dios compasivo, un Dios misericordioso, un Dios que quiere siempre y busca nuestro bien, y que está siempre, siempre dispuesto a perdonarnos y esperando nuestro arrepentimiento. Eso es como el primer punto. Y el segundo, que ya entramos en este evangelio, ¿no?, en la primera de las parábolas que estábamos hablando, que es esta de la cizaña y el trigo, pues decíamos que, hablando en este ambiente agrario, permítame expresarlo de esta manera, que pues aquí quienes estaban ahí en ese momento lo entendían muy bien, porque estaban dedicados al campo y sabían perfectamente, ¿no?, la diferencia entre la cizaña y el trigo. Nosotros pues no lo conocemos muy bien porque no estamos familiarizados, ni siquiera tenemos a veces la experiencia de esto, pero lo que sí podemos saber, y es lo que dicen que todos aquellos, para poder distinguir la cizaña del trigo en esta primera etapa antes de la cosecha, pues tendría que ser seguramente un agricultor muy experimentado, con mucha experiencia, que pudiera distinguirla. Por eso dice también, no sea que la arranquen, ¿no? Y por eso lo pone así Jesús muy claro. Y decíamos que a veces nosotros cometemos el error de entender a la cizaña como los malos, ¿no?, y nosotros nos sentimos trigo y somos los buenos. Y la parábola, en realidad, más que definir al trigo como a los buenos, como si fuera un grupo de personas predestinada, ¿no?, y a la cizaña como un grupo de personas que son los malos, también predestinado, nos habla más bien de lo que nuestra vida va pasando, ¿no? Somos nosotros quienes a veces somos buenos, ¿no?, quienes a veces somos malos, y quienes libremente vamos decidiendo qué ser en nuestra vida. Y claro, llegado al final de nuestra vida, pues sí, será lo que hayamos decidido ser, ¿no?, pues lo que definirá, ¿no?, lo que viene para toda la eternidad, ¿no? Podemos decir que es la cizaña, entonces. Bueno, la cizaña hoy, pues es todo aquello que nos aleja de Dios, ¿no? Es lo que nos va ahogando, ¿no?, el trigo, porque Dios nos hace trigos. Dios nos hace a todos, nos hace trigo, ¿no? Eso es definitivo. La cizaña dice, el dueño, ¿no?, sembró trigo, y sembró trigo bueno, pero vino el diablo y fue el que metió la cizaña, ¿no? Entonces, Dios nos hace trigo, pero el diablo nos mete la cizaña, y a veces le hacemos más caso al diablo que a Dios, ¿no? Y entonces, pues esta cizaña nos empieza a ahogar, y pues como cristiano nos impide, por supuesto, crecer, y como personas, ¿no? Entonces, la cizaña, pues es todo esto, ¿no? Pues como lo decíamos también, lamentablemente hay grandes confusiones, ¿no?, y a través de los medios de comunicación, ¿no?, que ya no son solamente el radio y la televisión o los periódicos, sino también ahora el internet y las redes sociales, y todas las cuestiones que han crecido mucho, todo esto de los multimedia, ¿no? Pues ahí nos van presentando de repente pues una confusión, porque nos van intentando convencer, ¿no?, al grado de que a veces ya no sabemos distinguir lo bueno de lo malo, ¿no? Y vamos cayendo, lamentablemente, en posiciones, ¿no?, que nos van tratando de manipular, de infundir, en narrativas que nos tratan de construir y de influir, por supuesto, de ponerlo en nuestras vidas, con las que vamos de repente, sin darnos cuenta, dejando que la cizaña vaya creciendo y vaya ahogando precisamente el trigo que somos, porque Dios nos hizo trigo, ¿no? En este evangelio, ¿no?, pues nos queda claro que tenemos que luchar, ¿no?, con todas nuestras fuerzas, porque llegará, por supuesto, el momento de la cosecha, ¿no? Jesús lo dice claramente, ¿no? en este evangelio. Llegará el tiempo de la cosecha y lo explica, es el fin del mundo, ¿no? El fin de nuestros tiempos, de nuestro propio tiempo, ¿no? Y en ese momento, pues nosotros tendremos que presentar cuentas a un Dios que es misericordia, indudablemente, pero de todo aquello que nosotros hayamos libremente decidido, ¿no? No vale, insisto, juzgar a los demás, ¿no? Sí, las acciones, ¿no? Porque eso sí, con objetividad no podemos perder esa capacidad de discernir lo que está bien de lo que está mal. Pero lo que sí tenemos que evitar es de juzgar a una persona, ¿no? Sí podemos decir, esta persona hace esto que está mal, ¿no? Y que es malo y que es pecado. Sí, eso sí, pero es lo que hace, no la persona. Y es la parte que luego nos cuesta mucho trabajo, ¿no? Y que tenemos nosotros que aprender. Segundo, tenemos que entender que nosotros, esta parábola, como le decía, no se refiere a un grupo de personas predestinadas, sino más bien a nuestra propia vida personal, donde a veces nos gana la cizaña, y a veces no, ¿verdad? A veces también podemos tener donde el trigo pues va dejando, va creciendo, ¿no? Y la cizaña pues ahí está luchando, pero no lo logra asfixiar, porque esa es nuestra vida diaria, ¿no? Y entonces, ¿qué podemos hacer, no? Porque aquí es donde viene la gran pregunta. Bueno, ¿y entonces qué hacemos, no? Porque el mal, pues no lo podemos quitar, ¿no? No hay manera, ¿no? Jesús lo dice también en esta parábola, ¿no? Le dicen sus trabajadores al Señor, pues ¿por qué no quitamos la cizaña? Entendiendo, por supuesto, que los trabajadores eran expertos, ¿no? Pero aún así, el Señor les dice, no, espérense, no sea, ¿no?, que arranquen al trigo, ¿sí? La simple posibilidad de arrancar al trigo que somos cada uno de nosotros y de impedirnos el arrepentimiento no cabe en el corazón de Dios. Y por supuesto, San Agustín decía, también reflexionando mucho en esta parábola, y por supuesto porque él es un gran converso, ¿no? Decía, pues alababa a Dios, decía que nos permite y que nos da el tiempo para arrepentirnos y nos tiene la paciencia, ¿no? Siempre para poder. Y no solo la paciencia, sino yo diría también la esperanza. Dios tiene esperanza en que nosotros seremos lo que Él sueña de nosotros, ¿no? Y claro, no se cansa de darnos todos los medios, pero respeta, ¿no?, nuestra propia libertad, el que nosotros los queramos o los aceptemos o los rechacemos, ¿no? Pero, pues sí, como lo decíamos, llegará, por supuesto, el fin, ¿no? Y en el fin, pues ya nosotros responderemos, eso sí, sin duda alguna, de lo que hayamos elegido en nuestra vida, ¿no? Al principio del programa y de esta reflexión decíamos qué trabajo nos cuesta entender, ¿no?, la cuestión del mal, porque no le vamos a encontrar explicación alguna. Y lo único que podemos decir, ¿no?, es que el mal entra en el mundo porque el diablo así lo ha hecho, ¿no? Toca, ¿no?, mete esa cizaña, a veces la cizaña pues gana nuestros corazones, en los corazones de alguien, y pues las acciones que nosotros libremente cometemos pues son las que van a reflejar y a traer todo ese mal en el mundo, ¿no? Por supuesto, no tenemos la capacidad intelectual para poder entender todo, ¿no? No todo es lineal, algunas cosas sí, pero no todo, ¿no? Entendemos que la familia humana, ¿no?, somos un entretejido, ¿no?, donde hay resonancia de nuestros actos, ¿no? Lo que hacemos de bueno, pues tiene efectos buenos, ¿no?, en todos, y lo que hacemos malo, pues tiene efectos malos en todos, ¿no? En algunas cosas, insisto, es como muy claro ver, ¿no?, cómo la voluntad o la acción de alguien, pues tiene estas implicaciones, ¿no?, tanto para bien como para mal directamente en las personas. Pero en otros casos no lo podemos ver tan claro, es la verdad, ¿no? Y simplemente, pues sabemos, ¿no?, que eso pasa y que eso existe, y que pues la razón del mal pues es la tentación. El mal es el diablo, que es quien quiere que hagamos mal, es un ser, no es una energía ni una fuerza. El diablo es un ser que busca el mal y que tiene la fuerza para poner el mal en nuestros corazones y que hacernos caer y para manipularnos y para engañarnos, ¿no? Porque quiere nuestra destrucción, y él actúa también en el mundo y actúa en nuestras vidas también. Eso tenemos que decirlo como es, ¿no? Aunque en este mundo, ¿no?, y en esta sociedad se quiera minimizar la acción diabólica, y es parte precisamente de su propia acción diabólica, ¿no? Y además de de su gran acierto, ¿no? Hacernos creer que no existe, ¿no? Pero bueno, pues sabemos que sí existe y sabemos que sí actúa, ¿no? Entonces, esa es la cizaña, ¿no? Y esa cizaña pues estará presente en nuestra vida, indudablemente, y somos nosotros, ¿no? Quienes, siendo trigo, porque Dios nos ha hecho trigo, podemos crecer y dejar la cizaña a un lado, ¿no? Y cuando esta cizaña esté mal, caemos en esto, pues tener la fuerza para arrepentirse, porque Dios es la dulce esperanza que espera siempre nuestro arrepentimiento, ¿no? Vamos a la pausa, y si me permite, regresamos para finalizar. Son las 9:01, no se vaya, volvemos.
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0: Estamos de regreso, son las 9:02. Le agradezco mucho que continúe con nosotros. Le recuerdo nuestras vías telefónicas, el 222-273-3301 y el 222-273-3302. El número de WhatsApp, que es el 2227-076861. Para cualquier cosa que usted quiera, aquí estamos para servirle. Y bueno, pues nos quedamos antes de la pausa, ¿no? Hablamos precisamente de esta primera parte del Evangelio, ¿no? De la cizaña, ¿no? Y que la cizaña es todo este mal, ¿no? Y que pues existe en el mundo porque el diablo nos presenta el mal, porque el diablo siembra en nosotros. Dios nos ha hecho trigo, pero el diablo nos tienta y nos mete la cizaña en nuestros corazones. Y a veces dejamos que la cizaña crezca y que ahogue la buena semilla que Dios ha puesto en nuestro corazón y con la que nos ha creado. Pero Dios siempre espera que seamos aquellos que Dios sueña que seamos. Nos acepta como somos, eso sí, siempre, ¿eh? No quiere decir que nos va a querer más si cambiamos, que si no cambiamos, no. Su amor es infinito por nosotros, pero nos sueña mejores, eso sí. Y siempre tendrá esa esperanza. Por eso siempre se espera, ¿no? Y espera hasta el último momento, ¿no? Para ver cuál es la decisión que nosotros tomamos, ¿no? El Evangelio continúa luego con otras dos parábolas. Una de la semilla de mostaza y el otro de la levadura. Y dice, el reino de los cielos se parece, ¿no? Y eso es maravilloso porque fíjese usted que el reino de los cielos es como la semilla más pequeña. Y esto es clarísimo. Dios, dueño de todo, omnipotente y eterno, el dueño de nuestra vida, de nuestros destinos, del universo, de todo, ¿no? Es un Dios humilde, un Dios sencillo, un Dios al que encontramos en la sencillez de una semillita de mostaza, de la más pequeña. Es el Dios de los sencillos, el Dios de los humildes, porque ahí está su reino. Y ese reino de Dios, ese reino de los cielos, aquí en la tierra, pues es esa semillita que cuando nosotros la cogemos, ¿no? A pesar de ser muy pequeña, el Espíritu va trabajando y de repente se vuelve en lo más grande. Y eso lo hemos visto en la vida de todos los santos, ¿no? Cuando hablamos aquí en las biografías de los santos, platicamos un poco de sus vidas, pues vamos descubriendo exactamente eso, ¿no? Una parte, ¿no? Esta parábola de la cizaña, como pues ellos seguramente también en su momento, y en algunos más, ¿no? En otros, la cizaña pues estaba venciendo, ¿no? Pero luego deciden libremente tomar esta conversión y entonces esa semillita de mostaza en su corazón empieza a crecer hasta volverse uno de los, como dice el Evangelio, de los árboles más grandes, ¿no? Esto es maravilloso porque es la sencillez, ¿no? Luego habla de la mujer, ¿no? Que es la que pone levadura en la harina y eso hace que crezca, ¿no? Eso puede ser el pan, ¿no? Porque así es el reino de los cielos, ¿no? Aquí nos da nuestro Señor una promesa del crecimiento del reino de los cielos, a pesar de que no veamos, a pesar de que pues la sociedad nos diga que no vale ser cristianos, ¿no? Que lo de moda es otra cosa, pues que el cristiano está fuera de, ¿no? Así es el reino de Dios, que busca en nosotros siempre esa sencillez, porque Dios habla en lo sencillo, en lo callado, ¿no? Ahí encontramos a Dios, ¿no? Por eso, ¿no? El domingo pasado, ¿no? Decíamos también, gracias, Padre, porque pues todas estas cosas las has enseñado a los humildes y a los sencillos, si se las has ocultado, pues precisamente a los soberbios, ¿no? Que a veces somos nosotros, ¿no? Los papas, ¿no? Los santos padres, el Papa Benedicto XVI, por ejemplo, tomando este mismo evangelio, pues recordaba, ¿no? Que dentro de nosotros, ¿no? Se ha sembrado algo pequeño, algo escondido, que es la semilla que Dios ha puesto, ¿no? Pero que tiene una fuerza vital, ¿no? Que además no puede suprimirse a pesar de los obstáculos, ¿no? Esa semilla irá desarrollándose y el fruto madurará, ¿no? Y este fruto, dice el Papa Benedicto, será bueno si se cultiva, ¿no? De acuerdo, por supuesto, a la voluntad de Dios, ¿no? Y por eso recordaba que en esta parábola, pues Jesús advierte, ¿no? Que después de la siembra, ¿no? Mientras todos dormían, pues llegó el enemigo, que fue el que sembró la cizaña, ¿no? Así que el Papa Benedicto nos decía, pues hay que estar preparados, ¿no? ¿Preparados para qué? Pues para custodiar la gracia que hemos recibido de ser hijos de Dios, ¿no? De manera muy especial, por supuesto, en nuestro bautizo, pero no es exclusivo de los bautizados, ¿no? Todos tenemos que cuidar. Pero los que hemos recibido esa gracia especial del bautizo, es decir, de pertenecer a la iglesia, pues tenemos que correr a invitar, ¿no? Y a traer y a convencer a todos los que no la conocen, precisamente, ¿no? Dice el Papa Benedicto también, ¿no? Y recordando precisamente a San Agustín, decía, muchos primero somos cizaña y luego nos convertimos en trigo. Y si estos, cuando son malos, no fueran tolerados con la paciencia de Dios, pues no llegarían nunca al cambio, ¿no? Como fue el propio San Agustín y muchos otros. Así que hay que alegrarse, decía el Papa Benedicto, porque somos hijos de un Padre tan y bueno, ¿no? Querramos y busquemos parecernos siempre a Él, porque ese es el objetivo de Jesús, ¿no? Que se proponía en todas estas predicaciones, ¿no? Y bueno, pues esto es el Evangelio y las lecturas que escuchamos el día de ayer. Y bueno, pues que nos dejen en nuestro corazón la certeza de que Dios ha sembrado y que nosotros somos buena semilla. Tengamos la responsabilidad de saber distinguir la cizaña en nosotros, no en los demás, en nosotros, y no dejar que la buena semilla que Dios ha sembrado en nuestros corazones la ahogue el diablo con sus malas intenciones, acciones y tentaciones. Bueno, y bueno, pues si me permite también, yo quisiera pues platicarle un poquito, íbamos a platicar siempre de los, ¿se acuerda de algunos de los milagros eucarísticos, ¿no? Estábamos en el mes de junio platicando de todos los milagros eucarísticos, porque pues a veces son las cosas que Dios nos permite ver, conocer, para pues de repente como Santo Tomás, ¿no? Estamos ahí un jalón de orejas, ¿no? Y cuando nosotros vemos, ¿no? los milagros eucarísticos, que pues el propio San Carlo Acutis, ¿no? Que es pues patrono de nuestro programa de los lunes, indudablemente tiene en esa página de internet, en ese web, sitio web que él hacía de todos los milagros, y él los va documentando, ¿no? Y poniéndonos por todo, pues encontramos, ¿no? La gran cantidad de bendiciones que nuestro Señor ha dado, y que ahí están, ¿no? Para cuando pues necesitamos un poquito ese pues como refresh, ¿no? De nuestro corazón, cuando nos dejamos, ¿no? Y vemos de repente nos llega la cizaña de la desesperanza, de la desesperación, porque no vemos las cosas o porque no vemos claro, qué bueno es, ¿no? Refrescarnos, ¿no? Y ver que Dios actúa, ¿no? Y me parece a mí, ¿no? Que Jesús en la Eucaristía, que es Dios mismo, ¿no? Y que nos invite, como lo hemos dicho muchas veces, aquí en Puebla tenemos muchísimas capillas de adoración, así que podemos ir cualquier día, cualquier hora, ¿no? Y seguramente nos queda donde vivamos una muy cerca, pues para ver a Jesús, ¿no? Y para pedirle que la cizaña no venza lo que Él ha sembrado en nosotros, ¿no? Entonces voy a platicar ahora de un milagro, ¿no? Que sucede en Bélgica en el siglo XV. Por supuesto es uno de tantos de los milagros eucarísticos, y este tiene lugar ahí en la capilla de Isaac en Bélgica, ¿no? Y bueno, consiste en la aparición de sangre, ¿no? En un corporal después de la consagración de la hostia durante la misa, ¿no? Este milagro pues fue testificado por muchas personas, ¿no? Y bueno, pues la importancia o su importancia fue reconocida por el obispo, ¿no? De la región, que es de Cambrai, de ese año, de ese siglo, quien autorizó el culto a la sagrada reliquia, ¿no? Y ordenó la construcción de un monasterio para su veneración, ¿no? El Papa, que era en aquella época Martín V, ¿no? Pues aprobó la construcción de este monasterio, y dicen que el milagro ¿no? Pues fue precedido por una serie de apariciones de Jesús, ¿no? A John de Oldenburg, quien fue el que recibió la orden de ir a esta capilla, ¿no? A la capilla de Isaac, y durante la misa, ¿no? Fue cuando el sacerdote notó que un pedazo de la hostia consagrada, pues no se desprendía de la tela, este es el corporal, ya sabe usted, y comenzó a sangrar, ¿no? Así continuó la sangre derramándose durante 4 días, hasta que quedó coagulada y se secó. El obispo, bueno, pues obviamente cuando se le avisó, pues inició la investigación, se recogieron los testimonios, ¿no?, de todos estos prodigios orados por la sangre de Jesús, y después de casi 2 años que estuvieron las investigaciones y que estuvo custodiado este corporal, pues dio la oportunidad, ¿no?, de visitarlo en esta capilla de Isaac, ¿no? Hoy en día, ¿no?, ese milagro pues sigue ahí, ¿no? Después de casi, pues imagínense, el año 1400, ¿no? Estamos hablando de 600 y pico años, sigue estando el milagro eucarístico, ¿no? Inclusive hay una peregrinación que celebra cada año, ¿no? Donde llevan precisamente esta hostia con la sangre y coagulada, y pues usted puede, bueno, podemos visitarlo en esta capilla de San Isaac, ¿no? Y bueno, pues bendito Dios, ¿no? Gloria a Dios, como decimos, porque nos recuerda y nos refresca y nos dice, cree que yo estoy aquí, ¿no? Y cuando dudes, pues voltéate un poquito y ve todo lo que he hecho en estos milagros para que ya no tengas duda. Como le dijo a Tomás, ¿no? Nos dice, bueno, pues dichoso el que cree sin haber visto, pero si necesitas meter tu mano en mi costado, ¿no? O tus dedos en las llagas, que a veces lo necesitamos, pues también Dios nos regala esta oportunidad. Ya están los milagros eucarísticos, ¿no? En México tenemos, hablamos otra vez del milagro de Tixla, pero hay algunos otros más, y vamos a tratar siempre de platicar en la medida de lo posible de algunos de estos milagros, porque son muchísimos, ¿no? Y que Dios nos regale, porque además adorar a Jesús en la Eucaristía pues es algo de los grandes dones primero que tenemos, sobre todo ahora, además, insisto, por todas las capillas de adoración perpetua, es un privilegio y un don enorme, pero también es algo que Jesús, Dios nos pide que lo vayamos a visitar y adorar. Vamos a la pausa, 9:15, no se vaya, volvemos.
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Estamos de regreso, son las 9:22. Le agradezco mucho que continúe con nosotros y quiero agradecerle a don Tirso Hernández que nos escribe, nos dice que le gusta mucho ese concepto de que la cizaña sea lo que ataca nuestros corazones en nosotros mismos y no andar viendo la cizaña en los demás. Nos dice que desde la perspectiva de la teología cristiana, la postura de creer que el ser humano puede alcanzar la salvación o la bondad plena por sus propias fuerzas y méritos morales, sin necesidad de la gracia divina y de la redención de Cristo, se conoce como el pelagianismo, y a una actitud práctica similar se denomina moralismo, salvación por obras. Es don Tirso Hernández, muchísimas gracias por escribirnos. Claro que sí, mire, la verdad es que, como este evangelio nos recuerda, ¿no? Esta es la primera parábola, pero la segunda y la tercera pues nos muestran un poco lo que decíamos, ¿no? El reino de los cielos y la acción de Dios es una acción sencilla, es una acción que a veces es imperceptible, ¿no? Dios actúa, decía el Papa León XIV también ayer en el Ángelus, ¿no? Hablaba y decía que la acción de Dios está actuando siempre, pero a veces pues nos es imperceptible, claro, porque pues a veces estamos muy ocupados, ¿no?, en otras cosas, muy distraídos, y Dios pues no es estruendoso, ¿no? Dios habla en lo sencillo, en lo silencioso, en lo humilde, ¿no?, porque así es Dios, ¿no? Y claro, pues sí, cuando nosotros empezamos a confundir el evangelio y empezamos a decir que las cizañas son los otros a los que nosotros señalamos como malos, ¿no?, y se nos olvida que en nuestro corazón hay cizaña, porque la verdadera cizaña es lo que el diablo pone en los corazones de todos y que es lo que va apagando precisamente o ahogando la gracia de Dios en nosotros, ¿no?, y empezamos a hacer esa distinción, pues evidentemente nos equivocamos, ¿no? Esto que usted habla, esta herejía, el pelagianismo y demás, como todas, pues son precisamente producto de esa cizaña, ¿no? Es la cizaña que existe y que el diablo siembra y que de repente pues nos llena de soberbia, ¿no? Indudablemente, ¿no? El único, lo hemos dicho muchas veces aquí y lo volvemos a repetir en para que quede muy claro, ¿verdad? El cielo nos lo abrió Jesús. Nada ni nadie podía abrirnos el cielo más que Jesús. Ni todas las obras buenas de los profetas santos, del propio San José, imagínese, y de todos los justos, abrieron el cielo. El cielo se abrió cuando Dios mismo, cuando Cristo muere y resucita. Ahí se abrió el cielo para nosotros, indudablemente. Solo la sangre de Cristo abrió el cielo. Nada más. Nuestras buenas obras son la respuesta a ese amor de Dios. Son la consecuencia de no dejar que la cizaña ahogue nuestro corazón y ahogue la semilla. Es la manera como somos consistentes, coherentes con el mensaje evangélico. No es que nuestras buenas obras valgan la salvación, porque no la valen. La verdad es que no la valen. Pero bueno, una cosa es que no la valgan y otra cosa es que no sean necesarias. Ahí sí podemos hacer la distinción, ¿verdad? Sí son necesarias, eso sí, indudablemente, ¿no? Porque si nosotros no tenemos buenas obras, nuestras buenas acciones responden, ¿no?, al amor que Dios nos tiene y, por supuesto, a la salvación que Él nos regala. Si no tenemos buenas obras, pues estamos diciéndole no a la salvación de Dios. Y por lo tanto, como la propia parábola lo dice, llegará el día de la cosecha, ¿no?, que es el fin del mundo en general, pero también el día de nuestra propia muerte. Y claro, pues lo que nosotros hayamos decidido es lo que tendremos, ¿no? Dios no nos condena, somos nosotros, ¿no?, quienes nos condenamos. Pero lo maravilloso de todo es que a pesar de todo, Dios siempre abre

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5: Solo Cristo. No, pero es una salvación que nos regala. Que nos regala a todos. Y todos nosotros, los que somos católicos, los que hemos recibido a través de la Sagrada Escritura y de la tradición, esta revelación y los sacramentos, como la Iglesia que es depositaria de los sacramentos, pues tenemos también esa misión, ¿no? Esa misión de llevarlo a quien no lo conoce. ¿Cómo? Sí, con nuestra palabra, pero mayormente con nuestras acciones, con nuestra coherencia, con nuestra conducta, ¿no? Fíjese que alguna vez, y no me acuerdo el nombre de la madre, cuando la madre Teresa de Calcuta empieza con toda esta labor hermosísima, ¿no? Y que acaba siendo una congregación, ¿no? Pero que ella pues empezó sola y que pues en su momento ya no sabía ni qué iba a pasar, ¿no? Simplemente dijo, yo sé que Dios quiere que haga algo y lo hago, ¿no? Y que es maravillosa la vida de Santa Teresa de Calcuta. Pero bueno, alguna vez en una entrevista que le hacían a la segunda, ¿no? De la congregación, no me acuerdo el nombre, insisto, le preguntaban un poco cómo había ingresado a la congregación y todo, ¿no? Porque es de las primeras, ¿no? De las primeras religiosas. Y ella comenta, dice, bueno, yo de entrada pues no era católica, ¿no? Ella pues en la India pues tenía o pertenecía seguramente a toda esta religión hindú, que no es una sola, porque además la religión hindú, fíjese nada más por comentarlo como margen, al margen, tiene cerca de 1,000,000 de dioses, ¿no? Entonces pues hay diversas tendencias, pero bueno, ella pertenecía a una de estas, ¿no? Y se convierte no por lo que la madre Teresa le intentara convencer, ¿no? Hablándole, sino que dice, la madre Teresa me convenció con su ejemplo. Y ya que me convenció y que veía yo esta coherencia y este amor y esta entrega, entonces ya me empezó a evangelizar, ¿no? Ya a hablar, a catequizar, vamos a decirlo. Pero es que esa es la misión. La misión es que con nuestro ejemplo nosotros seamos luz para quien está en su momento de búsqueda, ¿no? Porque es lo que Dios quiere, porque no somos nosotros los que brillamos, es Dios, pero Dios nos usa, así como usó a la burra de Balaam, pues también nos puede usar a nosotros, ¿verdad? Y bueno, pues hemos llegado al final del programa. Yo le agradezco mucho a Don Tirso su comunicación, como a todos ustedes que nos escucharon, de manera muy especial también agradecer a Alfredo en los controles, y pues mañana van a estar aquí Vicky, Mari Carmen y Elsa, no deje de escucharlas. Y yo me despido, no sin antes desearle que tenga usted la mejor de las noches. Hasta mañana, 9:30.
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0: canción que se llama Cruzando los Dedos. Quise hacer una canción para los que ya no están, para los que seguimos aquí y no queremos ser un fantasma en vida por su ausencia y porque todos los días salimos a buscarle.
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0: 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España es campeón del mundo 2026 tras vencer a Argentina 1-0 en tiempo extra. Pero la polémica no termina ahí. La albiceleste dio la espalda a los campeones durante la ceremonia. ¿Falta de respeto o dolor puro? Tú decides. Síguenos para más análisis del Mundial.
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4: ¿Cómo están? Soy Claudia Mejía. Una nueva semana, un nuevo episodio. Hay un tema que, pues como mujeres tal vez sepamos cómo manejarlo, pero tal vez haya mujeres o adolescentes que aún no, y es este tema de la higiene menstrual. Y para eso tenemos a nuestra querida doctora Carelia Mendoza, ella es ginecóloga. ¿Cómo estás, doctora?
5: Muy bien, muchísimas gracias, un gusto estar con ustedes.
4: Hablemos de la higiene menstrual, pero sí quisiera como una guía, ¿no? O sea, saber el paso a paso.
5: Claro.
4: De una buena higiene menstrual.
5: Hablar de higiene menstrual es un tema bastante amplio en el sentido de que hay muchas cosas que aún no sabemos. Sin embargo, pues la mayor parte de nosotras tenemos el contacto o de alguna manera nos introducimos a la higiene menstrual como Dios nos da a entender, porque
4: sí.
5: Nadie nos explica qué usar, cómo usar, cada cuánto cambiarlo. En el mejor de los casos, nuestra mamá, prima, tía, amiga nos orientará un poco. Pero a pesar de todo lo que hemos avanzado en comunicación, en normalización del periodo menstrual, pues finalmente no hemos logrado que esto sea hablado de manera amplia, ¿no? Porque todo el mundo esconde como esa parte todavía. En muchas ocasiones pensamos que esto es como algo que es sucio, ¿no?
4: Mucho tabú.
5: Mucho tabú, justamente. Lo primero que debemos de saber es cada mujer es única, cada mujer tiene afinidades o facilidades para determinados productos de higiene menstrual. Pero lo más importante es a ti que te sirve y a ti que te acomoda.
4: Esto de las copas no es tan nuevo, ya tiene tiempo. Pero el otro día yo hablando con una prima le decía, bueno, ¿por qué no intentas usar la copa? Y dice, es que no he tenido relaciones. Y yo me quedé como en ceros y en blanco porque no supe qué decirle, porque no estoy informada sobre esta parte, este producto de la copa. Entonces, ¿esto es un mito? ¿Es real? ¿Quién puede usar la copa? Bueno, tú nos acabas de decir lo que mejor te acomode y te funcione.
5: Estos dos elementos, al igual que los tampones, son situaciones que tenemos o objetos que tenemos que introducir dentro de la vagina. Aquí el por qué usarlos o no usarlos cuando se ha tenido o no se ha tenido vida sexual depende precisamente de un mito que tenemos muy arraigado, de la cuestión de virginidad. Tenemos muchas veces esa idea de que si no se han tenido relaciones sexuales no se pueden utilizar este tipo de copas o de discos o de tampones. Si la paciente está consciente de que su virginidad está únicamente dada por una estructura anatómica que puede o no estar presente, puede o no romperse en el momento de la primera relación sexual, y para ella es mucho más fácil utilizar mediante educación que nosotros le damos a veces en el consultorio para la utilización de tampones o copas menstruales, pues adelante. Aquí la única situación es que cuando no han tenido vida sexual, utilizar este tipo de elementos puede llegar a producir un poco de dolor o incomodidad. Por eso es que muchas veces pues no se les recomienda, pero no propiamente está prohibido.
4: ¿Cuál sería la opción para las personas que no tienen un fácil acceso a estos productos?
5: En muchas zonas rurales incluso todavía utilizan telas como tal para absorbentes y no utilizar productos que sean desechables, y precisamente por el alto costo que tienen. Entonces son regiones en donde están acostumbrados a utilizar los recursos propios, porque no hay forma de que ellos tengan acceso a otro tipo de procesos o de materiales como las toallas sanitarias.
4: Y por ejemplo, si estas mujeres utilizan estas, supongo que son como los pañales que usan para los niños.
5: Sí, o incluso, por ejemplo, algunas telas absorbentes como los tipo toalla, la toalla para lavarse las manos, pueden llegar a utilizar.
4: Okay.
5: Y lo único que se les recomienda es que estén perfectamente lavadas, perfectamente secas antes de utilizarlas, porque esto puede ser un factor de riesgo para infección. La copa menstrual es una excelente opción, pero también tiene ciertas situaciones que debemos de tomar en cuenta. Entiendas que tienes que cambiarlo cada 6 a 8 horas recomendablemente, incluso de acuerdo a la cantidad de flujo que tienes puede ser esto más frecuente. Al igual que con la toalla sanitaria, se recomienda cambiarla entre cada 6 a 8 horas para evitar algún accidente o alguna situación de infección.
4: ¿Tipo de ropa interior? Okay. O sea, que podamos utilizar.
5: Bien. Independientemente de que estemos o no en un ciclo menstrual, nosotros debemos utilizar ropa interior que sea completamente algodón, es la recomendación siempre, completamente de algodón. Tratar de evitar que tenga colores, porque se ha visto que incluso los colores pueden llegar a tener algunos elementos que pueden ser disruptores endocrinos. Tratar de evitar telas sintéticas, precisamente por el contacto con estos disruptores endocrinos o por contaminación. Y ropa que no sea muy ajustada, porque pues nos encanta meternos en esos pantalones súper embarrados que nos ponemos con calzador, pero no es como lo más sano, ¿no? Entonces, en cuanto a la ropa interior, pues no debe ser ajustada y debe ser de algodón preferentemente.
4: El lavado de manos. O sea, yo creo que debe ser el primer paso, así uses lo que estés usando, lavarte las manos.
5: Sí. Independientemente del producto que nosotros utilicemos, siempre se recomienda para remover cualquier producto de higiene menstrual lavarse las manos previamente, porque vamos a tocar nuestra área genital.
4: Ay,
5: y
4: sí,
5: todo lo que traemos en las manos, o sea, todo lo que toca nuestras manos en todos lados, pues tiene mucha contaminación de muchas cosas. Entonces lo ideal es sí lavarnos las manos antes de ir al baño.
4: Por favor, y después también, ¿no? Digo,
5: sí.
4: La preciosa hay que cuidarla. A la hora de lavar tu área genital, hay demasiados productos también, existen muchísimos productos, jabones, lociones, etcétera, etcétera, etcétera. ¿Qué es lo recomendable para la limpieza?
5: Lo recomendable es no utilizar productos perfumados, que eso es fundamental. Bañarnos únicamente con agua y jabón, jabón neutro de preferencia, sin aromas, sin olores añadidos, porque estos pueden llegar a generar contaminación como lo hablamos con los productos de higiene menstrual. Entonces, realmente, otra vez venimos de campañas publicitarias en donde dicen que nuestro cuerpo tiene que oler a flores del campo, y pues la realidad es que no es
4: obvio,
5: cierto.
4: No.
5: Entonces, pues nos hemos acostumbrado a que debemos de oler perfumadas todo el tiempo, y esto no es necesario. Con que nosotros tengamos una higiene con un jabón neutro, un jabón de baño que no sea perfumado, es suficiente. Existen muchos productos, mientras estos no tengan algunos fenoles, algún aromatizante, podemos utilizarlos.
4: La limpieza para ir al baño, ¿cómo debería de ser?
5: Siempre tratamos de encontrar productos que nos puedan ayudar en nuestra vida diaria. Entonces, hay, por ejemplo, a quienes se les facilita las toallitas húmedas. La realidad es que dentro de todo lo que se ha estudiado, lo único que se pide es que si se utilizan, por ejemplo, toallitas húmedas, estas no sean con alcohol y no tengan ningún tipo de perfume. Entonces, lo que hacemos habitualmente y la práctica común es el uso de papel higiénico, con lo cual tendría que ser suficiente. Lo ideal es que nosotros tuviéramos un lavado con agua y posteriormente solamente secar a palmaditas con el papel higiénico, pero se considera que utilizar únicamente el papel higiénico y limpiarnos de adelante hacia atrás, pues tiene que ser suficiente para nuestra higiene.
4: ¿Y baño diario?
5: Baño diario, sí, por supuesto.
4: ¿Estés o no estés en tu periodo?
5: Así es.
4: Ok. Bueno, digo baño diario porque, bueno, una sabe de eso, ¿no? Entonces, claro, ya una a los dos días, si no te bañas, ya estás como de...
5: Exacto,
4: como
5: pero
4: incómodo,
5: también,
4: ¿no?
5: Tratar de no exagerar en nuestro aseo diario, porque pues hay pacientes que se lavan con ciertos jabones que son muy abrasivos para la piel. Mm. Entonces, este tipo de jabones está prohibido.
4: ¿Cómo abordar este tema con las niñas, con las hijas?
5: Primero debemos de aprender nosotros, quitarnos todos los tabús, todos los mitos que tenemos en la cabeza, quitarnos las dudas. Y segundo, pues entender que también nuestros hijos ahora tienen acceso a otro tipo de elementos que a veces pues llegan a conocer más de ciertos temas que nosotros. Entonces, entre mejor estemos preparados, podemos pedir apoyo de un médico para poder orientar a nuestros hijos sobre estos temas.
4: Pues muchísimas gracias por estar aquí y por darnos estos tips. Soy Claudia Mejía. Bye.

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0: Hola, ¿qué tal, amigos y amigas? ¿Cómo están? ¿Cómo pasaron el fin de semana? Pues yo, bien, me pegué una mordida en el labio de abajo. Me pegué dos mordidas comiendo. ¿Qué? ¿De besar sapos? Oh, ni eso. Comiéndome una alita de esas alitas de pollo que ni me gustó porque estaba picosísima. Y me mordí. Luego al rato otra vez. Oh. Bueno, siento la boca hinchada, te lo juro. Pero bueno, ni modos, ni la primera ni la última mordida que me daré. Porque hasta eso que me muerdo seguidón, haz de cuenta, no todos los meses, pues, pero sí. Pero pues aquí estoy con el labio hinchado, pero bien, a gusto, contenta. Ayer fui a misa. Luego me fui a llevar a mi nieto que nos fuimos a comer los dos, bien a todo dar. Bien, yo a gusto. ¿Y ustedes, hermanas Clarisas, cómo están?
1: Bien, gracias a Dios.
2: Gracias a Dios.
1: Gusto de saludarlos a todos.
0: ¿Verdad que sí? A mí me da mucho gusto que vengan. Mucho gusto que vengan. Oigan, ¿qué onda con los...? Bueno, el Martín, ve que yo quedé de ir a desayunar con ustedes. Ajá. El cumpleaños del Martín. Bueno.
1: Nunca llegaron.
0: No, pues es que ni siquiera me habló, ni me peló, ni me dijo, oye, no voy a poder. Y yo dije, ay, pues él se la pierde, ¿sí o no?
1: Nosotros lo estuvimos esperando.
0: Ay, fíjate qué bárbaro, Martín, y todavía le traen buñuelos. Ay, no, hermanas, de plano, no se los merece. Pero bueno, yo estoy muy ya alborotada, ya los chiles ya empezaron, ya el gobierno del estado, el no sé qué día, el 9, dio por iniciado
1: la temporada
0: de chiles en nogada. Ay, qué rico huele lo que están poniendo, ¿de qué es tú?
3: Jardín campestre.
0: Ay, jardín campestre. Ya está bien así, mijita. Muchísimas gracias. Pero bueno, pues ya dieron por inaugurar. Yo llaman tres chiles que me como.
1: No me
0: tres digo. Chiles Ay, que me como de verdad. Te lo prometo. Buenísimos. Ya comí en la noria.
1: ¿Ya fue donde dice que los hornean?
0: No, eso es en los de Liverpool. Me dijeron que van a venir con los chiles, porque los de ellas, los de Liverpool, la diferencia que tienen es que están hojaldrados. O sea, ya el chile y todo lo envuelven en hojaldre y lo hornean, entonces no tienen nada de grasa. Uh-huh. Es una maravilla, de verdad, para los que no nos gusta ver así el graserío.
1: No, y más que hace daño.
0: Ya sé que esa no es la receta original, ya lo sé. Pero para los que no nos gusta mucho comer así con grasa, a mí se me hace, se los prometo, una super opción a mí. Y así los hacen en Liverpool. O sea, tienen de las dos, o sea, tienen capeados y en hojaldre. Envueltos en hojaldre. Y a mí me gusta porque aparte ya no necesitas pan.
1: Ajá.
0: Todas esas cosas. Pero bueno, cada quien los hace como sabe. ¿Están de acuerdo?
1: Sí, claro que sí. Nosotros los hacemos como originalmente. Bueno, tratamos de llevar la receta como las hermanas agustinas, que fueron las que los inventaron. Ajá. Porque nos platican que fueron unas hermanas que eran de Amozoc.
0: Ajá.
1: Y ellas, pues su familia les llevaba la nuez, que es la de Castilla, y luego les llevaron las peras de leche, el durazno criollo, la manzana panochera, y tenían todo eso que, pues ellas nunca pensaron que los harían, pero les mandaron a hacer una comida para Agustín de Iturbide, que fue el 28 de agosto que se celebra.
0: Sí.
1: Y como había venido a ver lo de la bandera.
0: Sí.
1: Entonces les dijeron a ellas que pues sabían que en Puebla los mejores recetas y todo salían de los conventos.
0: Claro, porque es que antes eran las las que hacían los banquetes, sí, para las buenas familias, pues Entonces, se los encargabas a ellos.
1: Les encargaron,
0: ¿no?,
1: que hicieran un platillo y que llevara los tres colores, que es el rojo, el verde y el blanco. Entonces ellas inventaron hacer el, ay, que no fuera tan picoso, que fuera dulce, porque pues el señor pues no estaba acostumbrado al picante. Pero ellas de hecho, pero también les dijeron que una cosa que picara, que también para que fuera algo de nuestra, ¿cómo diría yo?, de nuestra cocina, que siempre lleva el picante. Por eso,
0: ay, sí, como les guste comer.
1: Por eso
0: con
1: es que
0: chile,
1: qué
0: barbaridad. ¿Sí?
1: Los chiles, pues ve que son picosos, pero no tanto.
0: Pero hay unos que salen como diablos de picosos, sí. De veras, y hay otros que salen normales, bien comibles. Pero bueno, ya depende de dónde.
1: Pero también si se desfleman, pero es mucho trabajo estarlo.
0: Aparte si se desfleman, se desbaratan.
1: Sí, no, y se les quita el sabor del chile.
0: No. Así como los hacen perfecto.
1: Y me preguntaban también, que dicen que en México tienen la idea de que los chiles no son capeados.
0: Ay, sí, pero en México, ¿qué saben? O sea, en la Ciudad de México.
1: Y juran y perjuran que los chiles no son capeados, pero su origen son capeados.
0: Pues es que es un platillo barroco. Barroco. Y lo barroco lleva mucho de todo.
1: De
0: ¿A
1: todo?
0: ¿Poco no? Mucho de todo.
1: Sí. Y además, pues es un platillo de México para el mundo. Ahora ya hasta en otros países ya hablan de los chiles en nogada.
0: Pues conozco una señora aquí en Puebla que todos los años va dos fines de semana en agosto, va dos fines de semana a hacer chiles en nogada en Monterrey. Ya se lleva el picadillo, ya sabes, así hace el picadillo, porque hace hasta 300 chiles, entonces se lleva el picadillo ya hecho, lo mete así como al alto vacío, se lleva ya los chiles ya tatemados, también así al alto vacío, así la nuez, todo se lleva a Monterrey, y allá, bueno, ya su hija levanta los pedidos y llegan a hacer chiles en nogada. Y pues tiene mucho éxito, pero va de aquí de Puebla y lleva todo.
1: Las hermanas de ahí ¿de dónde son? De
3: Reynosa.
1: De Reynosa. Ajá. Le hacen los chiles a Monseñor Eugenio Lira.
0: Ay, ¿a poco?
1: Sí,
0: claro.
1: Sí. Ellas platicaron que les dieran la receta, porque pues ellas, como son del norte, pues no saben, pero que les dieran la receta porque le hacen los chiles de nogada a Monseñor.
0: ¿Y qué tal les salen?
1: Pues dice que les dice Monseñor que están muy buenos, pero dicen, pero queremos hacerlos como ustedes los hacen.
0: Pues, o sea, sí, hay que dar la receta, ¿no? Pero vénganse para acá.
1: Y
0: les enseñamos, pero haciéndolos.
1: Porque dicen que no tienen la fruta que...
0: No, pues es lo que te digo, esta señora que los va a hacer a Monterrey.
1: Sí,
0: ya hace el picadillo, pero con la fruta de aquí, con la fruta que
1: nosotros
0: lleva.
1: Por eso no podemos hacer los chiles más antes ni después, porque por ejemplo se acaba la panochera, se acaba la pera de leche y el durazno criollo. Tiene que ser de la temporada,
0: claro,
1: para que salgan bien.
0: Pero como ha llovido muchísimo,
1: la
0: fruta estuvo lista pues como dos semanas antes.
1: Y se granizó. Nos han dicho ahí a las personas, porque ve que ahí en Calpan y en San Nicolás de los Ranchos, desde donde viene el atlizo, la fruta, pues dicen que se granizó y hasta la nuez.
0: ¿A poco? ¿Y qué tiene que se granice la nuez? ¿Si tiene cáscara?
1: Tiene cáscara, pero tiene al principio una cáscara verde.
0: Sí, sí.
1: Y esa es la que se granizó. Y al quemarse, quema lo de adentro.
0: Ay, ¿a poco?
1: Sí, se quema.
0: Ah, o sea, sí lo creo, pues, no lo sabía. Sí. O sea, no sabía que dañara el granizo, sí, que sí, dañara a la semilla, pues, sí, que es lo que
1: sí
0: nos
1: la
0: comemos.
1: Daña. Sí, la daña.
0: Y sí, se ha granizado muchísimo. Pero vamos a un corte y ahorita regresamos, Martín.
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0: Pues estamos aquí de regreso. A ver, hermana, tenías una invitación que hacer. Ahorita seguimos hablando de los chiles.
6: Ah, sí. Sí, claro. Dios se lo pague. Mi nombre es Sor Miriam y estoy, me encomendaron la promoción vocacional. Ahorita en estos tiempos es muy difícil, pero queremos que las chicas hagan conciencia de saber. No por decir que entres al monasterio, al convento, no. Simplemente para que invitarlas a que hagan una experiencia. Ahí se les va a explicar, ahí descubren es o no es tu vocación. 2-3 días, como gusten.
0: Ajá.
6: Y ahí se les va haciendo, se las va viendo, se las va discerniendo. Claro, ahorita la juventud no quiere saber nada de religiosidad, pero precisamente porque la juventud no sabe a dónde dirigirse y discernir su verdadera vocación, pues se equivoca en la vocación que es, ¿no? Por eso precisamente queremos invitar a las chicas a partir de los 15 años a 25, que tenga inquietud de la vida religiosa. En nosotras, en la vida contemplativa, o también hay vida activa. Y ahí también se les explica lo que es la vida activa. Pero para eso es precisamente que vayan a visitarnos, a hacer una experiencia a las chicas.
0: Ajá.
6: Para que vayan descubriendo, porque hay mucha ignorancia sobre la religiosidad o sobre la vida religiosa. Es para que descubran nada más las chicas.
1: Ajá. Sí, las también invitamos. Para que aprendan algo
6: y aprendan
1: de
6: otras cosas que hay.
1: De que porque como las jovencitas ahorita, haga de cuenta que nada más tiene trazada una línea, que si me caso o me junto con alguien o me voy con alguien, y no ven a otra, que hay otras opciones de vida, que se puede ser pues feliz y tener otras ambiciones, otras maneras de ver la vida, porque pues ahí se sigue uno cultivando en cosas. Tenemos pláticas, tenemos hasta pueden hacer un diplomado si gustan, pueden seguir estudiando lo que gusten, les ofrecemos seguridad y pues paz, tranquilidad. Y también eso de que se cultiven, porque pues ahorita, así como están las escuelas, pues también no hay mucha formación, y formación religiosa también.
0: No, es a menos, es sí. A menos.
1: Entonces, no. Para ser personas más dignas, más, uh-huh. Pues más personas, porque ahorita...
0: Entonces, ¿de qué edad a qué edad?
6: De 15 años a 25.
0: Bueno, antes, había mujeres que, por ejemplo, enviudaban, no tenían hijos, no, enviudaban, y decidían meterse a la vida religiosa. ¿Qué pasa con...? ¿Nunca les ha llegado alguna que diga, pues yo quiero...?
6: Ajá, precisamente porque la gente no sabe que pues hay distintas vocaciones, ¿no? Está la del sacerdocio, la vida religiosa varonil también, uh-huh. Femenina. Hay también congregaciones que se dedican a recibir viudas, ¿no?
1: Madre sí, Elena. Viudas y madres, bueno, que más bien alguien que ya convivió con alguien, también tienen son otras, ¿cómo se llama? Pues otras congregaciones.
0: Uh-huh.
1: Nosotras casi por lo regular tenemos puras jovencitas y jóvenes, pues que no han tenido la experiencia de estar con alguien o que estén porque una persona que fue nos dijo que sí quería ser y las hermanas lo hablaron y todo, era una persona que no había tenido hijos y que quería, le dijeron que sí, pero ya al verla de verdad, pues dijo que ya nunca llegó, la estuvimos esperando y nunca llegó. Y es que es difícil porque tienen otros intereses, sus familias, tienen les cuesta dejar sus posesiones, hasta una casita que tengan o lo que sea, porque al entrar al monasterio, pues ya tienen que dejar todo. Y por ejemplo, si tienen un hijo, pues hasta ese hijo lo tiene que dejar.
0: No, por eso les decía yo, mujeres que no hayan tenido hijos. Ajá. Sí, o sea, en compromiso. Su congregación no, sí. Pero sí hay dentro
1: si tienen esa inquietud o quieren de verdad estar con Dios y dar su vida por nuestro Señor y todo. Sí, se les puede buscar un lugar a donde analizarlas, a donde puedan ellas ingresar, pero sí cuesta porque es una renuncia total a la vida que llevan y es darse completamente a Dios.
0: Bueno, es que pues para saber, ¿no?
1: Sí, claro. Sí,
0: pues, para saber.
1: Sí, claro, sí.
0: ¿De qué otra manera Sor Miriam tiene esa promoción, ¿no? ¿Cómo pueden promocionar la ahorita pues aquí en el radio, pero pues es la primera vez que invitan o la segunda?
6: Sí. Bueno, los padres de la diócesis nos han invitado a hacer promociones cuando ellos tienen también promoción y nos invitan.
1: Pero a las parroquias.
6: Sí, a las parroquias, okay. Sí. A las más cercas también de Atlixco, por ejemplo, de donde son las hermanas, algunas nos han invitado. Pero sí, no hay ese responder y vemos que la juventud está muy, como diríamos, como muy desplegada de la vida religiosa.
1: Despegada.
6: Sí, sí.
1: Despegada. Lo que pasa es que también lo que hemos visto es que, empezando por sus padres, que ellos no quieren que sus hijos tengan otra opción, sino que nada más el puro casarse o juntarse con alguien. Eso es lo que hemos visto. Y no, porque pues hay otras opciones de vida donde las jóvenes pueden ser felices, realizarse. Y nosotras hemos visto y tenemos la experiencia de que la vida religiosa es una vida muy hermosa, porque cuando tú das tu vida al Señor, no solamente te toca a ti, sino que también a tu familia. Por ejemplo, una hija que se vaya a un monasterio o de religiosa, sus padres ya tienen un escalón al cielo que nuestro Señor les promete por haber dado una hija o un hijo. Él no se deja ganar en generosidad, porque en realidad, pues los padres no son propiedad, sus hijos no son propiedad de ellos, pero yo he visto que luego dicen, ay, mi hija, ¿cómo se va a ir a un convento? Pero si se van con alguna persona que vive lejos y eso, sí les dan permiso. Y aunque no les den permiso, ellos se van.
0: Ajá. Pues sí, es
1: porque
0: que
1: esa es la vida, como dice uno, su destino, de no estar siempre con los padres.
0: No, sí, pero por ejemplo, esos papás que dices son de los que sí piensan que los hijos les tienen que trabajar para, pues para ayudarlos, ¿no? En ya sea en el campo, en donde sea.
1: Sí.
0: O que se van a vivir hasta fuera,
1: lejos,
0: fuera del país para
1: ya
0: trabajar.
1: Ya sea por alguna profesión o por alguna cosa.
0: Eso sí, como que sí lo, pues, lo toleran, ¿no? Prefiero que esté lejos, pero que me mande dinero a que esté en un convento y pues le tengo que mandar yo, o sea, por decir,
6: ¿no? No se les hace una cosa productiva.
0: Sí, claro, claro.
6: Pero
0: claro,
6: espiritualmente son unas bendiciones muy grandes tener un
1: hijo. Y nosotros tenemos la experiencia de algunas hermanas que eran hijas únicas y sin embargo nunca sus padres se quedaron sin la ayuda de alguien, porque pues como que el Señor coge a su cuidado a esas personas, porque como pues les dieron una hija, pues el Señor cuida de ellas, y a veces aunque tengan hijos y eso nunca los ven o les molesta o ya no los quieren cuidar, y sin embargo nuestro Señor se hace cargo de los padres que lo necesitan por haberles dado pues una hija que pues era su consuelo, y él ora al Señor va a ser su consuelo.
0: Pues la invitación está. ¿A dónde se tienen que ir en caso de que quieran pues 2-3 días vivir esta experiencia?
1: Tienen que hablar por teléfono.
6: Sí, pues si gustan, nuestro teléfono es 244-445-1240.
0: A ver, repítelo más despacio.
6: 244-445-1240. Podría ser, desgraciadamente no hay mucha difusión, no se sabe por esa ignorancia,
0: sí.
6: No se sabe descubrir lo que quiere uno, ¿no?
0: Uh-huh, sí.
6: Entonces, para eso es la experiencia, para que sepan y se den cuenta si sí o si no. Podría ser un día, 2 días, 3 días, fin de semana, ya hablaríamos con la chica cuando hable y se interese. La cuestión es eso, que ella tenga la inquietud de saber.
0: Perfecto. Vamos a un corte, Martín, y ahorita regresamos.
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0: Bueno, pues estamos aquí de regreso, aquí platicando con las madres clarisas. ¿Y para cuándo van a estar listos los chiles ahí en el convento de las madres clarisas de Atlixco?
1: Pues si Dios quiere, este domingo 19 empezamos con la venta de los chiles. Quedan invitados para comprarnos los chiles. Y como le decía, nos da pues pesar y todo, que estando la situación tan grave de todo el alzo de los precios, de todo lo económico, que estamos muy mal. Tratamos de que se mantuviera el precio, pero pues es que nos dijeron, no, como todo se granizó, todos ya le subieron mucho, como también es la venta ahorita.
0: Claro, claro. Pues
1: le subieron, y como nosotros tratamos de poner todo lo mejor, la mejor canela, todo de la especial y todo, pues nos hicimos la cuenta y apenas y así en 400 pesos un chile.
0: Pues aquí en los restaurantes, en los que les dije, los finones, están a 600.
1: Sí, lo creo.
0: 600.
1: Pues nosotras los vamos a dar a 400 y ya.

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3: Sí, porque no se puede más, porque y ni antes, por la fruta que todavía no hay. Y después ya se termina. Y como nosotros los hacemos pues con fruta fresca y lo mejor que se pueda, pues no se pueden hacer ya de después porque ya no hay la fruta.
4: Y ya no sabe igual, de veras, no sabe igual el picadillo con fruta gringa, por decirles algo, ¿no? O con fruta de invernadero, con...
3: No, porque, no, por ejemplo, el durazno, creo yo, tiene su sabor rico, dulce, y el sabor de durazno.
4: Sí. Oigan, hay quienes los hacen con duraznos en almíbar.
3: Sí, o en
4: Oye,
3: de lata.
4: No, les digo yo, ay, no. O sea, el durazno en almíbar es muy bueno, pero...
3: Pero como para un postre.
4: Pero para postre, ¿no? O sea, para ponerle ahí rompope o helado de vainilla, pero no como para los chiles. Aparte, tiene otra consistencia.
3: Sí.
4: Ay, no, sí.
3: Y
4: sí.
3: Pues nosotros tratamos de, por ejemplo, todavía los asamos en el carbón.
4: Claro.
3: Y la canela, pues tratamos de molerla todavía en la piedra. Ajá. Pues sí. No, es diferente.
5: No es. Ajá. Desagradable.
4: ¿A ti qué te toca, Sor Miriam?
5: A mí me toca. Me toca desclarar para los.
4: Para el capeado.
5: El capeado. Y también el picadillo.
3: Y limpiar la fruta.
5: Y limpiar
3: y picar
5: la fruta.
3: Todas.
5: Siempre se puede.
4: Entre todas hacen
3: sí,
4: todo.
3: Entre
5: sí,
3: todas.
5: Sí.
4: ¿Y quién es ahorita la hermana chef? La que hace el picadillo, porque pues una tiene que meter la cuchara a la olla.
3: Ella,
5: somos dos hermanas, porque pues es bastante, pues se tiene que repartir. Somos dos hermanas, una hermana y yo.
4: Ajá.
3: Y también se hacen en el carbón.
4: ¿También?
5: Y otras sí, hermanas los carbón. Hacen en el carbón, los chiles,
3: Sí, porque
5: sí, ya cada quien tenemos destinado
3: porque
5: que...
3: Porque no. Saben diferente asarlos en el carbón a la estufa.
5: Claro.
4: Sí, claro. Sí, claro.
3: Sabor. Otro sabor.
4: Es que sí. Oye, ya si los van a hacer así, pues tradicionales, pues sí, tienen que poner los chiles en el carbón.
3: Sí.
4: Porque es como una carne asada, la haces en un sartén con
3: claro.
4: gas. Pero la pones en el carbón, qué cosa de gay, ¿no? Si sale
3: sí,
4: bien rico.
3: Sabe diferente.
4: Pero bueno, hasta para prender el carbón
3: sí,
4: se necesita
3: tiene,
4: saber.
3: Sí, claro. Sí.
4: Te lo juro.
3: Sí. Porque hay hermanas que llegan, claro, como llegamos a veces unas pues chicas y unas que no tan chicas, pero como no se hace eso en las casas, pues ahí aprende uno muchas cosas. Sí. Por ejemplo, llegan algunas y pues a prender el carbón también hasta para el incensario. Para las luces. Y tiene que enseñarles a encender el carbón, enseñarlas a bordar, a coser. Todo, por ejemplo, ahí tenemos unas niñas que ya saben coser en esas máquinas antiguas Singer.
4: Ah, sí, de las de pedal, que les hacías así con la... Oye, hasta se te hacía piernón. te lo juro, imagínate.
3: Pues ellas ya aprendieron y ya están aprendiendo a bordar a mano. También se puede aprender a bordar en máquina y hacer postres, galletas, comida.
4: ¿Estos buñuelos quién los hizo?
3: Los también hicimos entre todas.
5: Sí.
4: Hay un día que hagan buñuelos, invítenme. ¿Vieron cómo tengo curiosidad? Porque yo me compré un aparato, ¿no? Y luego pensé, ay, sí, de rodilla. No, yo quiero de estos, que son como florecitas.
3: Y pruébelos, saben riquísimos porque saben a naranja.
4: A ver, voy a ver si es cierto. Oigan, voy a ver si es cierto. Pues ahí los tienen, los buñuelos los tienen todo el año de venta.
3: Pues a veces no, porque...
4: Porque pues casi, esto se puede comer todo el año.
3: Sí, pero casi...
4: Piloncillo para hacer la miel siempre hay, ¿no?
3: Eso sí.
4: Y estos, como ya vienen azúcar,

0: cuidados, pues estos no necesitan de este... ¡Ay, están tronadores! Y acanelados.
1: Y saben a este también a naranja, porque tienen naranja.
0: Sí. Sí, sí, saben, a naranja están buenísimos. Ni me voltees a ver, Martín, porque tú estás a dieta. ¿Eh? Vámonos en lo que trueno.
1: De veras que sí está a dieta y le trajimos la tentación.
0: Pues ni modo.
1: Ya no le vamos a traer.
0: Ya no le traigan, madre, ya no le traigan.
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0: Pues están buenísimos los. Oye, sí están. Ya los estoy guardando. Ya, mira. Es que ya saben que el Martín, como no tiene mujer en su casa, me viene a regañar a mí. Dice que estoy haciendo mucho ruido con la bolsita. Pero bueno, saben muchísimo a naranja, están buenísimos, acanelados, o sea, de azúcar con canela, sí. De florecita que les dicen. Ay, están muy buenos. Oye, pero los bueno, ya saben que los primeros buñuelos que hubo en la vida, pues fueron los de...
1: Rodillo.
0: Pues de los... Ay, pero a ver, o sea, cada quien hace lo que le da la gana en la cocina. No sí. Estoy yo para andar. A mí nunca se me hubiera ocurrido ponerme aquí un trapo en la rodilla y aquí, o sea, porque mi mamá, desde que yo nací, mi mamá hacía tortillas de harina y las hacía con el rodillo. Rodillo, no con la rodilla, ¿no? Pero bueno, cada quien los hace como puede. El chiste, también mucho el chiste es la miel.
2: Pues es que nosotros hacíamos también los buñuelos de rodilla, pero no la rodilla. Con el rodillo.
0: Claro.
2: Y las hermanas de mucho antes las ponían una olla, le ponían una servilleta,
0: claro,
2: y iban estirando.
0: Claro, claro.
2: Ahí iban estirando en la olla.
0: ¿Qué necesidad de andar ahí con la rodilla, sí, dices tú? Pero como que ¿para qué? Oigan, hablaron para preguntar. Su teléfono, que lo digan más despacio.
1: Ah, ya.
0: ¿Eh? La dirección, todo donde se encuentran.
1: Bueno, otra vez. Estamos en la calle 8 Oriente, número 9, en Atlixco, Puebla, es Colonia Centro, entre Libertad y 4 Norte. Estamos muy cerquitas del centro de Atlixco.
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0: Ok, ok.
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0: Ok, y ahí está.
2: ¿Dónde, por ejemplo, del Zócalo para el monasterio son tres cuadras?
1: Tres cuadras. Lo que pasa es que son grandes.
0: Ay, o sea, super, y aparte las cuadras allá no son así tan largas.
2: No son tan largas.
1: No, no son tan... Son tres o cuatro cuadras.
0: Están muy cerca, la verdad sí están muy cerca. Pero bueno, otra cosa. Desde este domingo ya están... Los chiles.
1: Sí, a partir de la 1 de la tarde a 4 de la tarde.
0: Ajá. Pueden ser para llevar o írselos a comer ahí.
1: Sí.
0: 400 pesos, el puro chile. Si quieren con sopa, pan y agua.
1: 450.
0: Ajá. Yo fui a unos chiles en Nogada, a un cumpleaños de una señora que cumplió 90 años y ella hizo el picadillo. Buenísimos los chiles, de veras, buenísimos. 90, y estaba tan contenta tú con sus 90 años. Y entonces, de entrada ya venía el mesero con el cucharón para darte la sopa de verduras. Y yo le dije, no, gracias. Pues es que ya te comes la sopa y ya vas medio llena.
1: Ajá.
0: Sí, yo dije, no, yo de un vez, voy directo a comerme mi chile en nogada, que estuvo buenísimo. Les digo que ya van tres que me como buenísimos.
2: Pues es que es pura fruta.
0: Ay, es que son muy buenos, la verdad es que son muy buenos. Y ahorita viene ya el turismo gastronómico que viene a comer chiles en nogada. Vienen de muchos lados.
1: Sí.
0: Solo a comer chiles en nogada. Yo les deseo que les vaya súper bien en su venta, porque bueno más bueno, pues da muy bueno, ¿no?
2: Muchas gracias. Muchas gracias.
0: Son muy buenos los chiles que ustedes hacen. Los he probado, los he tenido pues la fortuna de comerlos, y sí son muy buenos, dignos de recomendarse.
2: Pues es que tratamos de hacerlos lo mejor que se puede, porque... Sí.
0: Pues, oigan, ¿y no tienen desayunos ahorita en esta temporada?
2: Ahorita los suspendemos.
0: Sí, porque pues sí, como porque no se dan abasto.
2: Sí, entonces...
0: O hacen una cosa o hacen la otra. Sí, o hacen una cosa o hacen la otra.
2: Sí, ya les avisamos que era el último domingo del...
1: Ayer fue el último domingo.
2: Del buffet, y ya empezaremos, si Dios quiere, en septiembre. Que ya
1: el
2: con buffet
1: de septiembre para el buffet
2: desayuno. Ya tiene que ser un buffet pues mexicano.
1: Ajá, por las fiestas patrias.
0: Ay, qué rico, y empiezan las tostadas, tacos.
2: No, de hecho
0: qué rico.
2: Ahí en los desayunos damos tostadas picaditas.
0: No, bien rico, las chanclas. Hermanas, muchas
2: quesadillas.
0: Gracias. Muchas gracias por haber venido. Ahora sí que de tan lejos.
2: Les agradecemos.
0: Hombre, yo encantada, a ver si dentro de 15 días nos hablan para ver cómo van.
2: Ah, sí, como sí,
0: claro. ¿No? Pues sí, claro. Pues les agradezco muchísimo que hayan venido. Muchas gracias, Martín.
2: Al contrario. A todas las personas, muchas gracias.
0: Amigos y amigas, como todos los días, yo le pido a Dios, nuestro Señor, que nos bendiga con salud, que conserve nuestro trabajo, pero siempre que nos guíe de su mano. Un besito, buena tarde. Bye.
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la vida. ¿Qué tal, amigos? ¿Cómo están? Como siempre, me da muchísimo gusto saludarlos y estar nuevamente con ustedes. Hoy, pues no se ha reportado todavía el padre José Luis Bautista. Seguramente tiene algún quehacer importante dentro de su ministerio. Y pues nosotros salimos adelante con todo gusto. Y quiero compartirles a ustedes un libro que estoy leyendo. Yo tengo un Facebook que de repente lo hago, lo escribo, más bien lo leo y lo comparto con algunas amistades. Si alguien en algún momento quiere escucharme, pues puede entrar a Roberto Martínez Otero y en Facebook, y ahí puede encontrarme. Es algo que leo 15, 20 minutitos cada tercer día. Pero este libro que estoy leyendo está muy interesante. Seguramente muchos de las personas del auditorio recordarán al padre Ricardo Bulnes, el padre Ricura, un sacerdote venezolano que venía con frecuencia a Puebla hace muchos años. Todo un personaje, porque tiene una forma de platicar, de expresarse, de dar cursos, de dar talleres muy especial, con mucha simpatía, con mucha chispa, con mucha alegría, y siempre lleva un mensaje muy agradable para todas las personas que participan en sus cursos. Y él tiene un libro que se llama El arte de combinar el sí con el no, una opción de libertad. Le repito, hace mucho tiempo que ya no viene a Puebla, estuvo con nosotros en varias ocasiones aquí en la HR, en el programa de Así Es. Y pues bueno, él es venezolano, pues ha tenido situaciones especiales que todo mundo sabe y que no hay necesidad de explicar. Pero me atreví a pedirle permiso que me brindara la oportunidad de leer su libro, en lo que le comento a usted que tengo en el Facebook, y leo dos o tres temas en cada dos o tres días a la semana, y la pasamos muy bien, y mucha gente le pone me gusta, o lo oyó, o en fin, la pasan bien. Entonces ahora, mientras el padre José Luis Bautista se llega a comunicar con nosotros, pues voy a compartirles un tema que se llama, de este libro que les decía, El pan duro. A un amigo viejo de mi infancia. Esto viene siendo autobiografía del padre Ricardo Bulnes, que le gusta que le digan Ricura, Ricardo el cura, entonces Ricura, y así todo el mundo lo conoce, tanto en Venezuela como aquí en México. Y en Puebla hay muchísimas personas que todavía lo extrañamos por muchos cursos que nos dio. Dice así: el pan duro. A un amigo viejo de mi infancia. Conocí a Mr. Sutter durante los días de mi infancia coreana. Él es de un pueblito que se llama Coro, en Venezuela, el padre Ricura. Era un alemán veterano de la Guerra Mundial. Cuando yo era un niño, él ya era una persona madura. Cuando llegué a joven, él pasó a ser un viejo. Ahora que soy adulto. Ella murió después de pasar por anciana. Me dejó una gran enseñanza para la vida que nunca he olvidado y la quiero compartir contigo. Eso escribe el padre Ricura. Mr. Sutter, a consecuencia de la guerra, había perdido todo. Cuando regresó del frente, se encontró con su finca convertida en un cuartel ruso. Su esposa y sus hijos habían desaparecido. Nunca supo si estaban vivos o muertos. Se quedó sin familia, sin propiedades y sin país, porque la parte de Alemania donde él nació y vivió pasó a pertenecer a la Unión Soviética. Su pasaporte tenía un sello que decía apátrida. Sin patria, perdió hasta la nacionalidad. En una oportunidad, mis familiares y mis amigos estaban hablando con

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2: ¿De qué te quejas? ¿Por qué lloras? El pan que tengo está duro. Mójalo en café con leche. No tengo café. Entonces, en leche. Tampoco tengo. Mételo en agua. Se te pondrá blandito y suavecito. No tengo agua. ¿Sabes una cosa? ¿Qué? Mójalo en tu saliva para que para eso es. Pan duro no es pan duro. Pan duro no es pan duro. Pan duro no es pan duro. Duro, duro es no tener pan. El problema no es tu pareja. El verdadero problema es no tener a alguien en la vida con quien compartir, a quien amar y contra quien pelear. Muchos se quejan de la esposa que los espera en el balcón hasta que ellos lleguen a la hora que sea. Allá está la desgraciada esta vigilándome. Piensen, ella no te vigila, te espera. Ojalá que siempre tengas a alguien a tu lado que esté pendiente de ti. El trabajo no es duro. Duro es no tener trabajo o pasar trabajo. Algunos se quejan del empleo del oficio que tienen. Más bien da gracias a Dios que lo tienes. Tu país no es malo. Malo es no tenerlo. Nunca hables mal de tu patria, ni permites que nadie lo haga. Estando en una cafetería, escuché a un señor de acento extranjero quejarse de Venezuela. Decía que este país no servía para nada y que a él le había ido mal. Saludamos a nuestro amigo Duval, como siempre pendiente de todo lo que se refiere a esta transmisión. Vamos a publicidad y regresamos para continuar leyendo el libro El arte de combinar el sí con el no, una opción de libertad, del padre Ricardo Bulnes.
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2: Pues regresamos con mucho gusto. Seguimos platicando con usted, leyendo, meditando y reflexionando el libro del padre Ricardo Bulnes, El arte de combinar el sí con el no, una opción de libertad. Y sí, sí es una opción de libertad, porque ¿cuántas veces decimos sí cuando queremos decir no? ¿O cuántas veces decimos no cuando queremos decir sí? Entonces, cuando decimos sí porque es sí, o decimos no porque es no, pues estamos aprovechando una opción de libertad. Bueno, continuamos platicando, leyendo con mucho gusto. Repito donde me quedé antes del corte. Estando en una cafetería, escuché a un señor de acento extranjero quejarse de Venezuela. Me recuerdo que el padre Ricardo Bulnes escribió y vive en Venezuela. Decía que este país no servía para nada y que a él le había ido mal. ¿Cuántos años lleva usted en Venezuela? Le pregunté. Más de 30 años. ¿Usted lleva 30 años aquí y dice que le ha ido mal? Sí, me ha ido mal, muy mal, dijo. Mire, señor, durante estos 30 años, le dije, usted ha respirado el aire de este país, ha caminado por sus calles, ha llorado y reído, ha comido. ¿Usted se casó aquí? ¿No? ¿Tiene hijos? Sí, tengo una esposa y 4 hijos, me contestó dejando notar su acento. ¡Qué bueno! Le contesté, usted forma

0: formó toda una familia en esta tierra hermosa. Tiene una casa propia o alquilada. Vive aquí, trabaja aquí, tiene amigos aquí. Y usted dice que le ha ido mal. Mire, señor, en estos 30 años, mal les ha ido a los que han muerto. Y sin embargo, mal no les ha ido, pues han pasado a otra vida. Pero usted está vivo y vive todavía. Que todavía sorba un buchito de café como usted lo está haciendo. No puede decir que le ha ido mal. La verdad es que no me ha ido tan mal del todo. Pero algo sí. Me contestó no quedando convencido por completo. De todos modos, me brindó un café americano. La vida no es dura. Duro es no tenerla. Duro es no vivir. No te quejes de la vida porque de las quejas nada se saca. Muchos se avergüenzan de su cuerpo. Tengo la nariz fea, me dijo una vez una muchacha, casi en estado de depresión. Para ver, le dije, yo no la veo fea, sino un poco ancha, pero no fea. ¿Qué prefieres, a ver? ¿Esa nariz que tienes o un hueco en vez de ella? Tu nariz no es fea. Fea serías si no tuvieras nariz. Pan duro no es pan duro. Duro es no tener pan. Esto sí es duro. Esto sí es duro. Muy bueno. ¿Qué les parece esta reflexión del padre Ricardo? Ahora vamos con otra que seguramente les va a gustar. Y ella se dice, prepara tu corazón. Una vez le pregunté a un señor, ¿cuándo fue la última vez que le dijiste a tu esposa, te quiero? ¿A quién? Me contestó extrañado, ¿a tu esposa? A mi esposa. ¿Sí? Ella dice, te dice cosas bonitas. No me haga reír. Estamos acostumbrados a recibir y a dar castigos más que cariño. El maltrato más que el buen trato. Cuando vamos a cualquier sitio de atención al público, esperamos ser mal servidos y desconfiamos o nos burlamos si nos tratan bien. Una vez alguien comentó de un mesonero. El tipo parece raro, porque era muy amable, todo un caballero. Es más fácil reclamar que felicitar. Esta sopa te quedó horrible, protesta el esposo. Pero cuando está deliciosa no dice, mi amor, te felicito. Simplemente se la toma. Si le falta un botón a la camisa, pone el grito en el cielo y si los tiene completos, calla. Se viste y se larga. Nuestro corazón está más acostumbrado para recibir críticas o desprecios que para las alabanzas o piropos. Qué tristeza cuando el amor causa extrañeza. ¿Cuántos seres queridos que se nos van para siempre y nunca oyeron en nuestros labios un te quiero? No somos malos, sino descuidados y olvidamos a la gente que queremos. Muchas veces manifestamos amor cuando ya es tarde, cuando muere. El tío Pedro, hacemos lo imposible para asistir a su entierro y no asistimos al cumpleaños del tío Juan. Un hombre, después de unas charlas de reflexión, se dio cuenta de que nunca le había expresado amor a su madre. Un día le dijo muy confundido, mamá, te quiero, mostrando el mismo afecto a los demás familiares y luego se retiró. La señora, asombrada, asustada y envuelta en llantos, gritó, ay Dios mío, ¿qué le pasa a mi hijo? Vino como a despedirse, pensó que su hijo se iba a suicidar. Unos días antes, este señor había llegado a su casa con una tremenda borrachera encima e insultó a todos. Esto les pareció algo normal. Qué tristeza cuando el amor causa extrañeza. Ante las alabanzas nos achicamos, desaparecemos. Pedro, quiero decirte algo. ¿Qué me vas a decir? Tú eres una bella persona. Pedro se pone rojo de la vergüenza, le da pena. Si todas las personas fueran como tú. Estás exagerando, dijo Pedro sin levantar la cara. Siempre te he admirado por tu solvencia moral. No, tú no me conoces bien. En cambio, ante las ofensas o las críticas duras, nos envalentamos. Tú eres un desgraciado. ¿Sí? ¿Y qué? ¿Eso es problema tuyo? El corazón humano está hecho para dar y recibir amor, no para odiar ni recibir desprecio. Por eso hay que prepararlo, entrenarlo para el bien. Se aprende a nadar moviendo los brazos y las piernas dentro del agua. El amor se logra amando dentro de uno mismo, con acciones, no hay otra forma. El amor que das a los demás debe comenzar en ti, pasar por los otros y volver a ti. Jesucristo dice, ama a tu prójimo como a ti mismo. No dice, lee a tu prójimo como a tus libros, ni piensa de los demás como tú piensas. Nadie aprende a nadar solo leyendo y solo pensando. Sé de una persona que se lanzó desde un trampolín a una piscina sin agua, vacía. Algunos pretenden amar estando vacíos de amor, aspiran a querer a los demás y se olvidan de sí mismo. Se lanzan a la vida vacíos de amor. Cuando alguien no se ama a sí mismo, en vez de apreciar, castiga, hace mucho daño. Amando, entre comillas. La única forma de una lámpara, de que una lámpara alumbre en la oscuridad, es que ella misma se ilumine para que todas las cosas adquieran color. Así es que quiere amar, que se encienda de amor, que se ame a sí mismo para que brille. Para esto hay que dejarse querer, hacer algo para que te amen, ser cariñoso, perdón y también mimoso. Amar es como el vuelo hermoso de las aves, y ser amado es como el viento que sostiene sus alas desplegadas en ritmo de libertad. El que no comparte amor es como el pájaro que se remonta ágilmente a las alturas sin dejarnos escuchar su bello canto, y esto es egoísmo. Y el que no recibe amor es como una fiera que ataca al sentirse herida y se niega a ser salvada. Y eso es orgullo. Debe bastarse a sí mismo. Por eso, quien no se ama no puede dar amor ni recibirlo. Porque el amor es una experiencia interna. Y vamos a continuar con este libro tan interesante de el padre Ricura, que nos está haciendo meditar, reflexionar y sobre todo pensar en el amor. Pero en el amor como nos los está descifrando aquí el padre Ricardo Bulnes, que es otra manera de ver el amor, pero también maravilloso. Vámonos a publicidad.
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0: Pues regresamos con mucho gusto. Seguimos leyendo este libro tan interesante del padre Vicura, que se llama El arte de combinar el sí con el no, una opción de libertad. Y vamos a continuar con este capítulo que está muy interesante, muy bonito. Vamos a tratar de comentarlo y sobre todo que usted lo sienta, que lo esté saboreando. Qué bonito es abrazar al ser querido. Qué hermoso es pedir una caricia y recibirla. ponemos muchas barreras para el amor. El carácter, la educación recibida, falsas creencias, ideologías, conceptos propios de vida, formas hirientes de decir las cosas, el modo de tratar a los demás y muchas otras que inventamos. ¿Qué es lo que nos impide que ames y seas amado? Es cuestión de revisarse, aunque mejor no revises nada porque te convertirás en un intelectual del amor. Simplemente ama y deja quererte. Una muchacha dejó al novio porque era muy disipado y tomaba mucho licor. Con el tiempo consiguió otro pretendiente y también terminó con él porque era muy religiosa y tachado a la antigua. No le gustaban las discotecas ni tampoco las parrandas. Con el tercer novio, pues tampoco continuó porque era sumamente irresponsable y no católico practicante. Yo le aconsejé que se mandara a fabricar un novio a su medida o que siguiera esperando porque el hombre de su vida todavía no había nacido. Y aún así, estoy seguro que encontraría errores de fábrica. Es como tener una mesa amarilla y querer solamente su color. Lo importante no es el color, sino la mesa. La incapacidad de amor, de amar con frecuencia, se viste de excusas, de autoengaños y de mentiras. Prepara tu corazón para que te ame. No seas antipático, antipedante, ni caigas mal. No pongas tantas barreras. La mejor forma de que a uno lo amen es dando amor. El amor que uno da es el mismo que recibe. El amor que uno da es el mismo que recibe. Es como un fax o un WhatsApp. Envía y recibe. Arriésgate a dejarte querer. Interesantes temas maneja el padre Ricardo Bulnes y nos deja muchas enseñanzas. Por eso decimos que con este libro uno tiene la oportunidad de reír, reflexionar y actuar. Vamos a otro tema que también siento que es muy importante. Y dice, dar lo mejor de mí. A Teresa, la de Calcuta, se la dedica, le dedicó este tema el padre Ricura. Lo mejor que da el caballo al universo cuando se va a todo galope es su fortaleza, su agilidad y su velocidad. En un paso más veloz, muy bien podría gritar de emoción: estoy dando lo mejor de mí. ¿Qué sensación de libertad y de hermosura produce cuando cabalga sin parar a todo dar? En su trotar muestra su nobleza, valentía e hidalguía, y en el desbocar nunca se queja. Jamás dice, no puedo más. Más bien brega hasta el final, hasta la muerte si es preciso. Relincha con tesón, exhibiendo su estupendo corcovado. Caballo no es un animal cualquiera, sino un corcel. Está hecho para correr sin límites, a prisa y ágil. La cucaracha, el perro, el cerdo y demás animales se desplazan de un lugar a otro, pero ninguno como lo hace el caballo. Dicen que la avestruz lo supera en velocidad, pero no en distancia ni resistencia. Lo grandioso del águila es ver cómo surca los cielos, igual que flecha veloz y alcanza altura con gran seguridad en su vuelo. Atrevido, majestuoso, retador y armonioso. Esto es lo mejor que el águila tiene en sí misma y nos lo regala. Cuando traspasa las nubes, nos quedamos expectantes ante un misterio de belleza, de valentía y de admiración, porque ella está dando lo mejor de sí. ¡Qué espectáculo tan solemne, pausado, de puro y ceremonioso. El águila despliega sus grandes alas solo como ella lo sabe hacer. Su especialidad es conquistar los altos cielos con gran destreza, maestría y osadía. ¡Qué aplomo de elegancia! El águila no vuela como un pajarito cualquiera que se tambalea y titubea ante un poco de altura. Cualquier gorroncillo cuando salta de un árbol a otro grita de miedo. ¡Que me caigo! Hasta llegar a la otra rama respiratoria. Un águila que no vuele con coraje, firmeza y perfección no es un águila. Simplemente es una palomita o una pieza inerte de acción. El águila está hecha para lanzarte con arrojo y sin límites hacia las alturas y desde allá gritar llena de emoción y satisfacción. Estoy dando lo mejor de mí. Dios le dio a la mata de níspero la savia y el poder suficiente para alimentar y sostener fuertemente los nísperos entre sus ramas. Tantos como ella quiera tener, porque su gran misión es dar frutos dulces, exquisitos y colorosos. Cualquier árbol da sombra por la, pero la única que da nísperos es la mata de níspero. No sirve para otra cosa, sino para eso. A nadie se le ocurre comprar unos muebles de su madera. Tengo unos muebles de níspero bellísimos, es decir, si ella no existiera nos quedaríamos sin sus beneficios, porque el único árbol que da nísperos es el de níspero. Cuando saboreamos uno, él nos dice, estás comiendo lo mejor de mí. Dios le dio a cada ser todas las herramientas necesarias para que dé lo mejor de sí, para que cumpla su misión. Al caballo le dio un cuerpo fuerte y aerodinámico, patas finas y al mismo tiempo fuertes, grandes pulmones y orejas de curvas aéreas, porque si las tuviera del elefante no podría galopar. Al águila le dio alas tenaces, versátiles y enormes. Algunas las tiene hasta de 2 metros de largo. Todo esto para que vuele alto. Al canario una garganta potente para que pudiera atinar. Su grandeza no está en el tamaño. Es tan pequeñito. Y en los colores de su plumaje, porque ese amarillo pálido que tiene no es precisamente el mejor para él. Lo más grande y hermoso que tiene el canario es su cañote, su canto, su gorjear. Cuando abre su pico y lanza al viento su melodía, está dando lo mejor. Vámonos ya a publicidad para que continúe leyendo este libro. Me adelanto un poco, mi querido Duval, pero no quiero cortar el tema que sigue y no se publica, mejor lo adelanto y de esa forma no corto el tema. Así que te pido, por favor, nos mandes a publicidad.
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0: Pues continuamos con este maravilloso libro y sobre todo el capítulo de Dar lo mejor de mí. Continúa. Una vez una señora tenía 2 canarios en una jaula. Uno trinaba que era una maravilla, pero el otro no. Y un día la señora le preguntó a su hijo, ¿por qué ese canario no canta? ¿Estará enfermo? Y el hijo le contesta, no, no está enfermo. Lo que pasa es que uno compone y el otro canta. Uno es el compositor y el otro el intérprete. Le contestó el hijo con son de broma. A ella no le gustó la respuesta. Ese día no estaba para ti. Cuando un canario no canta es porque está componiendo. pero siempre tiene que ver con esa misión. Es lo mejor que él da de sí. Su alegre trinar es su mejor contribución para que este mundo sea más bello. ¿A qué vino el chamán a este mundo? A protegernos de los rayos del sol y a refrescar el contorno. Esta es su gran misión. Por eso Dios le dio grandes y enormes ramas para cubrir todo a su alrededor, y por eso existe. Si este árbol de inmenso abundante follaje no fuera imponente y no diera buena sombra, entonces, ¿para qué serviría? Para adorno. Si fuera para eso, preferirías un rosal, porque lo mejor de las flores es adornar, perfumar y alegrar el ambiente. Así, Dios le dio al ser humano todas las herramientas necesarias para que dé lo mejor de sí, para que cumpla su gran misión en esta vida, conquistar todos los valores espirituales, y entre estos se destaca la alegría y la satisfacción de estar en este mundo. Porque si el ser humano no es dichoso, ¿para qué? Porque de todos los seres vivos del universo, lo único que puede reír a carcajada limpia y profunda es el hombre. Los animales y las plantas no son felices, simplemente son, existen. Ellos no conocen la dicha ni la desgracia. Yo nunca he visto un sapo deprimido. Un sapo triste debe ser bien feo, porque contento lo es. ¿Cómo será? ¿Cómo será amargado? Unos dirán que las bestias sí conocen de emociones y de actitudes humanas. No, ellas no saben qué es eso. Lo que hacen es imitar a los hombres. El loro es la única ave que produce mejor el lenguaje humano, pero no comunica nada, porque repetir palabras no es hablar. El mamífero que camina, gesticula y se mueve con mayor exactitud a nosotros es el cuco. Y el que copia más nuestros sentimientos es el perro. Cuando lo vemos alegre, triste o bravo, en realidad no lo está. El que está bravo es su dueño y el perro lo imita. Por eso, perro bravo, familia conflictiva. Esta apreciación generalmente no falla. Si los seres humanos no existieran, no se conocería la felicidad, ni el amor, ni la paz, ni la libertad interior, ni el perdón, ni la capacidad de entregarse a los demás. Un hombre que no ame, que no perdone, que no sea justo, que no ría, es un pobre hombre. Cuando amas intensamente, estás cumpliendo tu misión en esta vida. Puedes decir con hondura, estoy dando lo mejor. Ahora bien, el caballo viene a galopar veloz, el águila a volar alto, la mata de níspero a dar místicos, el canario a trinar, el samán a desplegar sus ramas para dar sombra fresca y buena. Y mientras todos los seres de la naturaleza cumplen con su misión y dan lo mejor de sí, el ser humano muchas veces se queda sin cumplir la suya. Y Dios dio a los seres humanos todos los instrumentos necesarios para ser felices. Paz interior, amor, libertad, alegría, justicia, igualdad, capacidad de perdonar y de olvidar las ofensas. Cada vez que los utilizamos, llegamos a la plenitud. Todos llamamos profunda e intensamente a los demás, podemos decir junto con toda la creación, estoy dando lo mejor. Y usted, igual que yo, estamos dando lo mejor de nosotros mismos. Una buena pregunta, una muy buena pregunta y que vale la pena que nos digamos y veamos si estamos dando lo mejor de nosotros mismos. La siguiente reflexión, de chiquita, porque ya el tiempo que nos queda es de 4 minutitos nada más. Bueno, pues voy por ella, a ver hasta dónde llegamos. Se llama La piedra y el pajarito. A los que han descubierto que fortaleza y viveza no es lo mismo. Ella era tosca y desagradablemente deforme, inservible para cualquier uso, solitaria en su dureza y áspera en su aspecto. Dura como ella sola. Nadie sabía qué color tenía ni cómo era por dentro. ¿Qué había en su interior? Parecía muy grande, pero su tamaño exacto realmente se ignoraba porque la tierra que la cubría evitaba ver su grandeza y su pequeñez. Inmóvil en su cárcel de oscuridad y de miseria. Así estaba nuestra piedra durante muchos años, enterrada en el corazón de una inmensa montaña que le impedía ser ella misma. Un buen día arreciaron los vientos y cayeron las aguas espantosas que nunca había sucedido. La lluvia, que moja todo donde cae, fue orodando la gran cordillera que tenía esclava la piedra. Empujada por su propio peso, se precipitó y rodó montaña abajo. Después de mucho bajar y de tantos golpes, quedó clavada en la ribera de un humilde escuálido río. El agua del cielo le fue quitando lentamente la tierra barrosa. Entonces se descubrió que no era tan grande como parecía. Sí, ella era tosca y deforme, pero ya estaba viva. Me moví, estoy libre, la piedra gritaba de alegría. Miró su rostro por primera vez en el espejo del río y se dio cuenta de que era sumamente desagradable. Esto la llenó de odio y resentimiento y se dijo resignada: soy una piedra solitaria, tosca, fea, deforme, servil. Una mañana, un niño estaba cazando mariposas. Resbaló y su cabeza chocó contra las aristas de la roca áspera. La sangre del muchacho corría a borbotones, quedando emposada en las hendiduras torcidas de la piedra. Sintió gozo en el dolor del muchacho y se dijo: soy una piedra que hace daño a los niños. Y comenzó a reír con sarcasmo. En otra oportunidad, un vagabundo de los caminos, viejo y cansado, quiso reposar cerca del riachuelo. Se sentó sobre la piedra y las puyas de las malignas aristas se incrustaron en la piel del caminante, causándole una enorme herida. «Hago daño a los viejos caminantes», gritó la piedra con una carcajada escandalosa. La fama de la piedra corrió por toda la comarca. La llamaban la piedra maldita y el sitio donde habitaba el lugar maldito. Nadie osaba pasar por ahí, todos se alejaban. El agua del humilde río se secó. Ya no iba a refrescar a la piedra ni a saciar su garganta sedienta y reseca, y también las flores multicolores desaparecieron. El viento, que en otros tiempos se escondía entre los árboles para jugar con las ramas, sió. La piedra maldita comió soledad y respiró amargura. Quedó sola, nadie la buscaba. Todos huyeron de ella porque le tenían miedo. Pues cuánto siento no poder terminar con este maravilloso cuento del padre Vicú. Todavía tiene varias páginas, pero bueno, pero algo nos dejó de meditación y de reflexión, y sobre todo, pues como en su mismo libro, El arte de combinar el sí con el no, una opción de libertad, un libro para reír, reflexionar y actuar, y creo que hemos tenido la oportunidad de hacerlo así, escuchando todo lo que escribió el padre Ricardo Bulli. Esto se lo vamos a mandar como grabación al padre para que él pues escuche todo lo que nosotros hemos comentado y compartido, lo que él nos ha dado a través de sus escritos. Roberto Martínez Otero, como siempre, le recuerda, estamos en manos de Dios, pero Dios está en nuestras manos.
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2: Muy buenos días, tengan todos ustedes, queridos amigos radioescuchas, desde Puebla de los Santos Ángeles y Arcángeles, ciudad protegida y escogida por Dios, te saluda tu amiga Canela de García, desde tu programa Una Luz en el Camino, deseándote toda clase de bendiciones donde quiera que tú vayas, donde quiera que tú estés, que el amor y la misericordia de Dios queden contigo, con todos tus familiares y con todos tus amigos. Como ustedes saben, nosotros comenzamos rezando el Salmo 91, que es un salmo poderosísimo, es un salmo de amor y de protección. Tú que habitas al amparo del Altísimo y resides a la sombra del Omnipotente, dile al Señor: mi amparo, mi refugio, mi Dios, en quien yo pongo mi confianza. Él te librará del lazo del cazador y del azote de la desgracia. Te cubrirá con sus plumas y hallarás bajo sus alas un refugio. No temerás los miedos de la noche, ni la flecha disparada de día, ni la peste que avanza en las tinieblas, ni la plaga que azota a pleno sol. Aunque caigan 1,000 hombres a tu lado y 10,000 a tu derecha, tú estarás fuera de peligro. Su lealtad será tu escudo y armadura. Basta que mires con tus ojos y verás cómo se le paga al impío. Pero tú dices: mi amparo es el Señor. Tú has hecho del Altísimo tu asilo. La desgracia no te alcanzará, ni la plaga se acercará a tu tienda. Pues a los ángeles les ha ordenado que te escolten en todos tus caminos. En sus manos te habrán de sostener, para que no tropiece tu pie en alguna piedra. Andarás sobre víboras y leones, y pisarás cachorros y dragones. Pues a mí se acogió, lo libraré, lo protegeré, pues mi nombre conoció. Si me invoca, yo le responderé, y en la angustia estaré junto a él. Lo salvaré, le rendiré honores, alargaré sus días como lo desea, y haré que pueda ver mi salvación. Palabra amorosa y misericordiosa de Dios Padre Todopoderoso y Eterno. Y es así, oh Padre Santísimo, como nosotros, tus hijos, nos unimos a las oraciones de todos los hombres, mujeres, niños, jóvenes y ancianos, de todas las naciones, de todas las ciudades, de todos los pueblos, de todas las tribus, de todos los credos, de todos aquellos que te reconocemos, oh Padre, como nuestro Padre, Abba, nuestro Rey, nuestro Dios, nuestro Señor, nuestra vida, nuestro corazón. Y postrados ante tu santísima presencia, lo único que decimos es: misericordia, Padre, misericordia, amén. Y bueno, los invito a que nos unamos también a la oración al Espíritu Santo, escrita por el Cardenal Verdier. Oh Espíritu Santo, amor del Padre y del Hijo, Inspírame siempre lo que debo pensar, lo que debo decir, cómo debo decirlo, lo que debo callar, cómo debo actuar, lo que debo hacer para la gloria de Dios, para el bien de las almas y de mi propia santificación. Espíritu Santo, dame agudeza para entender, capacidad para retener, método y facultad para aprender, sutileza para interpretar, gracia y eficacia para hablar. Dame acierto al empezar, dirección al progresar y perfección al acabar. Amén. Pues sí, Espíritu Santo, llena al mundo de tu presencia. Y en este momento les voy a compartir el teléfono de la línea de la vida. Este teléfono es para las personas que están pasando por muy malos momentos. Personas que necesitan ayuda urgente. Personas que tienen deseos suicidas, que están tristes, que no saben cómo resolver sus problemas, que no saben qué hacer, que sienten que no tienen a nadie. Personas que tienen alguna adicción a drogas, alcohol, a malas relaciones. Este teléfono es 800-911-2000. 800-911-2000. Apúntalo porque puede ser que alguien lo necesite. 800-911-2000. Es el teléfono de la línea de la vida. Y bueno, hoy les voy a leer del Misalito la lectura del día 20 de julio. Porque, ¿qué creen que me ha pasado con los Misalitos? Que a veces les faltan hojas. Compré el misal de todo el año. No, bueno, yo creo que ya me han faltado como, no sé, como 2 semanas o 2 semanas y media. Luego dije, pues voy a comprar el misalito de mes por mes, y ese estaba como que más tranquila cosa. Pues no, resulta que aquí no viene el 21 de julio. Entonces, pues les voy a leer el 20 de julio y luego así. Entonces dice: Jesucristo más que sabio, más que profeta. Con frecuencia caemos en afirmaciones ingenuas cuando nos convencieran y dicen: Jesucristo para mí es sobre todo un hombre sabio, es principalmente un profeta y un largo, no sé qué querrán decir con eso, etcétera. Estas expresiones, que en apariencia resultan bonitas e incluso correctas, terminan por reducir a Jesús, su persona, sus palabras y sus obras, y se convierten la fe en algo conveniente. Cuando Jesús afirma, aquí hay alguien más grande que Jonás, nos invita a tomar en serio sus palabras. Él es mucho más que un profeta. No desea solo la conversión, quiere que quienes decidan convertirse se transformen verdaderamente en sus seguidores, en sus discípulos. Y yo podría añadir, en sus hermanos. Y añade, aquí hay alguien más grande que Salomón. Es cierto que Jesús fue un hombre sabio, pero limitarlo a esa categoría sería equipararlo a un gran pensador. Su sabiduría no solo ilumina lo personal, sino que construye lo comunitario. Es integral, pues abarca todas las dimensiones de la persona y de la comunidad. ¿Por qué a veces reducimos a Jesús a un simple sabio, profeta u obrador de milagros? ¿Qué podemos hacer para tener una imagen más integral de él y sobre todo una experiencia más plena como discípulos suyos y yo añado como hermanos suyos? ¿Por qué a veces reducimos a Jesús? Esto es lo que nos dice el misalito. Bueno, aquí voy a poner parte de mi pensamiento personal. ¿Por qué? ¿Por qué reducimos a Jesús? Porque no hemos entendido realmente que es Dios. No nos hacemos a la idea de que está por encima de absolutamente todo, todos, todos y todo, en todos los sentidos, en inteligencia, en bondad, en perfección, en vida. Cuando nos quejamos muchas veces con Dios y no, es que mi vida es terrible, y sí puede ser que tu vida sea muy difícil. No, es que nadie me quiere. Mentira. Dios te ama, al igual que a mí, al igual que a cualquier otro que esté escuchando. Dios nos ama. Y nos ama con un amor perfecto, pero no lo hemos descubierto. ¿Por qué? Porque no tenemos verdaderamente un contacto de amor con Él. O sea, a Dios no solamente hay que respetarlo, adorarlo, amarlo. A Dios también hay que conocerlo. Hay que pasar tiempo con Él. Hay que hablarle durante el día. ¿Qué pasa cuando hay una relación? Y esto lo saben muy bien los que tienen una relación, los jóvenes, que tienen novia, que tienen novio, los casados, que tenemos esposo, que tenemos esposa, o sea, los hombres que tienen esposa, en fin, cuando tienes hijos y te llevas bien con tus hijos y platicas con los hijos, o sea, los vas conociendo porque nunca terminamos de conocer verdaderamente a una persona. Nunca terminamos de conocer verdaderamente qué es lo que la otra persona está pasando o sintiendo. Pero Dios, ¿por qué la gente le tiene miedo a Dios? Porque dudan, no creen que pueda haber tanto amor y tanta perfección desinteresados. Santa Faustina lo dice clarísimo en el diario de la Divina Misericordia. Su misericordia insondable, o sea, no medible, no cuantificable. Cuando pensamos en infinito, ¿cómo pensamos que es el infinito? No tiene ni principio ni fin. Vamos a un corte y regresamos. Quédate, por favor.
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3: Quisiera elevar a Dios una oración para conjurar, para atar y amordazar al virus, a ese virus que está causando tanto miedo, al coronavirus, para atarlo y amordazarlo en el nombre de nuestro Señor Jesucristo. Señor Jesús, tú eres nuestro médico divino. Te pedimos que nos guardes y protejas del coronavirus y de todas las enfermedades letales. Señor, ten piedad de todos los que han muerto. Sana a todos los que están enfermos. Ilumina a los científicos que están buscando un remedio. Fortalece y cubre con tu sangre preciosa a todo nuestro sistema inmunológico. Sella y protege nuestro sistema respiratorio. Dales paz a todos los que tienen miedo y están preocupados. Que tu preciosa sangre sea nuestra defensa y salvación. Tú dices en el hermoso Salmo 91 que no tengamos miedo ni a la peste, ni a la plaga, ni a la enfermedad. Permite que las personas que lo escuchen y lo difundan queden sellados, selladas de cualquier virus maligno por tu preciosa sangre. Amén.
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2: Entonces nosotros como que vemos que Dios, o pensamos que Dios, está en el cielo lejísimo. O pensamos, cuando vamos al Santísimo, que se ve tan pequeña esa hostia, pero se nos olvida que Dios en esa hostia está perfectamente presente y que está viendo cuánto estás sufriendo, cuáles son tus necesidades, qué pasa cuando una mamá va y ruega por su hijo, por su bebé, por su niña. Esas mamás que tienen pequeños con enfermedades muy graves. Híjole, ¿nadie quiere pasar por ahí? O a lo mejor tienes a tu mamá o a tu papá con una enfermedad muy grave. Y entonces vas, o cualquiera de tu familia, vas con el alma pendiendo de un hilo. Quisieras así tocar una campana como del tamaño de la iglesia, que Dios te viera a ti primero antes que todos los demás, porque tu corazón está traspasado por el dolor, porque te dieron un mal pronóstico de la enfermedad de tu ser querido. Y tú vas y le lloras, y le pides y le suplicas, y casi casi le exiges que sane esa persona que tú quieres. Pero se nos olvida que desde el momento en que nacemos, pues ya tenemos un pronóstico de que algún día nos vamos a morir. Pero nosotros no queremos que se mueran nuestros seres queridos. Pero Dios sabe, desde el momento en que estás saliendo de tu casa, que estás en tu casa, sabe tu dolor, tu tristeza, tu angustia. A lo mejor no tienes dinero para pagar el hospital, para pagar la medicina. A lo mejor es todo junto. Y es un dolor impresionante. Tu corazón está sangrando. Y tú piensas, no, ni caso me va a hacer. Soy tan pobre. Ni siquiera tengo cosas que vender. Ni siquiera tengo amigos que yo les pueda decir, oye, me presta y yo te lo pago, mira, tengo tal cosa. En fin, imagínense ustedes que se nos olvida que Dios, para Dios, ¿qué es cualquier enfermedad de nosotros? Ni siquiera tiene que pestañear para concedernos esa sanación. O nosotros mismos, a lo mejor nosotros tenemos una enfermedad que había estado escondida, latente, y que el último en enterarte fuiste tú. ¿Y qué pasó ahí? Pues no nos pasa como a Santa Teresa de Ávila, o no nos pasa como a San Pablo. Santa Teresa, que decía, muero porque no muero. O sea, ella anhelaba tanto el amor de su Señor, que todo lo que pasó, yo digo, santo Dios, esa mujer, así como los grandes santos, cómo han tenido sufrimiento en todo, y era juzgada por misma gente de la iglesia, era juzgada, mujer andariega, porque ella hizo pues muchos lugares para el Señor, muchos conventos para el Señor de Carmelitas Descalzas. Y entonces pasó grandes penurias económicas, siempre andaba enferma. De algo, le dolía aquí, le dolía allá, le dolía acullá, y llegaban, ella tenía que luchar con muchas cosas, pero su amor estaba encendido en el Señor. Y ella decía, muero porque no muero. En cambio, uno aquí dices, no, ahora ya me descubrieron tal cosa, como dice una amiga. Ya cuando llegas a cierta edad y te dicen que vayas a un especialista, dices, ay, Jesús, a ver qué es lo que voy a tener. Ojalá que no tenga nada. pero ya vas con a ver qué puedo tener, ¿no? Y la vida, se nos olvida que cuando aún así Dios te arrebate a un ser querido en esas situaciones, Dios está contigo si tú lo llamas. Él te toma a ti y te consuela. Fíjense que una vez fui a una conferencia de un sacerdote que platicaba que cuando alguien va a misa, desde el momento en que está en misa, se está encomendando a Dios, está encomendando a su familia, dice, el Espíritu Santo toma gran parte de los sufrimientos de esa persona, lo aligera espiritualmente, emocionalmente, le ayuda el Espíritu Santo. Imagínate cuando vas y estás en la misa y estás al pendiente, porque a veces estamos en misa y a la gente le choca cantar. ¿Pero por qué te choca si estás alabando a tu Señor, a tu Creador, a tu papá? Estás alabando a Jesús, tu hermano, tu Señor, tu Dios. Estás con mamita María. ¿Por qué te da pena cantar? Nadie de los que cantamos, cantamos bonito. Nadie. Los del coro sí, pues a eso se dedican. Pero uno pues canta con lo que puede y como puede. Pero ahí no es importante que también cantes, sino que pongas el corazón y el amor en tu Señor. Eso es lo importante, que Dios vea que estás participando cuando estás cantando el Gloria. Yo me imagino a Dios rodeado de sus ángeles y de su santo, y nosotros cantando el Gloria. Han de decir, mira que eso canta Canela. Pobrecita, Señor. Vela. Pero eso sí, le pone. Porque sí que te ama, ¿no? Y así como yo, habrá muchísimas personas que canten verdaderamente con sus corazones mucho mejor que yo. Yo soy una del montón. Una del montón. Así como oyen, una del montón. Entonces, cuando uno escucha que Dios te ama tanto, cuando tú sabes que estás entrando a la casa de Dios. A mí me encanta cuando entro a la iglesia. ¡Wow! Siento que huele hermoso, que la iglesia huele hermoso, porque ahí está Dios, están sus ángeles, está la iglesia militante, está la iglesia purgante, ¿no? Estamos nosotros ahí. ¿Y qué tal cuando comes el cuerpo de Cristo, tomas la sangre de Cristo? ¡Híjole! Algo maravilloso pasa. Hay gente que se mete y que van, que compran la piedra fulana que para que tengan energía, y compran el libro fulano que para que los pensamientos que dicen ahí, que no sé qué. La mayor energía del universo está en la divina hostia, en el divino cuerpo de Jesús. La mayor energía del universo. Para todos aquellos que les encanta de, me voy a ir a la pirámide el 21 de marzo para subirme y recibir toda la energía, en vano te cansas, en vano te cansas. Amigo mío, amiga mía, porque puedes ir a la iglesia y recibir la mayor prueba de amor. Porque esa hostia que te estás comiendo dio su vida por ti, sangró por ti, recibió fuetazos terribles por ti, se le clavaron las espinas, lo escupitaron, se burlaron de él, le pegaron, lo cargaron una cruz, lo clavaron. O sea, y tú quieres ir a recibir una gran, gran, gran energía cuando te puede dar hasta el soponcio allá arriba si ya eres una persona de edad. En cambio, puedes ir a misa y recibes el amor del que es dueño, el verdadero amor, el amor perfecto. El que te ama, el que te espera, el que te ayuda. Sí, Señor, tú eres nuestro corazón. Que esta mañana Dios te bese, te abrace, te cuide y sienta su divina presencia cuando vayas a misa. Que Dios los bendiga. Buenos días. Muchas gracias.
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0: Sí, ya son las 5:30 y ya arranca Buenos Días, el noticiario de la gente.
1: 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Buenos Días, escuchando a la gente. Rafael Telles.
0: ¿Qué tal? ¿Cómo le va? Muy buenos días. Qué bueno que arranca usted este 21 de julio con nosotros aquí en el noticiario de la gente. Le vamos a informar, entre otras cosas, que rescataron a una garza. La encontró Protección Civil de Cholula y lo resguardaron. Es un ejemplar que fue encontrado en Santa María Xixitla. El ave ya fue entregada a control animal para su valoración y su atención. Una garza lesionada y salvada aquí en territorio poblano. Le vamos a tener todos los detalles, quédese con nosotros, más lo que usted nos mande al 2222-382990. Faltan 29 minutos para las 6.
1: Nayeli Aguilar.
2: 5:31 a.m. Bienvenidos a Buenos Días, el noticiero de la gente en este martes 21 de julio. Gracias por acompañarnos y también gracias por sus reportes que nos hacen llegar a la red 2222-382990, como este que nos dice: ya le prendieron llantas ahí en el puente negro y nos están compartiendo la imagen, y sí, ahí se ve todo el humo a este puente negro que le hicieron limpieza, que recordarán que en las lluvias del 28 de junio alcanzó pues una alta capacidad. Ahí no se desbordó, pero estuvo a punto, se hizo la limpieza, se han estado haciendo monitoreos, pero nunca falta aquel que va y le prende llantas o que va y arroja basura y no sabe el daño que se hace y que nos hace, porque precisamente se hacen los encharcamientos. Lo vamos a reportar a la autoridad para que lo tomen en cuenta. Mándenos también sus mensajes y ya síganos en nuestras redes sociales, en arroba la red 5 radio. Estamos en todas las redes sociales donde también recibimos sus mensajes en este martes 21 de julio de 2020.

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2: Son más dóciles porque obtenían comida y protección en las primeras interacciones y los humanos recibían ayuda para detectar peligros. Después se ocuparon para la caza, para el postereo, para la vigilancia. Los perros evolucionaron de cazadores, guardianes, pastores, de trabajo, pero también de compañía. Actualmente existen más de 350 razas reconocidas en el mundo, productos de siglos de selección en distintas áreas y características. Un perro en casa aumenta los niveles de oxitocina, la hormona del vínculo, disminuye el estrés y se favorecen los sentimientos de compañía y bienestar. Usted tiene un perro en casa, una mascota, es el día del perro. También es el día del gazpacho y es el día universal del derecho. Son las 5 de la mañana. Con 34 minutos.
3: Odilon Larios.
4: Muy buenos días, auditorio de Puebla, México y el mundo. Ya estamos listos para llevarles toda la información en este miércoles 21 de julio. Acompáñenos hasta las 10 de la mañana en Buenos Días, el noticiero de la gente. Y posteriormente, manténgase bien informado a través de este sistema de noticias de Red Ciudadana, donde tenemos noticias para usted todo el día en tiempo real, donde nos puede ver en la multiplataforma informativa. Recuerde que en Facebook, X, YouTube, en TikTok e Instagram nos encuentra como @lared5radio y también nos puede leer en la red 5radio.mx. Ahí nos encuentra y puede leer las notas que aquí le presentamos a lo largo del día. Te saludo muy especial a los que nos escuchan en el 89.3 de FM, en el 1090 de AM y por supuesto en 1120 Red Ciudadana. Mucha información. Le recuerdo, ayer hubo un crimen allá en Tlahuapan donde un comerciante fue asesinado a balazos y además le dejaron un narcomensaje, mientras que en Chietla, sí, otra vez Chietla, otra vez la Mixteca y otra vez Atencingo, pues ahí fue asesinado un hombre, le dispararon en varias ocasiones, quedó tendido junto a su motocicleta. Se presume un ajuste de cuentas entre grupos criminales. Recordemos que el director de Seguridad Pública de Chietla, junto con dos más de la Mixteca, fueron detenidos la semana pasada por presuntos vínculos con la delincuencia organizada, y ahora pues se da otro crimen más. Y le vamos a platicar que la Academia de la Secretaría de Seguridad Ciudadana, la Academia de Policías, abre sus puertas a nuevos cadetes. Están solicitando ahí, hay un reclutamiento abierto y le vamos a dar a conocer los detalles. Atacan a balazos a un hombre en pleno día allá en Huauchinango, o el sicario escapó en motocicleta, el hombre resultó gravemente lesionado, mientras que también allá en Huauchinango denuncian que hay riesgo de que ocurra una tragedia por una barda que está a punto de colapsar. Resultó dañada desde las lluvias del año pasado y no ha sido reparada. Pide la intervención de Protección Civil para evitar algún daño a la comunidad, y también exigen allá en Huauchinango esclarecer un presunto desfalco de 300 mil pesos en una primaria. Le tenemos los detalles de esta y más información. Recuerde que si usted está ahí, usted es el reportero, enviando sus mensajes al 2222-38-2990, el número de la poderosa red de 5 Radio. Ya son 5 de la mañana con 37 minutos.
5: Así es, faltan 23 minutos para las 6, y si usted no ordena otra cosa, vamos a presentarle el resumen que le hemos preparado para esta mañana. Autoridades estatales desmantelaron un narco laboratorio en Jolapa, operaba desde hace más de un año y tenía capacidad para abastecer a Puebla y Veracruz.
6: Y en lo que va de la actual administración estatal, 5 narco laboratorios han sido desmantelados en Puebla. Esto lo reveló la Secretaría de Seguridad Pública, y nos están reportando en estos momentos una camioneta volcada. Vamos a escuchar en dónde.
7: Enfrente del Gocha, rumbo a, pues a los héroes, como a los héroes, hay una camioneta gris, se ve que se metió a una canaleta.

0: que está ahí en el lugar y está ahí como, como medio volteada. Se ve que están auxiliando unos amigos, pero hace falta unos señalamientos porque está mero casi cuando subes. Ya no pude tomar fotografía porque fue de paso.
1: No se preocupe, muchísimas gracias por su reporte. Faltan 22 y las 6.
2: Guillermo Báez está en la consola digital. Iván Hernández en la producción de este espacio informativo. Son 5:38. Capufe reportó que en la autopista Tehuacán-Oaxaca, en el kilómetro 31, se reportó un cierre de circulación en ambos sentidos por volcadura de tractocamión tipo pipa que transportaba combustible. Hace menos de 3 horas reportó que todavía continuaba el cierre por atención del incidente porque se registró derrama de combustible y se realizaban las maniobras de grúa para el retiro de la unidad siniestrada. En lo que va de la actual administración estatal, 5 narcolaboratorios han sido desmantelados en Puebla, reveló la Secretaría de Seguridad.
3: Más de 1,000 millones de pesos de recursos federales llegarán a Puebla para fortalecer la infraestructura educativa. Así lo dio a conocer el gobernador del estado, Alejandro Armenta.
4: 21 para las 6, el mandatario también destacó el avance del programa estatal de pavimentación 2026 con obras de rehabilitación vial en distintos puntos de Puebla.
1: El secretario de Infraestructura, José Manuel Contreras de los Santos, informó que el programa estatal de pavimentación 2026 ya registra un avance del 95% en una obra de 1.88 kilómetros.
2: Puebla ampliará la cobertura de educación media superior y superior en Huehuetlán, San Martín, Amozoc y Cuautlancingo, donde se construirán planteles del bachillerato Margarita Maza.
3: La Secretaría de Movilidad y Transporte entregará 45,000 distintivos gratuitos para motociclistas.
4: Faltan 21 minutos para las 6 y les saludamos también a nombre de nuestra directora de noticias, Leslie Suset Jerez Romo. Estará vinculado a una persona específica y al tipo de motocicleta, esto del distintivo, con el objetivo de fortalecer los mecanismos de identificación y control.
1: Y hasta el momento se han entregado 802 hologramas.
2: 20 y las 6. El gobernador informó que su administración presentó una denuncia contra Agua de Puebla por afectaciones a calles recién habilitadas durante trabajos para detectar fugas. También anunció un calendario para que obras hidráulicas se realicen antes de pavimentar.
3: El alcalde de Puebla, Pepe Chedraui, entregó apoyos del programa Tu Crédito Imparable en su modalidad Tu Crédito Individual a emprendedores del Infonavit San Pedro.
4: 20 minutos y las 6, Adriana Zárate Miranda, directora de Gestión de Riesgos en Protección Civil, llamó a reforzar la vigilancia de niñas y niños durante vacaciones para prevenir accidentes en casa.
1: Y Tecali de Herrera celebrará su Feria Patronal de Santiago Apóstol del 24 al 28 de julio con música, actividades culturales, gastronomía, artesanías de ónix y de mármol.
2: La 18ª Feria de la Cecina de Atlixco se realizará el 1 y 2 de agosto con la participación de más de 60 familias cocineras que van a ofrecer este tradicional platillo desde los 450 pesos.
3: Un trabajador de una gasera resultó herido tras recibir 6 impactos de arma de fuego en la calle principal de Santa Cruz, en Huauchinango.
4: En más de la seguridad e inseguridad, cuando faltan 19 para las 6, un hombre perdió la vida tras caer de un árbol mientras cortaba capulines, esto en el municipio de Santorum, Tlaxcala.
1: El gobernador Alejandro Armenta destacó que los resultados en materia de seguridad son producto del trabajo coordinado entre instituciones y reiteró el llamado a la ciudadanía para denunciar delitos.
2: A las 7 le tenemos Buenos Días Regional, nos enlazaremos con Atlixco, San Martín, Texmelucan y Tehuacán. Puebla es el único estado del país donde el gobernador recibe de manera directa familias de personas desaparecidas, informó Pedro Plaza Montaño, titular de la Comisión Ejecutiva Estatal de Atención a Víctimas.
3: El secretario de Gobernación, Samuel Aguilar Pala, llamó a regidores de Acatlán de Osorio a respetar los acuerdos y privilegios y privilegiar el diálogo. Informó que los resultados de la auditoría se darán a conocer esta semana.
4: Faltan 18 minutos para las 6. Las 4 nuevas canchas de pádel instaladas ya en el Jardín del Arte, aquí en Puebla Capital, tendrán un costo de renta entre los 300 y 400 pesos, informó Michelle Talavera, directora de Parques y Convenciones del Estado. El acceso al parque permanecerá gratuito.
1: La Secretaría de Bienestar, Laura Artemisa García Chávez, afirmó que el programa Agua para el Bienestar no tiene fines electorales ni económicos y señaló que buscan garantizar el acceso del agua para 36,000 familias poblanas.
2: Son ya las 5:42 del 20 al 31 de julio, desde ayer, permanecerán suspendidos los servicios del Complejo Deportivo Universitario de la UAP por periodo vacacional.
3: Adrián Cortés, director del Benemérito Instituto Normal del Estado, felicitó a los 516 alumnos de la generación Gilberto Bosques 2022-2026 que concluyeron sus estudios en las 6 licenciaturas de la institución.
4: 17 minutos y las 6, el gobernador Alejandro Armenta anunció estrategias de pavimentación para vialidades, accesos, salidas y juntas auxiliares de Tehuacán para mejorar la conectividad y la movilidad en aquella región.
1: 5:43 y vecinos de la colonia Altavista en Atlixco impulsan un curso de verano de ciencia para niñas, niños de 6 a 12 años de edad.
2: El presidente municipal Omar Muñoz inauguró el curso de verano en Cuautlancingo del 27 de julio al 7 de agosto para niñas y niños de 6 a 15 años.
3: Tlaxcala será sede del Campeonato Nacional de Ciclismo de Montaña el próximo 9 de agosto con ruta por Huamantla e Ixtenco.
4: La clínica Maternidad La Sagrada Familia no contaba con las condiciones necesarias para operar en San Pedro Cholula, afirmó la titular de la Comisión de Salud en el Congreso del Estado, Nayeli Salvatore Bojalil.
1: Y en noticias de la seguridad e inseguridad, dos hombres armados asaltaron en menos de 2 minutos una gasolinera en la calzada Adolfo López Mateos en Tehuacán. Más adelante le presentamos el video.
2: También le tendremos los detalles de los 7 marinos que fueron relevados de sus funciones en diversos municipios en Puebla, que fueron requeridos por la Secretaría de Marina como parte de acciones para fortalecer su desarrollo personal.
3: La detención de José Guadalupe N., alias el M4, y otras 9 personas vinculadas a una célula del Cártel Jalisco Nueva Generación demuestra la coordinación entre Tlaxcala y las fuerzas federales para combatir a grupos delictivos.
4: Que no se le haga tarde, faltan 16 minutos para las 6. En más de la seguridad e inseguridad, Javier N. fue puesto a disposición del Ministerio Público por su presunta relación con el asesinato del periodista Josué Martínez, ocurrido en San Martín Texmelucan, reveló la fiscal general del Estado, Iramis Pastor Betancourt.
5: Nacionales.
2: El Mayo Zambada fue sentenciado en Estados Unidos a cadena perpetua y deberá entregar su patrimonio por $15 mil millones al ser declarado culpable de narcotráfico. La Agencia Nacional de Aduanas de México reportó un máximo histórico en la importación de maíz amarillo para ganado durante el primer semestre del año. Pemex reportó incendio en la refinería Olmeca Dos Bocas, Tabasco. No hubo lesionados. Se registró una fuga en bomba de carga de crudo. La fuga pudo ser controlada. También el gobierno de Zacatecas reconoció la presencia de 2 grupos criminales como el Cártel Jalisco Nueva Generación y el Cártel de Sinaloa luego de la violencia y de la violenta jornada con 10 muertos el fin de semana. La FDA, la Administración de Alimentos y Medicamentos de los Estados Unidos, reconoció que el hallazgo del parásito ciclospora en lechugas procedentes de México fue un falso positivo y no se confirma su presencia en productos de una empresa mexicana que distribuye precisamente allá a una cadena de alimentos. El parásito provoca casos de diarrea explosiva que se han detectado en la Unión Americana.
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2: Son las 5:47. Hay alerta en Kuwait, Jordania y Bahrein tras 9 noches de ataques entre Estados Unidos e Irán. Trump dijo que por cada soldado estadounidense muerto, Teherán lo pagará varias veces. Vayamos a la zona de conflicto.
6: Y las sirenas en Kuwait este lunes, también en Amán, Jordania, o en Bahrein a lo largo de la jornada, después de que Irán decidiera replicar a esa novena noche de consecutiva de bombardeos selectivos de Estados Unidos contra objetivos iraníes. Donald Trump aseguraba hoy que por cada soldado estadounidense muerto, Irán pagará varias veces el precio, fin de comillas. Al menos tres de ellos, un cuarto desaparecido, han muerto desde el viernes.
2: Son ya 5:48 en más información. El presidente reformista de Irán, Masoud Pezeshkian, alerta a la población que deberá acostumbrarse a un estado de guerra y advirtió que si se rompe la economía local, se pondría en riesgo el régimen teocrático. Esto lo dijo el presidente de Irán. Escuchemos.
7: Del mandatario, perteneciente a la corriente reformista, hoy en día el principal campo de batalla es el de la economía y de los medios de subsistencia de la población. A sus interlocutores, Pezeshkian advirtió además que si la presión económica termina por generar descontento social, el inmenso apoyo de la población al Estado corre el riesgo de resquebrajarse. Por su parte, el también reformista y ex canciller iraní Javad Zarif advirtió ya a la corriente teocrática en el poder que si Irán amenaza repetidamente el tráfico marítimo en Hormuz, se pondrá gran parte del mundo en su contra.
2: El nuevo primer ministro británico Andy Burnham promete cambios y un plan de reindustrialización del país tras el Brexit. ¿Cuál es el desafío de Burnham tras convertirse en el séptimo líder político en 10 años tras el Brexit? Vayamos nuevamente hasta la Gran Bretaña.
8: El electorado tiene que ver que realmente se produce un cambio. De todos los desafíos, ¿no?, y de todos los problemas, ese es el gran desafío que tiene este primer ministro. Porque aquí, de momento, el único que parece prever un cambio, ¿no?, o proponer un cambio radical, tanto en términos económicos, en términos de la inmigración, relaciones internacionales, es el partido de Nigel Farage. Y por eso va primero en intención de voto.
2: En 10 serán las 6. Ucrania lanza 400 drones sobre Moscú mientras Rusia intensifica los ataques con misiles balísticos.
9: Ucrania lanzó más de 400 drones hacia Moscú durante la noche de lunes, que según se informa impactaron en un depósito de petróleo y un centro logístico. El presidente ucraniano Volodymyr Zelensky afirmó que las fuerzas ucranianas también atacaron dos petroleros de la flota fantasma rusa y cuatro buques de carga en el Mar Negro. Las autoridades rusas afirmaron que la mayoría de los drones fueron derribados lejos de la capital y que 85 fueron interceptados cerca de Moscú.
2: Ante la intensa ola de calor en España, sigue un incendio forestal que no ha podido ser controlado. El riesgo de incendios aumenta porque en esta época se evapora el agua en la atmósfera.
6: Y ha devorado ya 26.000 hectáreas en la provincia de Guadalajara, 100 kilómetros al noreste de Madrid. Hay 30 localidades rodeadas por las llamas. Explicaciones de Víctor Resco, catedrático de Ingeniería Forestal y Cambio Global.
10: Al aumentar las olas de calor, pues aumenta el peligro, el riesgo de incendios, porque las olas de calor lo que hacen es evaporar el agua. Las olas de calor lo que hacen es aumentar la sed.
2: ¿Qué le parece? Daniel Ortega, ayer le adelantábamos esto, dijo que no va a haber elecciones en su país. Así, de plano, la dictadura allá en Nicaragua y las intensas lluvias dejan aisladas a miles de personas en Chile. Nada más para que usted tenga una idea, porque esto lo vamos a ver en el regional. En una hora llovió lo que un mes de lluvias completo en Chile. Son 9:06. Antes de los deportes, Rafa Telles les tiene algo.
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11: buenos días a toda la gente que nos escucha y buenos días en el auditorio. Es Max López al micrófono y este es el resumen de la información deportiva donde le presentamos cómo los Pericos de Puebla dejaron escapar la victoria en casa y terminaron cayendo en 10 entradas ante los Olmecas de Tabasco. Además, la CONADE confirmó los estímulos económicos que recibirán los medallistas mexicanos en los Juegos Centroamericanos y del Caribe, con premios de hasta 50,000 pesos para los campeones en pruebas individuales. También hablaremos del histórico fichaje del Atlante que incorporó al experimentado arquero colombiano David Ospina y las declaraciones del técnico de la selección mexicana sub-23 Eduardo Arce, quien pidió mayor disciplina a las nuevas generaciones. 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Recuerde que esto es Buenos Días, el noticiario de la gente. Nosotros volvemos al estudio para más información.
2: La poderosa red nos reporta choque por alcance, kilómetro 173, sentido a Veracruz, tráiler parado en carril de alta para que usted tenga cuidado. 6:06.
4: 6:06. 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
1: Y hablando de salud, pero de salud mental, la presidenta Claudia Sheinbaum señaló que el uso excesivo de redes sociales puede generar adicción, por lo que ya están buscando alcanzar un acuerdo nacional para regular el uso de dispositivos digitales en las escuelas. Esto para promover entornos educativos más saludables. Y vamos a escuchar lo que comentaba.
12: Una parte muy importante es cómo el uso excesivo de las redes tiene que ver con adicción a las redes sociales. Es decir, una vez que uno toma el teléfono y comienza a cambiar con el scrolling este infinito, puede estar ahí 3, 4, 5 horas. O en alguna red social en donde esté uno en busca de likes, de palomitas o de compartir información.
1: Y es que el argumento es que dicen que el tiempo prolongado frente a celulares y tabletas podría afectar la concentración y el aprendizaje de los estudiantes, y de hecho se van a estar haciendo algunos foros con especialistas, con padres de familia, para ver cómo avanza esta propuesta. Lo que buscan también es recuperar actividades de convivencia, deporte y juegos tradicionales para reducir el tiempo que los menores pasan frente a las pantallas.
4: 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Y en más de la información, la doctora en psicología educativa y del desarrollo por parte de la UNAM, Ximena Chao Rebolledo, señaló que prevenir riesgos por el uso de redes sociales e inteligencia artificial no implica solo limitar la tecnología, sino también fortalecer entornos que protejan el desarrollo integral de las niñas, niños y adolescentes.
13: Aquí entender claramente que la prevención no consiste únicamente en limitar el uso de la tecnología. Sabemos que la tecnología no siempre es la causa directa, pero sí es una variable que correlaciona significativamente con este tipo de padecimientos. Las razones pueden ser multifactoriales y de ahí que las estrategias de atención tengan que atender toda esta multiplicidad de factores. Me parece también que la intervención, la estrategia tiene que surgir desde un enfoque multisectorial y en ese sentido, como ya decía nuestro colega de UNESCO, tiene que haber un enfoque educativo en tanto a presentar estrategias de literacidad tecnológica integral, no solamente técnica o funcional. Necesitamos atender el factor socioemocional y en el caso de la inteligencia artificial, también el factor sociocrítico. Desde la educación también promover la escuela, espacios para la convivencia no académica. Necesitamos regresar a esos.
2: Ya son 6:02. El alcalde Pepe Chedraui encabezó la entrega de cheques a los beneficiarios del programa Tu Crédito Imparable en la unidad habitacional Infonavit San Pedro. Este evento se enfocó en la modalidad de tu crédito individual para impulsar pequeños negocios locales. Allá en San Pedro, decíamos, a través de tu crédito individual que corresponde a las convocatorias del 2026. La idea es fortalecer las micro y pequeñas empresas, las MIPYMES, y fomentar el emprendimiento en la capital poblana. Y es que de agosto de 2025 a junio de 2026, la estrategia les ha otorgado 1,412 créditos y el programa ha beneficiado a más de 6,000 propietarios de negocios. La inversión acumulada asciende a 73,252,923 pesos en la ciudad. Después, el presidente municipal atendió las peticiones de colonos y comerciantes de la zona para dar seguimiento a todas las demás apoyos del gobierno de la ciudad.

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1: Desmantelan un narco laboratorio en Jolapa. Jopala, en Jopala, donde desmantelan este narco laboratorio que operaba desde hace más de un año. Tenía capacidad, imagínese nada más, para abastecer a Puebla y Veracruz. Bienvenidos al Radar de las 6.
2: En lo que va de la actual administración estatal, 5 narco laboratorios han sido desmantelados en Puebla. Esto lo reveló la Secretaría de Seguridad Pública.
3: Más de 1,000 millones de pesos de recursos federales llegarán a Puebla de infraestructura educativa, informó el gobernador.
4: El mandatario destacó el avance del programa estatal de pavimentación 2026 con obras de rehabilitación vial en distintos puntos de Puebla.
1: El secretario de Infraestructura dio a conocer que el Programa Estatal de Pavimentación 2026 registra un avance del 95%.
2: Y Puebla ampliará la cobertura de educación media superior y superior en Huehuetlán, San Martín, Amozoc y Cuautlancingo, donde se construirán planteles del bachillerato Margarita Maza.
3: Se van a entregar 45 mil distintivos gratuitos para motociclistas.
4: Estará vinculado a una persona específica y al tipo de motocicleta con el objetivo de fortalecer los mecanismos de identificación y control.
1: Hasta el momento ya se entregaron 802 hologramas.
2: El gobernador Alejandro Armenta informó que su administración presentó una denuncia contra Agua de Puebla por afectaciones a calles recién rehabilitadas durante trabajos para detectar fugas. También anunció un calendario para que las obras hidráulicas se realicen antes de pavimentar.
3: El alcalde entregó apoyos de Tu Crédito Imparable en la modalidad Tu Crédito Individual en Infonavit San Pedro.
4: Adriana Zárate Miranda, directora de Gestión de Riesgos en Protección Civil, llamó a reforzar la vigilancia de niñas y niños durante vacaciones de verano para prevenir accidentes en casa.
1: Tecali de Herrera celebrará su fiesta patronal de Santiago Apóstol del 24 al 28 de julio con música, actividades culturales, gastronomía, artesanías de ónix y mármol.
2: Mientras que la 18ª Feria de la Cecina de Atlixco se va a realizar del 1 y 2 de agosto con la participación de más de 60 familias cocineras que ofrecerán este tradicional platillo desde 450 pesos.
3: Un hombre muere tras caer de un árbol mientras cortaba capulines en Santorum, Tlaxcala. Pide el Mayo que la violencia termine en México. No hay futuro en esto, dijo en una carta aceptando la cadena perpetua. Trump impone arancel a los autos lácteos y al alcohol de Canadá. El primer ministro Mark Carney llama a la medida una violación al T-MEC. Trump prepara nuevas tarifas a decenas de países esta semana con un 10%. Por otra parte, también una coalición de California pone en pausa la adquisición de Warner Bros. Por parte de Paramount. Cuatrillizos idénticos nacen en Australia. Esto ocurre en uno de cada 15 millones de embarazos. Un ataque con cuchillo contra turistas se registró en Grecia.
1: 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En la operación digital, Guillermo Báez. En la operación de redes sociales, Alex Denicia. Esta mañana te informamos
2: Nayel Aguilar,
3: Raúl Méndez Macías,
4: y Odilon Larios,
1: y Rafael Tellez Morales. Buenos días.
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1: Son las 6:04, momento de escuchar la voz del INE.
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0: Muy buenos días, Duval Rubio, ya está en la consola digital. Nos dicen, por favor, pueden pasar mi reporte, perdí mi mochila con papeles, diversos papeles personales. Me llamo José Ángel Luna. Gracias, si alguien lo encontró, se los agradezco. Perdí mi mochila a nombre con papeles a nombre de José Ángel Luna. Nos reportaron, como ya se lo dimos a conocer, choque por alcance en el kilómetro 173 sentido a Veracruz, tráiler que está parado en un carril de alta. Y tenemos más sobre este tráiler accidentado. Escuchemos la voz de usted.
1: Hola, buenos días. Aquí viajando al puerto de Veracruz. Les comento, en el kilómetro 170 de Puebla a Veracruz, está un tráiler colisionado, se fue a estampar contra la barra de contención. Tengan mucho cuidado, por favor.
0: Claro que sí, y muchísimas gracias por reportarle. Pónganme en las mini mañanitas, es mi cumpleaños 51. Soy José Luis Romero. José Luis, muchas felicidades por haber llegado a las 51 primaveras. Son las 6:07 de la mañana.
2: Y también para comentarles aquí, más adelante vamos a ver si nos lo pueden comentar, la vamos a buscar. Nos dice, feliciten a un joven quien ayer prácticamente salvó a una niña allá en el puente de Walmart de San Manuel. Una niña como de 15 años, platicó con ella, como dicen ahora, se quería desvivir, dice la testigo de esto que ocurrió. Y que fue en la tarde entre 6:15 y 6:30 que ella presenció todo porque está cuidando a un paciente enfrente. Y que el joven se acercó para platicar con ella y ya después le auxilió una señorita, se le llamó una patrulla y ya los elementos de uniformados se hicieron cargo del caso. Pero dice, me gustaría que lo pasaras al aire porque como padres de familia también estemos al pendiente de nuestros hijos. Era una niña como de 15 años y fue ayer por la tarde entre 6:15 y 6:30 en el puente de Walmart allá en San Manuel. Son las 6:08.
3: Y tenemos más de la voz de usted y de sus mensajes y nos mandan esta postal, esta fotografía del amanecer desde Kansas. Ahí están saliendo con este ganado, es una persona que trabaja en un rancho y muchísimas gracias, está muy bonita esta fotografía que nos comparte. Y aquí en Puebla, otra persona nos está enviando fotografías de un choque, nos dice que le pegaron por atrás a su taxi, al parecer es una patrulla en Reforma y el Boulevard 5 de Mayo. Vamos a escuchar cómo fue el accidente.
4: Buenos días, grupo. Más que nada les informo porque los señores, como ya vamos a empezar a estorbar, ellos ya dieron parte y quieren que me mueva yo del lugar y yo les digo que no porque pues ahora sí que por la distancia y todo del golpe que me dieron, señores. Por eso pido el apoyo, por favor. Y me pegó por atrás. Estaba ya esperando el verde y llegó de lleno y me pegó por atrás. Entonces ahorita pues no tengo, soy taxista sí, pero ya tengo mucha, no tengo mucha experiencia. Pregunto porque me quieren que me haga yo un lado hacia la izquierda para que no estorbemos. Ellos ya dieron parte a su perito, pero ahora sí que si nos movemos ya ve que después es el problema.
3: Si puede grabar, bueno, aquí ya tomó fotografías, pero si pudiera grabar para que quede pues bien ahí documentado cómo fue el accidente, para que puedan hacer el peritaje y ver quién fue el que tuvo la culpa. Y la otra es que le llame a la aseguradora, ¿no? La aseguradora también se hace cargo de eso para que no vaya. No,
2: pero sí, la recomendación es no moverse, sí. Esperarse a su aseguradora y también a que lleguen los peritos. Si bien parece que la patrulla que le pegó es de policía, ellos no hacen el dictamen, ni menos si están involucrados. Exacto. O sea, si fueron los que le pegaron. Y tiene que llegar ya el perito, y ya el perito le ordena, muévase, ya se mueve usted, porque el perito ya tomó nota. Aguante tantito, está en un lugar que es de acceso rápido, entonces no tardará en llegar el perito, y entonces mejor. Sí, la recomendación sería que no se mueva, la verdad nosotros no queremos tampoco ocasionar tráfico ahí, pero pues si puede todavía pasar los demás vehículos a un lado, mejor aguante usted lo más que pueda, ¿no? Y ahí que lleguen más compañeros, pues para apoyarlo a usted. Son las 6:10. 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
5: Y bueno, vamos con más información. La red nos está preguntando de esto. Nos dice que qué ocurre allá al sur de la ciudad en esta ubicación porque está asegurado con cinta amarilla. Vamos a escuchar.
6: Autoridades rusas. Buenos días. Era, no sé qué sucedería en el tramo cartera de terracería que conduce de la colonia Refugio a la salida a la 11 entre Fuentes 1 digo, perdón, entre Fuentes 2 y Residencial Punta Real, aquí al sur de la ciudad. Presencia policial y con cinta amarilla en esta parte.
5: Ahí. Es al sur de la ciudad y no sé si sea lo mismo que esto. Esto es lo que nos está preguntando la red, lo que acabamos de escuchar, y lo que le puedo confirmar es que al sur de la ciudad, allá en la privada Esperanza, en la colonia agrícola Villa Albertina, fue localizado sin vida un hombre de aproximadamente 55 años de edad que está amarrado de las manos y tiene sangre en la playera. Viste playera azul y pantalón de mezclilla. Se confirma que se trata de un cadáver, ya en esos momentos está resguardado el lugar. Esto ya allá al sur de la ciudad, la privada Esperanza, y es en la colonia agrícola Villa Albertina. Se confirma este reporte oportuno de la red, que es un hombre sin vida. No sé si es el mismo sitio del que nos está preguntando este amigo de la red, pero está este reporte ya confirmado del cuerpo amarrado de las manos allá al sur de la ciudad. Y le vamos a informar en más información que de esto que pues ocurrió ayer y que sin duda ya lo investiga la Fiscalía General del Estado como un conflicto entre grupos criminales allá en la miscelánea Montes. Quedó sin vida Roberto, el de 65 años de edad, en su tienda llegó un grupo armado el día de antier por la noche y pues bueno, ayer por la madrugada terminaron las diligencias de levantamiento de cadáver cuando le dispararon en diversas ocasiones acabando con su vida. Le dispararon con un rifle de asalto AR-15 en al menos 4 ocasiones. Cabe destacar que este hombre, además de ser acribillado, le dejaron un narcomensaje, una cartulina verde. Supuestamente se adjudicó este crimen un grupo pues delictivo y está haciendo mención y amenazas en esta cartulina que quedó embalado como parte de los indicios que tiene la Fiscalía General del Estado sobre este tema. Ya investiga la Coordinación General Especializada en Investigación de Homicidios Dolosos el crimen de en contra de este comerciante de nombre Roberto, de 65 años de edad. Son 6:14.
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8: Buenos días a los cuatro fantásticos y al noticiario de la gente. Les saluda Mauricio Nava con el pronóstico del clima para este martes. Si hoy sale temprano, aproveche el ambiente fresco, porque más adelante las nubes volverán a ser protagonistas. La mañana inicia con cielo parcialmente nublado, ambiente fresco y presencia de bancos de niebla en zonas montañosas como la Sierra Norte y regiones cercanas al Popo. En la ciudad de Puebla amanecemos con una temperatura mínima de entre 12 y 13 grados, ideal para arrancar el día con una chamarra ligera. Conforme avance la mañana, aumentará la nubosidad. La combinación de canales de baja presión, humedad e inestabilidad en la atmósfera seguirá favoreciendo la formación de lluvias en buena parte del centro del país. Para Puebla, se pronostican intervalos de chubascos, principalmente durante la tarde y noche, por lo que el paraguas seguirá siendo un gran compañero. Además, se esperan rachas de viento de entre 40 y 60 kilómetros por hora, especialmente si se desarrollan tormentas. Las lluvias podrían aparecer de forma repentina y venir acompañadas de actividad eléctrica. Así que conviene mantenerse atento si tiene actividades al aire libre. En cuanto a las temperaturas, la capital poblana alcanzará una máxima cercana a los 23 o 24 grados, con un ambiente agradable durante el día. Mientras tanto, en el norte y suroeste del estado, el calor será mucho más intenso, con temperaturas de 35 a 40 grados, antes de que las lluvias ayuden a refrescar el ambiente. Así que ya lo sabe, martes con una mañana fresca, tarde con probabilidad de lluvia y viento por momentos más fuerte. Mi nombre es Mauricio Nava y les deseo un excelente día. Un fuerte abrazo a los cuatro fantásticos y que tengan un magnífico martes.
2: Son las 6:16, saludamos a Duval Rubio ya en Operación Digital, gracias a Memo Báez por el tercer turno aquí en la HR, que ya se vaya a descansar Memo, 6:16, gracias también a Mau por este reporte del clima. 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
3: 6:17 y ya muchos niños y niñas están de vacaciones y hay un par de exhortos para que estas vacaciones terminen sin contratiempos, que sean con felicidad, ya sea que salgan de viaje o que se queden en casa, pero que lo hagan con bastante protección. Y en ese sentido hay un llamado por parte de Adriana Zárate Miranda, ella es directora de gestión de riesgos en Protección Civil, y ella llamaba a reforzar la vigilancia en niñas y niños durante estas vacaciones de verano para prevenir accidentes en casa. Principalmente en casa es donde desafortunadamente ocurren este tipo de situaciones, y recomiendan revisar el gas, la electricidad y también algunas zonas de riesgos para estos pequeños. Pero vamos a escuchar qué más dice este especialista.
9: ¿Qué tal? ¿Cómo están? Buenas tardes. De la Dirección de Gestión de Riesgos vamos a emitir unas recomendaciones para estas vacaciones seguras. Recordemos que los niños estarán en un periodo vacacional entre el 16 de julio y 30 de agosto, por lo que necesitamos, como padres, madres, adultos, reforzar las medidas para evitar accidentes en casa. En primer lugar, vamos a recomendarles unas acciones muy sencillas que podemos llevar a cabo todos en casa. Los niños no pueden estar sin supervisión. Debemos mantenerlos alejados de sustancias peligrosas, sustancias químicas, herramientas, medicamentos, objetos peligrosos. Tienen que estar fuera del alcance de ellos. Mantener nuestros pisos secos y colocar tapetes antiderrapantes en el baño también ayudará a evitar un accidente. Como adultos, debemos mantener la seguridad en instalaciones de gas y eléctricas. De esta manera fortaleceremos la cultura de la prevención y tendremos la oportunidad de estar con ellos para generar un plan familiar y una mochila de emergencia si es necesario en caso de suscitarse una emergencia real.
3: Y otras de las recomendaciones que hacen es que se cubran los enchufes eléctricos y evitar que jueguen con cables o con aparatos conectados, restringir el acceso a la cocina mientras se preparan alimentos y colocar los mangos de las ollas y sartenes hacia adentro para evitar que estos se caigan. Instalar también protecciones en ventanas y escaleras si es que hay menores de edad, y si hay alberca o cisterna, ahí hay que tener mucho cuidado, hay que mantenerlas cerradas o protegidas y nunca dejar a un niño sin vigilancia cerca del agua. También evitar que jueguen con fuego, cerillos, encendedores. Tener a la vista los teléfonos de emergencia y un botiquín de primeros auxilios es básico. Y ustedes coméntenos qué es lo que hacen con sus pequeños, de qué manera hacen estas formas de prevención de los accidentes. El tema de los cordones de las cortinas, que también es bien peligroso, que pudiera parecer inofensivo y que estás jugando ahí con el cordoncito. Bueno, pues eso puede terminar en tragedia. Pero platíquenos ustedes cómo le hacen con sus pequeños al 2222-38-29-90.
0: Y es que también la hacemos aquí la pregunta, usted que está en casa y que además tiene hijos pequeños, ¿usted sabe primeros auxilios básicos? Si alguien se ahoga en casa o un pequeño se ahoga en casa, ¿usted sabe estos ejercicios que son básicos y que podrían salvarle la vida a alguien? ¿Usted lo sabe? Todos deberíamos de conocer estos ejercicios. Son las 6:21.
2: Y para comentarle que el gobernador Alejandro Armenta destacó el avance del programa estatal de pavimentación 2026 con obras de rehabilitación ahí en distintos puntos de Puebla bajo un esquema de transparencia e inversión eficiente. Así lo comentó.
10: Y nosotros trabajamos para todo el estado. Puebla durante muchos años estuvo abandonado en las colonias, abandonado en términos de pavimentación, yo no puedo hablar de otra cosa. Ahora estamos arreglando avenidas que tenían 30, 25 años, que no se les daba un mantenimiento completo, como la parte de la 11 hasta Sumiatla, que ya llegamos, como la 24 Sur, toda la 24 Sur, desde la 14 hasta el periférico, pasando por CU, pasando por el Parque Ecológico, pasando por Finanzas, lo que era Finanzas, la diagonal Defensores de la República, que te comunica con la salida hacia Malucan y te conecta con la carretera que va hacia Cholula.
2: Son 6:22. En esta misma oportunidad, el secretario de Infraestructura, José Manuel Contreras de los Santos, informó que este programa estatal de pavimentación 2026 ya avanza 95% en una obra de 1.88 kilómetros, equivalente a 62 calles, 182 kilómetros que beneficiarían a 86,000 habitantes. Vamos a escucharlo.
11: Tiene 1.88 kilómetros, equivale a 62 calles. Llevamos un avance del 95% y beneficia a 13 colonias, Balcones del Sur, Minerales de Guadalupe Sur, Santa Lucía, Santa Lucía, El Refugio, Ampliación Guadalupe Hidalgo, Santa Cruz Ixtla, Valle San Ignacio, Paseos de la Arboleda, Flores del Pedregal. Bien, ir aplaudiendo a los que están de cada colonia. La Bonita Sur, Cabañas del Lago, Minerales de Guadalupe Sur, y la CNT, 86,215 habitantes.
2: Son las 6:23. 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
0: El presidente del Congreso del Estado, Pavel Gaspar, informó que se prevé realizar una sesión extraordinaria entre el jueves 23 y viernes 24 para desahogar diversos temas, reformas y asuntos legislativos pendientes. Se busca convocar al pleno, ya sea este jueves o viernes de la semana. La fecha definitiva podría ser avalada por la Junta de Gobierno y Coordinación Política. La idea es armonizar y aprobar las reformas del Plan B en materia electoral para los comicios 2027. También la propuesta está pendiente de la reducción de regidores en la capital poblana, que debe quedar lista antes del 4 de agosto. Y entre otros temas, también se prevé analizar iniciativas enviadas por el Ejecutivo, entre ellas la creación del Consejo Técnico de Adopciones del Estado de Puebla. Reformas pendientes en temas de carácter federal, así lo destacó Pavel Gaspar Ramírez, escuchemos.
13: Sí, efectivamente, pues, muy buenos días a los poblanos y los poblanos que nos ven. Estamos trabajando para que, de ser el caso, se sesione en esta semana. La intención es hacer esta sesión extraordinaria jueves o viernes, pero recuerden que lo tenemos que pasar por la Junta de Gobierno. Ya lo estamos ya trabajando, pero al final quien lo va a poder definir es la Junta de Gobierno. Pero sí, efectivamente, está trabajando.
0: ¿Tuya? Son ya las 6:26. Hablábamos de los menores de edad en casa. Fíjese usted, un padre vivió momentos de auténtico terror cuando su hijo estuvo a punto de morir asfixiado tras tragarse una bolita de poliestireno mientras jugaba en Sao Paulo del Rey. Alison De Angelo, médico y profesor universitario, reacciona rápidamente y realiza una maniobra de desobstrucción que le permitió al niño que expulsara el objeto y volver a respirar. El papá y el niño rompieron en llanto por la tensión del momento. Y miren nada más qué tan importante es conocer técnicas de este tipo, ¿no? Para salvarle la vida. Técnicas de resucitación, de respiración, de obstrucción. Vean nada más el papá.
3: Sí.
0: Ay, pero es que no sabe uno en qué momento están los niños y van a agarrar algo y se lo van a meter a la boca, o va a pasar algo, o van a meter
3: incluso
0: la manita.
3: Incluso un dulce, ¿no?
0: Sí.
3: Es que hay unas gelatinitas que son muy peligrosas para niños porque se la pueden tragar y se pueden ahogar.
2: Pero mira el hombre cómo está, o sea, él sí. Es médico, o sea, él lo sabe hacer.
3: Pero es su hijo.
2: Sin embargo, imagínate, nunca piensas aplicar lo que sabes.
3: Exacto, con tu familia,
2: hijo.
3: Porque es diferente.
2: Lo sintió, sí, claro. lo vio cerca, él sabe que el niño se estaba ahogando. Entonces, por eso su reacción, ¿no? De desahogo, de tranquilidad, pero lo hizo muy bien y al momento. Sí, esas técnicas debiéramos saberlas a la mano, ¿no? De tenerlas en mente para cualquier cosa, ¿no? Que alguien adulto, alguien muy niño se esté ahogando,
0: sí.
2: Sepas qué hacer.
0: La maniobra de Heimlich en bebés, ¿no? Porque es muy diferente en adultos con bebés. En bebés tiene que ser suave y otra técnica totalmente diferente. No,
2: pero al niño, el señor agarró, ¿eh?
3: Se ve que le dio
0: bueno.
3: Algo.
0: Sí, pues sí.
2: O sea, lo que estaba obstruyendo lo sacó de una misma, de un solo movimiento. Muy bien, ¿no? Muy bien, muy bien. Y mira, está súper gráfico esto. Para compartirlo, lo pueden encontrar en las redes sociales. Porque pues hasta la mamá también se está quedando ahora así que ¿qué estás haciendo? Ella te estaba ocupada con un audífono.
3: Bebé. No, y aparte había otra bebé ahí, junto.
2: Pues sí, pero también anda jugando ahí. ¿Quién sabe qué anda haciendo? Y como bien dices, ¿no? O sea, es en un abrir y cerrar de ojos
0: sí,
2: te ganan los
0: sí.
2: Son más rápidos. Tenga usted mucho cuidado estas vacaciones. Protéjase mucho y protéjalos mucho a ellos. Son las 6:28. 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
5: 6:29 y nos decía un miembro de la red que había presencia policial allá al sur de la ciudad y nos decía un camino de terracería que da hacia la 11. Le preguntábamos si era lo mismo de Villa Albertina, nos dice que sí, que efectivamente es eso. Se trata de esto, está coronado por el hallazgo de un cuerpo con huellas de violencia. El cuerpo está maniatado, es un hombre de aproximadamente 55 años de edad. Ya están las autoridades resguardando el sitio para que la Fiscalía General del Estado en breve realice la diligencia correspondiente al levantamiento de cadáver. En otro tema, tome usted precaución porque un auto cayó en una zanja en el periférico ecológico a la altura de Los Héroes. Ahí quedó en esta pues zanja de que recolecta las aguas de las lluvias. Quedó ahí en esta cuneta, este vehículo, esta camioneta, solo daños materiales. Ya hay presencia de personal de proximidad vial, ahí los vemos. Entonces, circule con mucha precaución porque las unidades oficiales seguramente están ocupando pues parte del carril de extrema derecha. Tómelo en consideración. En más información, le comentamos que la clínica de la maternidad de la Sagrada Familia no contaba con las condiciones necesarias para operar. Esta clínica está ubicada en San Pedro Cholula. Lo anterior lo afirmó la titular de la Comisión de Salud del Congreso del Estado, Nayeli Salvatore Bojalil. Vamos a escuchar lo que mencionó.
14: Esta versión, supuestamente es un médico general que operó una apendicitis y que le comenta a los familiares, en media hora la operamos, a ver, una apendicitis se tiene que operar de inmediato. Y lo que ocurrió es que este médico además ni siquiera tenía las credenciales para poder realizar esta cirugía. Entonces, por eso seguimos legislando y somos tan insistentes de que hoy nadie, si tú eres cirujano plástico, entonces sí te dedicas a la cirugía plástica. Si eres cardiólogo, operas el corazón. Entonces, estamos vigilando y estamos exhortando también a que tengan más ética y a que no dejen a la ligera algo tan importante como la salud. Es una desgracia y de verdad me solidarizo al 100% con la madre de esta menor.
5: Pues esto es una temática más sobre estos temas que hemos tenido aquí en el estado, donde se han presentado problemas en el área de la salud. Aquí otro más, sin duda es muy urgente que se revisen las clínicas, los hospitales, que estén trabajando en las medidas necesarias para que se le brinde la atención a sus pacientes. Eso es muy, muy importante, porque ya han ocurrido cosas muy desagradables aquí en la entidad con gente que no estaba en condiciones de ofrecer este tipo de servicios. 6:32.
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2: Peritos, y ya voy al sector de San Aparicio, ya allá. Me comentan ellos, ya voy en camino, gracias.
3: Usted y que todo salga bien, y gracias por la confianza, ¿no? Sobre todo en esos momentos tan complicados de estrés, de miedo y demás. Qué bueno que se haya acordado de la red y ojalá que pues todo resulte favorable para ambas partes. Ya son 6:34.
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5: En este martes de consejos prácticos en quinto medio, ya estamos de vacaciones. Recomendaciones para pasar el tiempo si te quedas en casa. Y es que quedarse en casa en vacaciones no significa aburrirse. Los expertos sugieren enfocar ese tiempo como una oportunidad para desconectarte de la rutina, sin el estrés de los aeropuertos o las maletas. El mayor peligro de quedarse en casa es terminar haciendo las tareas domésticas pendientes o revisar el correo del trabajo. Hay que definir un día de inicio y fin de tus vacaciones en casa, donde las obligaciones habituales queden estrictamente prohibidas. Hay que redescubrir tu entorno como un turista. Los expertos recomiendan visitar esos museos, parques o cafeterías de tu propia ciudad, a los que nunca vas por falta de tiempo. Míralos con ojos de visitante. Y haz un ayuno digital, puesto que no vas a cambiar de paisaje físico, cambia de paisaje mental. Reduce el uso de redes sociales y pantallas y sustitúyelo por actividades analógicas. Leer ese libro que tienes pendiente, retomar ese pasatiempo o escuchar música sin hacer nada más. También date los gustos que te darías viajando. Pide comida de ese restaurante especial que tenías ganas de probar, cocina una receta internacional compleja o dedícale tiempo a preparar desayunos largos y sin prisas y dale prioridad al descanso consciente. Duerme sin despertador. Toma siestas y permítete que tu cuerpo recupere su ritmo natural. El descanso no es no hacer nada, es restaurar tu energía.
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9: Hoy celebramos a San Alberico Crescitelli, oriundo de Altavilla, Italia. Ingresó en el Pontificio Seminario de Misiones Extranjeras de Roma en 1875. Se ordenó sacerdote en 1887. Se integró a la Sociedad de Misiones Extranjeras de Milán, antecesora del actual Pontificio Instituto de Misiones Extranjeras, en 1888, año en el cual fue enviado como misionero a predicar a la provincia de Shen en China. Continuó su obra en Ningxia, donde fue arrestado junto con otros sacerdotes y fieles durante la rebelión Boxer. El padre Alderico fue cruelmente torturado. Sus asesinos le hicieron caminar sobre cal viva, atando a los pies una hasta la ribera del río Wen, cerca de Yangqingguang, donde fue decapitado y su cuerpo descuartizado. Su humildad le hacía reconocer la magnitud y responsabilidad de la obra a él asignada. Por ello, en una de sus cartas escritas en 1890, se puede leer: «Me parece que las conversaciones, de hecho, no se hacen con argumentos filosóficos, pero que vienen en un fundamento en la fe que ayuda a las personas que anuncian la verdad cristiana. Espero trabajar siempre con el celo en la viña del Señor y hacer siempre su santa voluntad». Es uno de los 120 mártires de China, cuya memoria evoca el 28 de septiembre y fue canonizado por San Juan Pablo II en el año 2000.
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10: Y continuamos aquí en Buenos Días, el noticiario de la gente. Faltan 17 minutos para las 7. Nos da mucho gusto recibir a la directora de la Escuela de Gastronomía del Sistema Municipal DIF, Judith Sánchez Martínez. ¿Qué tal? ¿Cómo estás?
11: Bienvenida. Buenos días, Rafa. Buenos días a tu querido auditorio. Pues la verdad es que estamos pues muy contentos. Ahorita te platicaré por qué, especialmente el día de hoy. Y pues agradezco muchísimo que nos puedas abrir este espacio a nombre de mi querida señora María Liz, ¿verdad? Y del presidente municipal, que pues con todas estas acciones pues se hacen cercanos a las personas.
10: Exactamente, porque mira, el Centro de Capacitación y Desarrollo del Sistema Municipal DIF tiene muchos cursos. Hoy nos vienes a platicar en especial de la gastronomía, pero vamos a comentar de los demás talleres. En gastronomía, ¿qué cosa nos tiene?
11: Pues fíjate que tenemos la Escuela de Capacitación para el Trabajo en Gastronomía del SECADE Centro. Ese es su nombre oficial frente a la Secretaría de Educación Pública, porque avala, la Secretaría de Educación Pública certifica este estudio, que es de un año, mi querido Fer. Y pues damos pues las materias, son 16 materias las que se dan durante todo el ciclo escolar, ¿no? Tenemos ahora sí que unos precios debido a y gracias a nuestra presidenta y al presidente municipal, ¿no? Que pues dan ahora sí que el dinero para que pueda salirles a las personas muy económica esta oferta educativa, no porque sea pues de un precio accesible y demás, quiere decir que sea de mala calidad, por el contrario, ¿no? Yo te puedo decir que tenemos alumnos, exalumnos, que se han posicionado, incluso, ya sabes, el boca a boca es una muy buena promoción, se han llegado a posicionar en Cancún, ¿no? En algunos hoteles, en algunos lugares de pues prestigio, ¿no? Y pues aquí en Puebla, en nuestro país también, y pues la verdad es que ha sido algo muy satisfactorio.
10: Escuché nada más, entre otras cosas, en el primer semestre llevan fondos y salsas, coctelería, panificación y repostería, bases culinarias, cocina mexicana, con eso tienen, la verdad, para ponerse a estudiar mucho. En el segundo semestre, restaurantería 2, servilleta artística, chocolatería, repostería, cocina vegetariana, cocina internacional, mukimono, comunicación. Salen muy bien preparados con esta carrera de capacitación para el trabajo y, como nos comentaba Judith, muchos de ellos siguen en esa área, luego se siguen preparando, estudian ya a nivel licenciatura y son chefs que se van prácticamente a presumir todo lo que aprendieron aquí en Puebla. ¿Qué tienen que hacer para poder entrar a esta carrera de gastronomía?
11: Bueno, la escuela se encuentra en Avenida Reforma 1904, letra A, en San Miguelito. Ahí nos tienen a sus órdenes. El teléfono donde se pueden comunicar es 2222-463682. Ahí con mucho gusto los atendemos. Y, bueno, acudir, ¿verdad?, a nuestras instalaciones es lo que requieren. Llevar su acta de nacimiento, original y copia. Su identificación oficial, también en original en copia. Su CURP, con fecha de expedición no menor a un mes, ¿no? Su comprobante de estudios. Fíjate que como es a nivel educación media superior, ellos tienen que presentar o su certificado de primaria o de secundaria. Y su comprobante de pago de la primera inscripción, más bien de la inscripción y la primera colegiatura. Te quisiera yo compartir, Fer, que nuestros costos son la inscripción de 150 pesos, son 10 colegiaturas que pagan a lo largo del curso escolar de 360 pesos cada una, la expedición de sus documentos de certificación, porque salen con un certificado
10: que
11: oficial.
10: Que también paga derechos, claro, que se tiene que pagar, no es un negocio, son lo que se tiene que cubrir. Luego usted y yo sabemos que gastronomía es una de las carreras más caras.
11: Así es.
10: Y entonces hay muchos utensilios, hay mucho material que se tiene que pagar.
11: Y hay un costo, como bien lo dices, y pues sus exámenes que son muy significativos, la verdad. Solo te quiero compartir, mi querido Fer, que algo muy bueno, muy propicio dentro de la asistencia social como DIF municipal que somos y que la Escuela de Gastronomía se encuentra insertada en este ámbito, es que se pueden inscribir a partir de los 16 años. Nuestros grupos son heterogéneos en edad, pero con una riqueza intergeneracional, como lo podrás comprender, muy grande, sí, y muy diversa.
10: Que también, además, es otro plus, sin duda.
11: Además de los conocimientos en gastronomía, el hecho de que convivan, el hecho de que trabajen colaborativamente con todas estas corrientes pedagógicas de metodologías nuevas y demás, pues es algo que los enriquece también como personas.
10: Pues no pierdan la oportunidad, aquellos que se quedaron con las ganas de estudiar gastronomía, claro que todavía se puede, váyanse a la Avenida Reforma 1904 en el barrio de San Miguelito, o escríbanles al 2222-46-3682. Un CECADE donde además se encuentran otros talleres.
11: ¿Cómo así cuáles? Es. Cuéntanos, Judith. Mira, pues tenemos diseño de modas, tenemos estilismo, tenemos computación, tenemos también talleres de gastronomía, si bien es cierto. Dentro de diseños de modas estamos a la vanguardia, querido Fer, porque, por ejemplo, hay un taller de ropa para mascotas. Órale. Dentro de computación está lo que es la inteligencia artificial, que hoy en día, fíjate que ha sido maravilloso ver a adultos, porque como te digo, se pueden escribir a partir de 16 años, pues romper esquemas con respecto a esto que a veces nos implica un miedo, ¿no? Sí. Entonces, pues la verdad
10: no
11: es
10: conocerlo.
11: Que es maravilloso. Exactamente. Crochet, pasta flexible, floristería y globoflexia, en fin, un sinfín de talleres.
10: Pues muchas gracias por esta invitación, Judith, y ahí estaremos pendientes. Es Judith Sánchez Martínez, directora de la Escuela de Gastronomía del Sistema Municipal DIF, y de todos estos talleres que usted puede encontrar en este CECADE de la Avenida Reforma 1904, letra A. Gracias por venir, buenos días.
11: Muchas gracias, Fer. Saludos.
10: Gracias por estar aquí. Son las 6:50, 10 y las 7.
5: Un día como hoy, en la historia. El 21 de julio es el 292º día del año en el calendario. El 202, 203 en años bisiestos. Quedan 163 días para finalizar el año. 356 a.C. En Éfeso, Grecia, un hombre, Heróstrato, incendia el templo de Artemisa, una de las siete maravillas del mundo. 1822, Agustín de Iturbide es oficialmente coronado como primer emperador de México. Para 1981 en Roma, un jurado italiano condena al turco Mehmet Ali Aka, quien intentó matar al Papa Juan Pablo II, a cadena perpetua. Para 1987, la banda de hard rock Guns N' Roses lanza el álbum Appetite for Destruction. Se realiza el primer trasplante de corazón en México en el Seguro Social en 1988. Para 1990, una histórica representación del músico inglés Roger Waters en Berlín, celebrando la reunificación de Alemania con casi 300.000 personas que presencian el espectáculo de rock The Wall, representado en el lugar que ocupaba el Muro de Berlín. Un día como hoy en la historia nace Ernest Hemingway, escritor, premio Nobel de Literatura 1953. Cat Stevens, músico británico, nació en 1948.
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5: El comediante y actor Robin Williams vio la luz en 1951. Está festejando su cumpleaños el entrenador de fútbol argentino Marcelo Bielsa. Y Fey, la cantante mexicana, está de fiesta por haber nacido en 1973. También se encuentra festejando el futbolista mexicano Marco Fabián. En 1998 fallece Alan Shepard, astronauta estadounidense, segundo hombre en ser lanzado al espacio y quinto en pisar la luna. Y es Día Nacional en Bélgica. Un día como hoy en la historia, 21 de julio.
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14: Faltan 7 minutos para las 7 de la mañana y ya se hambre, y si ya se hambre, seguramente se le ha de antojar una cecina, pero ya viene esta feria, es la 18ª feria de la cecina en Atlixco. Se va a realizar el 1 y 2 de agosto, van a participar más de 60 familias cocineras que van a estar ofreciendo este tradicional platillo desde los 450 pesos, y es que no nada más es la cecina, ¿no? También vienen las tortillas, el aguacate, los nopales, el queso, todo lo que le puedan poner, y esto comentaba Marco Polo Rodríguez, quien es el director de Cultura y Tradiciones.
15: Así que en este sentido les abrimos las puertas a nuestro maravilloso municipio, Atlixco de las Flores, Ciudad del Arte y la Cultura, para que nos acompañen este primero y 2 de agosto, que además coincide el 2 de agosto con nuestro desfile de Mojigangas. Y decimos que en Atlixco hoy más que nunca tenemos vivas nuestras tradiciones. Les invitamos a todos y a todas a que sean parte de este maravilloso acontecimiento y decirles que en Atlixco no solamente tenemos el mejor clima del mundo, sino también es la casa de la cecina. Que viva la Feria de la Cecina en Atlixco, que vivan nuestras familias cecineras, nuestras cocineras tradicionales. Les esperamos a todas y todos con los brazos abiertos.
14: Y ahí tenemos en pantalla para las personas que están en redes sociales, y si no, métanse a Facebook 5 Radio Comunicación Efectiva, La Cecina. Ahí está totalmente extendida la cecina en crudo, y luego después les dieron ahí una degustación ya preparada la cecina, que es muy rica y que además pues te la puedes comer en taquitos, o si no quieres comer ahí, puedes comprar y la haces en tu casa, pero de preferencia pues la comes ahí para que esté calientita y esté más rica, elaborada por estas familias cocineras que se dedican a esta venta de la cecina, y que ya es toda una tradición el que se haga esta feria, y la verdad es que la pasan espectacular. Faltan 6 minutos y las 7 de la mañana.
10: Yo sé que cada quien tiene su modo de prepararla, ¿no? Pero allá en Cuetzalan nos enseñaron que la ahumada la hacen con la leña, y en medio de la leña están los huesos del toro. Y entonces eso ya le da otro sabor. De hecho, ya ni la condimentan. Es ahora sí que un gusto, ¿no? Para prepararla. Que lo disfruten muy bien, suena bastante bien, habrá que irlo a checar. 5 minutos y las 7, la secretaria del Bienestar en el Estado, Laura Artemisa García Chávez, afirmó que el programa para Agua del Bienestar no tiene fines electorales ni económicos. Señaló que busca garantizar el acceso al agua para 36 mil familias poblanas, así lo destacó.
16: Y por eso es importante que lo hagamos con mucha calidez, con mucha empatía, y que también nos ayudemos y cuidemos que este programa, como lo he dicho de manera constante, así como no tiene un fin electoral, tampoco tiene ningún fin económico. Nadie puede pedirles nada a ninguno de los que sean beneficiarios. Ustedes son parte de lo que nos deben ayudar para que ningún líder, nadie en las colonias, mucho menos ninguno de los que somos parte de este programa, les pidan un solo peso a ninguno de los beneficiarios. Son programas totalmente gratuitos, son programas que están hechos para lograr la justicia social, que es una gran necesidad. Y de verdad que están ustedes en la Secretaría en donde vamos a cambiar vidas, en donde vamos a hacer las cosas para mejorar las condiciones de los poblanos y de las poblanas.
10: Ahí está este programa de Agua para el Bienestar. Faltan ahora 4 minutos para las 7.
17: En más información de última hora, la leyenda del fútbol francés Zinedine Zidane estaría acordando convertirse en el próximo seleccionador de la selección de Francia, con un contrato hasta junio del 2030. Zinedine Zidane ya habría aceptado dirigir a la selección de Francia. Y es que parte de la locura futbolística y de la fiesta futbolística que vivimos, Puebla también formó parte de la historia, porque en Puebla estuvimos viendo a la selección campeona del mundo. Así lo destacó el gobernador, que además también destacó la presencia de la presidenta en la final y en la entrega de trofeos. Esto fue lo que se mencionó.
18: Salió al mundial el campeón de Puebla, y queremos felicitar a nuestra presidenta de la República por estar el día de ayer en la final. Aunque a algunos no les gustó, los mismos que no les gustó que no fueron. Y ahora que fue, tampoco les gustó porque fue. Así es, de ese grado son los mismos que están en contra de que se recicle la basura o de que se tengan sistemas de transporte 100% protectores del medio ambiente. Si va porque fue, si no va porque no fue. Entonces, son los mismos que dijeron que ¿por qué traíamos a España a jugar? Y luego ¿por qué la trajimos?
17: Pues nada más, ¿no? Como se destacó el trabajo. Imagínese usted, Zinedine Zidane, que sea técnico de Francia, que Pep Guardiola pueda dirigir a Italia y que Jürgen Klopp dirija a Alemania. ¡Wow! tres entrenadores top en selecciones mundiales. Uy, espérese tantito, ¿no? Lo que podría traer también estas selecciones para el Mundial. En menos de dos minutos serán las 7.
19: Vamos con más. Javier N. fue puesto a disposición del Ministerio Público por su presunta relación con el asesinato del periodista Josué Martínez ocurrido en San Martín Texmelucan. Así lo dio a conocer la fiscal general en el estado, Yamis Pastor Betancur. Recordemos que Javier N. es precisamente presidente de la Junta Auxiliar de Atoyatenco allá en Texmelucan, y esto dijo la fiscal.
20: Respecto del homicidio del periodista y docente Josué N., esta fiscalía detuvo a Javier N. por su probable responsabilidad en el delito de cohecho. Durante el desarrollo de actos de investigación relacionados con el homicidio del periodista y docente Josué N., ocurrido el pasado 16 de julio del 2026 en el municipio de San Martín Texmelucan. La detención de Javier N. se realizó el sábado 18 de julio. El investigado fue ubicado en las inmediaciones de una tienda de conveniencia localizada en la Junta Auxiliar de San Lucas Atoyatenco y puesto a disposición del agente del Ministerio Público, autoridad que determinará la situación jurídica conforme a derecho. Será el juez de control. El investigado es probable responsable de haber participado.

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1: El gobernador destaca que los resultados en materia de seguridad son producto del trabajo coordinado entre instituciones. Además, reiteró el llamado a la ciudadanía a denunciar delitos.
2: Puebla es el único estado del país donde el gobernador recibe de manera directa a familias de personas desaparecidas. Así lo informó Pedro Plaza Montaño, titular de la Comisión Ejecutiva Estatal de Atención a Víctimas.
3: El secretario de Gobernación en el estado llamó a regidores de Acatlán a respetar los acuerdos y privilegiar el diálogo.
4: Las cuatro nuevas canchas de pádel instaladas en el Jardín del Arte de Puebla van a tener un costo de renta entre 300 y 400 pesos.
1: El programa de agua para el bienestar no tiene fines electorales ni económicos, destacó la secretaria del Bienestar.
2: Del 20 al 31 de julio permanecerán suspendidos los servicios del Complejo Deportivo Universitario de la UAP por el periodo vacacional.
3: El director del BINE dio a conocer y felicitó a los 516 alumnos de la generación Gilberto Bosques 2022-2026.
4: El gobernador Alejandro Armenta anunció estrategias de pavimentación para vialidades, accesos, salidas y juntas auxiliares de Tehuacán.
1: Vecinos de Altavista en Atlixco impulsan curso de verano de ciencia infantil.
2: El presidente municipal Omar Muñoz inauguró el curso de verano 2026 en Cuautlancingo, que se realizará del 27 al 7 de agosto para niñas, niños de 6 a 15 años.
3: Tlaxcala será sede del Campeonato Nacional de Ciclismo de Montaña el próximo 9 de agosto, con una ruta por Huamantla e Ixtenco.
4: La clínica maternidad La Sagrada Familia no contaba con las condiciones necesarias para operar en San Pedro Cholula, afirmó la titular de la Comisión de Salud del Congreso del Estado, Nayeli Salvatore Bojalil.
1: Dos sujetos armados asaltaron en menos de 2 minutos gasolinera en Tehuacán.
2: 7 marinos que fueron relevados de sus funciones en diversos municipios de Puebla fueron requeridos por la Secretaría de Marina como parte de las acciones para fortalecer su desarrollo profesional.
1: El Mayo Zambada fue sentenciado a cadena perpetua en los Estados Unidos. Deberá entregar su patrimonio por 15 mil millones de dólares a Estados Unidos. Su estado de salud, informan, se va deteriorando. Acompáñenos, lo esperamos con mucho gusto en Buenos Días Regional. Estamos en el 89.3 de FM, la grupera, la HR, 1090 de AM y Red Ciudadana, 1120 de AM. Todo el equipo ya está listo para llevarle la información. Nos enlazaremos con Atlixco, San Martín, Texmelucan y Tehuacán. Lo esperamos. Duval Rubio se encuentra en la consola digital. Alex Denicia nos acompaña en las redes sociales. Y aquí en vivo, en el estudio, Javier López Díaz, le informamos.
2: Odilo Larios.
3: 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Rafael Telles Morales te informa también en Radar.
4: Y Nayeli Aguilar.
1: 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Soy Raúl Méndez Macías. Gracias por su atención y buenos días.
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0: Rafael Telles.
1: ¿Qué tal? ¿Cómo le va? Son las 7 de la mañana con 8 minutos, con el gusto de siempre para saludar a todo nuestro querido auditorio regional hasta San Martín, Texmelucan, Atlixco, Tehuacán y todo lo que significa con nuestras entidades vecinas y con todos nuestros amigos en estas regiones para que usted esté bien informado antes de salir. Ayer, una fiesta, más bien anoche, una fiesta interesante en la Arena Puebla, su aniversario, y estuvo el alcalde Pepe Chedraui en este 73 aniversario de la Arena Puebla, más de 7 décadas precisamente consolidada como un espacio para los poblanos. Era todos los lunes, pero ahora también todos los jueves nos podemos ver con las funciones de lucha libre, y este es parte del mensaje que dio el presidente municipal Pepe Chedraui.
2: Porque es un espectáculo que es parte del folclore mexicano, es parte del folclore poblano, por supuesto, y esta Arena Puebla ha escrito mucha historia, esperemos que les siga durante muchos años más, con la participación de las y los luchadores, que es parte fundamental de este festejo, de esta fiesta, de esta alegría que nos dan a todos los espectadores que venimos a disfrutar de este gran evento. Felicidades una vez más y que sean muchos años más de esta Arena Puebla, haciéndonos pasar ratos muy agradables en Puebla. Muchas
1: Exactamente, y se ha convertido en un punto de encuentro para todos los poblanos, siempre ahí en la Arena Puebla, en el corazón del centro histórico, ya en un lugar muy céntrico, 4 Sur y la 13 Oriente. Felicidades por este 73 aniversario. Informarle también que la Secretaría de Seguridad, de Movilidad y Transportes entregará 45 mil distintivos gratuitos para los motociclistas. Estará vinculado a una persona específica y al tipo de motocicleta para fortalecer los mecanismos de identificación y control. Hasta el momento ya se han entregado 802 hologramas, pero cada vez hay más motociclistas aquí en Puebla. Entonces apúrese a llegar a la Secretaría por su holograma para su casco y para estar plenamente identificado. Este nuevo holograma para motocicletas estará vinculado a una persona en específico y a la unidad que conduce para fortalecer los mecanismos de identidad y control. Le decíamos, ya se entregaron 802. Puebla es el único estado del país donde el gobernador recibe, en otro tema, donde el gobernador recibe de manera directa a las familias de personas desaparecidas. Es lo que resaltó Pedro Plaza Montaño. Él es titular de la Comisión Ejecutiva Estatal de Atención a Víctimas. Además, señaló que fue dictada sentencia de 56 años de prisión contra el responsable de la desaparición de Paulina Camargo.
3: En las que se ha estado haciendo un trabajo muy intenso en el estado de Puebla. Cabe resaltar que el trabajo se viene realizando desde el primer día de la administración del gobernador Alejandro Armenta. Y antes de comentarles, les quiero decir que es el único estado a nivel nacional en donde el gobernador atiende directamente a las familias de desaparecidos.
1: 7:11, y en más información, el gobernador Alejandro Armenta anunció estrategias de pavimentación para vialidades, accesos, salidas y entradas a las juntas auxiliares. Escuchen bien, amigos, allá en Tehuacán se va a mejorar la conectividad y la movilidad de aquel municipio, así lo resaltó.
4: Con el tren de pavimento que llega mañana a Tehuacán, ya va a llegar un tren de pavimento. Vamos a empezar esa avenida, calle Ramón Caballero, y luego se va a quedar porque vamos a hacer 4 carriles el circuito universitario hacia Jalpan.
1: Ahí está este anuncio importante para ustedes, amigos, allá en Tehuacán. Son ahora las 7:12. Se han realizado asambleas informativas sobre el proyecto de transporte por cable y se respeta a quienes no coinciden con la propuesta. Sin embargo, el objetivo es mejorar la movilidad en Puebla mediante un sistema que ya demostró su funcionamiento en otras ciudades. Eso es lo que comentó el gobernador Alejandro Armenta también en esta oportunidad y en este mensaje para todos los poblanos. Se están realizando asambleas, bien lo dice el gobernador, para escuchar también a aquellos que disienten o que piensan que este transporte por cable no puede funcionar. Y este objetivo de estas asambleas es detallar de qué se trata un sistema que ya probó efectividad en otros rumbos del país. Son ahora las 7 de la mañana con 13 minutos.
0: Nayeli Aguilar.
5: 7 de la
0: 8:13. Bienvenidos a Buenos Días, el noticiero de la gente. Muchísimas gracias por estar acompañándonos. Y a las personas que ya se están enlazando a nuestro auditorio regional, bienvenidos a Texmelucan, también a Tlixco, Tehuacán, y a las personas que están en la Unión Americana y que nos mandan sus saludos, sus fotografías, a todos ellos, muchísimas gracias. Si van a viajar, ya muchos sabemos que están de vacaciones y que se van a Veracruz, ahí tengan precaución. Capufe está reportando de un cierre parcial a la circulación en la autopista Ciudad Mendoza, Córdoba, en el kilómetro 297 con sentido a Ciudad Mendoza. Esto es por un tractocamión con una falla mecánica, así que hay cierre parcial ahí para que lo tomen en cuenta. Y en más información, más de 1,000 millones de recursos federales van a llegar a Puebla para fortalecer la infraestructura educativa. Esto lo daba a conocer el gobernador Alejandro Armenta, quien destacó que el estado también impulsa proyectos propios como la Universidad de la Salud y la Universidad del Deporte para ampliar la oferta educativa.
5: Alrededor de 600,100 millones de pesos más que llegan a Puebla exclusivamente para atender estos temas que acaba de comentar nuestro secretario.
0: Y con respaldo del gobierno federal, Puebla va a ampliar la cobertura de la educación media superior y superior en Huehuetlán, en San Martín, en Amozoc y en Cuauhtlancingo, donde van a construir planteles del bachillerato Margarita Maza. Esto lo daba a conocer el secretario de Educación Estatal, Manuel Viveros Narciso.
6: Legalmente también ante el gobierno federal, como ya lo mencionábamos, Puebla para el próximo curso lectivo se verá beneficiada con la apertura de 12 nuevos planteles que formarán parte del modelo del Bachillerato Nacional Margarita Maza. Y estos se van a construir en Huehuetlán Chico, El Chico, Tecamachalco, San Martín, Texmelucan, Acajete, Amozoc.
0: Y Tlaxcala será sede del Campeonato Nacional de Ciclismo de Montaña el próximo 9 de agosto con ruta por Huamantla e Ixtenco. Se espera la participación de 500 ciclistas nacionales y extranjeros, y así lo comenta uno de los integrantes.
7: Hola, buenos días a todos, gracias por asistir. Este evento realmente tiene mucho detrás, ¿no? También no solamente es un evento deportivo 100%, también es un evento turístico, ya que se activa en uno de los pueblos mágicos más icónicos del estado, que es Huamantla, en marco de la feria, ¿no? Que es algo también.
0: Y Adrián Cortés, director del Benemérito Instituto Normal del Estado, el BINE, como le conocemos, felicitaron a los 516 estudiantes de la generación Gilberto Bosques 2022-2026. Ellos ya concluyeron sus estudios en las 6 licenciaturas de esta institución y su graduación fue el día de ayer.
8: Es el cierre de un ciclo que costó, que exigió y que transformó. Un ciclo que inició hace 4 años. Cuando cada una y cada uno de ustedes cruzó por primera vez las puertas del Benemérito Instituto Normal del Estado, General Juan Crisóstomo Bonilla, mejor conocido como el BINE. Algunos con entusiasmo.
0: Y del 20 al 31 de julio van a permanecer suspendidos los servicios del Complejo Deportivo Universitario de la Benemérita Universidad Autónoma de Puebla. Esto por el periodo vacacional. Solamente habrá acceso para actividades previamente autorizadas. Esto para que lo tomen en cuenta. Ya comenzó a funcionar desde el día de ayer esta suspensión y seguirá así hasta el 31 de julio para que ustedes lo vayan programando. Son 7:17 a.m.
9: Raúl Méndez Macías.
10: ¿Cómo está, auditorio? Es un gusto que nos acompañen. Duval Rubio está en la consola digital, Alex Denicia en las redes sociales. 645 millones de personas padecen hambre en el mundo, es lo que reporta hasta ahora Naciones Unidas. 645 millones de personas. Por otra parte, Donald Trump impone un arancel a los autos lácteos y al alcohol de Canadá. Ya el primer ministro canadiense Mark Carney llama esta medida una violación al T-MEC. Y es que de hecho se ha dado a conocer que Trump ya anuncia nuevas tarifas para decenas de países esta semana. Sería un 10% global, de acuerdo a los últimos datos. Pasemos a más del mundo y es que, entre otras cosas, le voy a presentar la información y es que el nuevo primer ministro británico Andy Burnham ha prometido cambios, un plan de reindustrialización que pueda transformar su país. Dijo que también tendría grandes cambios dentro de su gabinete. Escuchemos los detalles.
11: Este lunes en Londres, el laborista Andy Burnham fue oficialmente nombrado nuevo primer ministro, sucediendo a Keir Starmer, que presentaba más temprano al rey Carlos III su dimisión. En cuanto a Burnham, prometió cambios profundos, un plan a 10 años de reenderezamiento, reindustrialización del país, y procedía a los primeros nombramientos de su gabinete, apartando a los más allegados a su predecesor, pero conserva en finanzas al exministro de Defensa, John Healey.
12: 7:19 a.m. Escuche usted al presidente dictador de Nicaragua, Daniel Ortega. Dijo que ya no va a haber elecciones en su país porque quiere evitar que la oposición financiada por el enemigo yanqui llegue al poder. Así lo dijo.
13: Se acabó la historia de que los partidos puestos por los yanquis, puestos por los somocistas, volverán a llegar al gobierno. ¡Jamás! ¡Jamás! ¡Jamás! No volverán a haber elecciones. No volverán a haber elecciones.
12: Pues nada más él y su esposa, la pareja que tiene el poder en Nicaragua. Intensas lluvias dejan aisladas a miles de personas en Chile. El gobierno decretó estado de catástrofe y despliega fuerzas armadas para labores de rescate. Vayamos hasta Chile.
11: Se han superado, según el viceministro del Interior, Máximo Pávez, con creces los antecedentes.
14: Solo en una hora cayeron 19,6 milímetros, casi 20, lo que da cuenta de lo que llueve generalmente en un mes, llovió en una hora, lo que lleva a calificar este evento como de precipitaciones anormales y extremas. Lo que vivimos ayer fue un evento especialmente intenso
12: en Chile. Ya son las 7:20, hoy es el día del perro. A lo largo de los años, el perro pasó de ser un lobo salvaje a convertirse en un compañero, en protector, trabajador, guía y amigo. Ningún otro animal nos ha acompañado en la historia humana tan cerca. Y su evolución no ocurrió únicamente por selección biológica, fue una evolución compartida por nuestra propia especie. Por eso decimos que el perro no es solamente la mascota más popular del mundo, sino el mejor amigo del ser humano desde la prehistoria. Y la reflexión de hoy, que dice Ryan Holiday: el ego es el enemigo de lo que quieres y de lo que tienes. El ego nos impide aprender cuando estamos empezando. El ego nos ciega ante nuestros errores cuando tenemos éxito, y el ego nos hace resentidos cuando fracasamos. Hay que mantenernos humildes. Son las 7:21 a.m.
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15: Buenos días, auditorio, auditorio de Puebla, México y el mundo, y muy especialmente al auditorio regional que ya se conecta en estos momentos. Salud muy especial allá en Atlixco y la Mixteca, San Martín, Texmelucan y sus alrededores, y por supuesto allá en Tehuacán y la Sierra Negra, la Sierra Nororiental, Sierra Norte del Estado. Reciban un saludo muy afectuoso, por supuesto también si usted nos está escuchando en otra entidad o incluso del extranjero. Pues ya estamos listos para este bloque de la noticia policiaca. Si usted va a circulando por la autopista Cuajnopalan, Oaxaca, en el tramo Cuajnopalan, Cuapixtla, en el kilómetro 38, circule con mucha precaución porque hay una volcadura de tres camiones, no es uno ni dos, son tres camiones en esta Cuajnopalan, Cuapixtla. En el kilómetro 38, ahí vemos la volcadura de las tres unidades y iban cargadas con al menos una de esas unidades de carga, llevaba piñas, y ahí vemos regadas en la autopista la piña, decenas, cientos de piñas ahí regados. Va a estar cerrado por algunas horas, tómelo usted en consideración. Nos dicen que es en el kilómetro 38 de la autopista Cuajnopalan-Cuapixtla. Es donde está este percance vehicular, tómelo en consideración, y si puede usted tomar vías alternas, pues hágalo, porque seguramente esta vialidad va a estar cerrada por algunas horas. También las autoridades de vialidad estaban atendiendo una salida de camino de una camioneta que cayó ahí en una zanja en el periférico ecológico a la altura de los Héroes. Es en lo que es esta zanja donde se van las aguas pluviales, ahí es donde quedó esta camioneta de la Diada. Afortunadamente solo son daños materiales. Ahora vámonos hasta Huauchinango, porque allá exigen esclarecer un presunto desfalco de 300 mil pesos en una primaria precisamente de esa demarcación. Los padres piden que la denuncia que se hizo ante la Fiscalía General del Estado pues no quede archivada ni botada al olvido. Piden que se sigan las investigaciones y que se dé con los responsables de este presunto robo, desfalco a la escuela primaria Carlos y Betancur allá en Huauchinango. Señalan que aunque procedieron legalmente, pues no ven ningún avance en las investigaciones. Piden que la fiscalía pues siga con las indagatorias para recuperar ese monto de dinero que es muy importante, que se sancione a los responsables. También piden la intervención oportuna de personal de la Secretaría de Educación Pública, incluso la Secretaría de Gobernación. Y sí, hay que hacer algo, pero no solamente en este lugar, sino en todas las escuelas, para regular y evitar que pues a quien administra los dineros escolares se vayan con este o no puedan justificarlo adecuadamente, porque esto es algo muy recurrente en estas fechas de cada año, pues ocurren este tipo de señalamientos. También allá en Huauchinango denuncian que hay riesgo de una tragedia por una barda a punto de colapsar. Señalan que ya se hizo el señalamiento, que ya se dio a conocer, que ya se pidió la intervención de Protección Civil de aquel municipio, así como del estado, y no se ha tomado cartas en el asunto. Creen que puede colapsar y crear ahí pues un daño a la comunidad. Recordemos que está la temporada de lluvia, suele reblandecerse los suelos y temen que pueda dañar, arrastrar ahí a pues alguna persona, algún vehículo, esta barda que está a punto de caer. Se dañó desde las lluvias del año pasado, donde recordemos en la Sierra Norte hubo pérdidas humanas lamentablemente. No quieren que se repita la tragedia y por ello pide la intervención oportuna de las autoridades. También allá en Huauchinango fue atacado a balazos un hombre en pleno centro. Los sicarios iban en moto y escapan, le dispararon en 4 ocasiones. Fue en la colonia Santa Cruz y se trata de un trabajador de una gasera. Él fue atacado al filo de la 1:00 p.m. con 25 minutos allá en Huauchinango, donde pues quedó gravemente lesionado, fue llevado a un hospital. No se sabe cuál es la evolución de este hombre. Y ahora vámonos desde la Sierra Norte hasta la Mixteca, porque en Atencingo, en el municipio de Chietla y concretamente en la comunidad del Cascalote, el día de ayer se registró un crimen más, otro hecho sangriento que ocurre allá en la Mixteca. Un hombre pues iba en una motocicleta cuando fue atacado a balazos, lo privaron de la vida. Es un lugareño, se sabe, es originario precisamente de Atencingo, tenía su domicilio allí mismo en la colonia El Cascalote. Se trata de Fernando y él pues era un hombre de aproximadamente 30 años de edad, quien fue asesinado. Se presume un ajuste de cuentas entre grupos criminales. En el lugar donde lo mataron a balazos se hallaron varios casquillos percutidos que quedaron embalados como parte de los indicios que tiene la Fiscalía General del Estado en torno a este crimen. Las investigaciones están a cargo de la Coordinación General Especializada en Investigación de Homicidios Dolosos de la Fiscalía General del Estado. Y ahora le vamos a dar a conocer lo siguiente. ¿Usted quiere ser policía? ¿Conoce a alguien que quiere ser policía? Póngale mucha atención, envíele esta información, porque la Academia de Policía de la Secretaría de Seguridad Ciudadana de Puebla pues está en un momento de reclutamiento. El reclutamiento es permanente, pero en este momento está reclutando a personal que integrará la generación número 49 de esta academia, una de las más importantes a nivel nacional, la Academia de Formación Policial de la Secretaría de Seguridad Ciudadana de Puebla. Cabe hacer mención que al respecto hablamos con el director de esta academia. El director es el maestro Humberto Gutiérrez Jiménez, quien nos dio a conocer algunos detalles acerca de qué se requiere para pertenecer a esta academia. Vamos a escuchar lo que mencionó el director.
16: Odilón, buenas tardes y bienvenido, Edgar, bienvenido aquí a su casa, la Academia de Formación y Profesionalización Policial. Sí, estamos en una etapa de reclutamiento para integrar la generación número 49. Te comento que hace unos días, para ser exactos, el día 16 de julio, que fue el jueves, se graduó la generación número 47 con 55 elementos. Entonces, ahorita en formación está la generación 48, que tiene un estado de fuerza de 88 elementos. Ahorita con la 49 generación que se está integrando, que por cierto hoy es su primer día, se presentaron 105 elementos que esperamos se gradúen todos, ¿verdad? Sabemos que a lo largo de su formación pues hay algunos factores externos a la academia que impiden que se gradúen, pero esperamos que todos esos elementos se gradúen para ponerlos a disposición de la Secretaría de Seguridad en funciones ya de policía.
15: Y lo que se menciona, lo que se requiere, es que sean personas, hombres y mujeres, entre 18 a 40 años de edad, que sean mexicanos de nacimiento, que se encuentren en una buena salud, que tengan, en el caso de los hombres, la cartilla militar liberada, que no tengan tatuajes visibles y que también pues tengan aprobados el examen de control y confianza. Esto es muy bueno. La educación mínima requerida es el nivel bachillerato o preparatoria, aunque están afortunadamente ingresando muchos profesionistas, muchas personas con educación universitaria. Esto por los beneficios que ofrece la Secretaría de Seguridad Ciudadana. Ofrece, además de un sueldo muy competitivo, pues también el seguridad social para los policías y sus familias, y también tienen acceso a créditos de vivienda. Esto es muy importante. Formación completa, profesionalización, crecimiento, incluso becas, y becas incluso también para el extranjero. Algunos de los policías también, por su buen desempeño, pueden hacerse acreedores a becas para sus hijos. Así es que es parte de lo que ofrece la Secretaría de Seguridad Ciudadana a aquellos que quieren ser policías, por lo que acudan ustedes, si lo desean, a esta convocatoria. Pueden consultar todas las bases en la página oficial del Ayuntamiento de Puebla. Ahí pueden revisarlo y ahí está la convocatoria permanente. Ahora, pasando a otro tema, le dimos a conocer muy temprano acerca del hallazgo de un cadáver en la privada Esperanza, en la colonia agrícola Villa Albertina, allá al sur de la ciudad de Puebla, donde en estos momentos se está llevando a cabo la diligencia correspondiente al levantamiento de un cadáver. Una persona que pasaba por este camino de terracería indicó que vio a un hombre de aproximadamente 55 años de edad, amarrado de las manos y tiene sangre en la playera, viste playera azul y pantalón de mezclilla, es lo que se informaba. Llegaron hasta el lugar los servicios de emergencia, la policía municipal como primer respondiente. Cuando llegaron los paramédicos, revisaron a este hombre, confirmaron que no tenía signos vitales y es por ello que se aseguró el lugar. Como vemos en las imágenes, se está llevando a cabo la diligencia de levantamiento de cadáver por parte de personal de la Fiscalía General del Estado y en concreto de la Coordinación General Especializada en Investigación de Homicidios Dolosos de la Fiscalía General del Estado. El hombre está en calidad de desconocido hasta este momento, presenta huellas de violencia. Obviamente se trata de una ejecución aparente. Se espera que culminen las diligencias para que de esta manera pues se pueda tener mayor información. Nos indican que viste un pantalón de mezclilla de color azul, camisa tipo polo de color pistache y un chaleco negro, zapatos de color café, y en el lugar pues ya están todas las autoridades resguardando el sitio. En este momento, les repito, se lleva a cabo la diligencia correspondiente al levantamiento del cuerpo, la recolección de indicios, y se espera un reporte oficial de las autoridades en las próximas horas. Son 7:33 minutos, es momento de ir a un corte, es breve y volvemos.

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16: 7:37, le saluda a su servidor Max López al micrófono y continuamos con la información en el noticiario de Buenos Días porque ya tenemos aquí en el estudio a Celia Martínez, quien es gerente general de MG Angelópolis. Celia, ¿qué tal? Buenos días.
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0: 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Buen día.
1: Son 7 de la mañana con 42 minutos. Continuamos con más información.

0: 7 de la mañana con 43 minutos. Continuamos con la información a través del noticiario de Buenos Días. Y vea usted lo que le vamos a presentar a través de todas nuestras redes sociales. Si usted todavía no está conectado, hágalo a través de arroba la red 5 Radio en X, 5 Radio Comunicación Efectiva en Facebook, porque nos llegan reportes a través del poderoso número de la red del 2222-38-2990. Nos describen de esta manera el robo. Escuche bien. Les presento el robo del año, esto en Izúcar de Matamoros. Le robaron una joyería con valor de la mercancía más de $1,000,000. Entraron por una zapatería, luego por una tienda naturista y al final llegaron a la joyería. Vea usted las imágenes que nuestro compañero Alex Denise en la producción le hace el favor de mostrar. Es un robo a todas luces ingenioso, de verdad que hasta ingenioso, mañosos en un nivel que no habíamos visto. Bueno, igual y sí, pero vea usted, le perforaron primero, hicieron un hoyo en la zapatería, posterior ascendieron a la tienda naturista y al final fueron a la joyería. Para los que nos están viendo a través de radio, describir, hay una perforación en la imagen, que nos presentan, que nos comparten, en donde tal cual es una pared de ladrillo y como si lo hubieran tumbado. Por ahí se metieron los ladrones, posterior hicieron otro hoyo a la tienda naturista y al final entraron a la joyería. Ya ahí en la joyería prácticamente pues tenían la mesa servida, ¿no? Ciertamente los dispositivos de seguridad fueron de poca ayuda. Y vaya lo que se terminaron robando. Esto es lo que usted nos comparte, lo repetimos, el robo del año, así nos lo comentan en Izúcar de Matamoros. Melchor Ocampo, a un costado del mercado de Picos, es exactamente donde se suscitó. Pues de verdad que ojalá tenga seguro, porque imagínese usted cómo se repone esta cantidad. Son 7 de la mañana con 45 minutos y ya tenemos en línea a nuestro compañero Marcos Bravo. Marquitos, ¿qué información tenemos? Buenos días.
1: ¿Qué tal? Buenos días. Te saludo con mucho gusto, Rafa. En estos momentos nos ubicamos exactamente entre Villa Albertina y Geovilla del Sur, donde usted indicaba sobre el hallazgo de un cuerpo sin vida en plena vía pública. En estos instantes te puedo mencionar que ya terminaron las diligencias correspondientes y el levantamiento del cadáver. Sin embargo, en información preliminar, fueron vecinos del sitio quienes se percataron de el hallazgo de este masculino de aproximadamente 55 años de edad. Y es que te comento rápidamente, Max, que tenía, o más bien vestía, pantalón de mezclilla, playera color azul, tenía manchas hemáticas en la parte del pecho. Se desconoce aún qué derivaría la que le quitaría la vida a este masculino, pero todo parece indicar que fueron por proyectiles de arma de fuego, a la espera también de una línea de investigación. CEMEFO ya revisó el levantamiento del cadáver y también las diligencias correspondientes. En el área, te comento, Max, se encuentra la Policía Estatal y el Ejército Mexicano, quienes estaban acordonando el sitio. Es parte de la información que podemos mencionar, donde han culminado las diligencias correspondientes, Max.
0: Y muy completa la información, Marcos. Ya estaremos al pendiente justo de lo que mencionas, de las diligencias que se vayan haciendo alrededor de este caso.
1: Así es, Max, hay que estar muy atentos a qué deriva esta línea de investigación, porque todo apuntaría a un ajuste de cuentas en la forma en cómo se encontraba el cuerpo, donde tenía lesiones de consideración en la parte del pecho, por lo que hay que esperar también el comunicado por parte de autoridades correspondientes. Max.
0: Muy completa la información, Marcos, y si tenemos otra cosa, nos estamos conectando. Buenos días.
1: Estamos pendientes, buenos días.
0: 7 de la mañana con 47 minutos, el reporte puntual de nuestro compañero Marcos Bravo, quien se trasladó rápidamente al lugar de los hechos para que usted tenga la información más completa generada hasta este momento. En tanto, nos siguen llegando mensajes al poderoso número de la red, al 2222-38-2990. Nos dicen, le reporto que la calle Vicente Guerrero, esquina segunda de Benito Juárez, esto en la colonia Guadalupe Hidalgo, la policía mantiene acordonada la zona, desconozco los motivos. Pues bueno, ahí nos hacen esta mención. En Guadalupe Hidalgo es lo que nos están remarcando. En cuanto tengamos la ampliación de esta información, por supuesto que nosotros se la hacemos llegar. Y recuerde seguir mandando sus reportes al 2222-382990. Lo estamos leyendo muy atentamente lo que usted nos vaya mandando. En la redacción estará nuestro compañero Rafa Crespo, Denise Lezama, y también, por supuesto, estará nuestro compañero Alex. Bueno, continuamos con la información que tenemos para usted. Es tiempo de pasar con información del Congreso del Estado, y es que el diputado de Morena, Andrés Villegas Mendoza, ya entramos en esta parte escabrosa de la grilla política, y se deslindó completamente de las bardas con su nombre ubicadas en Acatzingo. Afirmó que él mantiene su trabajo legislativo y sus recorridos en el distrito que representa. Esto es parte de lo que mencionó.
2: Tenemos, pues, lo estamos desempeñando todos los días en el territorio. No importa si voy como diputado, no importa si voy como consejero, como militante. Lo que importa es difundir, trabajar, organizarnos, y es lo que nuestro partido manda, y así lo vamos a hacer hasta el último día que estemos en este cargo. Pues, ¿cuánto?
3: ¿Qué tal, Carlos, de Puro Interés? Hoy en la mañana la diputada Delfina Pozos hizo un llamado.
0: Bueno, parte de lo que se le relacionaba, él dijo, pues eso no me corresponde a mí, esos no son mis bardas. Y justo llega en medio de declaraciones durante estos últimos dos meses que han precisamente referido a este tipo de actos políticos como, pues realmente no van a marcar nada, no van a marcar parte de la agenda electoral, ¿no? Mucho se habla del trabajo de salir a campo y demás, pero no, que no le parezca extraño empezar a ver dentro de los próximos meses muchas y muchas y muchas más bardas pintadas. 7:50, son 10 ya para la hora. Continuamos con más, presentándole la detención de José Guadalupe N., alias el M4, y otras 9 personas vinculadas a una célula del Cártel Jalisco Nueva Generación. Demuestra la coordinación entre Tlaxcala y las fuerzas federales para combatir a grupos delictivos, así lo dio a conocer el gobierno estatal. Antonio Martínez Velázquez es quien habla en este audio. Escuchemos.
4: 10 detenidos en este operativo en Nayarit, donde se refiere que esta persona tenía en el estado de Tlaxcala, usaba el estado de Tlaxcala, y eso, la verdad, qué bueno que lo informe la federación, porque ¿qué es lo que dice la federación? Que este señor, José Guadalupe N., usaba Tlaxcala como un, digamos, enclave logístico para ciertas operaciones que conectan el Pacífico y el Golfo. Eso, digamos, confirma lo que hemos insistido aquí, aunque a veces no se retoma, pero que lo que hemos detectado en este caso, como en el caso de los 900 kilos de cocaína y en el caso del operativo pasado, es que no tiene que ver ni con el mercado ni con la dinámica local, sino que Tlaxcala es usado por ciertos grupos criminales o por agentes de ciertos grupos criminales o por enlaces de ciertos grupos criminales como centro logístico.
0: 7:51, y Tlaxcala que fungía, de acuerdo a las células delictivas, como este punto de operaciones, para coordinar hasta el mismo Pacífico. Vea usted, ¿no? De punta a punta técnicamente en la República. Ya tenemos en la línea a nuestra compañera Nayeli Martínez para platicar de la ley Casco y la opinión de los atlixquenses. Naye, te saludo con muchísimo gusto. Buenos días.
5: Buenos días, Max, qué gusto saludarte. Bueno, te platico que ya comenzaron a llegar aquí al municipio estos chips, mejor dicho, para las motocicletas, y fíjate que acudimos al CIS, donde está la oficina para entregar estos chips, y nos platicaron algunos ciudadanos que el que se coloquen los chips en los cascos y se tenga toda la información de quién es el conductor, la moto, la matrícula y demás, bueno, esto no quiere decir que se puedan evitar algunos delitos y también, sobre todo, el robo de las motocicletas. Escuchemos.
6: Claro, más que nada, el sentido del control no tiene mucho que ver, porque, digamos, uno que se dedica a robar o todo eso, más que nada no va a llevar el casco con el código. Va a utilizar otro tipo de casco, otro tipo de moto. Uh-huh. Igual son motos robadas que ocupan para hacer eso. Uh-huh. Entonces yo pienso que no tiene mucho sentido hacer todo ese trámite, porque cuando roban no van a llevar, digamos, un casco con el logotipo, van a ocupar otro tipo de herramienta. Entonces no tiene, ahora sí que mucho sentido que pongan todas esas medidas, sabiendo que ahora sí uno que se dedica a robar todo eso no le va a interesar, va a ocupar otro tipo de casco, puede robar una moto, cometer otro asalto y así va a seguir. Yo utilizo lo que es, bueno, la alarma y aparte un candado que le pongo a mi moto para que no se la vayan a robar, pero aún así, cuando la van a robar, se la roban, aunque tenga mucha seguridad.
5: Y bueno, también cabe mencionar que se coloca un chip, un código en el casco, donde, bueno, pues viene el tema de las placas, que al momento de que es leído, escaneado, se puede tener, pues, el número de placa, la motocicleta y también algunos datos del conductor. Sin embargo, bueno, pues ahí están las opiniones encontradas. Sabemos que apenas se está iniciando como tal ya este programa. Hay que darle tiempo para ver cómo avanza, para ver cómo resulta, sobre todo en el tema de la seguridad, Max.
0: Justo lo que mencionas, Naye. A ver, y hay que decir que esto ya es inevitable. Es algo a lo que eventualmente se tendrá que acostumbrar, ¿no? Es algo que ya está implementando, pero por lo que se puede apreciar, por supuesto, y quiero que también compartas parte de la sensación de la gente, tú que estuviste en el lugar de los hechos, hay todavía cierta renuencia, ¿no?, acerca de esta ley.
5: Así es, fíjate que hay todavía, pues, los ciudadanos esa de si voy, no voy a realizar mi trámite. Te comento que ahorita es baja la afluencia de los motociclistas aquí en lo que es el área del CIS, es muy baja. La gente debe de realizar una cita previa para acudir y, bueno, realizar el trámite. Posteriormente, gente que llega sin haber realizado la cita, puede realizarlo, pero bueno, tendrá un tiempo de espera considerable, pero todavía es baja la participación. Algunos desconocen si esto se va a implementar aquí en el municipio. Sabemos que en Puebla capital sí se está implementando ya. Habrá multas de más de 800 pesos hasta 1300 quien no tenga esta nueva modalidad y que maneje una motocicleta. Entonces es muy importante que la gente sea consciente que al final, bueno, como ciudadanos debemos de participar en estos programas, sobre todo para que realmente puedan funcionar, Max.
0: Sí, justo, y esto pues ni siquiera se hace en un tema de vigilancia, ¿no?, para perjudicar, como bien lo mencionas, es meramente un tema de seguridad, Naye. Son 7:55, gracias, Naye, la información muy completa, buenos días.
5: Buenos días.
0: Continuamos con más, 4:08, y vamos con información de nuestro compañero Roberto Cetina, porque ante el próximo proceso electoral rumbo a las elecciones de 2027, la Coordinación Estatal de Becas Benito Juárez en Tlaxcala aseguró que se ajustará a los lineamientos y calendarios establecidos por las autoridades electorales. Así lo destacó el funcionario federal Moctezuma Bautista. Escuchemos.
7: Los procesos electorales marcan la pauta a las entidades, en este caso la Coordinación Nacional, igual nos va a girar instrucciones puntuales para el caso Tlaxcala, donde ya blindamos a través de cerrar toda actividad que se tenga de entrega de estos programas, se blinda la oficina, no se sale, no se opera, y bueno, respetamos los tiempos que nos marquen la coordinación, que insisto, pues son, hay armonía entre las dependencias encargadas de los procesos electorales.
8: ¿Se va a posponer o se tendría que adelantar los pagos?
7: Los pagos salen ahorita en el mes de agosto, entonces a finales del mes de agosto, la segunda quincena, se están dispersando poco más de 19 millones a los tlaxcaltecas que tuvieron acceso a Rita Cetina primaria, y bueno, pues estamos en tiempos que lo permiten, ¿no? No estamos violentando nada ahí.
0: Y nos vamos hasta la región de nuestro compañero Edgar Román en Tehuacán, porque se registró este accidente en la carretera Cuecnopalan, quedando un vehículo volcado y destrozado parcialmente. Esto sucedió pasando la caseta de cobro de Tehuacán con dirección a Puebla. En un momento veamos las imágenes que le presentamos a través de nuestras redes sociales. Esto se suscitaba el día de ayer. Esto se suscitó el día de ayer. Este es un reporte de igual manera que nos llegó a través de usted, a través de la misma red, y vea parte de lo que iba sucediendo. Un carro que, ya le digo, para aquellos que nos están escuchando a través de radio, quedó completamente destruido, la parte frontal del mismo completamente destruido. Presuntamente habría estrellado contra el muro de contención y de hecho fue el mismo muro de contención lo que lo detuvo de no irse al extremo de la carretera. Pero vea usted las imágenes a través de nuestras redes sociales, completamente volcado, la parte frontal del auto técnicamente destruida y por ahí pues parece que hubo indicios incluso hasta de fuego porque parece calcinada cierta parte de este automóvil. Parte de lo que sucedía y por supuesto propio y derivado de este mismo accidente, una larga, larga fila de tráfico la que se suscitó. Son 7 de la mañana con 58 minutos.
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1: Agua para el bienestar no es política, es justicia social. ¿Qué tal? ¿Cómo le va? Le saluda con muchísimo gusto su servidor Max López al micrófono en el Radar de las 8 para informarle justo que el agua para el bienestar no es política, es justicia social. Así lo dio a conocer Laura Artemisa García Chávez. El programa es gratuito y lleva 2 pipas al mes a 36 mil familias poblanas. Nada de uso electoral.
2: Que lo hagamos con mucha calidez, con mucha empatía y que también nos ayudemos y cuidemos que este programa, como lo he dicho de manera constante, así como no tiene un fin electoral, tampoco tiene ningún fin económico. Nadie puede pedirles nada a ninguno de los que sean beneficiarios. Ustedes son parte de lo que nos deben ayudar para que ningún líder, nadie en las colonias, mucho menos ninguno de los que somos parte de este programa, les pidan un solo peso a ninguno de los beneficiarios.
1: La presidenta Claudia Sheinbaum informó que con una inversión cercana a 181 mil millones de pesos rumbo a 2030, se realizarán 152 proyectos hospitalarios en México, entre ellos 50 hospitales nuevos, 47 ampliaciones y 57 sustituciones o mejoras mayores. En la información internacional le presentamos que un enfrentamiento físico entre personal de la Marina de Filipinas y la Guardia Costera de China ocurrió cerca del Ayugin Shoal, en el mar de China Meridional. De acuerdo con autoridades filipinas, durante el incidente registrado entre embarcaciones pequeñas, se utilizaron remos, palos y bastones, y un marinero filipino resultó herido tras recibir un golpe en la cabeza con un bastón de madera. El incendio en el relleno sanitario de Acatlán de Osorio registra un 80% de control y 60% de liquidación, así lo dio a conocer Protección Civil. En las labores participan bomberos, Protección Civil Municipal y maquinaria del ayuntamiento. 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El clima hasta este momento es de 16 grados centígrados. 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En los controles, Duval Rubio. En redes, Alex Denicia. Para el Radar le informó Max López. Excelente día.
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1: 8 de la mañana con 4 minutos, nos vamos a la voz del INE.
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0: Y continuamos aquí con Buenos Días, el noticiario de la gente cuando son las 8 de la mañana con 7 minutos. 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Síganos mandando sus mensajes, como este que nos dice: reporto las luminarias sin funcionar en Bosques de Amalucan, allá en el Boulevard Atempan, en Galaxia Bosques de Amalucan. A ver si nos pueden ayudar a reportar que este boulevard es transitable, tanto de intransitable porque no tiene iluminación, tanto de noche, es como desde muy temprano por los trabajadores que salen, necesitamos el alumbrado. Y si nos mandan un par de fotos donde está prácticamente todo en penumbras. Entonces, si usted también tiene algún problema así, con mucho cariño vamos a pasar este reporte para que le avisen a las autoridades y le puedan apoyar a usted. Nos dicen: buenos días, por favor, tengo medicamentos para donar. Tengo duloxetina, metformina, pregabalina y carbamazepina. Si usted tiene receta y necesita estos medicamentos, con mucho gusto le compartimos el contacto. Es el 222-895-1776. Por favor, se solicita, muchacha, que sea una señora joven, para trabajar en casa, de preferencia que vivan por el Soriana Capu. Más informes al 2221-96-72-59. Recuerda que Buenos Días se escucha con papel y lápiz a la mano por cualquier vacante que suele ocurrir. Aquí nos dicen: buscamos señora para trabajar en un local en la zona de finanzas que sepa preparar tortas y semitas. Es trabajo de lunes a sábado para preparar tortas y semitas. Hay que comunicarse al 2221-15-50-96 con el doctor Romeo Carreño. 2221-15-50-96. Son las 8:09.
1: Y los saludamos aquí desde Auxibel. Muchísimas gracias por estar acompañándonos y dense una vueltecita. 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Si ya no escucha bien o si alguien de sus familiares ya no escucha bien, a cada rato les pregunta qué, cómo, y le suben mucho a la televisión, esto les va a interesar, así que no se pierdan la entrevista que vamos a tener aquí desde Auxibel y sobre todo las promociones, eso les conviene. Tenemos más llamadas de la red al 2222-382990 y vamos a escuchar lo que nos comentan.
2: Buenos días, chicos de Cinco Radio. Saluditos para cada uno de ustedes. Muy bendecido martes. Un favor, señorita Nayeli, ¿me podrá saludar a mi esposo José Gregorio? Él se encuentra en casita, ya se está preparando para irse a su trabajo. Por favor, y dígale que lo quiero mucho y que siempre, siempre voy a estar con él, a pesar de las dificultades que hemos tenido. Lo amo. Gracias, señorita Nayeli. Mi amor, Goyito, te quiero mucho. Tú sabes que ya me vine a mi trabajo y tú ya también te vas para tu trabajo. Pero te quiero mucho, mi amor. Apúrale para que nos veamos al rato. Gracias.
1: Gracias. Eso. A usted, qué bonito mensaje para su esposo Gregorio, un saludo y que todo vaya bien en casita. Qué bonito, ¿no? Escuchar estos saludos desde temprano, pase lo que pase, no importa. Qué bonitas palabras le manda su esposo y bueno, seguramente ya las escuchó. Aquí también nos piden las mini mañanitas para esta persona que se llama Miguel Ángel Vázquez. Dice: ¿me pueden poner las mini mañanitas? Hoy cumplo 57 años y no me han felicitado. Muchas felicidades para don Miguel Ángel Vázquez, aquí de parte de sus amigos de Buenos Días, que la pase muy bonito y seguramente más tardecito le van a llegar las felicitaciones. Así que sí, nos ayudan en cabina ahí poniéndole un poquito de las mini mañanitas para... Esas son otras mini mañanitas. Esas son otras, son especiales. Es así como tipo rap para don Miguel Ángel Vázquez. Muchas, muchas felicidades. Gracias.

0: Pues ahí están sus mini mañanitas. Muchas, muchas felicidades. Y nos comparten también la imagen de un cachorrito. Nos dicen que se perdió ayer por el bachiller Jean Piaget en la colonia Toltepec. Ahí lo tenemos en pantalla con Alex Denise. Nos va a hacer favor de mostrar esta imagen. Si alguien lo vio, van a gratificar para quien tenga detalles de él al 2227-1954-33. Ya son 8:13 de la mañana, Raúl.
1: ¿Qué tal? ¿Cómo está, auditorio? Ya son, como decías, 8:13 y más adelante en la mañanera del pueblo, la presidenta anunció una inversión superior a los 181 mil millones de pesos de cara al 2030 en nuevos proyectos hospitalarios, 50 hospitales nuevos en el país, 47 ampliaciones y 55 sustituciones o mejoras mayores. Esto será también muy importante. Se lo destacaremos en la mañanera. Por otra parte, también nos dicen aquí Hospital General Cholula, cama 326, Gavina Pani, Tecuapetla. Pido apoyo, necesitamos 5 donadores de sangre tipo O positivo o negativo urgente. Hospital General de Cholula, cama 326 para Gavina Pani, Tecuapetla. Si usted puede ser solidario. Y aquí nos dicen, le mandamos saludos a la mujer más hermosa de la central de Abasto y nos mandan el siguiente mensaje.
2: Buenos días, Cuatro Fantásticos. Saludos a todos y cada uno de ustedes. Quiero pedirles, por favor, que manden saludos para Montserrat. Es la mujer más bonita de la central de Abastos. Ella trabaja en la dulcería Candy de la nave A y estoy súper enamorado de ella. Es la mujer más hermosa. Saludos.
1: Pues ahí está, ya se le declaró al aire.
3: Era de Cupido.
1: Mira, mira, la mujer más hermosa de la central de Abasto, dice, y ya nos dijo dónde trabaja, así es de que pues ya le mandaron mensaje. Odilon Larios, muy buenos días.
3: Muy buenos días, equipo, buenos días, auditorio, ya estamos listos para transmitir desde Oxibel. 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Y Rafa, tú tienes aquí la información.
4: Exactamente, ya le damos la bienvenida. Y más bien él nos da la bienvenida y muchas gracias por recibirnos, don Anselmo Gaona Hamilton. ¿Cómo está, don Anselmo?
5: Muy bien, muchas gracias. Con mucho gusto.
4: Gracias por recibirnos siempre,
5: con mucho gusto.
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5: 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Y quiero platicarte que estos auditivos han tenido un adelanto enorme desde que nosotros empezamos. Cuando nosotros empezamos eran pues unas cajitas con un amplificador que se le calibraba por medio de trimmers, le llamábamos a unos tornillitos. Ya posteriormente salieron los aparatos programables que empezaron ya a poderse meter la audiometría como tal en la computadora. Luego de ahí empezaron a salir ya los aparatos digitalizados, que son los aparatos que funcionan bajo la función lógica de 0 y 1. O sea, funciona o no funciona, ¿verdad? Y eso obviamente hizo que fueran mucho más fiel el sonido y que pudiéramos ayudar mejor como cuando se adaptan unos lentes que se van graduando de acuerdo a la pérdida visual que tenga el paciente, aquí igual vamos graduando el aparato de acuerdo a la pérdida auditiva del paciente. Esto se va a graduar de acuerdo a, como si fuera un ecualizador, frecuencia por frecuencia. Después de eso ya vino la inteligencia artificial. La inteligencia artificial pues ya ayuda a que los aparatos tengan un procesamiento mucho más puro porque separan el sonido del ruido. Van a reconocer lo que son voces, lo van a amplificar a la manera que tú lo necesites de acuerdo a tu audiometría y posteriormente van a empezar a quitar el ruido para que tú puedas escuchar más limpio.
4: Y cuéntanos, don Anselmo, ¿cómo detectar? 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
4: 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Le preguntaba a don Anselmo, ¿cómo detectamos cuando alguien ya está perdiendo la audición?
5: Pues mira, es muy fácil. Cuando una persona de tu familia empieza de repente a preguntarte cómo dijiste o tú notas que está viendo algún programa de televisión y lo tiene demasiado fuerte, es que ya se está dando cuenta que no estás escuchando bien, pero además de eso empiezan a oír, pero no a entender. Entonces, ¿qué pasa? Pues a lo mejor están viendo la tele, pero de repente no, pues es que eso no lo dijo. No, ¿cómo no lo dijo? O sea, si nosotros lo escuchamos, ¿no? Ah, no, pues entonces quiere decir que ese paciente está escuchando parte del programa y no el programa completo, ¿verdad? Ahora, empezamos también a tener problemas en reuniones familiares. ¿Por qué? Porque el paciente empieza a hacerse a un ladito. Ya no contesta, ya no participa, ya se va mejor a lavar los trastes, ya se va mejor al rinconcito, a donde no le hablen, ¿no? Y todo eso pues hace que el mismo paciente esté generando que se haga un deterioro cognitivo que va a venir posterior al estarse haciendo a un lado de la familia. Y eso es precisamente lo que vamos a notar y es por eso que en ese momento tenemos que buscar ayuda.
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4: 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Y además, muchas gracias, don Anselmo. No nos despedimos porque ahora sí que aquí nos quedamos con usted. Tenemos una última hora.
3: Así es. Y les podemos confirmar, nos estaba diciendo la red que checáramos porque había una persona tendida, postrada en la vía pública, que no se movía. Esto allá en la calle Benito Juárez, sin número, muy cerca de la calle 123 Poniente, allá en la colonia Guadalupe Hidalgo. Esto se está confirmando por parte de la red, se está indicando que sí, hay una persona sin signos vitales, es un varón, y presenta ahí alguna, pues, huellas de haberse caído, por lo menos. Se está en espera de que lleguen las autoridades para conocer si se trata de una muerte por causas naturales o si hay un hecho criminal que tenga que atenderse. Ya se confirmó por parte de paramédicos ahí en la zona que no tiene signos vitales esta persona. El lugar ya está resguardado por elementos de la policía estatal como primer respondiente. Esto allá en la colonia Guadalupe Hidalgo. Son 8:22.
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0: De la mañana con 23 minutos y hay cierre parcial intermitente en la calle 7 Sur entre la 37 Poniente y el Boulevard Capitán Carlos Camacho Espíritu. Hay trabajos de pavimentación del gobierno de Puebla y recomiendan conducir con precaución. Esto será en horario de 7 hasta las 18 horas ahí para que vayan tomando sus vías alternas. Y tenemos más del reporte vial.
8: Buenos días, equipo de López Díaz. A ver si pueden hacer el favor de reportar el semáforo de la carretera federal a Tlaxcala en el kilómetro 7.5. No está funcionando y eso puede provocar un accidente. Con precaución los que circulen y ojalá puedan hacernos el favor de reportar el semáforo para que lo arreglen.
0: Pasamos su reporte a las autoridades y también ustedes ahí apóyense con el 1 y 1 para que puedan avanzar más rápido. Son 8:24.
1: Adelante, Odi.
3: Así es, y en este reporte vial le vamos a informar también que recuerde usted esto que nos decía la red, considere que hay un accidente en el kilómetro 38 de la autopista Cuagnopalan-Cuapixtla, donde tres camiones volcaron, uno de ellos llevaba piñas y están regadas ahí en el lugar, no hay paso en la autopista, así que si usted va a circular por esta autopista, kilómetro 38 de la Cuagnopalan-Cuapixtla, tómelo en consideración porque está cerrado y va a estarlo durante un tiempo hasta que retiren esos tres vehículos de carga que volcaron en el sitio.
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9: De la mañana con 26 minutos, continuamos con la información aquí desde el estudio porque nos mandan reportes al poderoso número de la red. Nos dicen, hola, buen día, ayer extravié mi cartera, me urge su... ¿Alguien la vio? Tiene documentos muy importantes, la perdí por la 33 y el Parque Ecológico Laín está a nombre de Felipe Munguía Flores, es muy importante. Es una cartera café, tiene una tarjeta de circulación, INE y una tarjeta QR. Nos dicen, el efectivo era muy poco y lo que urge son los documentos. De haberla visto, comunicarse al 222-1748-242. Repetimos el número 222-174-8242 por si usted vio esta información. 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
9: Y ya tenemos aquí, precisamente musicalizando con ritmo de León, Guanajuato, ya tenemos aquí a Arnulfo Zavala Merino, quien es parte de Expo Fabricantes de León y que nos trae buenas noticias para que la gente se interese. ¿Qué tal, Arnulfo? Buenos días.
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9: 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Arnulfo, pues como siempre, un gustazo.
11: Así es, me gusta mucho mi segundo apellido, mi primo es Néstor, la gente ya me conoce como Néstor, pero me gusta mucho Néstor Arnulfo, para esta parece de artista.
9: Nos vamos, 8 de la mañana.
11: Saludos, Nayi, a la distancia, señor Francisco, y a toda la bandota.
9: Se los saludamos.
11: Ahí, por favor.
9: Saludos.
11: Sale.
9: 8 de la mañana con 33 minutos.
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4: Y aquí nos comparten, dicen, muchísimas

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2: Desconectar aparatos eléctricos que no sea necesario dejar conectados para evitar cortos circuitos. Esa es otra cosa, ¿no? El tema de los accidentes. Cerrar bien las llaves de paso del gas, del agua y, si es posible, para prevenir fugas. Guardar documentos importantes, dinero y objetos de valor en un lugar seguro. No dejen las llaves escondidas debajo del tapete de macetas o sitios comunes porque les pueden abrir su casa. Y si cuentan con cámaras de vigilancia, que ya la mayoría lo tenemos, pues eso ayuda también bastante para estar en contacto con tu vivienda y ver que todo esté en orden. Son 8:36.
3: Hoy, además de ser el día del perro, también es el día del gazpacho, una de las sopas frías más famosas del mundo, de la región de Andalucía. Los historiadores lo ubican en la época de los romanos, pero en la dominación árabe de la península ibérica se popularizó al machacar ajo, pan y aceite, una técnica que influyó en la preparación, pero todo cambió porque se le conocía como el alimento de los jornaleros, porque además te refrescaba y te hidrataba, era económico, aportaba energía gracias al pan y el aceite de oliva, y se elaboraba con ingredientes disponibles en el campo. Hoy el gazpacho moderno suele prepararse con tomate maduro, pepino, pimiento verde, ajo, aceite de oliva virgen extra, vinagre, sal y pan según la receta. El gazpacho contiene una gran cantidad de vitaminas A, C y antioxidantes. Es uno de los ejemplos de la cocina mediterránea y se consume en numerosos países, y hay hasta inversiones industriales, y en Andalucía pues es muy común y se utiliza como bebida refrescante.
4: ¿Usted se duerme en el trabajo? Ponga mucha atención, porque en Japón dormir siestas breves en el trabajo puede ser visto como una señal de dedicación laboral. Debemos ir a Japón, Rafa. En Japón, una siesta en la oficina puede ser vista como señal de compromiso. En Japón existe una práctica conocida como inemuri, que consiste en tomar una siesta breve durante la jornada laboral. Tradicionalmente, esta costumbre ha sido interpretada como una muestra de dedicación al trabajo, ya que refleja que el empleado ha realizado un esfuerzo intenso y necesita recuperar energías antes de continuar con sus actividades. Para que el inemuri sea socialmente aceptado, la siesta suele durar entre 10 y 30 minutos. No más, Rafa, ¿eh? No más 10, 30 minutos. Realizarse en el propio escritorio, ahí ya la llevamos de ganancia, y mantener una postura erguida que permita reincorporarse rápidamente a las tareas laborales.
2: Eso nos falta un poquito.
4: Estas características forman parte de la tradición asociada a esta práctica. Actualmente, muchas empresas japonesas han comenzado a habilitar salas de descanso oficiales, buscando promover el bienestar de sus trabajadores y ofrecer espacios adecuados para pausas breves durante la jornada. La vamos a proponer también aquí, Rafa.
3: El problema es que en Japón viene el burnout, es decir, nosotros lo vemos aquí, no, así de, ay, es que se duerme, pero allá en la cultura japonesa ese compromiso radica en que te quedas a dormir y que ya no regresas a casa. O sea, muchos incluso tienen ya sus dormitorios ahí.
2: En su escritorio, ¿no?
3: En su escritorio. Exacto. Se quedan a dormir y amanecen ahí porque lo ven, pero el problema viene después del burnout.
5: Bueno, no es tan avanzado, hay que empezar por
4: aquí,
5: algo, ¿no?
4: Aquí es una siesta y es muy clara, entre 10 y 30 minutos es el inemuri, ya después te vas, que es algo que también hacen ahí en Silicon Valley, donde les han puesto ya algunas casetitas para descansar, y acá pues nosotros vamos a ser unos impulsores de esa medida, ¿no, Rafa?
3: Y ya en varias universidades aquí, por ejemplo, ya han implementado estos especie como de dormitorios o cápsulas para poder descansar. Y muchos chicos que tienen entregas finales, ya mejor se quedan y las universidades los dejan en un espacio para que puedan descansar y seguir temprano en la jornada.
4: Nos dice aquí un amigo, dice, yo no duermo, yo medito.
5: Así es, la vuelta al mundo.
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0: 8:45. Continuamos con la información a través de el noticiario de Buenos Días. Y justo vamos a leer mensajes que usted nos hace llegar a través del 2222-382990. Nos dicen aquí: buenos días, grupo de López Díaz. ¿Les puedo pedir un favor? Reporte, no hay agua. Cisterna vacía. Esto en la calle Margarita, número 4819, Colonia Viveros del Valle. Gracias por su atención. Bueno, pues ahí lo estaremos canalizando para que también se les reanude este servicio. También mencionarle que hay cierre parcial de circulación en autopista Ciudad Mendoza, Córdoba, kilómetro 297, con dirección a Ciudad Mendoza, para que lo tenga usted muy en cuenta si es que va a salir. Y recuerde, hoy estamos regalones, hoy tenemos muchas cosas gratas para usted, y póngase muy al pendiente porque en este momento se abre el regalo 5 dobles. Habrá 5 boletos dobles para el juego número 2 de la serie contra Olmecas y el juego de Pericos. Además de todo, el equipo de Minuto Cero estará lanzando la primera bola. Así que nos estaremos viendo por allá. Participe. Lo único que tiene que hacer usted es mandar mensaje al 2222-382990. Un mensajito de: yo quiero ir al juego de Pericos. Son 5 dobles. Y ojo, porque ahí no termina la situación. Esté muy al pendiente del programa de la HR Minuto Cero a través del 1090 de amplitud modulada y a través de Red Ciudadana, donde también se estarán dando más boletos. Si usted no alcanza en este, póngase muy al pendiente para que le toque a la 1:00 p.m. ahí con nuestro compañero Toño Zamora y todo el equipo de deportes, que luego nos veremos ya a las 6:00 p.m., 7:00 p.m. lanzando la primera bola. 8:47 p.m. tenemos más información para usted. Mencionarle: no dejes que la temporada de lluvias afecte tus planes. 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
2: Bendito Dios por encontrar.
0: 8:47 p.m. y justo nos quedamos con la Feria de la Salud. Tenemos aquí en el estudio a Dora Luz, de Luz para tu Salud, del programa de la HR. Y tenemos a la doctora Diona Silly, que también es parte de este mismo programa. Buenos días y platíquenos, porque ya estamos en el marco del 9º aniversario del programa y de la 4ª Feria de la Salud.
3: Así es, pues ya prácticamente estamos a un día ya para recibirlos aquí en 5 Radio este 22 de julio. A partir de las 8:00 a.m. Abriremos las puertas de 5 Radio para que toda la gente que quiera venir a la feria y disfrutar de servicios médicos lo van a poder hacer en este 9º aniversario.
0: Y ya hemos dicho parte de lo que tenemos, pero ¿quién mejor que ustedes para que nos platiquen qué más se puede encontrar la gente en esta Feria de la Salud?
4: Bueno, como saben, a través de estos años, la cereza del pastel ha sido la donación de cataratas. Entonces, son cirugías de catarata, perdón. Y cada año incluso parece que se suman más doctores. Este año se suma con nosotros el doctor Alejandro Romero García, y también van a estar con nosotros, como los de casa decimos, Joaquín López, René Lascano. Ellos van a estar donando cirugías de catarata.
3: Así es.
4: Pero también el doctor Mauricio Martínez nos va a estar donando cirugías refractivas. Uh-huh. Esto normalmente lo ocupan un poquito personas entre 20, 40, 45 años, que son uh-huh. aquellos que tienen miopía y astigmatismo. Así como también, fíjate que vamos a tener valoraciones visuales y lentes completos, y también vamos a tener una cuestión muy especial con la Universidad de UPAEP.
3: Así es. La universidad, la UPAEP estará presente, fíjate, y nos trae servicios médicos. Ya de hecho están listos ya desde hoy, porque van a brindar servicio médico, viene con su equipo de médicos, enfermeras, etcétera. Y también la UVP trae muchos servicios: psicología, fisioterapia, nutrición, en fin, muchísimos servicios para toda la gente. Pero también te quiero comentar que a las 8:30 iniciará nuestra conferencia magistral. Viene el doctor Jorge Rescala a darnos una conferencia sobre más allá de la diabetes. Es bien importante porque él es un médico naturópata especialista en nutrición celular, reconocido a nivel nacional e internacional, que va a venir a dar una plática para todos nuestros radioescuchas.
0: Y esta feria para la salud siempre nutre en la información, además de apoyar a la gente como ya es costumbre, siempre nutre en la información que se tiene, pero además de todo, no se detiene solo con las personas, porque entiendo también que habrá veterinaria o servicios veterinarios.
4: Sí, así es. De hecho, también, eso es un servicio que entra este año y que, bueno, nos sentimos muy agradecidas con la Universidad de UPAE porque ellas son quien trae el servicio. Y bueno, si ahorita se da una vuelta aquí en la Esplanada 5 Radio, van a ver un gran camión porque justamente van a dar muchos servicios para las mascotas que también forman parte de la salud incluso del lugar, ¿no? Entonces sí, van a traer ultrasonido, vacunas, van a dar consultas. Sí queremos comentar que todos estos servicios van a tener una cuota de recuperación, pero solamente es una cuota de recuperación para que les puedan dar estos servicios a las mascotas. Y bueno, realmente quien van a estar ahí son médicos
3: especialistas
0: para que usted tenga la seguridad, ¿no? Porque luego de repente pues genera esta desconfianza. Al final de todo es la salud de uno mismo, pero sí, que tengan la seguridad, sí, claro, de que son los mejores especialistas, de que ya son de la casa y de que hay muchísimos testigos a lo largo de estos años de que en efecto se ha ayudado a través de estos servicios.
3: Y nosotros convocamos a toda la gente que de verdad hoy por hoy tenga este problema de cataratas en los ojos o que tenga hipermetropía o astigmatismo y que quiera quitarse los lentes para que vengan desde mañana muy temprano y se registren para verse beneficiados con cirugías de catarata y cirugías refractivas. Únicamente tienen que traer su identificación oficial y también su diagnóstico médico. Es bien importante que lo traigan porque ese va a ser su pase de entrada para que puedan depositar su nombre en la urna en donde van a participar.
0: Y qué mejor que dar una alegría a través de esto, ¿no? La vista, que claro es
3: uno cambiarle
0: de lo más elemental que tenemos, sí, en esta vida. Pues ya lo sabe usted, no pierda la oportunidad, ya escuchó los requisitos. De todas formas, esta entrevista estará en nuestras redes sociales para que la pueda visibilizar más tarde. 8:52 a.m, pues recordarle de a qué hora y las fechas para que lo tenga bien presente.
3: Pues a partir de las 8:00 a.m. se abren las puertas y estaremos terminando aproximadamente a las 2:00 p.m. para que más o menos vayan tomando su tiempo. Tráiganse su diagnóstico médico, vuelvo a reiterar, y su identificación oficial. Y además, véngase con toda la familia y va a haber pastel, doctora Silly.
4: Así es. Recordar que las cirugías de cataratas se están donando en el momento del programa, que sí, es de 10 a 11 de la mañana.
3: Así es.
4: Sin embargo, todos los otros servicios van a estar funcionando de 8 a 1 o 2 de la tarde. Y bueno, también van a tener patología bucal, por ejemplo, uh-huh, fisioterapia, porque van a haber donaciones también de algunos aparatos ortopédicos. Pero así van es a pasar con nuestro fisioterapeuta para que les digan, oye, ¿cómo vas a usar tu bastón? Porque luego te dan un bastón y no sabes ni cómo usarlo, ¿no?
0: Perfecto, pues ya lo tiene usted presente, toda la información. Dora Luz, doctora Diana, sí, muchísimas gracias. Y estaremos ya al pendiente el día de mañana con esta feria.
3: Los esperamos a todos.
0: 8:53 a.m.

0: 8:53 y seguimos desde Auxibel. Estamos en la 22 Sur 3903 en la colonia El Mirador y nos da mucho gusto platicar con don Anselmo Gaona Hamilton. ¿Cómo está, don Anselmo?
1: Muy bien, muchas gracias. Bienvenidos a todos.
0: Muchísimas gracias. Pues nosotros aquí muy contentos porque además de ver lo que es en Auxibel, aquí estamos echando el chisme muy contentos, pero queremos saber para las personas que nos están escuchando, ¿qué es un aparato auditivo? Porque muchas veces todo mundo nos creemos doctores y recetamos. Y si alguien ya no escucha bien, ay, cómpralo en el súper o pídelo por internet, seguramente te compras el aparatito y ya vas a escuchar. No es tan sencillo, ¿no?
1: No, exactamente. Esa es una excelente pregunta porque en el mercado hay aparatos auditivos y aparatos que no son aparatos auditivos. Entonces hay que tener mucho cuidado con lo que nos ponemos en el oído porque cuando el aparato auditivo no es un aparato medicado, corremos el riesgo de que nos lastimemos el oído más de lo que ya estamos. Un aparato normalmente va a tener el mismo principio que los clones, que son amplificador. Tenemos primero el circuito que es micrófono, amplificador y bocina. Entonces, dentro del amplificador está el secreto. ¿Por qué? Porque el amplificador es un chip. Y el chip puede ser un chip que nada más amplifique o puede ser un chip que amplifique el sonido de una manera gobernada, como si fuera, como decíamos hace rato, como si fuera un ecualizador, pero también que proteja de los ruidos fuertes, que le pueda subir a cada uno de los tonos. Todo eso nos va a permitir un aparato auditivo y por eso es que los aparatos auditivos son mucho más complejo que decir un aparato auditivo.
0: Y entonces, ¿cuál es el procedimiento? Cuando una persona ya detectó que no está escuchando bien, que necesita hacer algo por su salud, ¿es venir con ustedes? ¿Y qué es lo que valoran ustedes?
1: Sí, cuando una persona ya se dio cuenta que está subiendo demasiado el volumen, etcétera, y ya está consciente que tiene un problema auditivo, lo principal es acudir con una persona especialista en cuestión de aparatos auditivos, que se le haga una valoración completa para saber exactamente qué está oyendo y qué no, hasta dónde aguanta el sonido, etcétera. Y entonces una prueba de aparatos. Normalmente lo que vamos a hacer es conocer un poquito de la vida del paciente para poder ofrecerle algo de acuerdo a sus necesidades y a sus gustos, por supuesto.
0: Sí, exacto. Luego hay personas que tienen hipertensión, que a lo mejor no está controlada, que esto también les afecta o que están mal del oído. Algunos que dicen que ya están escuchando voces, pero no es que sean esquizofrénicos, sino que su oído no está bien. Entonces es importante que vengan con los especialistas, que aquí los valoren y que les recomienden qué aparatos auditivos son adecuados para ellos. Y también nos preguntaban, ¿son caros estos aparatos?
1: Pues mira, no es que sean caros, o sea, existen diferentes tipos de aparatos que pueden ser económicos, sencillos o más complejos y va cambiando el precio dependiendo de las cosas que hagan. Hay aparatitos que nos van a permitir tener diferentes programas para diferentes ambientes. También hay aparatos que nos van a permitir tener alguna conexión con los elementos de nuestro celular. Por ejemplo, hablar por teléfono a través de los aparatos. Vamos a poder ver algún video, alguna cosa. Todo este tipo de cosas van a ser el precio del aparato. Sin embargo, el aparato es solamente una cosa. En la cuestión de la adaptación de un aparato hay más cosas que eso, que es el estudio, la adaptación del aparato, escogerlo, la calibración, la garantía, tiene que tener una buena garantía, el servicio postventa. Un aparato afortunadamente no es igual que los lentes. Los lentes, si te quedaron mal, pues o los cambias o te aguantas o te acostumbras, ¿no? Y muchas veces padeces de dolor de cabeza y no sabes ni qué es por los lentes. En la cuestión de los aparatos auditivos, se pueden recalibrar. Y entonces vamos a ir recalibrando el aparato dependiendo de las necesidades del paciente y eso pues nos va a permitir que el paciente, cada que salga de Auxibel, salga oyendo mejor.
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0: Muchísimas gracias a don Anselmo Gaona Hamilton. Nosotros no nos despedimos, seguimos aquí transmitiendo desde Auxibel en la 22 Sur 3903, Colonia El Mirador. Vamos a ir a radar y después esté bien pendiente porque les vamos a estar dando a conocer más promociones. Son ya las 9 de la mañana.

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1: Se registra fuerte choque en la zona de los fuertes. ¿Qué tal? ¿Cómo le va? Le saluda con muchísimo gusto su servidor Max López al micrófono para informarle en este radar de las 9 horas. Fuerte choque que se registra en la zona de Plaza Loreto con dirección hacia los fuertes. De acuerdo con testigos, no hay personas lesionadas, solo daños materiales. Una de las unidades terminó sobre el camellón. Zoé Robledo, director general del IMSS, destacó los retos y aprendizajes que dejó la pandemia de COVID-19 para el sistema de salud mexicano. Señaló la importancia de fortalecer datos personales, médicos y además la atención a enfermedades crónicas como la diabetes. Agua para el Bienestar, por amor a Puebla, fue creado por beneficio de la gente. Carece de un propósito electoral económico. Esto mencionó la secretaria de Bienestar, Ana Laura Altamirano.
2: Es importante que lo hagamos con mucha calidez, con mucha empatía y que también nos ayudemos y cuidemos que este programa, como lo he dicho de manera constante, así como no tiene un fin electoral, tampoco tiene ningún fin económico. Nadie puede pedirles nada a ninguno de los que sean beneficiarios. Ustedes son parte de lo que nos deben ayudar para que ningún líder, nadie en las colonias, mucho menos ninguno de los que somos parte de este programa, les pidan un solo peso a ninguno de los beneficiarios.
1: Escuchamos parte de lo que decía Laura Artemisa al respecto de Agua para el Bienestar. En más de la información, le presentamos justo que Marina destacó la atención recibida en las unidades médicas imparables del DIF Puebla Capital, espacios que brindan consulta general, prevención y detección oportuna de enfermedades crónicas en Los Pinos, Chapultepec y Anzures.
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1: 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El clima hasta este momento es de 19 grados centígrados. 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En los controles, Duval Rubio para redes Alex Denicia. En el radar le informó Max López. ¡Excelente día!
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1: Nueve de la mañana con 3 minutos, nos vamos a la voz del INE.
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0: Buenos días, el noticiario de la gente.

0: Y ya son las 9:07 y seguimos aquí desde las instalaciones de Auxibel en la Colonia El Mirador, 22 Sur 3903, Colonia El Mirador. Casi 29 años, de hecho ya 29 años de ayudar a las personas quienes necesitan escuchar mejor. 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Aquí tenemos llamadas de usted al poderoso número de la red con felicitaciones, con también reportes. Y ahí viene una felicitación también para los trabajadores administrativos de la SEP.
1: Buenos días. ¿Podrían desearle suerte a mi hija Montserrat Cariaga Romero, ya que hoy es su examen profesional, deseándole toda la suerte del mundo de parte de su papá, Ricardo?
2: Buenos días, un saludo a Pollito. Me enterneció mucho ese mensaje, es un verdadero amor. Pollito, tenga usted un excelente día y felicidades por la esposa tan linda que tiene.
3: Buenos días, quisiera felicitar a los administrativos de la zona 107 de Educación Indígena. Compañeros administrativos, un servidor también. Esa, gracias a Dios, administrativo, gracias a la vida, gracias a la preparación. Felicidades a todos los administrativos de todo Puebla y en especial a los de la zona 107 de Educación Indígena. Gracias, buen día.
4: Buenos días, señor Tagaya. ¿Le podía poner las mañanas a mi mamá? Ella no está con nosotros. Se llama Valeria Méndez Paredes. Hoy es su cumpleaños. Hoy estuviera cumpliendo 85 años. La seguimos recordando, mis hermanos y yo. Y mi papá. Gracias, señor Tagaya. Que tenga

0: Pues un abrazo muy fuerte hasta el cielo para tu mamá y también para ti y para tus hermanos. Lo bueno que siguen unidos, eso es lo importante, ¿no? Así que hay que permanecer así y cada año hay que recordarle, y no nada más cada año, ¿no? Todos los días, ¿no? Ver y recordar lo bonito que les dejó su mamá. Son 9:10 a.m. y pongan mucha atención a aquellas personas que les gusta el béisbol, porque tenemos 15 pases dobles para que se vayan a ver a Pericos. Hoy juegan contra Olmecas de Tabasco. Son 15 pases dobles y cómo se los pueden ganar es muy fácil. Si nos tienen que mandar una captura de que ya nos están siguiendo en nuestro canal de WhatsApp. Si no lo siguen, estamos en el 2222-382990 y ahí ingresan a nuestro canal de WhatsApp. O también nos pueden mandar una captura de pantalla de que nos están escuchando a través de Spaces. Cualquiera de las dos, mándenos captura de pantalla y vamos a hacer una rifa. Y los ganadores los vamos a dar a conocer en el programa de Minuto Cero. Porque, ¿qué creen? Nuestros compañeros de Minuto Cero se van a ir al partido, van a estar allá en el hermano Cerdán y van a lanzar la bola. Vamos a ver quién es el que se anima, quién es el que va a tener buen brazo para lanzar esa pelota hoy allá en el estadio hermano Cerdán, para que vean este juego de Pericos de Puebla contra Olmecas de Tabasco. Aquí también tenemos a nuestro compañero Edgar Zapata, que es beisbolista, que le sabe y que además lo juega, así que vamos a ver quién es, si es Edgar o es Antonio Zamora, Marcos Bravo, Max López, nuestro compañero Rafa Crespo, a ver quién de deportes se anima a lanzar esa bola.
1: Porque además es técnica, es fuerza en el brazo. Exacto. Uno dice, ay, qué tan difícil puede ser lanzar, sí. No, tiene su chiste.
0: Exacto.
1: Y así es de que le deseamos mucho éxito a nuestros compañeros. Son ya 9:11 a.m. Buenos días a todos los que forman parte de Buenos Días. Disculpe, podría preguntar, es que el carro de la basura en la privada 5 Mayo C Poniente, en la colonia Cuauhtémoc, a la altura del Puente Negro, no pasó. Y los perros pues hicieron tiradero de basura, sacando la basura de las bolsas. Repetimos, es en la colonia Cuauhtémoc, privada 5 de Mayo C, Poniente. Pidiendo también a las personas su solidaridad para donar plaquetas A positivo para mi nieto recién nacido, Silva Calderón. Es, la donación es en el Hospital San José. Pido de su ayuda, nos dice, para el recién nacido Silva Calderón, plaquetas A positivo. Buenos días, equipo. Reportar escaleras eléctricas del CCU en los dos lados. Llevan 2 semanas sin funcionar. Y del paradero también, de las escaleras eléctricas del paradero de Suburbia, de la línea 1, no funcionan. Y nos están reportando a través de la poderosa red 912.
2: Así es, y les puedo confirmar ya con reportes policiales que nos da la red, que esta persona que murió allá al sur de la ciudad, en la colonia Guadalupe Hidalgo, pues fue por causas naturales, sufría de alcoholismo, esto habría causado su deceso. Vivía muy cerca de ahí, de donde quedó sin vida, y la familia lo identificó plenamente al no haber alguna evidencia que sugiera que fue víctima de un hecho delictivo. Al comprobarse que se trata de causas naturales, están permitiendo que la familia se haga cargo por medio de una empresa funeraria. Así es que, pues bueno, no habrá necrocirugía, se van a llevar ya el cadáver para que se le dé el tratamiento correspondiente y procedan ya la familia a velarlo para posteriormente sepultarlo. Es un hombre que, repito, padecía alcoholismo y esto le habría que ha provocado la muerte en las primeras horas de este día martes. Son ya 9:13.
0: Y tenemos información del DIF municipal de Puebla, porque Natalia Marina destacó la atención recibida en estas unidades médicas imparables del DIF de Puebla capital. En estos espacios se están brindando desde consulta general, prevención y detección oportuna de enfermedades crónicas en Los Pinos, en Chapultepec y en Anzures. Y vamos a escuchar a Natalia, que es una de las usuarias y que nos comparte de su testimonio de cómo le ha ido con esta atención, qué es lo que ha recibido por parte de este organismo. Vamos a escuchar.
3: Venimos acá y nos están atendiendo muy bien. Hay mucha gente que no cuenta con servicios y pues esta es una gran oportunidad por los servicios que dan y los medicamentos que son gratuitos.
4: Este programa ya lo conocemos, nos ha beneficiado a nosotros, a nuestra familia y muchos amigos. Don Pepe Chedraui, que está haciendo las cosas muy bien en el bienestar de todos los ciudadanos poblanos.
0: servicios que se ofrecen y además cuentan con laboratorio. Ahí están haciendo algunos estudios médicos, entre ellos está la química sanguínea, biometría hemática, examen general de orina, prueba de embarazo, perfil diabético, grupo sanguíneo, también exudado faríngeo, el VIH, hacen estas pruebas de detección, el antígeno prostático y el papanicolaou. Cabe recordar que todos estos servicios de atención médica preventiva, consulta dental, general y odontológica se ofrecen en estas unidades, son gratuitos y son para las personas que viven aquí en Puebla capital, y para los interesados solamente tienen que acudir a cualquiera de estas unidades que ya comentamos, que están en Chapultepec, Anzures y en Los Pinos, y deben de llevar su identificación oficial, una CURP que esté actualizada, comprobante de domicilio que sea de aquí, de Puebla capital, con una antigüedad no mayor de 3 meses, y en el caso de las personas menores de edad tienen que presentar el acta de nacimiento y la CURP, y con eso ustedes ya van a estar recibiendo esta atención en un horario de lunes a viernes de 9 a 5 de la tarde para que sean atendidos por los médicos, y también si es necesario que les hagan sus estudios, ahí mismo se los practican. Ya son 9:16.
1: 9:16, y comentarles que el gobernador Alejandro Armenta resaltó que los resultados que se han entregado en materia de seguridad pública son producto de la coordinación que hay entre las autoridades de los 3 niveles de gobierno, el federal, estatal y municipal. Así lo destacó.
5: Por eso pedimos el apoyo de todas y de todos para lograr denunciar. Y igual que a nivel nacional hay resultados, a nivel estatal también. Aquí está los resultados de un trabajo en equipo, de un trabajo donde no hay omisión, donde no hay complicidad, donde tampoco se inventan delitos. Nosotros que vivimos la persecución política por denunciar el saqueo en Puebla, ahora que estamos en el gobierno, pues no vamos a promover por ningún motivo la persecución a nadie. Pleno y absoluto respeto a la libertad de expresión.
1: Ahí está lo que dice el gobernador en materia de seguridad pública y también de la manera de publicar y dar a conocer estos resultados. Son las 9:17 y tenemos un mensaje importante con Max López. Adelante, Max.
6: 9:17. Gracias, compañeros. 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
8: En esta segunda parte de Quinto Medio, consejos prácticos si sales de viaje. Para quienes deciden emprender el viaje, los expertos recomiendan centrarse en la prevención y la flexibilidad para evitar que los imprevistos arruinen la experiencia. Los viajeros experimentados coinciden en que siempre empacamos de más. Hay que llevar ropa ligera y fácil de combinar. Menos equipaje se traduce en menos estrés en aeropuertos, terminales y traslados. Lleva copias de tus identificaciones, reservaciones y boletos en la nube. Además, Avisa a tu banco que vas a viajar para evitar que bloqueen tus tarjetas por actividad sospechosa al usarlas en otra ubicación. Y antes de cerrar la puerta de casa, desconecta aparatos eléctricos no esenciales, cierra las llaves de paso de agua y gas y evita publicar en tiempo real en redes sociales que estás afuera. No satures el itinerario. Los guías de viaje recomiendan tener muy claro el transporte y el hospedaje del primer día para evitar el estrés del recién llegado, para dejar espacio libre en los días siguientes para la improvisación y el descanso. Y si es posible, regresa a casa un día antes de incorporar de tus actividades laborales o escolares. Ese día nos sirve de amortiguador que te permite deshacer maletas, lavar ropa y adaptarte mentalmente al regreso sin la prisa del lunes por la mañana.
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0: 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La Organización Mundial de la Salud estima que más de 1.500 millones de personas en el mundo presentan algún grado de pérdida auditiva y cientos de millones podrían beneficiarse de tecnologías de asistencia auditiva. Una proporción muy importante de quienes necesitan no las utilizan, ya sea por desconocimiento o por falta de diagnóstico oportuno. Don Anselmo Gaona Hamilton, gracias por recibirnos nuevamente aquí en Auxibel.
1: Gracias, aquí estamos recibiéndolos con mucho gusto como siempre.
0: Fíjese que...
1: saludos a ti y al auditorio.
0: Gracias, don Anselmo. Oiga, estamos viendo la tecnología que ya se utiliza en estos dispositivos. Nos platicaba antes de entrar al aire, por ejemplo, sabíamos ya que utilizan inteligencia artificial. ¿En qué nos pueden ayudar en este caso?
1: En muchas cosas. La inteligencia artificial, primero que nada, es utilizada para algo que no vemos, pero que está en los aparatos, uh-huh, que es precisamente para limpiar el sonido, uh-huh, para quitar el ruido. Va a separar lo que son ruidos de lo que son palabras. Normalmente se va a enfocar en las palabras que, uh-huh, que estamos compartiendo con nuestra gente, y eso lo va a amplificar de una manera muy diferente a los ruidos para que no te estorben. Sí. Eso es lo principal. Pero hay otro tipo de cosas. Platicábamos de la transmisión de datos, platicábamos de las programaciones a distancia, platicábamos de varias cosas que se pueden hacer con los aparatos por medio de inteligencia artificial. Uh-huh. Ubicación del aparato si lo llegas a perder, detector de caídas. Tiene muchos, muchos puntos para los que se utiliza la inteligencia artificial. Y la ventaja que tenemos que es que la marca que nosotros distribuimos, que es la marca Starkey, todos los auxiliares cuentan ya con inteligencia artificial integrada.
0: Esto es una maravilla, es una revolución en la tecnología. Así para las personas que tienen problemas auditivos.
1: Sí, claro, esto ya es algo que les permite tener una vida mucho más normal. O sea, desgraciadamente el aparato no suple al oído. El aparato ayuda al que tiene un problema auditivo a escuchar mejor, y eso hace que pues nunca sea lo mismo. Afortunadamente un aparato no va a ser lo mismo que un humano, ¿verdad? Pero ayuda bastante a que se pueda vivir de una manera normal.
0: Ahora, aquí en Auxibel, aparatos auditivos en la 22 Sur 3903 Colonia El Mirador tienen 29 años de ayudar a las personas que tienen problemas auditivos y que les están ayudando en la pérdida auditiva. Pero platicábamos de que hay personas que no se dan cuenta que no tienen este problema. Ante esto, ¿qué puede pasar si una persona decide esperar tiempo antes de recibir la ayuda?
1: Híjole, pues sí, es un poco complicado porque mientras más rápido se resuelva el problema, más ventajas va a tener y más natural va a poder ser el sonido. Otra de las cosas que pasan cuando no se resuelve a tiempo es que puede provocar aislamiento, puede provocar que ya no estés en la familia, como lo platicábamos hace rato,
0: sí,
1: que ya no estés en una plática normal, que no te enteres de lo que te tienes que enterar, que no participes, que no convivas con tus familiares, tus hijos, tus nietos, etcétera. Y por eso es que es importante que debemos atenderlo lo más rápido posible a medida de nuestras necesidades.
0: Y los aparatos auditivos deben de ser personalizados. Es decir, hay personas que están buscando ayuda y que la encuentran precisamente en Auxibel, porque depende el grado de pérdida auditiva.
1: Así es, el aparato debe personalizarse de acuerdo a la pérdida y a las capacidades de cada quien. Es importante que cuando acudan con nosotros, nos permitan platicar un rato con ellos para conocer la forma en la que desarrollan sus actividades diarias y poderles ofrecer el mejor aparato, y que ese aparato se calibre con las propiedades que se necesitan para que esa persona pueda escuchar bien, porque el mismo aparato puede funcionarte a ti o puede funcionarte al vecino, pero calibrado de diferente forma.
0: Claro, y esto, qué bueno que menciona la palabra calibración, porque hay personas que reciben su aparato nuevo, pero hay quienes ya lo tienen y que necesitan una recalibración o una renovación.
1: Así es, desgraciadamente ha habido personas que pues han intentado ya pasar por la adaptación de un aparato y tuvieron una mala experiencia. Entonces eso es bien importante que sepan que se les puede ayudar. No siempre se puede utilizar el aparato que tienen, porque hay ocasiones en las que sí, no se escogió bien Y entonces, justamente por eso es que nosotros aplicamos los planes que se llaman planes Renueva. Eso quiere decir que el aparato que tú tienes se te va a tomar a cuenta de un aparato nuevo.
0: Esto es muy importante.
1: Y eso nos permite darte el aparato que tú necesitas y calibrarlo como tú lo necesitas.
0: ¿Y cómo vamos a celebrar los 29 años en Auxibel?
1: Eso es bien importante y qué bueno que lo preguntas. 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
0: Gracias, don Anselmo, por recibirnos. No nos despedimos porque tenemos una intervención más. Nos vamos a cabina. Recuerde que oír es bueno, pero escuchar mejor es mucho mejor en Auxibel. Nos vamos allá a cabina. Adelante, compañeros.
2: Gracias, compañeros. Regresamos con más información, 9 de la mañana con 27 minutos. 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Sí, sí.

0: Deportes.
1: El hombre de retos Arcani se convierte en el verdugo del Malayo en el 73 aniversario de la Arena Puebla. Muy buenos días, audiencia de Buenos Días, el noticiario de la gente, y a los cuatro fantásticos de la información. Manu Sánchez les saluda con todo el gusto con los resultados de la función llevada a cabo el día de ayer en la Arena Puebla. Las acciones arrancaron con la victoria de Lucky en contra de Draco en un match relámpago. Posteriormente vivimos la eliminatoria por el Campeonato Barroco 2026, donde participaron Rayo Metálico, Conjuro, Asturiano, Astro, Prayer, Macro, Hijo de Centella Roja, El Perverso, Amnesia, Multi, Rey Apocalipsis y Sombra Diabólica Junior. Al final, estos dos últimos gladiadores se enfrentaron, siendo el jarocho más poblano el que se rige como nuevo monarca del Campeonato Barroco. En el evento que estaba causando alarido máscara contra máscara, sin empate y sin indulto, Arcalis dio cuenta del Malayo en una excelente lucha, dando así a conocer la identidad de Jorge González Ruiz, originario de San Martín Texmelucan, Puebla, con 14 años de experiencia dentro de los encordados. En el evento especial, Shelua y Dulce Gardenia se alzaron con la victoria ante Black Tiger y Yutani. En el evento semifinal, Neon y Capitán Suicida defendieron la bandera del Consejo Mundial de Lucha Libre ante las estrellas de All Elite Wrestling, The Beast Mortos y El Clon. Y en el evento superestelar y por la Copa 73 aniversario de la Arena Puebla, el Malilla de la Lucha Libre, el Lujo Soberano Junior, se impuso en un cuadrangular ante Esfinge, Máscara Dorada y Volador Junior. Hasta aquí la información del deporte de las llaves y los costalazos. Para Buenos Días, informo Manu Sánchez.
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27 minutos ya para, ya cambió el reloj, 26 para las 10, perdón, Raúl, porque nos preguntan cómo está la dinámica para ganarse los boletos del BASE. 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En nuestras redes sociales lo tenemos. Aquí está fijado en Facebook, hasta arriba. ¿Cómo puedes entrar a nuestro canal de WhatsApp si es que no sabes hacerlo? Con el número de la red 2222-382990 y un canal en el que ya te unes a nuestro grupo informativo y vas a estar recibiendo noticias durante todo el día. 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
2: La presidenta anunció una inversión cercana a 181 mil millones de pesos para el 2030 en proyectos hospitalarios. Le anunciábamos 50 hospitales nuevos, 47 ampliaciones de hospitales, 55 mejoras y sustituciones. Parte de lo que dijo la presidenta. Vamos a escuchar. Vamos a escuchar parte de lo que dijo en esta conferencia.
3: Una inversión de cerca de 181 mil millones de pesos. Al 2030 realizaremos 152 proyectos hospitalarios, 50 hospitales nuevos, 47 ampliaciones hospitalarias y 55 sustituciones y mejoras mayores. Hoy vamos a presentar este resumen por parte de Eduardo y después cada una de las instituciones va a presentar lo que ya se inauguró, el avance de lo que ya está en construcción y los nuevos proyectos.
2: Es una inversión muy, muy importante. Por su parte, Eduardo Clark, subsecretario de Integración y Desarrollo del Sector Salud, dio a conocer el Plan Nacional de Infraestructura Hospitalaria 2024-2030. Vamos a también nuevamente a escuchar.
4: Presidenta, ya mencionaba, el Plan Nacional de Infraestructura Hospitalaria que hemos diseñado para esta administración contempla que entre octubre de 2024, que inició el gobierno, y finales del 2030, que terminará esta administración, se van a construir 50 hospitales completamente nuevos. Estos hospitales van a tener 6.364 camas totalmente nuevas. Además, 47 hospitales los vamos a ampliar. Incrementar servicios, incrementar camas de hospitalización, camas de urgencias, camas de cuidados intensivos, para sumar 1.001 camas adicionales.
2: Es un anuncio muy, muy importante. Finalmente, aseguró que el Gabinete de Seguridad trabaja para detener a los responsables del asesinato de 10 personas en Zacatecas. Y le preguntaron sobre el caso Mayo Zambada y esto fue lo que contestó respecto a la sentencia de cadena perpetua del Mayo Zambada.
3: No hay una opinión personal sobre eso, no es lo que es.
5: En este contexto, él aprovechó para hacer un llamado a los jóvenes para que se alejen del crimen organizado para disminuir la violencia aquí en México. ¿Cuál es su opinión al respecto?
3: Bueno, obviamente viniendo de quien viene, pues es difícil citarlo, ¿verdad? Pero es el trabajo que estamos nosotros haciendo desde el principio de la atención a las causas, de que ningún joven se acerque a la delincuencia. Fíjense, la tragedia de la guerra contra el narco, y lo voy a decir todo lo que lo tenga que decir. Por cierto, hablando de la guerra contra el narco, ¿por qué no pones las publicaciones de Calderón en el 2017?
2: Parte de lo que dijo la presidenta. Finalmente, de última hora, Mark Carney, primer ministro canadiense, dijo que Donald Trump y él acordaron intensificar las negociaciones luego de que se anunciaran nuevas tarifas de Estados Unidos contra Canadá. Odilon.
6: Así es, y les voy a dar a conocer pues más detalles de esta información. Allá en Seattle, el día de ayer, lamentablemente sigue corriendo la sangre, un hombre fue asesinado, fue ya plenamente identificado, tenía 30 años de edad, se sabe que iba sobre el camino al Cascalote, en el camino que conduce hacia Tenzingo, cuando fue atacado por disparos, por hombres armados, le dispararon en diversas ocasiones y así es como terminó ahí sin vida. Se están haciendo las investigaciones porque se presume fue víctima de estos hechos que siguen cobrando pues vidas humanas y corriendo sangre allá en la Mixteca poblana. En más de este reporte, sigue cerrado allá en el kilómetro 39 más 640 de la pista Cuapiaxla, Cuapiaxla, Cuacnopalan, que es esta que conduce.

0: Hacia Audi es donde pues siguen ahí volcados las unidades de carga, 3 unidades de carga en total, así que por favor tómelo en consideración y también tómelo en consideración porque la red nos está indicando que hay un accidente en la salida del Arco Norte para incorporarse hacia la autopista México-Puebla. Vemos entre los vehículos involucrados una camioneta Renault de color blanco. También vemos un vehículo sedán de color gris, un blanco en la parte de atrás. Son varios los vehículos involucrados en esta incorporación del Arco Norte hacia la autopista Puebla-Córdoba. Es una camioneta CRB color negro y una Renault blanca, las que están ahí. Ya están atendiendo el siniestro los paramédicos de Capufe. También se encuentran ya autoridades de la Guardia Nacional en este momento atendiendo ese siniestro. Usted tómelo en consideración para que evitemos más accidentes ahí en la zona.
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2: ¿Eh? El barista.
1: El barista se va a aparecer así providencialmente y él te ofrece un cafecito de receta que se lleva por costo aparte, que le encargas un cappuccino doble y una rebanadita de pastel. Este es el postre, ahí bien rico en azúcar y bien rico en chocolate. Y ya todo eso lo va a pagar Odilon Larios para todos los que estamos aquí, los que estás viendo, no todos, todos.
2: Solo los fantásticos.
1: Exactamente, solo los 4 fantásticos. Faltan ahora 17 minutos para las 10. Pausa y volvemos.
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0: Y ya son 9:46. 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Aquí en la esquina se encuentra Ausibel Aparatos Auditivos, que está cumpliendo 29 años, así es que aproveche, porque en breve vamos con otra participación de nuestro anfitrión Anselmo Gaona Hamilton. Mientras tanto, le digo que ya concluyeron las diligencias de levantamiento de cadáver allá al sur de la ciudad, en la calle Suiza de la colonia Villa Albertina, en donde fue encontrado este hombre de aproximadamente 55 años de edad, que estaba maniatado. Es un hombre que presenta múltiples tatuajes, es de tez apiñonada y, como datos particulares, como está en calidad de desconocido, le informo que lleva una camisa de color verde claro con manga corta, un chaleco de color negro con cierre al frente, pantalón de mezclilla de color azul, un cinturón café, calzado de vestir tipo mocasín y un color café. Le informo que en el lugar las autoridades embalaron una hoja metálica con punta, es decir, el presunta arma homicida. Esta persona presenta lesiones de arma blanca, principalmente una en el cuello, es decir, habría sido degollado, y se están haciendo las investigaciones por parte de la Coordinación de Homicidios. Ya concluyeron las diligencias allá en Villa Albertina, al sur de la ciudad de Puebla. Ya son 9:48. Y me da mucho gusto nuevamente tener aquí en la mesa a don Anselmo Gaona Hamilton, quien es un excelente, pero excelente anfitrión. Pues estamos de manteles largos, don Anselmo. 29 años se dice fácil, pero ya son casi 3 décadas de hacer que los poblanos escuchen mejor y devolverles esa tranquilidad a su vida.
1: Así es, Odilón, muchas gracias. Te saludo a ti y al auditorio. Pues sí, efectivamente ya estamos cumpliendo 29 años y eso nos da mucho gusto, pero sobre todo nos da mucho gusto poderles platicar, como lo hemos estado haciendo, que los aparatos cada vez son mejores, cada vez tenemos más robusta la electrónica y eso nos permite traer una computadora en el oído. Realmente no es un amplificador como muchos creen.
0: No es un audífono.
1: No es un audífono, exactamente, el audífono es solamente una bocina. Nosotros lo que les estamos ofreciendo es un procesador que va a recibir el sonido, lo va a procesar, como su nombre lo dice, y lo va a entregar al oído de acuerdo a las necesidades del paciente.
0: Esto es muy, muy importante lo que dice don Anselmo. A mí siempre me gusta platicarlo en el plano humano, porque ahí es donde nos vemos. Todo mundo conoce a algún familiar, a algún amigo que tiene un problema de audición, y vemos que corre riesgo al andar en la calle porque no escucha los carros, porque al perder el oído, lo platicábamos en alguna otra ocasión, también se pierde equilibrio. Entonces son personas que son susceptibles de sufrir un accidente. La calidad de vida merma muchísimo, incluso se vuelven introvertidos porque, como ya no escuchan, ya no pueden participar en las conversaciones y en las fiestas, pues se retraen, se van a un ladito. Esto es el lado real, el lado tangible, el lado humano de los problemas auditivos.
1: Sí, fíjate que era lo que comentábamos en la intervención anterior. Efectivamente se va dañando el cerebro por el mismo hecho de estarte haciendo a un ladito, de no contestar, de no platicar. Todo esto va cerrando partes del cerebro que a la larga empiezan a tener problemas incluso de olvidos, de falta de memoria. Vaya, además de lo que decías del desequilibrio, que en una persona mayor pues siempre va a ser más riesgoso, porque pues pueden tener alguna fractura que los inmovilice aún más.
0: Sí, te trae aparejado muchas otras cosas, ¿no? Y no lo vemos. Y ya usted, que está en casita, que tiene un familiar, pues ya no necesita estarlo sufriendo, porque afortunadamente la tecnología ha avanzado muchísimo y estamos en un momento en donde esta tecnología nos permite, les permite a las personas que tienen problemas auditivos seguir adelante y recuperar esa calidad de vida. Por eso es muy importante que busquen a los especialistas, a los expertos y aquellos de confianza como Ausibel, que tiene la garantía en los aparatos que está vendiendo.
1: Exacto, es muy importante eso. Buscar una persona certificada es lo mejor que pueden hacer, y mientras más rápido lo hagan es mejor. aquí tocaste un punto muy importante que es el equilibrio. El equilibrio se va a dar precisamente por el oído. Entonces, si tenemos un oído o tenemos dos oídos, es importante que tenemos que usar los dos aparatos. ¿Por qué? Porque cuando usamos uno solo podemos crear exactamente un problema de equilibrio. Entonces, es importante que el paciente que tiene una pérdida de los dos lados pueda tener dos aparatos auditivos para poder tener una comprensión excelente.
0: 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Pues no se preocupe, porque para ellos también tienen ustedes aparatos más robustos.
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0: Y habrá quien no los usa porque dice, es que yo no quiero que se me note, me da pena andar con el aparato. Tienen unos que ni se ven.
1: Sí, tenemos aparatos que son muy discretos, pero te puedo asegurar que se nota más el mande que el aparato. Entonces claro. Sí es importante que utilicemos este tipo de dispositivos. Sí, porque mande, ¿cómo? Perdón. Y la gente incluso se molesta. Cuando tú preguntas, ¿qué dijiste? Ya no te repiten lo mismo, te repiten media frase. Y después, nada, ya te dicen nada. Entonces es importante que el paciente se dé cuenta que se nota más el mande que el aparato auditivo.
0: Eso es muy, muy importante y va a recuperar la salud auditiva y por lo tanto va a recuperar muchas otras áreas de su vida que son muy importantes para darle equilibrio no solamente al estar de pie, sino el equilibrio social, emocional también, que es muy importante.
1: Sobre todo vas a recuperar la capacidad, ¿verdad? Que vas a poder relacionarte con la gente y todo. Ojalá recuperaran la salud auditiva, ¿verdad? No, el aparato ayuda a que con el problema auditivo que tienes puedas tener una vida normal. Entonces es importante que se utilicen, que se sepan utilizar y que se lo adapten en un lugar en donde le puedan hacer un traje a la medida al paciente.
0: Oiga, y ustedes además tienen este servicio donde le van dando ajustes ahí al equipo, van avanzando. 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
0: 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Vamos a volver a la cabina porque allá hay más información. Vamos a ver espectáculos.
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3: Buenos días en el noticiario, buenos días. Yo soy Azul Hernández y vámonos de recontra volada con lo más top de los espectáculos. Número 1. Zendaya y Tom Holland llegaron al fan event Spider-Man en Brand New Day realizado en México, donde sorprendieron a los fans con un adelanto inédito del nuevo tráiler. Número 2. Last Army's Girl del Mundial 2026. Laura Pausini y Shakira se colaron para tomarse una foto con BTS como todas unas ARMY. Laura Pausini a sus 51 años terminó la ceremonia de la final del Mundial 2026 y no se fue directo a su camerino. Se subió a un vehículo de traslado dentro del MetLife Stadium en Nueva Jersey y ahí estaban ellos, los integrantes de BTS. Ella sacó el celular y se hizo una selfie con el grupo surcoreano. La foto también mostraba a Shakira cerca, otra de las grandes protagonistas del show de medio tiempo de esa noche. Y número 3, esa de ahí no es Ariana. Ariana Grande sorprendió a sus fans al lucir algo diferente a lo que los tenía acostumbrados y las teorías alrededor de su aspecto no tardaron en surgir en redes sociales. ¿Será que se operó la nariz y los labios? Yo soy Azul Hernández y te presento lo más top de los espectáculos.
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1: 200 mil pesos fueron entregados a Grupo de Danza Tonatiuh mediante el programa de obra comunitaria. ¿Qué tal? ¿Cómo le va? Le saluda con muchísimo gusto su servidor Max López al micrófono para informarle en este radar de las 10 horas que el gobierno de Puebla entregó 200 mil pesos al Grupo de Danza Tonatiuh de Huautancingo mediante el programa de obra comunitaria para fortalecer la preservación y difusión del folclor en el municipio. Así lo dio a conocer Laura Artemisa García Chávez, titular de la Secretaría de Bienestar.
2: Obra comunitaria, en primer lugar a los danzantes Tonatiuh, que será para la adquisición de vestuarios del Festival de Folclor por el Grupo de Danza Tonatiuh, Hualo, de la localidad de San Juan Cuautlancingo, del municipio de Cuautlancingo, Puebla. Esta asociación, esta agrupación, Grupo de Danza Folclórica, nació el 15 de noviembre del 2021 con el firme propósito de preservar, promover y difundir las tradiciones y la riqueza del folclor mexicano a través de la danza. Lo que comenzó únicamente con dos alumnos ha crecido gracias al esfuerzo, la disciplina y el compromiso de sus integrantes, hasta conformar actualmente un grupo de 40 bailarines cuyas edades van desde los 8 hasta los 45 años.
1: El gobierno de Puebla entregó más de 700 mil pesos al Grupo 32 de Scouts de la Ciudad de Puebla, organización con más de 40 años de trabajo en favor del desarrollo integral de niñas, niños y adolescentes. Así lo dio a conocer Laura Artemisa García Chávez, secretaria de Bienestar. En más de la información, le presentamos que Lobos Puebla iniciará su temporada el próximo 23 de julio en el gimnasio Miguel Hidalgo y tendrá actividad hasta el 27 de septiembre. Esto lo dio a conocer Gabriela Sánchez, secretaria del Deporte y Juventud. El club destacó la experiencia internacional de su plantel. La presidenta Claudia Sheinbaum informó que el Gabinete de Seguridad trabaja para detener a los responsables del asesinato de 10 personas cuyos cuerpos fueron localizados en distintos puntos de Zacatecas. Aseguró que hay coordinación entre autoridades federales y estatales. La presidenta Claudia Sheinbaum informó que esta semana realizará visitas a distintas entidades para atender temas, entre ellos seguridad. Anunció que este miércoles estará en Toluca y el viernes en Morelos, donde encabezará las conferencias matutinas. 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El clima hasta este momento es de 21 grados centígrados. 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En los controles, Duval Rubio. Para Redes Alex Denicia, en el radar le informó Max López. Excelente día.
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4: María Isabel Rodoreda. Estoy en el programa de Retazos. Y ya les he explicado algunas veces por qué se llama Retazos. Bueno, pues si me da tiempo se los voy a volver a explicar, porque tiene un significado muy hondo, muy cerquita del corazón, y que te trae tantos recuerdos que son pedacitos de nuestra vida. O sea, son retazos de nuestra vida. Bueno, pues le doy la bienvenida a Duval, como siempre, que ya saben ustedes que es el que mueve la batuta y además es el que nos ayuda a todos, sobre todo a mí. Muchas gracias, Duval. Pues hoy no tenemos pastel, ni modo. 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Bueno, pues seguimos adelante. Miren, empezamos ayer con recetas mexicanas. Pues vamos a seguir igual. El día de hoy vamos a recordar recetas mexicanas que ya sabemos, pero que las tenemos guardadas en el cajón. Entonces yo espero que alguna de las que les voy a dar te sirva de recordatorio para volver a hacerla. Claro, cada quien tiene su receta. O sea, ahorita les voy a dar el caldo tlalpeño. Qué sabroso es el caldo tlalpeño. Qué sabroso, qué fácil de hacer, qué nutritivo, qué sano. Todas las cosas que les puedan poner, lo tiene el caldo tlalpeño. Bueno, pero ahí sí, como el caldo tlalpeño entra dentro de los clásicos de la cocina mexicana, pues cada quien tiene su receta. No puede variar demasiado, pero sí a lo mejor ustedes le agregan algo que la hace diferente. Entonces yo les voy a dar la clásica, la fácil, la sabrosa. Bueno, pues ya verán a ver cómo les va. Pero para empezar, antes que nada, ya se acuerdan que tenemos que tener una recetita fácil. En italiano se llama antipasto. Y nosotros le decimos botana. Entonces, esa botanita sirve para acompañar al resto de la comida. O bien sirve para que cuando estamos tan hambrientos y nos ponen encima el platón con la botana, comemos de más. Y cuando llega el plato fuerte, ya no tenemos tanta hambre. Bueno, pues aquí fíjense lo que les voy a dar. Seguro que ustedes lo saben, pero se los estoy recordando porque son tan sabrosas estas recetas que es una tristeza que no las estemos repitiendo. Bueno, pues el primer plato, antipasto o botana, como ustedes quieran, son unos molletes miniatura. Fíjense, molletes, qué sabrosos son los molletes, qué fáciles. Y sin embargo, pues no los repetimos mucho. ¿Por qué? Porque se nos olvida. Hay que reconocerlo. Bueno, pues acuérdense, hoy va a ser un programa de recuerdo. ¿Los molletes qué necesitamos? Pues necesitamos, por decir algo, dos bolillos o unas, ¿cómo se llama? Unos panes en que podamos cortarlos y untarles los frijolitos. Luego necesitamos una lata de frijolitos molidos, ya sea negros o varios, los que ustedes quieran. Como que los negros se prestan más. Ay, se me está oscureciendo la garganta. ¡Qué barbaridad! Perdón. Bueno, ¿cómo los vamos a hacer? Ay, necesitamos salsita pico de gallo, la que todo el mundo sabe hacer. Para empezar, cortamos los bolillos en cuatro partes. O sea, a la mitad por horizontal y luego vertical. Una vez que tenemos cuatro partes del bolillo, le untamos los frijolitos. Ahora, esos frijolitos que sacan de la lata, es cómodo. Es muy cómodo porque los tienes a la mano, no tienes que poner a cocer los frijoles. O sea, es cómodo tenerlos en lata. Pero yo les aconsejo que los frían. No nada más así, sino que les pongan un poquito de manteca, Consejo Veracruzano, y los refrían. Bueno, ya que están refritos, que ese es el nombre, fíjense, frijoles refritos, le untan los frijolitos a los pedazos de pan, cuatro pedazos por bolillo, no, más bien por torta. Las tortas de agua, fantásticas. Bueno, ya que les pusieron sus frijolitos, le ponen por encima queso. Pueden ponerle queso manchego. A mí me gusta el queso manchego. Ahora, si son muy, muy mexicanos, le pueden poner cotija, que la cotija con el frijolito pega muy bien. Bueno, yo les pongo ahorita queso manchego. Los pongo los pedacitos boca arriba en una lata para horno y los meto al horno a que se derrita el queso. Si ustedes no quieren prender el horno, lo pueden hacer en un sartén que tenga tapa, porque entonces la tapa hace que se derrita el queso, que es lo que nos interesa. Una vez que ya se ha derretido el queso, seguramente estará tostadita a la orilla del pan, lo sacan y les ponen por encima pico de gallo. Y ya están los molletitos. Ahora son mini molletes, porque fíjense, de una torta sacamos cuatro. No son tan mini, mini, mini, pero sí son chiquitos para que al empezar no nos quiten totalmente el hambre de ese día. Entonces quedamos en que molletes, mini molletes, con salsita pico de gallo. Esa es la clásica de los molletes. Ya saben cómo se hace. Pues se pica tomate, se pica cilantro, se pica cebollita y se pica, ¿qué más? Nada más. Ah, bueno, un chilito verde, picadito también. Entonces, esa salsita la rocían con aceite de oliva y con sal. Y esa es la salsita que le van a poner a los molletes por encima. Esta salsita es muy buena, no entra a fuego, digamos así, sino que es muy natural. El jitomate, piensen que tienen que escogerlo que esté duro, madurito, porque si lo escogen duro verde, no funciona. Entonces, va duro, pero duro. Se oye como verso, maduro y duro. Bueno, ya tenemos el primer plato, o sea, de entrada, que son los mini molletes. Estos molletitos también los pueden hacer cualquier día como botana. Entonces, en vez de poner esas papitas de bolsa que no son muy sanas y que además les cuestan porque salen ya requete caras, pongan molletitos, mini molletitos en un platón. Si es mucha gente, pónganlo en dos platones y verán cómo esta botanita es diferente. A todo el mundo le va a gustar y a nosotros no nos va a causar ningún problema, ni de dinero ni de trabajo. Entonces, molletitos, miniatura, con frijolitos refritos. Bueno, seguimos adelante. Ya tenemos la primera receta. Ahora les voy a dar como sopa, que ya saben que yo les doy primero la botanita y luego viene la sopa. La sopa puede ser cualquiera, pero en este caso ¿Qué creen? Les voy a dar la receta del caldo tralpeño. Oigan, el caldo tralpeño lleva garbanzos. Los garbanzos son una de las legumbres más nutritivas que tenemos. No los comemos por lo así lo que debe ser. O sea, deberías comer garbanzos al menos una vez a la semana. O si no, pues cada día unos poquitos, y realmente son muy, muy buenos. Bueno, pues entonces ya quedamos en que el caldo tralpeño va a llevar garbanzos. Fíjense que esa es una modalidad que realmente es muy, muy buena. Si usted está a dieta y no quiere engordar, tome caldo tralpeño. No tiene grasa, no se fríe nada y no tiene ningún problema para no engordar. Bueno, para empezar se llama caldo tralpeño. ¿Dónde nació? En Tlalpan. Por eso se llama así. Bueno, pues ya nos vamos a comerciales y ahorita les platico.
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4: Bueno, pues ya estoy de regreso. Aquí estoy con lo del caldo tlalpeño. Miren, yo la primera vez que lo conocí, me tomé la molestia de investigar porque se llamaba caldo tlalpeño. Y entonces, pues llegué a la conclusión de que es porque en Tlalpan es donde se hacía el caldo tlalpeño. Tlalpan, ya saben que está en el Distrito Federal, bueno, en la Ciudad de México. No me acuerdo el camino para llegar ahí, la verdad, pero sí me acuerdo que era Tlalpan el origen del caldo tlalpeño. A ver, vamos a ver. Como les digo, es un caldo que cuando lo hacemos casi es el único plato, porque es tan sabroso que la gente de mi casa se sirve abundante caldo con pollito, con garbanzos. Ya no quieren más, con eso ya se llenaron. Bueno, pues en este caso vamos a ver qué necesitamos, los ingredientes. Ingredientes para el caldo. 4 tazas de caldo de pollo. Claro, un caldo de pollo bueno, esto sí, es muy importante que el caldo sea verdaderamente caserito y sabroso. Después de las 4 tazas de caldo de pollo, necesitamos 1 taza de pollo cocido y desmenuzado. Aquí hay 2 caminos. Podemos, bueno, al final se las voy a explicar. Ahorita nada más les paso los ingredientes. Después, 1 taza de zanahorias en cuadritos. 1 taza, no, media taza de calabacitas, todo cocido. Un chile chilpotle en adobo, para que le dé sabor al caldo, y 1 cubo de aguacate, o sea, 1 tacita con aguacate picado. Ya tenemos todos los ingredientes. A ver, se los voy a repetir. No tiene mayor ciencia, pero a ver, vamos a empezar. 4 tazas de caldo de pollo. 1 taza de pollo cocido y desmenuzado. 1 taza, a que les había yo dicho media, no, pónganle 1. 1 taza de calabacitas también picadas en cuadritos. 1/2 taza de garbanzos cocidos. O sea, pueden ponerle 1/2 taza o 1 taza, como quieran. A mí me gusta 1 taza porque si se empiezan a servir los garbanzos, pues 1/2 taza no alcanza para mucho. Entonces pónganle 1 taza de garbanzos cocidos. 1 chile chipotle entero en adobo. Y 1 taza de aguacate picado, o sea, en cuadritos. Ahí sí tiene que ser un aguacate que esté madurito y que no se haya pasado, y que esté completamente durito para poderlo partir en cuadritos. ¿Cómo lo vamos a hacer? Miren, pongan la olla a la lumbre, con el caldo de pollo, con la taza de zanahoria, porque la zanahoria tarda más en cocerse. Y después de 5 minutos de hervir la zanahoria, le podemos poner la calabacita, porque si no, la calabacita se nos va a desbaratar. O bien al revés, la zanahoria queda dura. No, dejen la zanahoria a que esté tiernita y entonces le echan la calabacita. Le echan los garbanzos, que también están cocidos ya. Entonces, ahí sí, eso nomás va a hervir un poquito, unos 4 o 5 minutitos. Y ya que hirvieron los garbanzos, le vamos a vaciar el pollo. El pollo deshebrado y cocido. Bueno, ya les dije lo de las calabacitas y las zanahorias, ¿no? Tenemos el caldo que tiene calabacitas, zanahoria, pollo y un caldo muy bueno, un chilpotle entero. Pero aquí viene el secreto del caldo tlalpeño. Le tienen que poner epazote. El epazote le da un saborcito que junto con los garbanzos lo distingue de cualquier otro caldo. Entonces le ponen su ramita o dos de una cantidad de caldo que sea de epazote para que suelte todo su sabor y ya lo pueden servir. Bueno, le pueden poner mil cosas, pero este es el verdadero caldo tlalpeño. Le pueden poner totopos, le pueden poner queso. ¿Qué más le pueden poner? Ya con eso, ¿no? Queso, panela, aguacate, garbanzos, zanahoria, calabacita, pollo. ¿Qué más? Totopitos, si quieren, le pueden poner también. O sea, muchas veces, sin querer, lo que hacemos es mezclar la receta de la sopa de tortilla con el caldo tlalpeño. El caldo tlalpeño lo que tiene son los garbanzos. La sopa de tortilla, no. Entonces, más bien, digamos que enriquecemos el caldo tlalpeño con algo tortilla, de la sopa de tortilla. Ahora, al principio, cuando les di los ingredientes, no les comenté, pero miren, yo una vez fui a una casa que nos dieron caldo tlalpeño, y ¿saben qué nos dieron? En vez del pollo deshebrado, en cada plato de sopa había una patita de pollo. Entonces, en vez de pollo deshebrado, lo ponen así en patitas, y ponen las cantidades de patitas que van a comer ese día en la casa, ¿no? Si tengo a todos mis nietos, pues son un determinado número. Si lo hacen deshebrado, se reparte mejor. Pero la pieza de pollo enterita también es parte de la receta original del caldo tlalpeño. O sea que sí, es un caldo que, como les digo, cuando se sirven y repiten, porque normalmente repiten, ya eso es todo, ya no quieren comer más, porque como dicen, estoy lleno. La palabra estoy lleno no es muy elegante, pero así se dice. No, ya no puedo más, estoy lleno. Bueno, pues si se llenan de caldo tlalpeño, creo que es el mejor alimento que podemos escoger. Así es que adelante, seguimos adelante. Cualquier sopa de verdura es muy buena. Sopa de tortilla, como les decía. ¿Y saben otra sopa que en mi casa también les gusta mucho? Sopa de frijoles. O sea, sopa de caldo de frijoles. Los frijoles los ponía yo, bueno, los pongo a cocer, y entonces la gusta el caldito de los frijoles, lo aderezo más con moler unos cucharón con frijoles, entonces se vuelve espesito. Lo que sí es que hay que colarlo, acuérdense, todo lo que molemos, cuélenlo, queda más fino, queda más bueno y no hay ningún estorbito. Bueno, pues la sopa de frijoles que en mi casa, les digo, es especial, porque le gustaba mucho a mi esposo, pero se la hacía a su mamá, porque también en España, aunque no lo crean, no son frijoles, son alubias negras. Entonces le hacía su sopa de frijoles negros. Y luego le soltaba pasta, espagueti, cortado en pedazos. No lo vayan a echar así enterito como para la otra sopa o para otro platillo. Y lo dejan, o una de dos, o se los echan ya cocida la pasta, o se cuece la pasta ahí en el caldito de frijoles. Bueno, pues todas esas sopas, vale la pena que las tengamos muy presentes. Porque la sopa, no sé por qué, como que siempre nutre, apapacha y nos hace sentir bien. Bueno, pues después de esta sopa, nos vamos a comerciales.
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4: Pues aquí estoy. Ya estamos a la mitad del programa. Saben que les tengo una joyita realmente de la cocina. ¿Y qué es el pescado a la veracruzana? Miren, cada región de México va teniendo sus recetas. Yo creo que somos un país muy rico en gastronomía. Y en todos lados se van haciendo recetas sabrosísimas. Bueno, Veracruz no es el que mejor tiene, de acuerdo. Pero su pescado a la veracruzana es una maravilla. Bueno, si lo analizan un poquito, viene a ser un pescado con salsa de jitomate, aceitunas, y se puede hacer en una cazuela o se puede hacer en papillote o sea, en paquetitos. Lo de los paquetitos es muy socorrido porque, miren, la salsita, todo el sabor del pescado se queda ahí. Pues cuando tú abres el paquetito, te encuentras el pescado con su salsita, en la cual tiene, y ahorita verás todo lo que le vamos a poner. A mí el pescado veracruzano, se los voy a dar en filete, pero realmente queda muy sabroso cuando se hace, por ejemplo, un huachinango entero a la veracruzana. Uy, es exquisito, es comida de reyes, muy sabroso.

queda muy bueno. Y si lo hacemos, como les digo, un pescadito entero, en vez, bueno, los filetes son de tilapia, pero si ustedes hacen guachinango, queda mucho mejor. Bueno, algún día háganlo. Piensen en que un pescadito, como de qué les diré, como 2 kilos puede ser, son para 6 personas. Entonces hagan cuentas y vean que sí vale la pena comprar el pescadito. Eso sí, que esté muy, muy fresco. Bueno, vamos a ver nuestros ingredientes para pescadito a la veracruzana. A ver, aquí lo tenemos. 4 filetes de pescado blanco. Bueno, estos son 4 filetes o 4 lomitos. También puede ser. 3 jitomates picados. 1/2 cebolla picada. 1 diente de ajo también picado. 1/4 taza de aceite de oliva. No escatimen aceite de oliva. Miren, el aceite de oliva y el pescado, uy, riquísimo. Como que los dos se complementan muy bien. Bueno, seguimos. 1 cucharada de alcaparras. 1 chile jalapeño en rajitas. Este es opcional. Bueno, pueden poner 1, pueden poner 2 o pueden no poner ninguno. Y luego, para finalizar, aceite de oliva al gusto. Lo pide el mismo pescado. A ver, les repito los ingredientes. ¿Qué les parece? 4 filetes de pescado blanco, o sea, tilapia, o un guachinanguito entero, que sí los venden, ¿eh? Los venden los guachinangos chiquitos. 3 jitomates picados. 1/2 cebolla picada. 1 diente de ajito también picado. 1/4 taza de aceitunas verdes. Aquí también le pueden poner, si quieren. A mí las aceitunas negras me gustan mucho. No a todo el mundo les gusta, pero a mí en lo personal sí. Así es que cuando le pongo aceitunas, le pongo negras y verdes. Y procuro que las verdes estén rellenas de pimiento. Entonces, como que se ven muy bonitas, coloraditas. Aceite de oliva al gusto. Y ya, nada más, eso es todo lo que necesitamos. Bueno, vamos a hacerlo. Les dije lo del chile, ¿verdad? El chile jalapeño en rajitas, que puede ser 1, pueden ser 2. Bueno, depende de la cantidad de pescado que hagan. Aquí en este caso, como son 4, pues con un chile tenemos suficiente. ¿Cómo lo hacemos? En un sartén grande, calienta el aceite de oliva y sofríe la cebolla y el ajo. Agrega el jitomate y cocina hasta que esté sazonado, que haga bolitas. ¿Se acuerdan que hace como agujeritos cuando está ya a punto? Luego, ya que está el jitomate, le agregamos las alcaparras y las tiras del chilito tlalpeño y las aceitunas. Bueno, ya tenemos la salsita propiamente lista. Y ahora vamos a colocar el pescado sobre la salsa. La tapamos y además la cocinamos por, pues no sé, unos 4 o 5 minutos, para que ustedes vean que ya se coció el pescado. Pues el pescado se cuece tan pronto, no es como la carne tarda más. Pero el pollo y el pescado se cuecen muy rápido. Entonces, cuando anda uno corre que te corre,

0: No está de más comer pescado. Bueno, otra de las cosas que yo le añadiría a esa receta es pimiento morrón. Unas tiras de pimiento morrón rojito. Entonces lleva el pimiento, las alcaparras, el chilito, las aceitunas y una salsa de jitomate muy bien sazonada. Tienen dos opciones. Pueden ponerlo en paquetitos y repartir la salsa en los cuatro paquetitos, o bien en una sartén en donde esté todo el juguito, los filetes de pescado o el pescado entero, lo tapan para que se cueza con el vaporcito y queda muy sabroso. Bueno, pues ya tienen otras receta clásica, que es el pescado a la veracruzana. Qué chistoso, ¿no? Pero sí es lógico que sea de Veracruz, pues ahí hay mar, hay playa, por lo tanto, hay pescados. Oye, hay un pescado que ellos los pescadores apartan, que no tiene nombre. Y le llaman, creo que perdido, pescado perdido, creo que así se llama. Pero bueno, ese pescado que apartan, porque no es ni guachinango, ni robalo, ni uno de estos que ya conocemos, es también muy sabroso. Entonces, si ustedes van al puerto y van a comprar al mercado su pescado, pidan este que yo les digo, es más barato que el guachinango, pero quizá hasta más sabroso a veces el guachinango. Y entonces, si vamos a la playa, pues hay que aprovechar a comer pescadito fresco, porque aquí en Puebla no es que no esté fresco, pero claro, ya hizo un trayecto desde Veracruz hasta acá, refrigerado, congelado, ya no es tan fresco como cuando estamos en la playa. La gente de la playa guisa muy sabroso. O sea, yo he tenido muy buenas experiencias de personas que nos han hecho la comida y muy bien sazonada. Entonces, si ustedes van por esos rumbos, aprovechen y coman su pescadito a la veracruzana. ¿Qué más pueden pedir? Fíjense, molletitos para empezar. Caldo tlalpeño. Uy, con ese ya estamos. Y pescado a la veracruzana. La ventaja del pescado a la veracruzana es muy simple, o sea, no tiene muchos condimentos, no cae pesado, es ligerito, ligerito. Bueno, el pescado en general es ligerito, pero después de un caldo tlalpeño, yo creo que lo mejor que podemos comer es pescado. También podemos comer pollo si queremos, pero el pollo ya va en la sopa. Entonces, pollo no. Carne, pues, solo que sea un solomillo, ese sí. Si no, pues el pescado es muy socorrido. Bueno, pues ya llegamos a comerciales otra vez. Así.
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0: Bueno, pues tengo una receta que no sé si darse o reírme. ¿Se acuerdan que ya les di la receta del mole? Y les aconsejé que compraran el mole, la pastita del mole, en el mercado de la Cocota. Ese mole es buenísimo, muy, muy bueno. Pero aquí esa receta, como se nota que no es poblana, porque dice que mole Santa María, Doña María, perdón. Entonces me pone, mole Doña María con pollo. Bueno, pues se la voy a dar, porque es muy simple. Y así ustedes el día que quieran hacer un molito, pues verán que no está tan difícil. Se supone que le van a poner caldo de pollo. Entonces tengan su caldito de pollo caliente y ahí vacían el mole Doña María. Lo revuelven a que se disuelva perfecto. Pero entonces a la hora de vaciar el mole, también pónganle una tableta de chocolate. Fíjense que eso lo aprendí ahora con ustedes. Yo sí hacía el mole de la Cocota, pero nunca le ponía chocolate. Y se ve que el chocolate es un sabor especial que es importante dentro del mole. Bueno, pues en este caso del mole Doña María, pongan la latita de mole con el chocolate, con el caldo de pollo. Ustedes pongan el caldo que les vaya pidiendo el mole. Y entonces lo ponen en la lumbre a que se derrita el chocolate, lo baten con un batidor de globo, nada más, porque no se necesita batir, nada más se necesita revolver muy bien, y entonces ya está. Bueno, cuando ya tienen esto listo, vean la textura del mole. Si está muy espeso, pónganle un poquito más de caldo, y si no, déjenlo como está. Entonces le vacían el pollo cocido. Bueno, el pollo sí cada quien. En las casas es muy chistoso porque unas personas quieren pollo pierna, otras pollo pechuga. Entonces hay que tener de todo, ¿verdad? Ahora, otra de las cosas que yo añado al mole, que no es clásico definitivamente, es pierna de cerdo. También en trozos, porque hay uno que otro que no les gusta el pollo. Entonces les pongo pierna, la compro así, pierna de pollo en trozos, lo cuezo también y lo pongo en el mole. Y entonces puedes comer mole con carne o mole con pollo y le pones su ajonjolí por encima. Bueno, hay quien también le pone azúcar. ¿Por qué? Porque le gusta el saborcito, un poquito dulce del mole. Entonces, y sobre todo si pica, le quita lo picante. Y si no, nada más le da ese sabor especial del dulce con salado, que es muy nuestro. Así es que sí, bueno, pues a ver, todavía tengo tiempo de darle a la señora, ¿cómo se llama? Pastrana. Ya me están pidiendo desde hace tiempo esta receta. A ver, se las voy a dar porque ya estoy al final. Pero como está escrita en letra muy chiquita, pido ayuda. A ver, dame los ingredientes.
8: 2 tazas de harina cernida. 2 y 1 y media cucharaditas de polvo para hornear. 1 cucharadita de sal. 2 cucharadas de azúcar, 1 huevo batido, 1 y 1 y media tazas de leche y 1/4 de taza de aceite matola.
0: A ver, ¿me las puedes repetir, por favor?
8: 2 tazas de harina cernida, 2 tazas y 1 y media de cucharaditas de polvo de hornear,
0: una cucharadita de sal, dos cucharadas de azúcar, un huevo batido ligeramente, una taza y una y media tazas de leche y un cuarto de taza de aceite mazola. Bueno, señora Pastrana, ya tiene los ingredientes. Como puede ver, los puede hacer en cualquier momento porque los tiene segurísimo en su casa, que es la harina, un huevo y leche. Bueno, pues todo eso lo revuelve muy bien y se hace como un atolito espeso. Y ya pone su sartén con mantequilla, le vacía usted con un cucharón la cantidad para hacer un hot cake, lo voltea cuando ya hizo burbujitas y va a tener unos hot cakes realmente buenos. Yo siento que hasta más buenos que cuando los compramos en cajita en el súper. Esa receta espero que la tengan apuntada todas para que las hagan el día que quieran, para desayunar, para merendar, para lo que quieran. Y a ver, déjame ver. Uy, pues señora preciosa, qué bueno que me dio tiempo de dártela, porque ya la había yo dado hace mucho tiempo, porque es una de mis recetas favoritas. Lo que pasa que el recetario que tengo, que es buenísimo, que es de aceite mazola, era, ahí te aconsejan que, pero que pongas aceite mazola, por supuesto. Bueno, esos hot cakes usted los puede servir con miel de maple, con miel de panela, y pues yo creo que hasta con una salsita de chocolate. Bueno, lo que usted quiera, no hay problema. Lo importante, a ver, señora Pastrana, la semana que entra llámeme, dígame si los hizo y si le salieron bien. Yo creo que sí, definitivamente sí. La lumbre suavecita, acuérdese, para que se vaya cociendo. Y cuando vean que ya está casi seco, lo voltean y le dejan un momentito, un ratito en la lumbre para que se acaben de cocer. Pues ahora sí creo que ya llegamos al final. Me dio mucho gusto, señora Pastrana. Me encanta que me llamen, que me pregunten. Y miren, esta receta de usted, qué bueno que me la pidió, porque es una receta de verdad de las que yo más he hecho. Cuando mis hijas eran chicas, pues comíamos hot cake muy a menudo. Y la receta esta de mazola es la que yo usaba y les encantaba. Entonces yo ya no me preocupaba de comprar en caja, sino que yo sabía que con lo que tenía en la caja, en la casa, hacía mis hot cakes. Y tiene dos o tres recetas que ya les he dado, esas facilitas, para poner a los hijos cuando están merendando. Hay una que son unos, no magdalenas, porque esas son muy especiales. No, son unos así como, ¿qué le diré? Como bollitos, que los abrimos con mantequilla y mermelada y quedan muy buenos. Biscuits, son unos biscuits. Bueno, pues mire, voy a tratar de que alguna de mis ayudantes me ayude para podérselas leer, porque yo la verdad ya esa letrita, olvídense, ya no la veo. Yo digo que bueno, entre más grandes va siendo uno, más chiquita va siendo la letra. Claro que sí. Bueno, pues espero que la semana que entra, a lo mejor, les pase yo otra receta de estos biscuits, que también se hacen rápido, rápido, y que son muy sabrosos para el desayuno o la merienda. Y ahora sí, ya llegamos al final. Muchas gracias, Duval. Como siempre, siempre, siempre está ahí al tanto. Melanie, un beso de verdad. Me encanta tu voz. Me encanta cuando me contestas y me llenas de alegría. Marja, también muchas gracias por estar pendiente del programa. Y esperamos que el mes, no, la semana que entra, nos den pastel. La verdad, nos falta el pastel. Bueno, pues a todas ustedes les mando un beso, un abrazo, y que sepan que las quiero un chorro. Son parte ya de mi vida. María Isabel Rodoreda se despide de ustedes como siempre, con mucho, mucho cariño y el deseo de que les vaya muy, pero muy, muy bien. Y a mí también. Hasta pronto.
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1: Son ya las 11 de la mañana, tiempo de Radar Informativo. ¿Qué tal? Muy buenos días, mi nombre es Azul Hernández y a continuación le presento la información más importante generada hasta este momento. Los ediles no pueden enfocarse en ocurrencias que no benefician a los ciudadanos. Eso señaló el titular de la Jugocopo, Pavel Gaspar Ramírez. Además, sentenció que algunos funcionarios ya se distraen con las votaciones 2027.
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1: 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Puebla será sede del Máster de Voleibol del 26 de julio al 1 de agosto, evento nacional que reunirá a más de 6.000 deportistas de distintas entidades del país. Así lo informó Gabriela Sánchez, secretaria del Deporte y Juventud. El Monasterio de Santa Clara del Sagrado Corazón te invita a su tradicional chile en nogada. Puedes degustarlo todos los domingos de julio, agosto y hasta el 6 de septiembre. Puedes visitarlos en la calle 8 Oriente número 9, Colonia Centro, en Atlixco, Puebla. El servicio es para llevar. Necesitas llevar tu recipiente, pero también puedes consumirlos en la zona. Puedes consultar y preguntar a través de su número 244-445-1240. Así que ahí puedes adquirir tu tradicional chile en nogada. Más información, el gobierno de Puebla realiza la rehabilitación integral de los parques estatales, los cuales contarán con cámaras de videovigilancia para reforzar la seguridad de la familia. Además, esto fue parte de lo que informó el gobernador Alejandro Armenta, porque también se destinan recursos para museos. El clima en esta mañana es de 23 grados centígrados, se encuentra totalmente soleado, se espera una máxima de 27 y una mínima de 13. 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En la consola digital Duval Rubio, Azul Hernández te desea un excelente día.
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5: Así es, Coca Sevilla. Y regresa después de un mes de ausencia, porque el mes pasado no vino porque estaba en Colombia.
6: Perú.
5: Ah, en Perú, ¿verdad? Sí. En Perú, cerquita uno de otro.
6: Aquí, sí,
5: bueno,
6: sí.
5: Bueno, sí, aquí.
6: De ellos,
5: más
6: sí.
5: O menos. Aquí está. Con nosotros, Coca Sevilla, a quien le damos muchísimo gusto, mucho gusto nos da poderla recibir. Coca, buenos días.
6: Ay, buenos días.
5: Ve a la pantalla para que te vean completa.
6: Mírala. Feliz de estar aquí nuevamente. Sí, se extrañó. Este largo mes, pero andaba ahí por en Lima, andaba en Tacna, todo esto
5: ¿No
6: en Perú. No,
5: Machu
6: yo fui a trabajar.
5: Pero ya. Date tus escapaditas.
6: Sí, pero ya será después, porque bueno. Sí, fue un mes muy, muy fuerte de trabajo, pero pues lo que sí hice fue comer delicioso, porque la verdad, déjenme decirles que así como nosotros tenemos una gastronomía envidiable, también los peruanos. Híjole,
5: ¿Comiste en ese centro comercial que está al mar?
6: Carcomar, claro.
5: ¿Qué cosa?
6: Uy, no, y aparte hay un lugar justo enfrente al mar, enfrente al Carcomar, que se llama Club Social. Sí. Es un club social. Sí. Que precisamente es así, una vista extraordinaria y está padrísimo en Miraflores, que es un lugar muy emblemático de Lima, frente al mar.
5: Qué padre. Bueno, pues podríamos platicar contigo de todos los viajes y
6: sí,
5: todo, pero
6: híjole,
5: la idea de este programa es seguir platicando de el poder de saber venderte.
6: Exacto.
5: Eso es. El tema de hoy me emociona.
6: Maravilloso, ¿no?
5: Me emociona. Porque, híjole, pues es que es la parte importante de todo lo que haces.
6: De todo.
5: La inteligencia emocional.
6: Así es.
5: La inteligencia es la diferencia que tenemos contra todos los demás estados que hay en este mundo.
6: Sí, exacto. Y precisamente esto es lo que nos hace ser humanos, las emociones. Y la verdad, Roberto, es un arte el saber gestionar nuestras emociones de una manera positiva. Hay muchas emociones que vamos teniendo durante el día, y ya así como para empezar a calentar motores de todas estas emociones que tenemos en una semana promedio, ¿cuáles son? Pensemos, ¿cuáles son las que más predominan en nuestro ser? O sea, en una semana promedio, ¿qué predomina más en ti? ¿El estrés, la ansiedad, la sorpresa, el enojo, la alegría? ¿Cuáles son, semana promedio, no? Que no estamos de vacaciones, digamos que así como la semana así coloquial, ¿cuáles son las emociones
5: hasta
6: que
5: en
6: más?
5: Ese momento de vacaciones,
6: ah,
5: también
6: claro,
5: las emociones.
6: Por supuesto, también las emociones.
5: Estás de vacaciones y estás pensando,
6: ándale,
5: en cómo estará mi changarro por ahí.
6: Exactamente.
5: Saber controlarla.
6: Exacto.
5: Saber el presente.
6: Exacto.
5: Este es mi presente, este lo voy a disfrutar. Lo que pasó, pasó. Lo que viene, quién sabe.
6: Exactamente. Entonces, aquí el tema de la inteligencia emocional radica muchísimo, uno, en identificar las emociones que vas teniendo, porque a veces somos muy buenos para evadirnos, ¿estás de acuerdo? Porque a veces hay emociones, pues, que no son nada placenteras, ¿no? El tema es que hay que identificarlas, hay que entenderlas, hay que, de alguna manera, abrazarlas, aunque parezca una locura, abrazar la tristeza, abrazar el coraje, abrazar a veces la decepción, o quizás una sorpresa que no sea la más positiva, manejarlas. Y ¿qué crees? Que algo que a mí me encanta de este tema es capitalizarlas, porque detrás de cada emoción siempre hay un porqué, siempre hay una causa. Y si nosotros podemos tener este recorrido, que es primero identificarla, entenderla, manejarla y luego capitalizarla, no, hombre, de verdad que vamos a hacer entonces, como lo decía Daniel Goleman, el autor de La Inteligencia Emocional, pues vamos a ser personas mucho más sanas, más equilibradas. Imagínate nuestras relaciones interpersonales, y sobre todo algo que es muy importante es cómo este tema de las emociones influye en las decisiones que tomamos, influye en nuestra comunicación y cómo nos cómo interactuamos con otras personas. Porque si nos dejamos atrapar por la emoción, sobre todo una que no sea muy placentera, ya valimos.
5: Sí, porque aparte de eso, Coca, la falta de concentración es precisamente el tener dispersas tus emociones.
6: Uh-huh.
5: Si tú te concentras totalmente en lo que estás haciendo y te olvidas de lo que sigue y lo que fue, haces mejor tu trabajo de concentración.
6: Sí.
5: Necesitas crear tu hábito. Y el hábito es concentrarte en lo que estás haciendo en ese momento y olvidarte todo lo demás, y vas a resolver más fácilmente el problema. Y si es un desafío muy fuerte, entregarte totalmente a ese desafío, porque como tú lo dices, es el escalón del éxito. ¿Quién llega al éxito sin tener problemas?
6: Claro, ¿no? Pues es parte de... Es parte de todos los días. Todos los días, desde, por ejemplo, cosas muy coloquiales, no cayó el agua. ¡Sas! Sorpresa, ¿no? No me puedo bañar.
5: Pues no te
6: ¿cómo
5: bañes?
6: Le hago? Entonces ahí gestionar, ¿no?
5: Gestionar.
6: O lo que es llegar sin bañarme, ¿no?
5: Muy bien. Vámonos a publicidad. Nuestro primer espacio publicitario.
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6: Pues fíjate que algo que es muy interesante, tengo datos muy interesantes para ustedes el día de hoy, para que vean el impacto de este tema. ¿Sabían ustedes que los humanos tenemos tres cerebros, que sería el cerebro reptiliano, el emocional y el racional? ¿Con cuál creen que tomamos las decisiones? De acuerdo a estudios que se han hecho.
19: Pues el racional debe
6: pues
19: ser.
6: Pues parecería, ¿verdad? Pues, ¿qué crees que no? Más del 90% de las decisiones que tomamos las hacemos con el cerebro reptiliano y el emocional. Entonces, imagínate, ¿no? ¿Qué es lo que sucede con esto? Hay que tomar en cuenta también que la diferencia entre una emoción y un sentimiento tiene que ver con la duración. Entonces, yo me puedo prender porque a lo mejor alguien se me cerró en el camino, o a lo mejor llegué a un lugar y me contestó feo la persona y me prendo, ¿no? Entonces, eso es una emoción, por eso se dice al calor de una emoción, porque una emoción dura 6 a 90 segundos, imagínate. O sea, que si nosotros sabemos gestionar bien esto, entonces podemos realmente capitalizar esa emoción y entonces, pues, tomar mejores decisiones. Pero si no, si nosotros nos dejamos llevar por todo esto, pues obviamente podemos tomar decisiones terribles. Entonces, en este caso, hay 6 emociones básicas y que de aquí parte todo, ¿no? Que, por ejemplo, estaríamos hablando de la alegría, ¿no? Que a lo mejor decimos, no, pues es increíble estar alegres, claro, pero ¿qué pasa, Roberto, si de repente estás en un estado así de euforia total? O sea, todas las emociones tienen su parte luminosa y también tienen su lado que nos puede llevar a veces a tomar decisiones no tan buenas. Imagínate que alguien te dice, cásate conmigo, ¿no? Y tú estás eufórico, sí, sí, sí, no sé qué. Y a lo mejor dices, pues espérate tantito, vamos a conocernos mejor, o vas muy rápido, ¿no? Sí, o está bien, pero hay que hablar mejor de las cosas, ¿no? Entonces, también la euforia, o sea, la alegría llevada a ese grado puede hacer que digas, ay, sí, me compro la casa y está preciosa y firma ahorita. Y entonces no meditaste en las posibilidades de meterte. Exacto, no hiciste un análisis, ¿no? O sabes que necesitamos que dones esto a favor de no sé qué y sueltas el dinero y a lo mejor se te olvidó que estamos en periodo de pagar colegiaturas, inscripciones y demás y te emocionaste tanto que entonces también no lo meditaste bien. Entonces,
5: la casa es hermosa, pero en la punta de un cerro.
6: Sí, o a plazos, o qué sé yo, ¿no? Entonces, la alegría, esa es una. La otra, la tristeza, que platicábamos justo ahorita en la pausa, que a veces le tenemos mucho miedo a la tristeza, porque sí, no está muy agradable sentirnos tristes, pero si nosotros capitalizamos a la tristeza, ¿qué hay detrás de la tristeza también? Pues hay un momento en donde quizás tenemos un duelo, quizás estamos pasando por una decepción, pero la tristeza bien manejada nos puede llevar a la reflexión, a analizar, a tomar una pausa, a ver lo positivo, lo negativo de la situación, los aprendizajes, ¿no? Entonces, muchas veces como que le huimos a las emociones cuando es importante ver lo positivo y también aquello que nos va a dejar como información. Por ejemplo, otra que es muy común, tú me dirás si no, el miedo. Híjole, el miedo obviamente pues es una emoción que es muy fuerte. Lo ponemos desde algo así muy coloquial que podría ser el miedo a hablar en público, ¿no? Que yo me dedico a capacitar a personas. Algo nuevo.
5: Todos los días.
6: Todos los días.
5: ¿Qué va a pasar al ratito? ¿Qué va a suceder?
6: Exacto.
5: ¿Cuál es mi destino? Como dirían en alguna telenovela, ¿no?
6: Sí, o algo que vas a emprender nuevo, un nuevo trabajo, un nuevo proyecto, una cita con un nuevo cliente. Entonces, el miedo básicamente es una emoción que nos alerta de algún tipo de amenaza o de peligro hacia nuestra persona. Entonces, a veces, Roberto, hay miedos reales. Y a veces hay miedos completamente irreales. Por ejemplo, si me viene persiguiendo un perro que tiene rabia, pues es un miedo real, ¿no? O sea, estoy viendo que es un perro que si me muerde, pues puedo tener un problema. Pero muchas veces hay miedos irreales que nosotros nos fabricamos, ¿no? Con base tal vez en emociones, que en situaciones que habíamos vivido antes, o a lo mejor simplemente por lo que comentamos en algo que desconozco, no sé si me voy a sentir apto, etcétera. Pero esto del miedo también es una de las emociones más comunes que el ser humano tiene. Entonces, como comentamos, puede ser para bien o puede ser quizás para... Pues el chiste es que aquí el miedo no me bloquee, porque muchas veces el miedo puede bloquearme, ¿no?
5: Totalmente.
6: Totalmente.
5: Y luego te ayudas con otras personas que te ayudan a tener más miedo.
6: ¡Exacto! Exacto, y ahorita vamos a ver estrategias, ¿no? ¿Cómo puedo en este sentido manejar este tipo de emociones, ¿no? Luego viene otro que de las básicas, ya tuvimos la alegría, la tristeza, el miedo, vamos ahora con la ira, ¿no? Híjole, hay personas que son, les decimos en México, mecha corta, ¿no? Que a la primera se encienden, ¿no? Se enojan, se frustran, empiezan a gritar, se ponen violentos, etcétera. Pero ¿qué crees que pasa con la ira? Cuando, por ejemplo, conectamos con el coraje, puede ser así, tal cual, como esa flama que nos impulse, bien manejada, ¿no? Para emprender cosas. Para darnos así como a lo mejor te dio mucho coraje X cosa y entonces a lo mejor ese es el impulso que necesitabas para ya cortar de tajo con algo o para tomar una decisión, ¿no? Entonces, en el caso...
5: Ya estoy hasta el...
6: Anda, el queque. Sí, exacto. Y también otra cuestión interesante, hablando de persuasión, es que el tema de la ira o del enojo también puede ser muy interesante para tomar valor de algo. Para tomar valor de algo, para empoderarnos en cuanto a algo que tal vez pues estábamos aplazando o que no nos atrevíamos. Por eso digo que no siempre es malo sentir esto, ¿no? Ahorita que pasemos al siguiente bloque, vamos a hablar de algunas técnicas que nos pueden ayudar muchísimo. Viene otra que a mucha gente le llama la atención, pero a mí me da mucho, es el asco. Es otra emoción básica, el asco, o sea, que es una repulsión hacia algo que tal vez te parece desagradable. Cuando yo tengo así momentos muy duros en mi vida, se ha caracterizado más que por las anteriores, por el asco. Y entonces me dan náuseas, ¿sabes? Y entonces, en ese sentido, yo hasta bajo de peso. De verdad, de que la emoción que más predomina en mí es el asco.
5: Qué bueno que te caigo bien.
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22: ¿Cuáles son las urbes que más sorprenden por sus instalaciones, invenciones y tecnología en general?
23: Hoy te lo voy a platicar.
22: Seúl, la capital de Corea del Sur, es la ciudad más grande del país. Tiene 10 millones de habitantes y es una de las más grandes del mundo. Es sede oficial de dos grandes empresas de tecnología, LG y Samsung. Su influencia en los negocios, comercio internacional, política, tecnología, educación y entretenimiento han contribuido a que sea una de las pocas ciudades globales. Fue considerada además ciudad alfa mundial, en la posición 9 de la lista de las ciudades globales, es la única ciudad del mundo que tiene el DMB, una tecnología de TV móvil y WiPro, internet móvil de alta velocidad. Por si fuera poco, Seúl tiene la red de fibra óptica más grande del mundo. Desde 2012 cuentan con velocidades de hasta 1 gigabyte. Impresionante. Hong Kong, en China. Hong Kong es una región administrativa especial del sur de China, formada por una península y varias islas. Sus rascacielos te dan la bienvenida a una urbe con más de 7 millones de habitantes. Su importancia financiera es uno de los 20 centros financieros más importantes del mundo, basado en su gran actividad comercial. También ha provocado que sea una de las urbes chinas con mayor porcentaje de población extranjera. Constantemente solemos ver los avances científicos con sede en Hong Kong o los extravagantes inventos que ahí se suceden. Quédate escuchando la HR. Mi nombre es Katia Montoya. Hasta la próxima.
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23: Pues continuamos con este tema tan interesante.
6: Bueno, entonces estábamos hablando de las 6 emociones básicas y la última, hablemos de la última que fue la del asco, ¿verdad? Que esa es la que a mí más me da. Y la última es la sorpresa. La sorpresa también puede ser algo que verdaderamente pues nos pueda bloquear o nos pueda generar a veces hasta problemas de salud, Roberto, cuando quizás es algo que no nos esperábamos. Y acuérdense que esta es una emoción que nos habla de algo que es inesperado, es algo que no veíamos venir, puede ser para bien. Imagínate que alguien te sorprende el día de tu cumpleaños y que sea algo muy bonito, ¿no? Que dices, bueno, eso está padre, pero a lo mejor una sorpresa que dices, wow, ya mi principal cliente me acaba de decir que bye, ¿no?
23: O sea, que me llega una auditoría fiscal.
6: O que me llega una auditoría, ¿no? Sí, o sea, cuestiones así súper fuertes.
23: Muy fuerte, sí.
6: Entonces, como todo lo que estamos hablando aquí, pues hay que saber que las emociones no hay que tenerles terror, sino lo contrario. Primero hay que identificarlas, hay que aceptarlas, hay que reconocerlas, abrazarlas y por supuesto con esto entonces ver qué información nos tienen o cómo nos pueden ayudar. Y ahora sí, a mí me encantaría compartirles algunas estrategias para saberlas gestionar mejor. Primero que nada, yo diría que no hay que huirles.
23: No. Porque se te hacen más grandotas.
6: ¿Qué pasa cuando les huimos?
23: Ay, lo dejo después, ¿no? Pues después ya se complicó.
6: Ya valió.
23: Y al otro día ya se complicó más.
6: Sí.
23: Y cuando tratas de resolverlo, ya es una cuestión que no sabes ni por dónde.
6: Exactamente. Entonces, primero que nada, lo que yo te recomiendo es, porque fíjate, lo que sucede con las emociones, Roberto, es que son tan fuertes, tan intensas, que pueden secuestrar nuestro cerebro. Y entonces ya después no pensamos y hacemos y decidimos y expresamos cosas de las que muchas veces después nos podemos arrepentir. Y luego ya no hay marcha atrás. Podemos romper una relación, tanto amorosa como familiar, como profesional,
23: y hasta con un cliente,
6: con uno mismo.
23: Fíjate,
6: ¿no?
23: Fíjate, Coca, que aquí te quiero compartir algo. Uh-huh. Que a mí me ha dado muy buen resultado y muchas personas también. ¿Cuál es el problema? ¿Por qué se originó el problema? Pero todo por escrito, todo por escrito. ¿Cuál es el problema? Escribir el problema, ¿cuál es el problema? ¿Por qué se originó el problema? ¿Cuáles son las soluciones posibles del problema? Y luego escoger la más adecuada y ponerse en marcha.
6: Uh-huh.
23: Eso te quita preocupaciones.
6: Totalmente. Totalmente, totalmente. Entonces, cuando tú sientas una emoción así de intensa, lo primero que yo sugiero es hacer una pausa. Hacer una pausa, para. O sea, así como luego vemos el alto en rojo con letras así gigantes, alto, es como para, por favor, stop. No tomes decisiones ni intentes establecer una comunicación con alguien porque está tu mente secuestrada. Entonces, bloqueada. No va a salir nada bueno. Otro punto fundamental es la respiración. O sea, muchas veces subestimamos el poder de la respiración y esto es importantísimo. Hay una respiración que es muy interesante, que es como cuando inflas un globo. Vas a inhalar por la nariz, inflando la parte del vientre bajo.
4: Tu globo
6: o globito. Y luego vas a sacarla desinflándolo y entonces lo vas a exhalar por la boca. Entonces eso lo haces un par de veces y de verdad créanme que regresas a tu eje. Ya tu emoción, como decía hace rato, o sea, de 6 a 90 segundos. Entonces, si tú eres capaz de controlar esa emoción durante, ¿qué es? Un minuto y medio.
23: No es para asfixiarte.
6: Exacto. Entonces, pues ya un par de veces que hayas respirado con profundidad, entonces de esta manera ya tu mente, ya tus emociones van a estar en más equilibrio. Otro punto muy importante es lo que hablábamos hace ratito, escribir. De verdad, a mí me ha ayudado muchísimo en ciertos momentos donde estoy desesperada, donde digo, ya no veo la luz, ¿no? Ya no veo la puerta, ¿no? Escribe, ¿no? Como dices, ¿cuál es el problema? Anota diferentes soluciones. O sea, sí tenemos que llevar esto a la razón, porque si no, entonces todo se torna muy visceral. Y pues en los negocios tú lo sabes y en la parte profesional el que se enoja pierde y en la vida igual.
23: Igual.
6: Lo mismo. Sí. Entonces, esa es una manera también, no sé si estés de acuerdo conmigo, de desarrollar la templanza.
23: Sí.

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2: Movimientos o pasivos que nos pueden llevar a cosas tremendas, o muchas veces agresivos, o el otro, pasivo-agresivo, que es la voy guardando y te la voy guardando y te la sigo guardando. Y ya cuando estoy como la olla de los frijoles, la de presión, reviento, ¿no? Entonces, los daños son tremendos, o sea, es desgastante vivir así. Entonces, es por esto que es de sabios levantar la mano, pedir ayuda, decir, oye, ¿sabes qué? Te puedo marcar si no te estoy viendo, puedo hacer videollamada, nos podemos tomar un café, oye, ¿me puedes visitar? Necesito hablar contigo de esto, ¿no? Entonces, ¿eso ayuda? ¿Sí o no? Se es para el alma como que así, ¿no?
3: Te desparramas.
2: Y otra cosa muy importante ya en este proceso es también quien está de este lado, saber escuchar, ¿no? Porque luego tenemos el dedito levantado para regañar a la persona, etcétera. Entonces, simplemente darle su espacio, saber escuchar, hacerle preguntas, ¿no? Para que esto pues también pueda ayudar bastante. Otra parte que nos va a ayudar muchísimo es la visualización. Yo les quiero platicar que cuando estaba en la universidad e iba a hacer mi examen profesional, me pusieron una sinodal que tenía fama de ser terrible. O sea, yo les juro que estaba con el estrés acá. Yo ya me veía tronando, ¿no? Dije, tanto esfuerzo, tanta cosa para que me pongan esta persona que de verdad, o sea, le encanta reprobar a la gente, ¿no? Entonces hice una visualización. Acuérdense del poder de la visualización. Dicen, lo que no se visualiza no se logra. Entonces, simplemente, o sea, son recursos que tenemos a la mano, cierras los ojos, te pones en esa situación, te imaginas en esa situación, y yo empecé a dar como baños de luz dorada, de luz roja, de luz naranja, amarilla, todas las luces, viéndome en el examen profesional con seguridad, ¿no? Y con una muy buena relación con la persona, y les juro que me ayudó un montón. O sea, llegué muy tranquila. Y pues la verdad me fue bastante bien en el examen, ¿no? Entonces, pues sí, es que a veces si no te pueden comer las emociones.
3: Sí, llegas
2: ya bloqueado, o sea, con una expresión que casi casi está gritando, repruébame, ¿no? O no me compres, o no me aceptes. Entonces, ese es el poder de saber gestionar nuestras emociones a nuestro favor, ¿no? Y la otra, que es lo que también decías, en el caso, por ejemplo, de lo que le llamamos ahora el mindfulness, que es simplemente vivir el aquí y el ahora, ¿no? Porque a veces sí o no, lo vimos mucho en pandemia, ¿no? Que la ansiedad es estar pensando en el futuro, ¿no? La depresión, pues estamos viendo hacia atrás, ¿no? Entonces, algo que nos ayuda mucho a aterrizar en el aquí y en el ahora, precisamente es lo que se le llama el mindfulness. ¿Cómo podemos hacerlo? Igual, tómate una pausa. Yo en pandemia, te lo juro que me ponía mis alarmas como 4 veces al día para aterrizar, ¿no? ¿Cómo puedes hacerlo? Bueno, puedes, por ejemplo, tomar la pausa y decir 5 cosas que estás viendo. O sea, eso te regresa a la hora, ¿no? Pues estoy viendo una planta, estoy viendo la hora, estoy viendo a Roberto, estoy viendo una pantalla, estoy viendo un micrófono. 5 cosas que escuches, pero te las vas diciendo tú. Estoy escuchando esto, estoy escuchando lo otro, etcétera. Y 5 cosas que estés sintiendo. Es una técnica con la que regresas aquí y ahora y dejas de estar futureando o dejas de estarte lamentando por cosas que ya pasaron. Otra. Por ejemplo, puedes tomar algo frío o puedes tomar hielos, ¿no? Y decir, ah, aquí estoy, ¿no? Es como, hey, como que jugar con tu mente para que en este momento, o sea, como que cortes a veces a, como le llaman, a la loca de la casa, que empieza a llevarte a unos escenarios que dices, a ver, regresa aquí y ahora, agradece, estás vivo, estás completo, estás sano, estás bien, vámonos para adelante, ¿no? Entonces, es una manera también. Porque a veces la mente es bien poderosa, ¿no?
3: Sí,
2: entonces,
3: sí,
2: estamos bajo el calor de una emoción y entonces eso empieza a generar unos pensamientos que dices, a ver, regrésate al aquí y a la hora, ¿no? Entonces, son varias estrategias que nos pueden ayudar mucho.

0: poder gestionar cualquiera de las 6 emociones que hablamos hace rato, más las muchas que se derivan de esas, ¿no? Entonces, yo creo que con esta parte de disciplina, con tener este control, ¿no? Con verle el lado positivo, como le llaman, la resiliencia, pues podemos sacar cosas muy buenas de todo esto. Ya se nos fue. Es que no paras de hablar, de veras.
1: Imaginativamente. Estoy creando la imagen. Me sugestionaste, ¿no?
0: Ay, Dios.
1: Tanto Coca como yo queremos publicidad.
0: Ay, sí.

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0: Coca, es la última parte del programa.
1: Así es.
0: No quiero hablar más. No. Por favor, Roberto, cállate. Habla tú. ¿Cuál es el problema? Roberto habla mucho.
1: No.
0: ¿Cómo lo resolvemos? Que se calle.
1: No. No, padrísimo, porque así compartimos nuestras experiencias, claro. ¿No? Entonces, pues algo que también quiero compartirles es el poder de nuestro lenguaje corporal para poder gestionar estados emocionales más constructivos, más sanos, ¿no? Esto ayuda bastante. O sea, esta es una técnica que nos habla de tres puntos que hay que cuidar. El primero es la parte corporal, porque por lo regular cuando estamos experimentando una emoción, la sentimos en nuestro cuerpo. ¿Cierto?
0: Sí, claro.
1: Puede ser que la taquicardia o a veces sientes que tienes algo clavado aquí en el corazón, ¿no?
0: La
1: cabeza, el estómago, sí, ¿no? Sí. Que es el segundo cerebro.
0: Ahorita vengo.
1: La parte que decías de llorar, o sea, entonces, en este caso, tú puedes transformar un estado emocional que sea incómodo o como estos que vimos hacia algo más sano. Entonces, si por ejemplo estás viendo que la tristeza pues te lleva a estar sumamente encorvado o con las comisuras hacia abajo, los ojos, etcétera, entonces ayúdate levantándote, ¿no? Más derechito. Respira la parte hacia atrás, ¿no? De los hombros, esto ya te empodera, empieza a sonreír, respira con más calma, o sea, tú puedes ayudarte a llevar tu emoción hacia algo más sano o más positivo para ti, si tú también tratas de estar más consciente de lo que está pasando con tu cuerpo. Entonces, puedes de esta manera, le estás mandando una señal a tu cerebro que dice, ah, caray, ¿no? ¿Cómo que triste si está erguido, si está con las comisuras hacia arriba, si está sonriente, etcétera? Y entonces va a ser más fácil que te vayas a ese estado emocional. Otro punto muy importante es nuestro foco de atención, lo que decías. Si una emoción te está llevando a un pensamiento súper derrotista, entonces tratar de darle la vuelta de campana y entonces transformarlo en un pensamiento que sea lo contrario. Por ejemplo, a lo mejor dices, siempre me pasa esto con este tipo de clientes. Entonces lo puedes transformar diciendo, tengo las herramientas y tengo las estrategias para tratar a este tipo de clientes, ¿no? Y entonces eso ya te da una visión mucho más positiva. Y la otra es el lenguaje que tenemos interno. ¿Qué te dices, no? ¿Qué te estás diciendo? Entonces, en lugar de estarte diciendo, claro, es que mi vida es horrible, es que todo me sale mal, es que soy un fracaso, es que no sé qué, entonces lo transformas, ¿no? Entonces, hacia un diálogo interno que sea más constructivo contigo mismo y que te va a ayudar a que en ese momento veas las cosas con más objetividad, que eso es de lo que se trata esto, ¿no? Entonces, pues hoy vimos varias técnicas. Otra que también ayuda muchísimo es la meditación. La meditación en la manera en la que tú gustes, porque no necesariamente te tienes que poner en flor de loto para meditar, ¿no? Puedes ir manejando.
0: Ay,
1: puedes.
0: Sí. Mi problema esa no es rodilla. Ponerme en flor de loto, sino que me levanta.
1: Exactamente. No, luego ahí las rodillas y lo demás, ¿no? Pero sí, o sea, es un momento en donde hay una conexión contigo, ¿no? En donde tratas de tener la mente pues libre de todas estas voces y esto ayuda bastante, ¿no? Entonces, ya sea que te salgas a caminar, ya sea que hagas cierto ejercicio, etcétera, todo esto, la verdad, pues depende de uno.
0: Oye,
1: ¿no?
0: El estoicismo, ¿qué opinas de él?
1: Pues sí, también esto es una corriente que nos lleva mucho a la realidad, ¿no? A la aquí y a la hora y las cosas como son. Y también eso pues nos da una visión más clara.
0: Es preocuparte de ti mismo, primero que nada, entender que tienes que resolver lo tuyo y no lo que hay en el exterior. Lo del exterior no lo vas a abandonar.
1: Claro.
0: Pero si tú estás bien preparado, tú, es más fácil que se pueda resolver lo del exterior.
1: Exacto, ahí está la base.
0: Y es lo que estás tú diciendo.
1: Claro.
0: Estás hablando de uno mismo.
1: Exacto.
0: ¿Qué cosa es lo que uno tiene que hacer para sentirse bien?
1: Sí, Exactamente. Entonces, pues esto depende de uno.
0: Sí, claro, 100%.
1: Te puede ayudar, lo que decíamos, platicar con alguien, etcétera, pero...
0: A veces hasta platicar con uno mismo.
1: Por supuesto.
0: Mira, Coca, ¿cuántas veces sabemos que lo que estamos haciendo está mal? Uh-huh. Pero insistimos, seguimos haciéndolo mal. Mañana lo voy a empezar, el hombre del mañana, porque todos los días va a ser mañana, mañana, mañana, mañana, y no te decides. Es el switch, tú estás poniendo el switch para arrancar.
1: Exacto, y algo que me parece importante es mencionar que esto es también el tomar la decisión de hacerte cargo de ti, de tus emociones, ¿no? Y aquí entra esta zona importantísima que comento también en el libro, que es nuestra zona de empoderamiento. Tú decides qué emociones, qué pensamientos, qué palabras y qué acciones le pones a tu vida. Entonces es cuando te haces cargo de esto que te va a empoderar, porque si todo nada más es hacia afuera, ¿no? Es que él, es que ella, a ver, ¿y por qué no lo regresas a ti? Y tomas la responsabilidad también de las decisiones que estás tomando. Entonces, eso es muy, muy importante y nos va a dar muy buenas bases, ¿no? Para poder enfocarnos en nuestro poder personal.
0: Ay, sí, qué bonito. De verdad es que la batalla más importante de la vida es con uno mismo.
1: Totalmente.
0: Y el ganarse a uno mismo.
1: Ah, sí.
0: Ese es el
1: problema. Esa es la batalla más fuerte.
0: Esa es la batalla. Pero hay que decidirse a hacerlo, Coca. Sí. Hay que decidirse. Fíjate que a mí lo que me gusta mucho de tu libro y lo que estás comentando aquí, el poder de saber venderte, es precisamente el que uno empiece ya, en este momento, en este instante, a hacer todo lo que viene acá. Porque dice uno, es que yo necesito que alguien me aconseje. Pues cómprate el libro.
1: Claro.
0: Te aconseja Coca a la hora que tú quieras.
1: Claro.
0: Coca, no puedo dormir. Vete al libro de Coca.
1: Ahí está.
0: Vete a leer el libro de Coca.
1: Sí.
0: Coca, tengo un problema muy fuerte en mi casa, con mi esposa, con mis hijos, en mi trabajo. Vete al libro de Coca.
1: Uh-huh.
0: Y si ya lo leíste, ya sabes hasta qué página te va a decir exactamente lo que tienes que hacer.
1: Sí.
0: Claro, te lo va a decir así, en genérico. Pero tú ya lo conviertes en tu... Lo adaptas a tu
1: una guía.
0: Problema, una guía.
1: Ajá, exacto.
0: Para que ahí cojas tu caminito. Y lo que te decía Coca hace un momento, escríbelo. ¿Cuál es el problema? ¿Por qué vino ese problema? Las soluciones del problema. Y muévete, hijo de tal por cual.
1: Exactamente. Así es, así es. O tómate el curso, ¿no?
0: Coca, pues como siempre, muchas
1: gustazo.
0: Gracias por haber venido al programa.
1: Al contrario.
0: Les recomiendo nuevamente el libro de El Poder de Saber Venderte con Coca Sevilla.
1: Así es.
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0: Muy bien.
1: Uh-huh.
0: Pues Coca,
1: pues
0: esperamos el mes que entra, ¿eh?
1: Claro que sí.
0: Con nuevos
1: estaré.
0: Temas que nos motiven,
1: sí, sí,
0: que
1: sí,
0: nos
1: sí.
0: saquen adelante,
1: eso.
0: Que nos podamos sentir felices. Uh-huh. La magia de pensar en grande.
1: Claro.
0: El poder de saber venderte. En fin, todo eso que nos vienes a traer en un plan de positivismo, de alegría, de saber que los problemas los podemos convertir en escalones para el éxito, porque hay gente que se mete en un problema y ya no sabe cómo salir de él.
1: Exacto.
0: Y si puede tener más problemas, se siente más contento.
1: Sí,
0: no feliz, no. Pero sí se siente. Ay, qué padre, tuve otro problema.
1: Uy, no.
0: Qué bueno que no me puedo resolver. ¿Para qué me meto en más problemas?
1: Sí, no.
0: No, ¿verdad?
1: No.
0: Como el que se levanta en la mañana.
1: Sí.
0: ¿Cuál es tu ilusión de este día? Ay, que ya llegué la noche.
1: Ay, no, qué barbaridad. No.
0: Pobrecito.
1: Por favor.
0: Se levanta y no sabe ni para dónde empezar.
1: Sí, no.
0: Se pone los zapatos al revés.
1: Sí, no, pues sí.
0: No. Así. Pues gracias, Coca.
1: Un gustazo, Roberto.
0: Y Roberto Martínez Otero, como siempre, les recuerda, estamos en manos de Dios. Pero Dios está en nuestras manos. A estas personas les vas a llamar tú.
1: Sí,
0: ¿verdad?
1: Claro que sí.
0: Ok, por eso están aquí los teléfonos.
1: Así es.
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1: Es ya la media tiempo de Radar Informativo. ¿Qué tal? Muy buenas tardes. Mi nombre es Azul Hernández y a continuación le presento la información más importante generada hasta este momento. Autoridades resguardan el Banco del Bienestar en San Salvador El Verde tras un presunto robo. De acuerdo con los primeros reportes, personas desconocidas habrían ingresado por la parte posterior del inmueble, abrieron un boquete y sustrajeron el dinero en efectivo. 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Tras más de 6 horas de labores, autoridades concluyeron las maniobras para mitigar el riesgo por un derrame de combustible en la autopista Cuacnopalan, Oaxaca, a la altura de Santiago Miahuatlán. No hubo personas lesionadas, así fue parte de lo que informó Protección Civil. Personal de la Secretaría de Seguridad Ciudadana de Puebla retiró objetos que obstruían la vía pública en inmediaciones del Hospital San José y que eran utilizados para apartar lugares. Información nacional. Autoridades aseguraron una embarcación con 1.5 toneladas de cocaína frente a las costas de Chiapas y detuvieron a 5 personas. Así lo informó Omar García Harfuch, secretario de Seguridad. Además, indicó que con esta acción se evitó la distribución de más de 3 millones de dosis. Información internacional. El secretario de Estado de Estados Unidos, Marco Rubio, acusó a Daniel Ortega de consolidar una dictadura en Nicaragua, luego de que el mandatario afirmara que no volverán a celebrarse elecciones en el país. El clima en esta tarde es de 25 grados centígrados. 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En la consola digital Duval Rubio, Azul Hernández le desea una excelente tarde.
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1: Hola, ¿qué tal, amigos y amigas? ¿Cómo están? Yo estoy bien, de buenas, bien. Bueno, no me lo van a creer, pero anoche me dieron como las 2 de la mañana viendo memes y noticias y festejos y no festejos de lo de los argentinos y de los españoles. No, hombre, se puso fea la cosa. Porque fíjense que yo no vi el partido completo, como saben, yo no veo partidos. ¿Cómo estás, Richard?
2: Ay, sí. Hola, Mari. Muchas gracias. Martín, saludos. Un placer estar aquí con ustedes una vez más. Sabes que me encanta venir y platicar temas contigo. Y sí, vamos a hablar de ese tema, que te hizo ayer desvelarte un poquito de...
1: Oye, sí, estaba re bueno el chisme.
2: Y no eres la única, confieso que yo esta semana también me dormí uno que otro día un poquito tarde, ahí enchilado en redes sociales, argumentando.
1: Todo porque fue la verdad en redes sociales. Las redes sociales. Bueno, se exacerbaron a todo lo que...
2: Mari, es que hoy por hoy creo que todos tenemos que cuidar nuestro comportamiento, ¿no? No digo que seamos perfectos los mexicanos, no digo, yo también de repente a veces te dan ganas de pelearte con la gente en la calle y todo, pero creo que hay que tener mesura también por eso, porque ya te están observando, cualquier persona te graba y ya sales en...
1: Exactamente, todos, bueno, yo me atrevo a decir que el 85% de los habitantes tienen teléfono celular. Más viejo, más nuevo, más potente, lo que quieran, pero el amigo kit, el que le vas y le pones 100 pesos de recarga, el que tienes todos los megas de la vida, lo que quieras, pero todos tenemos, bueno, el 85, que es altísimo, tenemos un bueno, ya les he dicho que aquí en la esquina, en el semáforo de aquí, hay una señora que trae dos hijitos que les he platicado, que vende pelotas de esas de, ¿cómo se llama? De para antiestrés, hombre, de esas.
2: Sí, sí, sí.
1: Pues trae teléfono ella y la niña. La niña debe de tener como unos 8 años. Y, o sea, está bien, o sea, yo no estoy diciendo, ay, que nada, es simplemente... La niña también trae teléfono. Y
2: una observación, ¿no? De sí, que ya todo
1: sí,
2: el mundo...
1: Sí, sí, sí. Y entonces, bueno, Argentina le ha llovido peor que un... Bueno, no sé.
2: Yo creo que...
1: Una tormenta de verano, no sé.
2: Es un poco triste, ¿no? Tampoco deberíamos... de repente yo pensaba un poco en el tema y sí, yo también estoy muy molesto con ellos. Tuve la... No sé si la oportunidad o la desgracia de conocer a muchos argentinos ahí en Ciudad de México. Trabajé en cuestiones que trabajaba mucho con ellos.
1: Ah, ok.
2: Y de verdad.
1: Argentinos X.
2: Y aparte jugué fútbol, sí. Y jugué fútbol en dos equipos de puros argentinos, porque también me gusta jugar fútbol. Uh-huh. Y de verdad salí peleado de ellos, o sea, muy decepcionado como persona. Sí, la mayoría, creo que el 98% son personas muy arrogantes, muy prepotentes.
1: Sí.
2: Solo se llevan y se aplauden entre ellos. Me tocó un poco también ver cómo critican al mexicano.
1: ¿Pero qué hacen aquí?
2: Exactamente, vienen a nuestro país, pobres, no todos, ¿no? Seguramente...
1: Pero la gran mayoría.
2: Tengo uno que otro amigo ahí que platico con ellos todavía y a veces hasta los bromeo, ¿no? Siempre les digo que son los únicos argentinos buena onda.
1: Ajá.
2: Y sumando el tema futbolístico, María, ellos el fútbol, pues son personas que, imagínate, comparan el fútbol con una religión, comparan a un futbolista que sí fue Diego Armando Maradona, ¿no? Puedo decir el nombre, seguramente fue un futbolista sumamente dotado en cuestiones del fútbol, pero como persona... no fue buena persona y lo comparan con Dios, imagínate.
1: No,
2: comparan, o sea, en Argentina hay una iglesia que le llama una religión que quisieron inventar, no sé si inventaron, se llama la religión maradoniana.
1: Pero
2: y tienen una iglesia
1: tan lejos, aquí en Atlixco. En Atlixco está una sucursal de esa iglesia.
2: Entonces imagínate, una nación, una cultura, unas personas que...
1: ¿En qué poca gente confías, no? ¿En qué poca persona confías como si fuera un dios?
2: Creo que para ellos, algún día escuché que para ellos el fútbol es un escaparate a todos los problemas que tienen, porque es un país con muchos problemas sociales, culturales, de gobierno...
1: Económicos.
2: Tienen muchos años en crisis económicas terribles, por eso la mayoría de los argentinos salen de su país.
1: Uh-huh.
2: Están regados por todo el mundo, ¿no?
1: Sí.
2: Pero eso es lo que tú dices, oye, te vas a otros países, pues sé agradecido, sé humilde, sé sencillo, sé cariñoso con la gente de otro país, como lo somos los mexicanos.
1: Porque los mexicanos aceptamos, bueno, aquí en México, la gente que viene, toda es bienvenida. Yo me acuerdo cuando era, ¿se acuerdan? Siempre en domingo, tú de muy chiquito, te ha de haber tocado, bueno, tocó, casi de bebé, pero de bebé.
2: Gracias, María.
1: Este programa de Siempre en Domingo le abría las puertas a todos los cantantes del mundo, que si la hacían en Siempre en Domingo, no hombre, porque los mexicanos le aplaudimos a todos, ay, salvo que seas mega ultra chafa.
2: Todos querían darse a conocer en Siempre en Domingo, ¿no?
1: Claro,
2: y aparte era como
1: claro.
2: Un amuleto de la suerte, como dices, o sea,
1: sí, todos
2: la famosa
1: querían,
2: patadita de...
1: Sí, todos querían venir... De a Siempre en Domingo, muchos artistas.
2: Ricky
1: que,
2: Martin, Luis Miguel.
1: No, hombre, desde el Puma, desde. ¿Qué te puedo decir, Lucha Villa? ¿Qué te puedo decir? Pero sobre todo, estoy hablando de los artistas extranjeros. Te puedo decir que yo vi por primera vez a Menudo en Siempre en Domingo, ¿no? Y ya, la haces aquí en México y ya la haces, pero para siempre. Los BTS, por ejemplo, este grupo que...
2: Coreano.
1: Que lo vimos en la final. ¡Ay, que la final! El medio tiempo.
2: Ese es otro tema muy importante que lo vamos a platicar. Que los medios especializados en el fútbol se están quejando mucho y están un poco molestos con Gianni Infantino. Uh-huh. ¿Por qué? Porque este personaje, que es el presidente actual de la FIFA, está americanizando el fútbol.
1: Sí, claro.
2: O sea, el fútbol no era... si te das cuenta, Estados Unidos tiene sus propios deportes. Claro. Americano, béisbol, básquetbol, son sus deportes nacionales.
1: Pero, por supuesto.
2: Alguna vez, hace años, les empezó a interesar un poco el fútbol soccer. Recordemos que en el 94 hubo mundial en Estados Unidos.
1: Sí.
2: Desde ahí les empezó a interesar, pero no tanto.
1: Del Donovan, cómo nos daba lata
2: Donovan, pues, claro.
1: ¿No?
2: Sí. Y ahora, ya que les empezó a interesar más, que vieron que hay mucho dinero ahí, pues bueno, ajá, lo están haciendo. Siendo totalmente Gianni Infantino, esta relación, este click que hizo con el presidente Trump, que sí, seguramente para muchos no nos agrada esta persona, ¿no? ¿Cómo maneja los hilos de su país?
1: ¿Y qué tal que sale en la foto de campeón?
2: No, imagínate.
1: O sea, no, de que salió.
2: Hay muchas cosas turbias, Mario. O sea, Gianni Infantino, imagínate que inventa de repente un trofeo de la paz, un premio Nobel de la paz, y se lo entrega a Trump, o sea, un premio que lo inventó Infantino de la FIFA para él. Luego, llevas el Mundial de Estados Unidos y el 80-90% de los partidos los haces ahí, ¿no?
1: ¿Y para qué puso otros dos países más? Bueno, todavía México,
2: claro,
1: con toda esa algabaría que
2: sí,
1: tienen
2: México
1: los mexicanos.
2: Sí, México se lo merecía, porque México...
1: Pero, ¿para qué ponen
2: a Canadá? Sí, los partidos en Canadá creo que no tuvieron ni siquiera buenas entradas, ni siquiera buen auge. Los mejores partidos se vieron en México. Eso sí, de lo poco que hubo en México.
1: Los más alegres y todo.
2: Tú dijiste algo muy importante, los mexicanos somos demasiado buenos anfitriones.
1: Sí, nos cosemos aparte.
2: Y ahorita nos dimos a conocer gracias al mundo, y no es que seamos perfectos, pero la mayoría de personas que vinieron a ver a sus equipos, a sus selecciones, a los partidos, se fueron felices, encantados con México.
1: Y decir, y lo más importante es que vamos a volver a México, ¿no? Porque nos encantó la comida, la gente, los colores. Imagínate todos los nórdicos que son tan fríos, ¿no? Tan grises, ver tanto color y...
2: así de simple, ¿no? Hablábamos de los argentinos, ¿no?
1: Ajá.
2: Hubieron dos partidos de los más importantes, me atrevo a decir, en el Mundial.
1: Sí.
2: México-Inglaterra y Argentina-Inglaterra, ¿no?
1: Ajá.
2: Los dos. Uno fue en Estados Unidos y otro fue en México. El partido de México-Inglaterra... los especialistas ingleses salieron encantados. Para ellos dicen que fue de los mejores, fue el mejor partido del Mundial. Porque los propios jugadores y los periodistas que estuvieron en el estadio dicen que nunca habían sentido un ambiente como ese día en el Estadio Azteca.
1: Sí,
2: nunca se le habían puesto la piel chinita a los jugadores de escuchar, ajá, el himno del equipo rival, del equipo local.
1: Ajá.
2: Dicen que sentían que se tenían que poner unos tapones en los oídos del grito, pero que era fabuloso, maravilloso. Salieron diciendo, diciendo maravillas de México. Y mira cómo salieron con Argentina.
1: No,
2: peleados. Peleados porque pegaron, hicieron trampa. El arbitraje, hay mucha, bueno, aunque ellos se enojen, pero el arbitraje tiene años que los viene favoreciendo en muchas decisiones muy, muy cruciales dentro de los partidos. Y para colmo terminan poniendo una pancarta muy política acerca de las Malvinas, ¿no?
1: No, hombre, o sea, pues menos. Bueno, los que pusieron las... Espérate, Martín.
2: Sí, son las Malvinas pusieron... yo me confundo mucho, sí. Porque hay Maldivas y Malvinas.
1: Ajá, entonces espérate, pero lo peor es que estos jugadores argentinos, los que pusieron la bandera o la pancarta esa, o sea, si tenían alguna oportunidad de jugar en el Manchester City o en el Manchester United, cero, porque les quita, no son gratos en Inglaterra. O sea, si ellos quieren ir a Inglaterra, ni ellos, ni sus hijos, ni su mujer pueden ir, porque son non. A ver, dime, ¿para qué te echas a perder tu futuro futbolístico con eso que no estaba, no era el tema? ¿De quiénes son esas islas? Ya vino, ya hubo guerra, me acuerdo que ya vinieron, los ganaron los ingleses y ya no sé qué. ¿Para qué te echas a perder tu futuro deportivo en poner esa bandera? Mari, no, pues vamos a hacerle mejor caso al Martín, que vayamos a un corte. Vamos a un corte.
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0: Pues aquí seguimos de regreso con el chisme delicioso de lo que es ser un buen ganador y un buen perdedor, pero resulta que el mundial pasado también en Qatar fueron groserísimos con el trofeo. O sea, no saben ni ganar ni perder.
1: Sí, en Qatar, Mari, fueron todavía, yo me atrevo a decirlo, que fueron todavía más beneficiados que en este Mundial. O sea, si en este Mundial tuviste partidos, decisiones, donde pudo haber cambiado el manejo del partido, ok, ellos dicen, no, pero Messi, los goles de Messi no fueron por ayuda. Sí, no, tienes un jugador como Messi, que seguramente es el mejor jugador de todos los tiempos, para muchos, y que en los últimos minutos te va a meter un gol, pero ese partido no debió de haber llegado a esos últimos minutos con la oportunidad que le das al mejor jugador de historia como es Messi, porque las decisiones arbitrales favorecieron a Argentina y en Qatar fueron peor. Hay un partido, te invito a verlo de verdad, hay que en YouTube lo buscas, Argentina-Países Bajos. Ese partido yo no lo vi en vivo porque andaba haciendo unas cosas, recuerdo muy bien, pero de ahí lo tuve que ir a la casa a ponerlo en vivo porque empecé a escuchar cada cosa en redes sociales y que había terminado en pleito. Fue cuando se puso de moda la frase de Messi que dijo, ¿qué miras, bobo? No sé si has escuchado esa frase.
0: Sí,
1: en ese partido se dio a conocer esa frase. Ese partido, hay una imagen que ahorita a lo mejor la has visto, donde el partido se va a penales. O sea, con toda la ayuda que le dieron a Argentina, no pudieron ganar, se fueron a penales, creo que Países Bajos los empata al último, se van a penales, y cuando el último penal decisivo lo mete a Argentina para ganar el partido, hay una imagen donde todos los jugadores de Argentina van corriendo hacia el que metió el gol, el penal, y se van burlando de los de Países Bajos que lo tenían al lado.
0: Sí.
1: Esa imagen es buenísima.
0: Entonces, no saben ni ganar ni perder.
1: Sí.
0: Porque aparte hay otro momento mega ultra incómodo, sobre todo en Qatar, que, bueno, te prohibían todo, hasta escupir, ¿no? Todo. Pero el trofeo, el que agarra el trofeo, se lo pone en la entrepierna. Entonces dices, a ver, ¿cómo?
1: Fue Dibu Martínez, ¿sí? le entregaron el guante de oro, que es el trofeo al mejor portero.
0: Ajá.
1: De hecho, también la gente está hablando de eso, ¿no? La diferencia cultural y la diferencia entre el portero actual de España, que es Bilbao, si no me equivoco.
0: Sí.
1: Unai Simón, creo, perdón.
0: Ajá, Unai, sí.
1: Unai Simón. Este portero, pues, ve cómo va, recoge trofeo, abraza a todo mundo.
0: Saluda a
1: todo mundo, se toma la foto. Y este portero Martínez, Argentina, que bueno, no es lo único que ha hecho, ¿eh?
0: Ajá, no, pero te digo, en Qatar que dices, no, es que eso es algo obsceno
1: para
0: todo el mundo.
1: Sí, pero
0: para un Qatar que es musulmán y que bueno.
1: Y no le hicieron absolutamente nada, Mari. Ahí es cuando que hay favoritismo para Argentina de parte de la FIFA.
0: Me dé la gana.
1: Totalmente.
0: No, si no.
1: Decías algo hace rato muy importante, decías que cómo estos futbolistas deberían de ser restringidos o castigados por ligas como la inglesa.
0: La inglesa,
1: bueno,
0: ya los castigó.
1: Pues te voy a decir. El Dibu Martínez fue en Inglaterra. Enzo Fernández, que es el que le mete el gol del 1-1 a Inglaterra, es el que empata el partido con un golazo, si hay que decirlo, y es el que va y se burla de los aficionados ingleses, les hace así como diciendo, díganme cosas, los escucho, y empezó a hacer así, empezó a hacer cara de payaso, está la imagen muy clara. Ese jugador juega en Inglaterra. Imagínate cómo vas a regresar a ese país que te está dando buenos contratos.
0: Claro,
1: no tienes
0: que regresas,
1: vergüenza, totalmente.
0: Mira, cuando uno no tiene vergüenza, no tienes temor, no tienes ni temor de Dios, ¿para qué me entiendes? O sea, cuando no tienes vergüenza, cuando ya rebasas el límite de me vale lo que me digan, lo que me hagan, porque yo ya rebasé lo que es tener vergüenza, ¿no? Pero los que sacaron el ¿cómo se llama? La bandera esa, no era ni bandera, era un pedazo de tela.
1: Una pancarta, sí.
0: Un pedazo de tela. Eso sí, Inglaterra no son gratos, pues.
1: Tienen que hacer algo, Mari, porque yo creo que a veces, si hablamos de lo de Qatar, que no le hicieron nada a Emiliano Martínez, que es el portero que se pone el guante en la entrepierna, burlándose en un país tan, tan mocho, podríamos decirlo, ¿no? Como tan religioso, claro. como es Qatar, y no hicieron nada, pues imagínate, pero ya creo que nunca es tarde para poner cartas en el asunto, hacer algo. Pero lo curioso de los argentinos es que ellos manejan dos frases muy, sí. muy hacia nos, bueno, hacia los mexicanos dicen que les tenemos envidia, ¿no?
0: Ora tú.
1: Y ahora manejan una frase que dicen que es que no entendemos su cultura futbolística.
0: No.
1: Da risa, es cinismo, es ignorancia también de un país. Yo creo que sí tienen muchas cosas ignorantes que ellos vean el fútbol. A ver, yo soy apasionado al fútbol, muchos en México somos apasionados
0: sí,
1: al fútbol.
0: Sí, pero
1: bueno, si perdiste a lo mejor lloras una hora y de ahí sales mexicanos festejamos hasta sí. cuando perdemos. Y lo viste, cuando sí. nos eliminaron, mucha gente fue al Ángel y bueno... No es que seamos perfectos, pero ya ellos también rayan en el fanatismo mal encausado de un deporte como lo es el fútbol.
0: Y aparte, Ana, siempre había este eslogan de América para los americanos, ¿no? Que cuando se quedaba aquí el... Pero es que yo creo que en toda América, desde Alaska, porque no estoy diciendo América Latina, en todo América... Nadie queríamos que se quedara... Bueno, yo creo que apenas el 5% querían que se quedara... ¡Ay, la broma tan horrible que les hicieron en el avión!
1: El piloto español, ¿no? Buenísimo. Sí.
0: A ver, se ganó hay bromas y bromas. No sé si supieron que, bueno, salió... ese día salió un avión de España hacia Argentina... Obviamente iban muchos con su camiseta argentina arriba del avión, ¿no? Ya, y venían todos tranquilos, etcétera, etcétera. Pues es imposible, a menos que tú pagues el Wi-Fi en el avión, es imposible que sepas quién ganó o quién perdió, porque no llevas, ¿no? El Wi-Fi. Y entonces el capitán empieza a decir que había estado muy bueno el juego y dice, yo quiero felicitar a Argentina, a nuestros compatriotas argentinos, así dice. Bueno, es que el avión, bueno, parecía que había turbulencia, unos brincos de la gente, bravo, bravo, bravo, bravísimo, ¿no? Bueno, los que estaban dormidos se despertaron, porque aparte empiezan a grabar, el avión venía a oscuras, ¿no? O sea, era de noche, o sea, tenías que venir dormido. Bueno, los despertó a todos. Y todos unos gritos y dice, pero yo los quiero felicitar, pero el ganador, ya que se hartaron de gritar, les dice el capitán, pero el que ganó fue España. No, silencio total, mentadas de madre,
1: clásicas argentinas.
0: Clásicas,
1: ¿no?
0: Pero esa fue una broma pesadísima.
1: Yo creo que todo el mundo la celebró.
0: Todo el mundo estábamos risa y risa. Haz de cuenta, pues qué buena pintada el capitán. Bueno, ni el capitán, oye, que se supone que son muy serios.
1: Sí, de repente.
0: Pues les hizo esa mega ultra broma de decir felicitamos a nuestros compatriotas argentinos. Y el avión se volvió loco, todos los pasajeros. Bueno. Y luego les dijo, pero el que ganó fue España. No,
1: sí,
0: no.
1: Está buenísimo.
0: Está muy buena porque no nos la hicieron a nosotros.
1: Exactamente.
0: ¿Estás de acuerdo?
1: Sí. Bueno, pero fue una broma también con... A ver,
0: con
1: estuvo
0: dolo,
1: fuerte, pero...
0: Con dolo,
1: sí, con dolo fuerte, pero bueno, sin ofender a nadie también, ¿no? De repente, el problema de ellos es que siempre ofenden, que siempre se burlan, son personas muy burlonas, sí, ¿no? Sí. En cuestión del deporte. Y bueno, tristemente se han dado a conocer. Creo que ya a lo mejor de hace muchos años también hay un dicho, ¿no? Que por eso no los quieren en todo el mundo.
0: ¿Por qué?
1: Pero creo que ahora en este mundial, pues ojalá sea un parteaguas, ¿no? Para que ellos se den cuenta y también hagan algo al respecto.
0: ¿Qué van a hacer? Ya cuando tienes el ego tan alto, ahora sí que lo mamaste ese ego, ¿no? ¡Ay! ¿Cómo se te va a quitar?
1: Sí, pues no. Difícilmente.
0: Bueno, vamos a un corte y ahorita regresamos.
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0: Bueno, esta canción es de Evita, de Eva Perón. ¡Ah, qué buena canción! Los que tuvimos oportunidad de ver la obra en el teatro, maravillosa. A mí me tocó verla con el... en Nueva York con el... ¡Ay, tú! ¿Cómo se llama? El Banderas. Con el Antonio Banderas. ¡Ay, que ni sabía que era cantante! Pero pues ya saben, ahí los gringos con todos los aparatos que tienen hacen que salga la voz no tan fea. Pero la obra muy buena, esta de Evita Perón. No, sí, la verdad. No, es que a ver, lo que es un país muy bonito, aunque no lo conozco, pero bueno, tiene glaciares. Muero yo por ir a estar allá en el fin del mundo, en Finisterra, el tango. O sea, tienen cosas como todos los países del mundo. Todos los países tienen algo maravilloso. Sí, me gustaría mucho ir a Argentina, lo he dicho muchas veces, quisiera estar en Ushuaia, quisiera estar en Finisterra, ver bailar tango ahí cerquita, por supuesto que sí, pero de eso, a que yo les tenga envidia, y como que de qué, la verdad, como que de qué.
1: Sí. Entonces, y Mari, dicen que ahorita que hablas de ir a Argentina, ellos se defienden y dicen que hay que ir, que porque los argentinos que viven en Argentina son buena onda, que los

0: los insoportables son los que están fuera del país. Bueno, hay que comprobarlo, me da un poco de risa, ¿no? Triste, pobrecito. Digo, ojalá que
1: mira, yo creo que eso es un fenómeno que les pasa a todos los que tienen que emigrar.
0: Claro.
1: Por ejemplo, tú escuchas a un cubano que ya llegó aquí a México, no, hombre, te habla maravillas de la isla.
0: Claro.
1: Mienten los que digan, a mí así me dijeron, mienten los que digan que no tenemos para comer. Ah, entonces, ¿para qué te saliste? No, si estabas tan a gusto, ¿para qué te saliste? Digo yo.
0: Claro.
1: Bueno, si oyes hablar a un venezolano, también, por ejemplo, oyes hablar a las chicas, me ha tocado verlas que están por ejemplo, ahí en una tienda, de esas tiendas de lujo, que están de decanes, muy guapas. Sí, claro que sí, muy guapas. Pero no, hombre, es la maravilla. Entonces vuelvo yo a preguntarme, ¿y por qué te viniste para acá? Porque, ¿no?
0: Claro.
1: Te cambias de un país por necesidad. Yo a mí si me dicen, oye, ¿no te quieres ir a vivir a España? Pues no. No voy a vivir como vivo yo aquí en Puebla. Vivo tan a gusto. Vivo bien. Como delicioso. A mí me gusta mucho México. Y les digo, todos los países tienen algo maravilloso. Te llama tu sangre, ¿no? Te llama tu tierra, sí. Y yo creo que eso, de los que tienen que emigrar, por ejemplo, vemos a todos los sirios. Bueno, es que decir todos no está bien. Vemos a muchos sirios, a muchos nigerianos que tuvieron que salirse, muchos de África, bueno, y los recibió los Países Bajos, Noruega, Finlandia, Suiza, Suecia. Y los recibieron, a ver, vengan, les dieron techo. Como dice la Santísima Trinidad, la oración, casa, vestido y sustento. Y ahora quieren que ellos quieren ya mandar, a ver, espérate, el que llegó aquí a mi casa fuiste tú. Tú te tienes que hacer a las reglas del país que te acogió. Bondadosamente te acogieron, porque si no, ay no, pues ahí quédenselo en el mar. Y no, y otro país ahí va, no, yo no lo quiero. Y ahí entonces como papa caliente, no, aquí estos países, bueno, pues bájenles, te les digo, les dieron casa, vestido y sustento. Y ahora quieren que la religión sea la musulmana. No, pues no, nosotros ya tenemos una religión en la que creemos, en la que tenemos nuestros templos. Y así, y luego van y hacen una matazón de gente. Acuérdense en Noruega, acuérdense cómo han ido y en plazas han hecho estallar bombas y matan a la gente de ese país. Pues no. Y entonces, yo pienso que sí, tu sangre llama, ¿no? Y dices, no, pues sí, yo quisiera, yo puedo seguir con mis costumbres, ¿no? Con mi comida en mi casa, pero no puedo pretender que el gobierno del país donde yo llegué de refugiado, porque no llevas ni dinero para hacer inversiones, ¿no? Porque eso es otro tipo de inmigrantes que llevan dinero para que no le vas a costar al gobierno, ni en salud, ni en educación, ni en nada. Entonces yo llego y tras no dar nada, o sea, exijo, por ejemplo, que la comida que se ponen en las escuelas sea comida que yo coma, ¿no? De la que yo traigo, de las costumbres que yo traigo de mi país. Pues no, ¿no? Porque ya el sistema de ese país tiene una alimentación balanceada que se encuentra en ese país donde se les reparten a las escuelas. Entonces, todo voy a matar gente. A ver, entonces, ¿dónde está el agradecimiento? Yo pienso que una persona que no es agradecida aquí y en China es que no cabes en ningún país. O sea, ningún país te va a hacer feliz porque no eres agradecido. Decir, ay, mira, aquí me acogieron, pues voy a empezar a buscar una fuente de trabajo y no me voy a meter con el gobierno para tratar de derrocarlo para que hagan lo que yo quiero. Entonces, la gente que no es agradecida no es bienvenida en ningún país del mundo.
0: Yo creo que ahora pasó, ¿no? En Madrid, España, Mari. Volviendo al tema de los argentinos, fueron allá a gritar de los argentinos que viven en España y exactamente ahí en Madrid.
1: Claro.
0: Son muchos también, sí. Seguramente. Fueron a burlarse, a gritar, a amedrentar de allá a los españoles. Sí. En una parte del centro ahí, dices tú, Dios mío, si estás en un país.
1: Pues a ver, si alguien sabe gritar son los españoles, ¿eh? Y los mexicanos, claro, también. Claro. Pero hay los españoles de que gritan. Y en España tienen mucho este problema porque tienen una cantidad de inmigrantes impresionante, ¿no? Y entonces hay unas parlamentarias que sí son muy, muy fuertes ellas, de decir, si no te gusta lo que hacemos en este país, en España, ahí está la puerta muy abierta, como dijo, como está el Colón, pues vete para allá, vete para donde. ¿Qué haces aquí viviendo? Te digo, utilizando el sistema escolar, que no pagas ni un 5, utilizando el sistema de salud, el sistema de trabajo. ¿Qué haces aquí? Y aparte nos vienes a criticar. ¿Se acuerdan qué coraje nos dio? Porque nos dio coraje a todos los mexicanos. Que muchos inmigrantes que venían de El Salvador, de Honduras, llegaron hasta Tijuana. Sí, en estas como oleadas que se venían. Y les dieron, en unos platos desechables, les dieron frijoles con tortillas y creo que chorizo, pues lo que haya, porque aparte les dio gente de esa gente que,
0: exacto,
1: se junta, ¿no?
0: Sí,
1: o sea,
0: sí,
1: ve, yo hago arroz, tú haces frijoles,
0: ¿no?
1: Ajá, yo hago arroz, tú haces frijoles, tú agua de horchata, ¿no?
0: Sí, que no es gente que le sobre dinero.
1: ¿Y qué
0: lo
1: tal
0: hacen con
1: la
0: esfuerzo?
1: Doña que tiró los frijoles y dijo, eso se los dan a los chanchos, así les dicen a los puercos, y que tiran los frijoles y el arroz. Ah, ¿verdad que causó indignación? Ah, pues lo mismo les causa a todos esos países que tienen inmigrantes que no son agradecidos. Vamos, Martín, ándale, va.
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0: Bueno, ¿y luego?
1: Pues no sé, ¿cómo cerramos ya, el programa, Mari? Mejor hablemos, pues, hablemos de lo bonito que
0: hoy es día del, hoy es día del perro. Para los que son amantes de los perros, pues que los apapachan, etcétera, etcétera. Hoy es día de los perros. Pues ahí, denle sus croquetas. Habrá quien los saque a pasear.
1: Habrá quien les parta un pastelito. Sí, ¿no? Claro. Sí, sí. Hay pasteles especiales para perros, ¿ya?
0: Sí, es que hay gente para todo. Y yo...
1: Está bien. Son bonitos, ¿no?
0: A ver, si eso te hace feliz, hazlo.
1: Qué bueno.
0: No porque a mí no me haga feliz, no reconozco que hay gente que los hace feliz y los sacan a pasear y les ponen moños. Y...
1: Claro.
0: Está bien, mientras no maltrates a ningún animal, tú haz lo que quieras con tu perro.
1: Claro. Son bonitos, pero bueno, es una responsabilidad también.
0: Ah,
1: ¿no,
0: muy grande. Oye,
1: bien cansado,
0: claro.
1: Bien cansado eso.
0: Fui a preguntar cuánto costaba una profilaxis, o sea, para limpiarle los dientes a mi perra, que es una chihuahua. ¡1,200! Oye,
1: sí,
0: a mí, la doctora Estefanía, a mí y a todos, les cobra $400 y son más grandotes los dientes. Hazme favor, ¿puedes creer eso? 1,200. Ay, por supuesto.
1: Ya decides entre me hago algo yo, me hago un chequeo
0: a
1: mi perrito.
0: Claro que lo dije, no, hombre,
1: está
0: mejor
1: duro.
0: Voy yo.
1: Sí.
0: Y ahí la dejé sin la profilaxis porque 1,200.
1: Sí, muy caro.
0: Me dice el veterinario, ay, tengo un paquete de vacunas que le faltan, que no sé qué, por $1,700 es el baño, la vacuna, la seis.
1: ¿Séxtuple?
0: La séxtuple, se me fue el nombre. Y el desparasitante y la de... otra vacuna. Yo dije, ¿cuánto? Oiga, y por la pura vacuna, $450. Ah, déjala sin bañar, $450.
1: Claro.
0: Oye, es que de veras una vacuna y llevas a tus criaturas al Seguro Social y no te cobran nada por las vacunas. No. Sí, es una lana tener un perro. Sí es una lana, ¿eh?
1: Es un tema, ¿no? Sí, bueno, yo creo que en todo el mundo, ¿no? Está un poco esa cultura perruna.
0: Claro,
1: pero
0: claro.
1: Yo en México, ahorita que dices lo del dinero, pues sí, de repente veo gente que pues ves que se las ven duras con el gasto y
0: no,
1: todavía
0: pues
1: tienen
0: sí.
1: De a dos y a tres perros, dices, no.
0: Pero
1: pues,
0: yo creo que no los vacunan y no les...
1: Sí, los tratan ahí medio, bueno, puede ser.
0: Es que, a ver, de yo puedo bañar al perro.
1: Claro, sí,
0: ¿no?
1: sí, muy bien. Hay cosas que uno hace.
0: Bien. Sí, claro.
1: Yo lavo mi coche, no me gusta llevarlo,
0: ¿sí?
1: ¿Para qué gasto en que me lo laven? Me gusta
0: pues
1: lavarlo
0: sí.
1: Yo.
0: Pues sí,
1: ¿no?
0: Cada quien que sea feliz... Con lo que hace. Ricardo, me da muchísimo gusto verte, me da muchísimo gusto saber que ya tienes unas cápsulas aquí en Cinco Radio, que estuviste aquí en Deportes. De hecho, ahorita te quedas, ¿no?
1: Me quedo ahorita para que todos los radioescuchas se queden con nosotros conectados en minuto cero, ahorita
0: sí,
1: la una.
0: Sí.
1: Mari, gracias a ti, te lo debo a ti porque tú me abriste las puertas de este maravilloso canal.
0: Yo encantada, a mí me gusta ayudar y si puedo... Adelante, y si no puedo, pues te digo, ay, mijito, pues ¿qué quieres que haga?
1: También algo que quiero concluir, algo bonito que no, también lo que hoy hablamos de un tema complejo, difícil, que
0: sí
1: nos tiene muy molesto a todos, bueno, pero que no este tema con los argentinos amargue el mundial tan bonito que vivimos,
0: yo la
1: porque fue un mundial padrísimo y México nos conoció mucha gente del mundo y se fueron maravillados de México.
0: Nos conoció de buena onda. Querido
1: totalmente.
0: Martín, muchas gracias, amigos y amigas. Yo, como todos los días, le pido a Dios nuestro Señor que nos bendiga con salud, que conserve nuestro trabajo y que siempre, siempre nos guíe su mano. Un besito. Bye.
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1: Conmemoran el derecho como herramienta de transformación social. ¿Qué tal? Muy buenas tardes. Los saluda con mucho gusto Rafa Crespo en el radar informativo correspondiente a las 13 horas, donde le llevamos la información más relevante generada hasta este último momento. Y es que el presidente municipal, Pepe Chedraui, encabezó la conmemoración El Derecho como Herramienta de Transformación Social en el marco del Día de la Abogacía, donde hizo un llamado a ejercer el derecho con compromiso, ética y vocación de servicio para fortalecer instituciones públicas más eficientes.
2: Conmemorar el Día del Abogado no es solo un acto protocolario de calendario. Es una oportunidad indispensable para reflexionar sobre nuestro quehacer público y refrendar que el derecho de la capital poblana permanecerá como una herramienta viva de transformación social. Al igual que nuestra presidenta, la doctora Claudia Sheinbaum, estamos convencidos de que para lograr una paz duradera debemos reconstruir el tejido social desde la comunidad. En plena sintonía con el gobernador Alejandro Armenta, caminamos hacia la erradicación de la corrupción, rescatando el profundo orgullo y la identidad poblana mediante la legalidad y una justicia transparente.
1: México y Estados Unidos iniciaron la tercera ronda de negociaciones bilaterales para la revisión del T-MEC. En Ciudad de México, el secretario Marcelo Ebrard confió en lograr avances que permitan mantener la ventaja arancelaria del país. Se espera la asistencia de al menos 40,000 personas durante los 3 días del Festival de las Carnitas en San Francisco, Totimehuacán, donde además del platillo tradicional, habrá amenidades y presentaciones musicales, informó José Ángel Malaca Carvente. La presidenta Claudia Sheinbaum anunció una inversión de 181 mil millones de pesos para concretar 152 proyectos hospitalarios al 2030, que incluyen nuevos hospitales, ampliaciones y mejoras, con el objetivo de sumar más de 106 mil camas en el país. En México hay 60 estaciones sismológicas frente a casi 10 veces en Japón, señaló Eduardo Ismael Hernández, investigador de la Facultad de Ingeniería Civil de la UPAEP, quien exhortó a autoridades a invertir en infraestructura para mejorar la protección ante sismos. Hasta aquí la información en este radar informativo de las 13 horas. Actualmente en la ciudad de Puebla hay una temperatura de 26 grados. En la consola, don Martín Tapia. Le informó Rafa Crespo. Que tenga una excelente tarde.
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8: Hola, ¿cómo le va? Es un gusto saludarlo. Es una de la tarde con 7 minutos. Muchísimas gracias por estar con nosotros aquí en una emisión más de Minuto Cero. Es martes 21 de julio del 2026. Y pues sabe que usted nos puede escuchar, nos puede sintonizar en el 1120 de AM, que es Red Ciudadana. Ahí está Paola Parraguir en los controles. También nos puede escuchar en la HR, que es el 1090 de AM. Para esto agradezco la labor de Martín Tapia en la consola digital. Pero también estamos en la transmisión de redes sociales. Estamos en Facebook, en X y en YouTube. Esto es gracias a Isaac Vidal, así que usted nos puede escuchar y nos puede ver en diferentes sintonías. Lo saludo con muchísimo gusto, Antonio Zamora. Y vámonos rápido porque tenemos mucha información, pero de verdad mucha información. Hoy es un día especial para Minuto Cero, un día importante, porque como le hemos venido anticipando y seguramente usted ha escuchado los promos que están se han estado escuchando tanto en la HR, en Red Ciudadana, y prácticamente en todas las estaciones de 5 Radio. El equipo de Minuto Cero estará minutos antes de las 7 de la noche en el lanzamiento de la primera bola del segundo juego de la serie entre Pericos y Olmecas. El equipo de Minuto Cero tendrá el honor, gracias a la invitación de la directiva de Pericos de Puebla, para estar en este acto protocolario que pues se hace en cada juego, pero pues ahora nos hacen el honor de la invitación. Y ahí estaremos, así que pues si usted va a andar por el estadio, pues llegue un poquito antes para que pueda ser testigo de este momento de lanzamiento de la primera bola. Y también pues anunciarles que tendremos justamente boletos, porque usted me va a decir, ajá, ¿quieres que vaya a ver el lanzamiento y con qué o cómo o de cómo? Vamos a estar dando boletos, pases dobles para el juego. Así que usted empieza a mandar mensaje al 2222-3829-90. Diga, quiero ir al béisbol porque estoy escuchando Minuto Cero. Así tiene que ser su mensaje para que usted participe por uno de estos pases dobles. Hoy se juega el segundo de la serie. El de ayer estuvo muy bueno, lamentablemente fue derrota para los Pericos, pero el de hoy promete y mucho. Marcos Bravo, ya practicaste, ya soltaste el brazo, ya estás listo para el lanzamiento de la primera bola.
0: No podemos, sigo todavía, ¿eh?
8: No podemos quedar en ridículo.
0: No, tenemos que realizar una recta y un lanzamiento.
8: Ah, como, ¿quiere? No.
0: Sí, pues
8: con que llegues al ser, plato, Marcos.
0: Es que por eso, mira, le estoy haciendo así, mi brazo y todo, para que pues ese lanzamiento no quede a la mitad de...
8: Oye, y tienes que poner en alto a la Mixteca Poblana, ¿eh? Porque sí, ahí se juega muy bien béisbol. Muy
0: allá buen somos béisboleros, ¿eh? Pero... Qué honor y qué gusto va a ser, Toño, que realicemos esta actividad con los amigos de los Pericos del Puebla. Ayer no tuvieron un buen resultado, como bien lo mencionas, pero hoy va a ser totalmente distinto a Don Martín Auditorio, porque le vamos a dar esa suerte, le vamos a dar esa
8: energía. Sí, hoy ganan, ¿eh? Hoy
0: ganan. Y ese positivismo, porque hoy gana Pericos contra el Mecas.
8: Ricardo Cuervo, ¿cómo estás, amigo? Buenas tardes. Pues también ya dejamos a un lado lo que fue la justa futbolera, ya le dimos su suficiente espacio. Y pues ya está la Liga MX y hoy hay partidos llamativos, interesantes. Juega la máquina del señor Marcos Bravo contra el Puebla y también Toluca. Adelantaron sus partidos porque el próximo fin de semana van a estar jugando este campeón de campeones entre los dos conjuntos que viene de coronarse en la Liga MX. ¿Cómo estás?
6: Bien, Toño, Marcos, muchas gracias, un placer estar aquí nuevamente con ustedes. Saludo a todos los que nos están escuchando y nos están viendo, ¿no?, a través de la HR y de todas las redes sociales. Bueno, en cuanto al tema de los Pericos de Puebla, pues bueno, a ver, Marcos, yo creo que no te he visto, pero quiero pensar que sí sabes lanzar la pelota, aunque
8: tiene
6: sea,
8: porte,
6: ¿no?
8: De beisbolista,
6: tienes porte,
0: sí,
6: tienes.
0: Sí, pero no, yo creo que tengo una mala mano, ¿eh? ¿Para qué les voy a decir?
6: Te quedan algunas horas, ¿eh? Para echarte alguna pomadita, sí, para ponerte hielos ahí en el hombro.
0: No me
6: para
0: voy que... a lesionar en el disparo, yo creo
6: todo
0: que
6: está
0: todo
6: bien,
0: va a estar
6: perfecto. Sí, no, sí, muchas gracias. Y en el fútbol, pues sí, lo decías, Toño, ¿no? O sea, hoy se adelantan estos partidos porque el fin de semana es en Estados Unidos, ¿no? El partido que ya se hace en Carson, California, de campeón de campeones. Buen partido, ¿eh? Creo que aparte arrancaron muy bien Toluca y Cruz Azul, dos equipos que parece que este receso no les hizo nada, se prepararon bien, ¿no? Porque siguen como embalados, ¿no? El nivel que están mostrando estos equipos hace un par de años, ¿no? Que son de los fuertes de la liga. Entonces creo que el fin de semana hay un partido muy atractivo ahí
8: Entonces, el día de hoy, a las 7 de la noche, Cruz Azul juega contra Puebla en el Estadio Azteca. Ya estaremos hablando de ese encuentro. Y Toluca juega ante Pumas en el Estadio Nemesio 10. Dos buenos partidos, dos partidos interesantes. Seguramente habrá emociones en ambos encuentros. Así que más adelante estaremos hablando de estos juegos. 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Cuando es 1:14 p.m, vámonos al primer corte, pero no se despegue porque en un momento regresamos y le tenemos mucha información preparada.
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8: Estamos de regreso aquí en Minuto Cero. Es una de la tarde con 17 minutos. Y pues a ver, se suma a la mesa en estos momentos Edgar Zapata. Porque, amigo, hay que platicar un poquito de Pericos de Puebla, pero sobre todo remarcar la invitación para que la gente esté pendiente del lanzamiento de la primera bola de Al Rato, minutos antes de las 7. ¿Cómo estás?
19: Hola, amigo, qué gusto estar aquí de nuevo. Los Pericos, bueno, si quieres ahorita hablamos de la marcha, porque ayer con el descalabro ya están bastante abajo en el standing. Qué gusto de nuevo estar invitados a este lanzamiento de la primera bola. Uh-huh. El año pasado nos tocó con nuestros amigos de la Grupera, el de aniversario. Nos toca de nuevo. Qué nervios. Tenemos una dinámica especial para la gente, para que empiecen a participar uh-huh. desde estos momentos, Toño. Que, a ver, desde el buenos días ya la gente estaba preguntando quién va a lanzar la bola, quién va a ser el valiente, que si le llega, que qué picheo va a lanzar. Que nos pongan en los comentarios la gente de nuestra transmisión de Facebook de Minuto Cero, quién quiere que lance la bola y qué tipo de picheo quieren que haga.
8: Ya, ver, hasta para el tipo que de picheo, interesante. Un tirabuzón de Fernando Valenzuela.
19: Eso,
8: ¿no?
19: Está difícil, ¿no? Pero que la gente comente, participe, a quién quiere. O sea, evidentemente todos vamos a estar ahí en el montículo, pero solo una persona puede realizar el lanzamiento protocolario. Y pues que la gente interactúe con nosotros. Esperemos, como dice ya Marcos, que mira, fíjate, lo dudo, porque Marcos, cada que va al estadio se salan los Pericos.
0: No, ya, le vamos a dar
8: sí
0: buena
8: cierto,
0: suerte.
8: Sí es cierto, Marcos.
19: Pero a ver, el Cruz Azul fue campeón, así que...
8: No, tienes que decir, hoy cambia eso.
0: Hoy eso. Cambia eso. Y lo que estás diciendo, Edgar, déjame decirte que va a quedar en palabras, porque hoy gana Pericos.
19: Sí, ya te limpiaste la mala suerte. El Cruz Azul ya es campeón, así que ya ahí tengo fe algo. En que no vayas a salar al equipo
20: y ya
19: hoy.
20: Y sabes, el quinto partido también, ¿eh?
0: Sí, ¿y sabes qué es lo mejor? Cosas que va a ser campeón Pericos.
19: Ojalá sí.
0: Le vamos a dar esa suerte también, ¿eh?
19: Ya hablando sobre el partido, Toño, la situación se pone complicada para los Pericos. A ver, no imposible, porque es un juego de diferencia. La zona sur está apretadísima.
8: Sí.
19: O sea, apretada que el quinto, sexto y cuarto están por un juego o menos de un juego, por medio juego muchas veces,
8: Toño. Uh-huh. Sí, la realidad es que ayer, híjole, Pericos de Puebla llegó a la novena entrada con ventaja mínima. Increíblemente los Olmecas lograron el empate y ya luego en extra innings, pues lamentablemente se escapó la victoria de los emplumados. Pero como bien comentas, toda la zona sur está muy apretada. Ya los Olmecas y los Diablos se alejaron, ya se despegaron, ya difícilmente los van a bajar del primero y el segundo lugar. Pero ahora el tiro está muy parejo porque Pericos era tercer lugar y ahora ya bajó hasta el sexto. Pero si hoy gana, que yo creo y estoy convencido de que sí, pues ya acechará tanto a Bravos como a Oaxaca. Entonces, pues ojalá que sea un buen resultado.
19: Que a ver, no sé tú qué opinas, Toño, pero al equipo me parece que los Pericos debería evitar es a los Guerreros de Oaxaca. A ver, los Diablos ya está lejos. Nada más que caiga hasta la sexta posición, los Pericos se enfrentarían a los Diablos en la primera ronda de los playoffs. Les fue espantosamente mal a los Pericos en su último juego contra Diablos. Los primeros dos los pudieron haber ganado, los dejan ir. Igual que, a ver, Toño, yo te pregunto, ¿es una situación complicada para los Pericos estar perdiendo los partidos en las últimas entradas? Porque ya son varios. Y sí, varios seguidos.
8: Y eso, cuando se hacen las matemáticas finales de en qué lugar terminas, pues la verdad es que son triunfos o son derrotas, en este caso, vitales. En un momento Nachito nos va a poner el standing de la zona sur para que la gente que está viendo la transmisión de redes sociales pues vea lo complicada y lo apretada que está la situación. Hoy, bueno, esta serie en sí, pero el día de hoy es un juego importante, es un juego clave. Pericos tiene que ganar, ahí está la situación. En primer lugar está Diablos, ya súper separado. Olmecas está en segundo lugar, ya también se le despegó al pelotón que sigue. Bravos está con 41-37, empatado con Oaxaca, 41-37, 41 triunfos, 37 derrotas. Y Pericos apenitas a medio juego abajo, está con 40 victorias y 37 derrotas. Incluso ya los juegos cancelados por lluvia,
19: sí,
8: terminan siendo factor en este cierre de la temporada.
19: Sí, a ver, que son menos con esta nueva norma de la quinta entrada. Uh-huh. Pero hay también, ojo ahí, Toño.
8: A ver, Nachito, regálanos la imagen otra vez, porfa.
19: Piratas y los Tigres están muy cerca.
8: Sí.
19: Están a un juego también de meterse en la clasificación. Así que en estos momentos Pericos está clasificado. En estos momentos, o sea, todavía le faltan juegos a la temporada. Es el último jalón. Era muy importante la serie contra Diablos porque eso definía si Olmecas y Pericos iban a jugar, quién iba a ser el segundo lugar. Uh-huh. No sé qué opinas tú, Toño, pero en estos momentos Pericos aspira a lo más a un tercer lugar en el stand.
8: Sí, Pericos ya no va a subir más allá del tercer lugar. Lo que quiere evitar es terminar al fondo y toparse a Diablos luego.
19: Sí,
8: esa es la gran tarea para ahora. Si terminara ahora la temporada, pues no te tocarían los Diablos, no te tocarían los Olmecas, y eso pues ayudaría a aspirar a seguir avanzando.
19: Y que a ver, una pregunta incómoda, Toño, a ver, la serie de Darrell, cuando jugaron contra los Diablos, se evacuó a los Diablos. Esta serie, con el cambio de timonel, se perdió ante los Diablos de la misma manera.
8: Por barrida,
19: entonces,
8: sí.
19: ¿Qué les espera a los Pericos en la postemporada?
8: Sí, los de Ramón Orantes, el manager ha sido dubitativo, no ha sido regular. La realidad es que, pues me parece que la directiva sí le ha dado herramientas. Incluso dieron de baja a Moisés Gómez, que pues acudió al Home Run Derby. Pintaba para ser el líder de jonrones, de momento se apagó. Ya sabemos cómo son estos beisbolistas jonroneros. O te botan la pelota del parque o se
19: siempre
8: poncha.
19: Pasa después del Home Run Derby que llegan estas pues cuestiones. Yo creo que fue una equivocación, Toño, porque a ver, los beisbolistas son mucho de momentos. Puede que estuviera pasando por un ligero slog, pero era un bate muy poderoso, muy constante, pero pues ya no tenemos al cañonero. Y a ver, la ofensiva de los Pericos ha sacado pues el ataque a flote, pero sí se siente que falta bateo oportuno nuevamente. No sé tú qué opinas.
8: Sí, justamente esa es la palabra indicada, el bateo oportuno. A mí se me hace muy extraño que, por ejemplo, Miguelito Guzmán, pues solamente entre de emergente. Samar Leiva colocado de noveno cuando me parece que puede estar más arriba en el line-up. Insisto, el que está a cargo es Ramón Orantes y se tiene que confiar en él. Pero sí, a mí en el line-up, en el orden al bat, sí me despiertan muchas dudas.
19: Sí, dificilísimo lo de Miguel Guzmán con casa llena en la novena entrada contra los Diablos y que termina punchándose. Uh-huh. Tiene que ver mucho con que Miguel Guzmán no ha visto mucha pelota en esta temporada. Llega frío, me parece. Es buen momento para meterlo en la alineación titular y pues tener a tus mejores peloteros de cara a la postemporada, Toño, porque ya estás pensando en postemporada.
8: A ver, con esta serie ante Olmecas de Tabasco, solamente quedan dos series más en casa. Ya es Conspiradores de Querétaro y Sierras contra Veracruz. Así que de verdad que el llamado para la afición de los emplumados es que se vaya al estadio, se volque al estadio, vayan a apoyar a los emplumados porque ahora más que nunca los necesitan. Y pues ahora tenemos pases dobles para que usted se vaya al estadio.
19: Igual que comenten en la transmisión, Toño. Sí, que nos manden mensaje al número de la GLET.
8: De hecho ya nos están escribiendo, dice Tony Pineda, gracias por su gran noticiero e informarnos, gracias a ti, Tony. Y Jean Rodríguez Castillo dice, yo quiero boletos. Jean Rodríguez, haznos el grandísimo favor de mandar un mensaje de WhatsApp al 2222-382990, porque ahí llevan la relación de la gente que está participando para ganarse su boleto. Por favor, Jean Rodríguez, ¿quieres boletos? Por favor, manda mensaje al 2222-382990 para que ya estés participando por estos boletos. Así que, pues ahí estaremos desde muy temprano. Ojalá que la lluvia respete. Ayer empezó a llover muy temprano, como eso de las 5 de la tarde.
0: Habría que ver el pronóstico del tiempo.
8: Sí, sí. Seguramente hay pronóstico de lluvia, pero confiamos en que se podrá cantar play ball a las 7 en punto, ¿no?
19: Sí, siempre nos favorece el clima cuando vamos al estadio. Esta vez no va a haber after party.
0: Que el pronóstico entendido. Dice que no...
8: No llueve hoy.
19: Es porque eso. Marcos Bravo va a ir.
8: Sí, yo creo que... Muy bien.
19: Toño, dimos unos boletos durante el noticiario. Dimos 15 pases dobles. Les dijimos que los íbamos a anunciar a los ganadores aquí en Minuto Cero. Ya los compañeros en redacción están haciendo los papelitos para que más adelante, o sea, no se vayan, que se queden y vamos a dar a conocer a los ganadores del noticiario, más los boletos que tú acabas de mencionar, Toño.
8: Pues entonces que se mantengan pendiente porque ahí estaremos dando todos los detalles de los que se ganaron los boletos en la mañana y en Buenos Días. Estoy revisando las redes sociales. Hoy abre Emilio Vargas, este pitcher dominicano que tiene efectividad de 5.78, 3 victorias, 6 derrotas. Digo, no son los mejores números, pero pues ojalá que hoy pueda tener una buena salida. Es el lanzador derecho. Y hay muchas críticas porque fue el que ayer se le fue el juego contra Joimer Camacho.
19: Sí.
8: El que ya es un histórico, ya está en la historia de los Pericos de Puebla, pero que a veces parece que ya lo quieren meter con calzador a la fuerza. Y el brazo de Joimer Camacho después de la cirugía me parece que nunca fue el mismo y ayer se notó porque pues a él se le escapó el juego.
19: Sí, a ver, ha tenido algunas temporadas pues ya bajas. Me parece que, como dices, es un personaje muy querido porque viene de grandes juegos, viene de grandes números históricos con los Pericos de Puebla. Tenían muy buenos pitchers al inicio de la temporada los Pericos. ¿Te acuerdas que incluso fue uno de las rotaciones más fuertes de la Liga Mexicana?
8: Sí, sí, sí.
19: No han encontrado la fórmula, pero yo no creo que sea en el picheo abridor el tema que aqueja a los Pericos, Toño, porque siempre se les complican los juegos por ahí de la sexta, séptima. Incluso los Pericos tienen una... Pues yo diría que utilizan muchos brazos por entrada, ya pasando después de la quinta entrada. Es un desfile de serpentineros.
8: No hay un relevo largo. Justamente. Tiene que ser por inning prácticamente.
19: Y cuando llegan a los juegos de extra innings ya se nota pues la profundidad del bullpen de los Pericos, que es bastante corta, y ya decides si mandas más brazos o ya te los guardas para el partido siguiente.
8: Sí, y yo creo que con juegos tan apretados como es el de Olmecas, pues sabes que seguramente se va a ir extra innings y que vas a tener que echar mano de tu bullpen y pues hay que dejar más entradas a los lanzadores. Así que pues ojalá que hoy sea un buen encuentro, que Ramón Orantes pues encuentre la forma en que se puede jugar adecuadamente. Y pues hacer la invitación, remarcar la invitación a que nos acompañen al rato, minutos antes de las 7 de la noche, ahí con el lanzamiento de la primera bola. Estamos dando pases dobles para el juego, así que comuníquense al 2222-382990. Y al ratito, Edgar, ¿tú das los nombres de los ganadores?
19: Sí. Sí,
8: perfecto, sí. Pues entonces en un ratito damos a conocer los que se ganaron en la mañana y también pendientes con los que están participando en este momento. Es 1:29 p.m. antes de irnos al segundo corte. 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Es 1:30 p.m. Vámonos al corte y en un momento regresamos con más aquí en Minuto Cero.
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8: Estamos de regreso aquí en Minuto Cero, es 1:36 p.m. y tenemos en la línea telefónica, le agradecemos muchísimo por tomar esta llamada, regalarnos unos minutos a Minuto Cero. Tenemos en la línea telefónica a Gibran Zea, esgrimista poblano, que el día de ayer estuvo en Palacio Nacional con la presidenta Claudia Sheinbaum para el abanderamiento de la delegación mexicana que participará en los Juegos Centroamericanos y del Caribe que se llevarán a cabo en Santo Domingo, en República Dominicana. Gibran, te saludo con muchísimo gusto, Antonio Zamora. Pues platícanos, ¿cómo te fue ayer en el abanderamiento? Buenas tardes.
5: Hola, Antonio, muy buenas tardes. Sí, ahora sí que ayer estuve presente en el abanderamiento y pues fue ahora sí que muy interesante todo este tipo de presentaciones y ver todos estos atletas que también han llegado a participar en Juegos Olímpicos y obtener también medallas. Fue una ceremonia bastante particular.
8: Explícame esta sensación de ver a toda la delegación poblana, a todo el equipo que representará a México. Tú ya fuiste a unos Juegos Olímpicos en París 2024, pero también los Juegos Centroamericanos pues no dejan de ser importantes. Me imagino que emoción cantar el himno nacional ahí en Palacio Nacional. Descríbenos cómo se vivió esa experiencia ayer.
5: Claro, creo que, bueno, primera instancia, ver a todos estos atletas, ver el abanderamiento con pues Osmar Olvera, con Yareli Luis, que también dijo lindas palabras, con Juan Celaya. O sea, hubo grandes atletas que formaron parte también de este abanderamiento y la verdad muy emocionado. Al igual pues llegamos a ver otros atletas poblanos que van a participar en dicha justa, y al mismo tiempo estuvo presente nuestra secretaria del deporte, la bonita Sánchez, que nos deseó pues mucho éxito, y ahí estuvimos platicando igual.
6: ¿Qué tal, Gibran? Te saluda Marcos Bravo. Orgullo poblano, que también estás destacando en este deporte, el esgrima. Preguntarte cómo te preparas para próximas competiciones, porque obviamente no es fácil y conlleva una

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4: Hola, Gibran, ¿qué tal? Soy Ricardo Cuervo. Un saludo, mucho gusto, también un orgullo, ¿no?, poder platicar contigo. Yo te quisiera hacer una pregunta, Gibran. ¿Cómo nace el gusto, el amor por un deporte como el esgrima, ¿no? Es un deporte olímpico, pero al final de cuentas quizás un deporte es un poco en México no tan practicado, ¿no? En tu caso, ¿cómo nació el amor por este deporte?
3: Claro, creo que los tiempos pues cada vez cambian más y más, pero pues en mis tiempos más que nada creo que el amor por este deporte nace pues gracias a que mi hermano me introdujo a esto, y creo que la convivencia que se llevaba junto con él y con los demás compañeros que practicaban esgrima en ese entonces lo llegaban a facilitar más. Al mismo tiempo, pues el ver atletas mexicanos que participaban en Juegos Olímpicos fue lo que a uno le motivaba más, y fue que poco a poco me empecé a foguear más y a salir del estado. En este caso me fui a Ciudad de México a primera instancia, y fue donde pues al mismo tiempo el grupo esgrimista que se llegó a encontrar ahí en ese momento pues llega a motivarte aún más y a ahora sí que pues dejarte con este sueño en la cabeza siempre, ¿no? Entonces todo lo deja de una manera muy tranquila y muy linda para enamorarte de este deporte, porque no solo estamos en esto practicando día y noche, sino también somos seres humanos, y viviendo con las personas que nos rodean lo hacen muchísimo más feliz y más lindo este deporte.
4: Pregunta, el nivel de México en el esgrima, ¿dónde está y hacia dónde va?
3: Claro, ahorita a nivel centroamericano está bastante bien posicionado, a pesar de que sí hubo varios cambios después de Juegos Olímpicos. Hubo varios atletas que se tuvieron que retirar, ya estaban grandes, pero de igual forma pues he visto que las generaciones de hoy en día, jóvenes, han estado igual fogueándose en el extranjero, en Estados Unidos sobre todo, pero de igual manera en mi caso hay un equipo que ya lo llevamos pues construyendo de varios años. Entonces hemos logrado igual obtener las plazas para los Juegos Panamericanos el próximo año en Lima, que de igual forma esto tiene un significado de que el equipo ha estado más unido, y no solo pues el sable varonil, que es donde yo pertenezco, sino también las otras armas que han llegado a crecer juntos. Pero pues sí, me gustaría que pudiéramos crecer todavía más, que se fomentara más el deporte, porque tal vez la cantidad sí se ha visto reducida, la calidad tal vez no tanto, pero pues sí hace falta que podamos crecer todavía nuevas generaciones y que el deporte pues no sea tan desconocido.
5: Fran, a ver, mucha gente ya te tiene en la órbita, te tiene ubicado, identificado, pero para la gente que tal vez no había escuchado tu historia, por favor cuéntale a nuestro auditorio, ¿cuántos años llevas compitiendo en Europa? Comentas que estás en Italia, cuéntale a la gente en qué ciudad, cómo llegaste ahí, porque pues de verdad que es una historia fabulosa que un poblano se vaya a Europa a practicar este deporte y que ahora pues representa a México en instancias internacionales. Por favor, cuéntale a la gente cómo es tu historia de llegada allá en Europa.
3: Claro, sí, mira, yo encantado de poder platicar esta historia siempre, ya que siempre que la cuento la piel se me pone chinita. Yo empecé desde los 7 años de edad, ya llevo 22 años en este deporte, gracias a que mi hermano, pues como mencionaba antes, me introdujo a este deporte. Entonces ya fue que en Puebla fue donde empecé, ya fue que a la edad de 15 años me mandaron a llamar al Centro Nacional de Alto Rendimiento en la Ciudad de México, gracias a que obtuve unos buenos resultados en las Olimpiadas Nacionales. Entonces, a raíz de esos resultados me mandaron a llamar al internado en Ciudad de México y estuve 2 años ahí, desde los 15 a los 17 años. Y fue que viendo los Juegos Olímpicos de Londres del 2012 me motivé muchísimo, y junto con el apoyo de mi familia, de mi abuela, fue que logramos pues dar el siguiente paso en Europa. A los 17 años me mudé a Alemania, a la ciudad de Eislingen, ¿no? Ahora sí que un pueblito que

0: había ni un cine al lado, pero pues había un gimnasio de esgrima donde me acogieron como uno de ellos, uno de sus amigos, uno de sus familiares, y ahí estuve 3 años prácticamente, desde los 17 hasta los 20 años, para querer continuar mi sueño olímpico que estaba persiguiendo desde ya hace muchos años. Decidí mudarme a Italia, en la ciudad de Nápoles, que es donde nació la pizza prácticamente, pero ahí en esa pequeña ciudad, bueno, grande ciudad, me mudé a los 20 años y fue donde pues llegué a entrenar con mi actual entrenador, Alberto Coltorti, y junto con él pues llegamos a pasar muchísimas cuestiones. Llegué a ir al clasificatorio de Tokio, donde no me logré clasificar, quedé en séptimo lugar, pero pues yo nunca me rendí, seguimos entrenando día y noche, y donde conseguimos finalmente la clasificación para Juegos Olímpicos de París. Entonces, hoy en día me sigo preparando ahí. Sueños que todavía tengo por delante va a ser que pueda ser entrenador y yo pueda enseñarle a la gente de México también todo lo que he aprendido. Y bueno, ahorita pues estos resultados, estas competencias, pues a darle todavía lo máximo.
1: Otra vez, Ricardo Cuervo, tocaste un punto muy importante, lo que decías, ¿no? Un poco tu historia. ¿Tú qué piensas, ¿no? La gente a veces solo ve al deportista cuando ya llegó al techo, ¿no? O a la fama o a donde debe estar, pero no sabe todos los sacrificios que tuvo que hacer para llegar a donde está. En tu caso, lo estás diciendo muy bien, claro, ¿no? Llegaste a una parte en Alemania, un pueblito donde no había un cine, no había nada. Seguramente algún día lloraste, ¿no? Y te quisiste regresar, pero hoy, ¿tú qué le dirías a esos jóvenes que quieren emular tu historia y que quieren hacer lo mismo, si te arrepientes de algo, o qué consejos les darías para vencer todo eso que tú venciste?
0: No, hombre, sí, mira, un día se queda corto, la verdad. Hubo varios días de soledad, de tristeza, pero lo que pues a uno pues le motiva más es más que nada el amor por el deporte. Lo que tal vez de chico uno no lo llega tal vez a razonar todavía, porque lo hacemos de una manera automática, por así decirlo, pero la realidad es de que, como mencionaba desde un principio, el amor por este deporte, el conjunto, los amigos, los viajes, los entrenadores, tu familia, creo que todo esto formó parte para que yo nunca me rindiera y pudiera seguir luchando por un sueño y luchando por lo que me gusta competir, me gusta ganar, me gusta viajar. Entonces disfruto mucho lo que viene siendo la esgrima, y creo que esto es un significado que todos los niños les podría recomendar: que hagan lo que de verdad les guste. Si les gusta hacer box, les gusta hacer natación, en este caso esgrima, que lo sigan haciendo y que se diviertan, porque ese es el verdadero significado. Digo, también hay que entrenar duro, también hay que dejar muchas fiestas por detrás y a veces hasta la familia, pero la verdad vale la pena.
2: Historia, pero arte, ¿qué es lo que más extrañas de Puebla y de México específicamente?
0: Mira, cuando estuve en Alemania extrañaba mucho la comida. Creo que lo que hubieran sido unos taquitos al pastor, de asada, un mole poblano, creo que eso era como algo que más extrañaba, mi comida. Y ya ahí en adelante, pues, podría decirte, sí, mi familia, mis amigos, el poder pues ver a pues sí, a mis parientes y estar en casa. Creo que eso es como algo que me pegó mucho en esos momentos. Ya en Italia, pues ya cuando pues empecé a estar más tiempo solo, creo que la comida de por sí en Italia es una cosa increíble. De por sí me hacían falta unos taquitos, un mole que no lo llegas a encontrar. Pero pues sí, creo que mi familia y mis amigos, creo que es lo que más hace falta.
3: Bran, pues Bran, muchísimas gracias. Es una increíble historia, una historia de éxito. Y ya nada más para cerrar, regresando a lo de los Juegos Centroamericanos, ¿cuándo viajas a Santo Domingo? Y si ya tienes fecha del inicio de tu participación, si ya hay gráfica, ya sabes, rivales, cuéntanos, por favor.
0: Claro, yo viajo el día 30 en la noche, llegamos el 31 en la madrugada a República Dominicana. La esgrima va a empezar el día 3, pero ahora sí que su servidor va a competir el día 5, la participación individual, y el día 8, la participación por equipos. Entonces, pues esperemos que todo el mundo, todos los poblanos estén atentos a nosotros para que pues demos lo mejor de nosotros. Yo ahí les prometo que dejaré el corazón en la pista.
3: Ya por último, ¿es Gibran o Gibran tu nombre?
0: Pues mira, en teoría es Gibran, como el poeta, Gibran Khalil Gibran, pero desde chiquito yo siempre le dije Gibran. Entonces me han dicho de muchas formas en todos lados, en Europa ni llegan a pronunciar mi nombre, pero ahora sí que como ustedes prefieran también.
2: ¿La pizza o los taquitos?
0: No, hombre, yo creo que unos buenos tacos al pastor o de asada no le ganan a nada.
3: Pues Gibran, de verdad, muchísimas gracias. Todo el éxito, insisto, eres una historia de éxito. Y sabes que aquí desde Minuto Cero te vamos a estar respaldando, difundiendo como siempre toda tu actividad. Y ojalá que puedas tener resultados satisfactorios.
0: Muchísimas gracias y que tengan una bonita tarde. Yo encantado de poder compartir mi historia y motivar a próximos atletas poblanos.
3: Está Gibran Sea, que es esgrimista poblano, que estará en los Juegos Centroamericanos y del Caribe. Su participación, como usted ya lo escuchó, el 5 en singles, él es sablista, y el 8 en por equipos. Así que aquí en
2: Minuto Cero... Hay que estar atentos,
3: Toñito. No, vamos a estar atentos. Sí. Son 8 poblanos los que van a participar en los Juegos Centroamericanos y del Caribe. Ya estamos gestionando entrevista con un atleta más que va a estar haciendo el viaje. Así que no se preocupe que aquí en Minuto Cero está padre hablar del Mundial, está padre hablar del fútbol, pero también hay que darle foco a estos deportistas. Poblanos. Es 1:50 p.m. Vámonos al corte, pero antes ya están preguntando, ¿y los ganadores de los boletos de Perico ya los anunciaron? Regresando del corte, vamos a anunciar a los ganadores. Así que vámonos a la pausa, pero no se despegue porque continuamos aquí en Minuto Cero.
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3: Estamos de regreso aquí en Minuto Cero, es una de la tarde con 54 minutos. 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Y como lo está viendo ya en pantalla, aquí tenemos a los ganadores, porque ya Marcela Casabal nos pregunta, ¿y los boletos, los ganadores de los boletos? Aquí están los ganadores de los boletos y Ricardo, tú vas a ser el indicado de ir sacando los papelitos. Nos tenemos que ir rápido, amigo, porque nos queda poquito tiempo. Así que, no, mejor, ¿sabes qué? Vamos a repartir.
2: Todos ya.
3: Un bonchecito para Marcos Bravo.
2: Uy.
3: Unos para mí y unos para Ricardo, para que nos vayamos rápido, porque si no nos come el tiempo y Martín
2: Tapia... ¿Te parece si los empiezo a nombrar?
3: Me regaña y no quiero que me regañe Martín Tapia. Adelante, Marquito.
2: Pues ya favor. Tiene boleto Sonia Gemis Cabrera. Aquí
3: repítelo.
2: Está. Sonia Gemis Cabrera ya tiene boleto. Ajá. Rápidamente me voy con los demás. También tiene boleto Pedro Garda. De igual manera tiene boleto Stephanie Sánchez Roa. Aquí también está su número telefónico. Uh-huh. Ya se pusieron en comunicación, me está diciendo nuestro general de los deportes, Cristian Emir, también tiene su boleto. Y también Marcela Delgado, es la que nos estaba comentando.
3: Es la que estaba, Marcela, ya Marcela, eres ganadora. Marcela, ya, eres ganadora.
2: Son todos, ¿eh?
3: Perfecto, entonces también Itzel Suárez, tú eres ganadora de los pases dobles para ir a ver a Pericos. Guillermo Castilla, también eres ganador. La situación de Christopher Alexander Trejo, también eres uno de los ganadores. El siguiente es Susana Yolanda. Susana Yolanda es así como se dice, ¿no?
2: Sí,
3: Susana Yolanda. Y Mauricio Martínez, también eres ganador de pases dobles. Pues sí, y Ricardo, ¿quién más quiere?
1: Los últimos cuatro ganadores son Francisco Zárate, Denise Pérez Vargas, Erika Cortés y Miguel Ángel Mora Cuautle.
3: Pues ahí están los ganadores. Si usted escuchó su nombre, ya nosotros a través de la red nos ponemos en comunicación con usted. Son boletos digitales, no hay necesidad de que usted venga. Y vaya, llegue con anticipación para que nos pueda ver en el lanzamiento de la primera bola, pero también para que se acomode, para que coma, para que tome sus bebidas.
2: Que nos echen porras, Toño.
3: Y que nos echen porras, porque lo vamos a necesitar en un ratito. Entonces, estos son los que ganaron en Buenos Días, el noticiario del día de hoy. Además, para la gente que en este lapso de 1 a 2, en Minuto Cero, escribió a la red, esos son aparte. No crea que porque, oigan, yo escribí, no, esos son aparte. Estos que dimos a conocer son de en la mañana. Aparte, estamos con los de en Minuto Cero. El día de hoy tenemos boletos, mira.
2: Para repartir.
3: Para aventar para arriba. para aventar para arriba. Así que.
2: Pero ya sabemos quién lo va a lanzar o también que nos escriban.
3: Pues nadie nos escribió ahorita.
2: Que nos escriban también ahí.
3: Al número, ¿no? Que nos escriban. Que a quién le ve más. Más... ¿Sí votó en el minuto cero?
17: Ajá, en
3: el
17: minuto cero.
3: Ah, pues bueno. ahorita lo definimos. Ahorita lo definimos quién va a ser el que lance la bola, el que a usted le vea más aptitudes de no hacer el ridículo y llegar al plato, que no es fácil, ¿eh? No es fácil, o sea, lo digo porque no es fácil llegar la bola al plato. No es fácil. ¿Usted cree que el béisbol es sencillo? Pues no, no, para nada. El gruperrón el año pasado nos dejó mal parados, así que esperemos que hoy lo podamos hacer de mejor forma. 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A nombre de todos los que hacemos Minuto Cero, muchísimas gracias y los esperamos al rato en el Parque Hermano Cerdán.
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1: 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Para más información pueden comunicarse al 2444-451240. La temperatura en la capital poblana es de 25 grados centígrados. Sigan en sintonía de Cinco Radio. En el consola digital Martín Tapia, en el radar informó Antonio Zamora. Que tengan una excelente tarde.
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1: 2:09 PM, les saluda Kirat Aguilar Miranda en la multiplataforma Red Ciudadana, en redes sociales X, Facebook y YouTube, donde nos encuentra como arroba la Red 5 Radio, en nuestro portal de noticias redciudadana.mx y en radio en Red Ciudadana 1120 AM y en esta hora también enlazados a través de la HR 1090 AM. El WhatsApp de la poderosa red para que nos envíe sus mensajes 22 22 38 29 90 y también la invitación a que se una a nuestro canal de WhatsApp. Si aún no lo ha hecho, hay que darle seguir para que sea parte del canal de WhatsApp de Red Ciudadana 5 Radio. Saludo en la producción a Jonathan Cruz, a Isaac Vidal en audiovisual, Paola Parra Aguirre en Red Ciudadana 1120 AM y en la HR 1090 AM a Martín Tapia. Y vamos a iniciar con la información. Este día, personal de la Secretaría de Seguridad Ciudadana de Puebla retiró objetos que obstruían la vía pública en inmediaciones del Hospital de San José, el Hospital del Seguro Social, los cuales eran utilizados para apartar lugares. La acción busca mantener la libre circulación y evitar prácticas que afectan a peatones y automovilistas. Hoy se realizó el retiro de los famosos apartados de lugares en las inmediaciones del Hospital de San José del IMSS. 2:11 PM y también informarle que tras más de 6 horas de labores, autoridades concluyeron las maniobras para mitigar el riesgo por un derrame de combustible en la autopista Cuacnopalan, Oaxaca, a la altura de Santiago Miahuatlán. Protección Civil Estatal informó que no hubo personas lesionadas y que la zona quedó sin riesgo para los automovilistas. 2:12 PM. Un hombre identificado como Odilón, de aproximadamente 47 años, fue localizado sin vida sobre la calle Benito Juárez, en la colonia Guadalupe Hidalgo. De acuerdo con los primeros reportes, el fallecimiento habría ocurrido por causas naturales relacionadas con el alcoholismo crónico que padecía esta persona. 2:12 PM, se registró un accidente vial a la salida del Arco Norte para incorporarse a la autopista México-Puebla. La zona presentó afectaciones a la circulación, por lo que se recomendó precaución y considerar rutas alternas mientras avanzaban las maniobras de atención en la incorporación del Arco Norte con la autopista México-Puebla. Ya son las 2:13 PM. También se reportó un choque por alcance entre dos unidades sobre el periférico ecológico a la altura de La Vista con dirección a Cholula. Es un reporte también oportuno de la red que nos hizo llegar cuando ocurrió este accidente, como igual este reporte de un accidente que se registró, también un fuerte choque en la zona de Plaza Loreto con dirección hacia Los Fuertes. De acuerdo con testigos, no hubo personas lesionadas, únicamente daños materiales. Una de las unidades terminó sobre el camellón. Allí encima del camellón terminó una camioneta roja con camper, que fue una de las protagonistas de este accidente. Vemos en las imágenes un poste doblado que parece también estuvo involucrado. Bueno, lo involucraron, se estamparon contra él en este accidente. 2:14 PM. Un camión cargado con fruta sufrió un accidente a la altura del kilómetro 50 de la autopista Coapiastla-Cuacnopalan. La zona presentó afectaciones a la circulación, por lo que se recomendó precaución y considerar rutas alternas mientras se realizaban las maniobras de atención de este vehículo, este camión cargado con fruta que se volcó en el kilómetro 50 de la autopista Coapiastla-Cuacnopalan. Ya son las 2 de la tarde con 15 minutos. Hacemos nuestra primera pausa de información comercial y ya regresamos con más a Red Ciudadana, noticias y reportes de usted en vivo todo el día a través de la multiplataforma Red Ciudadana, en redes sociales, portal de noticias, radio y el WhatsApp de la poderosa red 2222-382990.
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1: 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BeLive, 2 de la tarde, 20 minutos. Y seguimos con más información. Vamos ahora con información del gobierno del estado. El gobernador Alejandro Armenta informó que el gobierno de Puebla realiza la rehabilitación integral de los parques estatales, los cuales contarán con cámaras de videovigilancia para reforzar la seguridad de las familias.
2: Los museos, a los parques se están rehabilitando. Estamos invirtiendo, Fernanda acaba de recorrer todos los museos, todos, y Michel también está recorriendo todos los parques de Puebla. Les vamos a poner cámaras de videovigilancia, alumbrado público nocturno, bueno, es nocturno, ¿verdad? Pero por seguridad, videocámaras. Y es muy importante, por ejemplo, ahora que empieza la temporada de básquet, Ángel, también invitarlos que vayan a los parques. La gran mayoría tiene canchas de básquet. Promover que vengan los poblanos a visitar los parques. Promover con las guerreras también y los grandes atletas de básquetbol y de voleibol, de béisbol, de fútbol, CAPI. Todos los equipos que tenemos profesionales y las ligas, que hagan una gran difusión con SICOM y con la Coordinación de Comunicación para que promuevan la visita a los parques. Estamos invirtiendo en los parques y en los museos para dejarlos de primera y que se vuelvan sitios de promoción de la cultura, del humanismo, de la bioética social, que son instrumentos transformadores. Así es que...
1: Son las 2 de la tarde con 22 minutos. También el gobernador Alejandro Armenta afirmó que Puebla tiene un gran talento deportivo y destacó que el gobierno del estado impulsa las inversiones en deporte y arte para fortalecer la formación de jóvenes y atletas.
2: De verdad. A donde vas, a cualquier comunidad que tú vas, ves a un chavo jugando béisbol, ves a una joven jugando fútbol en la plaza, en el cemento, ves a chicos jugando fútbol en el surco, prácticamente en el surco, en rancherías, pero también tenemos instalaciones de primera. Por eso es que es necesario que cultura, deporte y arte tengan inversiones crecientes y constantes. Y eso es lo que vamos a hacer, señoras, señores diputados locales. Les hago un llamado respetuoso para que, como así como los programas federales, en la administración anterior con el presidente Andrés Manuel López Obrador, se convirtieron en derechos sociales, que los programas deportivos y los programas de bienestar, eso ya lo platicamos con Laura Artemisa, con el consejero, que quede establecido la bioética social como un instrumento para garantizar presupuesto a todo lo que tiene que ver con cultura, deporte, arte y obra comunitaria. Solamente así, en los próximos 10 años vamos a tener...
1: Son las 2 de la tarde con 24 minutos. Puebla será sede del torneo sub-20 de la CONCACAF, competencia que reunirá a 252 atletas internacionales de selecciones como Estados Unidos, Cuba, Jamaica y México, informó la secretaria del Deporte y Juventud, Gabriela Sánchez.
3: Puebla será sede del campeonato sub-20 CONCACAF 2026. El campeonato es el principal torneo juvenil masculino de la región organizado por la CONCACAF. En esta edición participan 252 atletas de 12 selecciones nacionales distribuidas en tres grupos de cuatro equipos. Grupo A, Estados Unidos, Cuba, El Salvador, Haití. Grupo B, México, Guatemala, Costa Rica, Antigua y Bermuda. Grupo C, Honduras, Panamá, Canadá y Jamaica. El campeonato representa la ruta de la clasificación mundial sub-20 del 2027 hacia los Juegos Olímpicos de Los Ángeles 2028.
1: Son las 2 de la tarde con 25 minutos. Y los encuentros del Mundial Sub-20 de la CONCACAF, programados del 24 de julio al 8 de agosto en Puebla, se disputarán en el Estadio Cuauhtémoc y en el Estadio de la BUAP, informó el asesor deportivo del gobierno del estado, Roberto Ruiz Esparza.
4: Es muy fácil, Puebla tiene dos estadios, uno que ha sido mundialista, que es el Estadio Cuauhtémoc, en el estadio que acabamos de recibir a la selección nacional, a la selección de Ghana, a la selección campeona del mundo, que aquí le dimos la suerte, aquí se la dimos, gobernador, para que fuera campeón España, y a Perú, y lógicamente tiene la infraestructura hotelera, las conexiones internacionales, las conexiones nacionales, tiene todo para poder celebrar un evento como este sub-20, en donde Puebla, además de tener esto, tiene mucha seguridad y hay una gran relación, se ha hecho una gran relación, que eso es muy importante. El gobernador y Gaby La Bonita Sánchez, que es nuestra secretaria, mantienen una relación muy cercana, tanto con la Federación Mexicana de Fútbol como con CONADE. Entonces, esto es fundamental. Cuando hay buenas relaciones, cuando Puebla cuenta con toda la infraestructura y cuando tienes además otro estadio, que es el Estadio Universitario, en donde recibimos, si recuerdan, se recibió a la selección femenil mexicana, pues bueno, tienes todo lo que requieren y lo que necesitan para llevar a cabo un torneo de esta magnitud.
1: 2 de la tarde, 27 minutos, y también Puebla será sede del Máster de Voleibol del 26 de julio al 1 de agosto. Esto lo informó también la secretaria del Deporte y Juventud, Gabriela Sánchez. Este evento nacional reunirá a más de 6,000 deportistas de distintas entidades del país.
3: Por otra parte, se viene el Festival Máster de Voleibol 2026, que esta edición lleva por nombre Rubén Acosta Hernández, mexicano que en el año de 1968 fue el primer presidente de la Confederación de Voleibol de América del Norte, Central y del Caribe, bajo sus siglas NORCECA. Es un evento nacional avalado por la Federación Mexicana de Voleibol, que reúne a equipos máster que llegan de distintos puntos de la República Mexicana y que tiene como propósito fortalecer la práctica del deporte, crear espacios y lazos de interacción. La realización de este evento es posible gracias al trabajo institucional entre el gobierno del estado de Puebla, encabezado por nuestro gobernador Alejandro Armenta, la Secretaría de Deporte y Juventud y el Ayuntamiento de Puebla, que encabeza el presidente Pepe Chedraui, por medio del Instituto Municipal del Deporte.
1: 2 de la tarde, 29 minutos. 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Be Life. 2 de la tarde, 30 minutos, hacemos una pausa y regresamos con más de Red Ciudadana, noticias y reportes de usted en vivo, todo el día a través de la multiplataforma Red Ciudadana, redes sociales, portal de noticias, radio, el WhatsApp de la poderosa red 2222-382990.
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1: Son las 2 de la tarde con 32 minutos. Seguimos en Red Ciudadana, noticias y reportes de usted en vivo todo el día a través de la multiplataforma Red Ciudadana en radio, redes sociales, portal de noticias y también a través del WhatsApp de la poderosa red, para que siga enviando sus mensajes. 2222-382990. La secretaria del Deporte y Juventud, Gabriela Sánchez, informó que el equipo de baloncesto Lobos Puebla iniciará su temporada el próximo 23 de julio en el gimnasio Miguel Hidalgo, con actividad programada hasta el 27 de septiembre.
11: Del equipo Lobos Puebla, con una serie inaugural el próximo 23 y 24 de julio, y quisiera que también le den un aplauso a todos estos campeones que van a estar representando el estado de Puebla. Ellos debutarán con un equipo visitante, Calor Cancún, en el gimnasio Miguel Hidalgo. Los invitamos para que nos acompañen el día 23 y 24 de julio. Será una jornada de 14 partidos, del 23 de julio al 27 de septiembre, y quisiera brindarle el uso de la palabra a Ángel Fernando Morales Blanchet, presidente del Club Lobos Puebla, para que presente a todos los jugadores que están aquí, que hoy nos acompañan, y que nos comente un poco más sobre esta liga de básquetbol varonil.
12: Al equipo de Lobos Puebla, la realidad es que hace unos meses tuve la oportunidad de escuchar un discurso del gobernador donde hablaba de que el deporte es política de Estado, y se comprueba no solamente por el tema del básquetbol, ni por los deportes profesionales como el fútbol, soccer, como el béisbol, como el voleibol, y todo lo que está impulsando el gobierno del Estado de manera profesional, sino también todo lo que hacen con los niños, las niñas, y lo que hablaba usted, gobernador, hace un momentito, la recomposición, la importancia del deporte en la recomposición del tejido social. Creo que es de aplaudirse en estas épocas que estamos viviendo en el mundo. Quien apuesta por el deporte, quien apuesta por la juventud, quien apuesta por la niñez, es de agradecer y de aplaudir. Muchísimas gracias, gobernador, de verdad. En concordancia con estas palabras, quiero anunciarles a todas y a todos la llegada ya por fin del equipo profesional. Empezamos, como dice nuestra secretaria, el 23 y 24 de julio, este jueves y viernes a las 8 de la noche, en el Estadio Miguel Hidalgo, contra el equipo del Calor de Cancún. Esperamos tener para todos una temporada emocionante. Ha sido un equipo que hemos tratado de armar pensando en lo más alto. Desde el coach, que es un coach con mucha experiencia, todo el staff, los jugadores, tenemos jugadores de selección nacional.
1: Son las 2 de la tarde con 36 minutos. En más información que tiene que ver con el deporte, de enero a junio, el gobierno de Puebla destinó más de 19 millones de pesos en becas, estímulos deportivos y apoyos para atletas y entrenadores, destacó Gabriela Sánchez, secretaria de Deporte y Juventud.
11: Que hemos brindado desde la Secretaría de Deporte y Juventud a nuestros atletas. Bueno, la inversión total de enero a junio es de 19.732.718.18 pesos, que se desglosan de la siguiente manera: 6.095.400 pesos han sido distribuidos en 300 becas económicas y 20 multidisciplinarias, y esperamos también alcanzar un monto anual de 12.185.940 pesos. Se han destinado 10.650.000 pesos como estímulos de 10.000 pesos a cada uno de los atletas y entrenadores clasificados a la Olimpiada Nacional. Y mencionar aquí que esto es algo que se ha hecho gracias al apoyo de nuestro gobernador Alejandro Armenta. Nunca se les había entregado a los jóvenes deportistas ni a los entrenadores un apoyo por haber llegado a representar a Puebla en Olimpiada Nacional, y nosotros les estamos entregando esos 10.000 pesos por llegar a la Olimpiada para que ellos costen sus gastos de preparación, alimentación, y esto pues obviamente también es un apoyo para las familias. También son 2 millones.
1: También la secretaria del Deporte y Juventud, Gabriela Sánchez, destacó que 8 deportistas poblanos representarán a México en los Juegos Centroamericanos. Cada atleta recibió un apoyo de 30.000 pesos y quienes obtengan medallas podrán acceder a incentivos de hasta 100.000 pesos.
11: Los felicito por llegar hasta donde están. Son todo el ejemplo de todo el talento que tiene México, y estamos muy contentos porque son 1.040 deportistas que conforman la delegación mexicana, y de ellos 8 son poblanos, y estamos muy contentos y orgullosos de que nos representen. Están demostrando que Puebla y todo México es tierra de campeonas y campeones.

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3: Ahora vamos a San Martín Texmelucan, donde habitantes de la Junta Auxiliar de San Lucas Atoyatenco se manifestaron afuera de Casa de Justicia para exigir la liberación del presidente auxiliar Javier N., quien espera su audiencia por el delito de cohecho. La Fiscalía General del Estado informó que mantiene abiertas líneas de investigación relacionadas con el homicidio del periodista Josué N., caso que continúa en integración. Allí estuvo en el momento de esta manifestación mi compañero Roberto Cetina.
4: Muy buenos días, amigos de nuestras redes sociales, Cecilia Espinosa, Roberto Cetina. En estos momentos estamos a las afueras de Casa de Justicia, que se localiza en la comunidad de Santa Catarina, Huayetzacoalco, perteneciente al municipio de San Martín Texmelucan, donde familiares, amigos del presidente auxiliar de San Lucas Atoyatenco, Javier Montalvo, bueno, están aquí esperando a que se lleve a cabo la audiencia correspondiente de imputación por el delito de cohecho. Hay que destacar que la Fiscalía General del Estado está realizando una investigación al respecto de los lamentables hechos ocurridos con la muerte del comunicador, del creador de medios, Josué N., ocurrido la semana pasada, y que, bueno, pues dentro de las investigaciones se abren varias líneas, entre ellas la posibilidad de que Javier N., presidente auxiliar, pudiera estar implicado en estos hechos. Esto será la propia dependencia, la propia fiscalía, quien determine las líneas de investigación. Ya las autoridades y específicamente la Fiscalía General del Estado habría comentado sobre tres líneas, tres vertientes sobre el asunto de las investigaciones que se estarían realizando en relación a estos lamentables hechos ocurridos en San Martín Texmelucan en la semana pasada. Pero ahorita, como podemos percatarnos, pues están familiares de Javier Montalvo aquí a las afueras de la zona de Casa de Justicia. Este es el reporte de la red.
3: Son las 2 de la tarde con 43 minutos. El Monasterio Santa Clara del Sagrado Corazón en Atlixco invita a degustar los tradicionales chiles en nogada todos los domingos de julio, agosto y septiembre. La venta se realiza en calle 8 Oriente número 9, en el centro de Atlixco, con opción para llevar. Si pide para llevar, hay que llevar el recipiente. Si pide para llevar, con recipiente para que le coloquen ahí los chiles en nogada. O también puede consumir en el lugar, allí en el mismo monasterio. Para más información, está disponible el teléfono 244-445-1240. Así que no se pierda de disfrutar los tradicionales chiles en nogada de las Madres Clarisas de Atlixco. 2:44 p.m. Un fuerte aplauso para BeLife, patrocinador oficial de nuestra cuarta Feria de la Salud, este 22 de julio en las instalaciones de Cinco Radio. 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BeLife. 2:45 p.m, tiempo de una pausa y regresamos con más a Multiplataforma Red Ciudadana, noticias y reportes en vivo todo el día en radio, redes sociales, portal de noticias, redciudadana.mx.

0: Y el WhatsApp de la poderosa red para que nos siga enviando sus mensajes, 22 22 38 29 90.
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0: Scouts de la Capital, organización con más de 40 años de trabajo en favor del desarrollo integral de niñas, niños y adolescentes, informó la secretaria del Bienestar, Laura Artemisa García Chávez.
1: Autónomos del Grupo 32 de Puebla, ACE, fundado hace más de 40 años sirviendo a la sociedad. El rango de edad es desde los 3 años. Esta asociación civil Autónomos del Grupo 32 de Puebla ACE tiene más de 40 años sirviendo a la sociedad, acogiendo un gran número de niños vulnerables. Atienden sábado con sábado en las instalaciones de la Villa Scout de La Margarita a niños neurodivergentes y neurotípicos. Las familias que integran a la comunidad Scout son familias de muy escasos recursos que participan desde un paraíso reforestado mensualmente por los niños, jóvenes y familias usuarias. Los miembros del grupo sirven al Estado y al país en momentos vulnerables como los sismos del año 1985 y 2017, así como en inundaciones, momentos difíciles de siniestro y la pandemia. Puebla es el segundo estado de la República Mexicana con más scouts en el país. Y si nos permite, señor gobernador, entregaríamos los dos cheques y no nos
0: Son las 2 de la tarde con 50 minutos. El gobierno de Puebla también entregó 200,000 pesos al grupo de danza Tonatiuh de Cuautlancingo mediante el programa Obra Comunitaria, informó la secretaria del Bienestar, Laura Artemisa García Chávez.
1: Obra Comunitaria, en primer lugar a los danzantes Tonatiuh, que será para la adquisición de vestuarios del Festival de Folclor por el grupo de danza Tonatiuh Cualo, de la localidad de San Juan Cuautlancingo, del municipio de Cuautlancingo, Puebla. Esta asociación, esta agrupación, grupo de danza folclórica, nació el 15 de noviembre del 2021 con el firme propósito de preservar, promover y difundir las tradiciones y la riqueza del folclor mexicano a través de la danza. Lo que comenzó únicamente con 2 alumnos ha crecido gracias al esfuerzo, la disciplina y el compromiso de sus integrantes, hasta conformar actualmente un grupo de 40 bailarines cuyas edades van desde los 8 hasta los 45 años, demostrando que el amor por la cultura y las tradiciones no conocen límite de edad. Han tenido varias intervenciones y han realizado algunas actividades en festivales nacionales de folclore, y el grupo es dirigido por el profesor Francisco Javier Hernández Amaro, quien ha impulsado la formación artística y humana de cada uno de sus integrantes, fomentando valores como la disciplina, el respeto, el trabajo en equipo y el amor por nuestras raíces. Varios de los jóvenes que integran el grupo son estudiantes de la unidad educativa Frida Kahlo, ubicada en Cuautlancingo, donde también han destacado al participar en concursos de danza a nivel zona y regional, obteniendo importantes experiencias para fortalecer su desarrollo.
0: Son las 2 de la tarde con 52 minutos. Con las 100 pipas del bienestar, el gobierno de Puebla busca garantizar el suministro gratuito de agua a más de 36 mil familias de más de 700 colonias de la capital, informó la secretaria de Bienestar, Laura Artemisa García Chávez.
1: En donde se va a atender, en donde tenemos identificada la necesidad específicamente, en donde no se tiene el servicio del agua ningún día o 1 o 2 días, esas son las únicas veces que reciben este servicio. Sin embargo, todavía tenemos espacios para llegar a estas 36 mil familias que pueden ser beneficiadas con estas 100 unidades, y que si no entran a la plataforma, nos han llegado también diferentes solicitudes a la Secretaría. Dentro de estas llegan algunas solicitudes de manera extraordinaria, y hemos el día de ayer solicité ver cuál fue y por qué había llegado a estos departamentos en los que se entregó en la zona centro, y es una petición extraordinaria que se realizó. Sin embargo, les hemos pedido también a los delegados que se fundamente bien el por qué y en dónde está llegando. Todos pueden necesitarlo. Insisto, tenemos todavía espacio para llegar a estas 36 mil familias, que es la meta que podemos atender con 100 pipas, 3 viajes por cada una de las pipas, y que les pedimos a todas y a todos que sigan inscribiéndose en este programa para que pueda llegarles este beneficio. Como lo dijo nuestro gobernador, es un derecho y no se condiciona a ningún poblano ni a ninguna poblana. Así es que lo único que sí les hemos pedido, y hemos sido muy puntuales con nuestros delegados, así también como los operadores de las pipas, es que no hay ningún tipo de condicionamiento para poder entregar estas pipas, ni tampoco ningún tipo de petición económica hacia ninguno de los poblanos.
0: Son las 2 de la tarde ya con 54 minutos. Protección Civil Estatal informó el pronóstico meteorológico para este martes. Temperaturas de 24 a 29 grados en Valle Cerdán, Atlixco y Angelópolis, de 29 a 33 en las sierras norte, nororiental y negra, y hasta 37 grados Celsius en la Mixteca. Se prevén lluvias ligeras a moderadas, con acumulados de 5 a 15 milímetros en todas las regiones, con máximos en las sierras norte y nororiental. Habrá vientos del sureste de 20 a 30 kilómetros por hora, con rachas hasta de 45 kilómetros por hora. 2 de la tarde, 55 minutos. Si piensa viajar a la Ciudad de México esta tarde, tome en cuenta que el programa Hoy No Circula, este martes 21 de julio, aplica para vehículos con engomado rosa, terminación de placa 7 y 8 y holograma 1 y 2 en la zona metropolitana del Valle de México. Los autos con holograma doble 0 y 0 están exentos de esta restricción. Se recomienda planear tiempos de traslado y evitar sanciones. 2 de la tarde con 55 minutos. Y se registra aquí en Puebla capital un cierre parcial intermitente en la calle 7 Sur, entre la 37 Poniente y Boulevard Capitán Carlos Camacho Espíritu, debido a trabajos de pavimentación del gobierno del estado de Puebla. Se recomienda conducir con precaución y evitar estacionarse en la zona para facilitar maniobras de maquinaria y personal. 2 de la tarde, 56 minutos. El alcalde José Chedragui develó la placa conmemorativa por el 73 aniversario de la Arena Puebla, recinto emblemático de la lucha libre mexicana. Destacó su valor deportivo y cultural, así como el arraigo que mantiene entre las familias poblanas, consolidándose como uno de los espacios más representativos de la ciudad de Puebla.
2: Porque es un espectáculo que es parte del folclor mexicano, es parte del folclor poblano, por supuesto, y esta Arena Puebla ha escrito mucha historia, esperemos que lo escriba durante muchos años más, con la participación de las y los luchadores, que es parte fundamental de este festejo, de esta fiesta, de esta alegría que nos dan a todos los espectadores que venimos a disfrutar de este gran evento. Felicidades una vez más y que sean muchos años más de esta Arena Puebla, haciéndonos pasar ratos muy agradables en Puebla.
0: Son 2 de la tarde con 57 minutos. 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BeLife. 2 de la tarde, 58 minutos. Es tiempo de agradecerle el favor de su atención. Nos escuchamos más tarde de 7 a 9 de la noche aquí en la multiplataforma Red Ciudadana. Que tenga buen provecho. Excelente tarde. Gracias.
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1: Cuautlancingo modernizará la avenida 16 de septiembre con infraestructura subterránea. Son las 3 de la tarde y estas son las noticias más importantes al momento. El presidente municipal de Cuautlancingo, Omar Muñoz, informó que la avenida 16 de septiembre contará con infraestructura eléctrica e internet subterránea como parte del proyecto de modernización.
2: Y estamos esperando a ver si alguna empresa de gas también se suma para ya no hacer modificaciones después de que se haya intervenido la calle y las banquetas. Por eso es importante que se encuentre con nosotros el desarrollo, el director de desarrollo urbano, el secretario de desarrollo urbano, el secretario o el encargado de despacho de SOSAPAC y el secretario de infraestructura. No es una coincidencia. Ellos, a través de mesas de trabajo con los vecinos, se han estado poniendo de acuerdo para que todo se intervenga en el mismo momento. Es decir.
1: En más información, el presidente municipal de Cuautlancingo, Omar Muñoz, dio a conocer que en agosto podría iniciar la construcción del Bachillerato Nacional Margarita Maza. Además, el municipio contará con una Universidad Nacional de la Salud. Y en más información, la presidenta municipal de San Pedro Cholula, Tonantzin Fernández Díaz, encabezó la entrega de 2,000 calentadores solares que beneficiarán al mismo número de hogares y más de 10,000 habitantes de forma directa. Un dron que sobrevoló la construcción del Fórum Pensar en Grande en Los Fuertes muestra los avances de esta obra que tendrá capacidad para 10,000 asistentes y albergará eventos artísticos, culturales y deportivos. Las imágenes en nuestras redes de arroba la red 5 radio. En Tlaxcala, una mujer fue rescatada por autoridades de Muñoztla en Santana Chiautempan tras ser señalada por presunto robo al interior de una iglesia. María del Carmen, de 41 años, quedó bajo resguardo de la policía de género. Allá también en Tlaxcala, el vocero del gobierno, Antonio Martínez, informó que hay 45 quejas por presuntas presiones políticas contra funcionarios públicos. Y en información deportiva, la nadadora Dalia Moreno y su entrenador José Fermín Martínez ya se encuentran en la Villa Centroamericana, listos para competir en los Juegos Centroamericanos y del Caribe, Santo Domingo 2026. El detalle de estas y otras noticias en la multiplataforma Red Ciudadana, en las redes sociales de arroba la red 5 radio, en el portal de noticias redciudadana.mx y en radio en el 1120 de amplitud modulada. En Radar le informa Girat Aguilar Miranda. Gracias.
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0: Hola, ¿qué tal? Muy buenas tardes, qué gusto saludarles en un programa más de Cinco Mujeres, Cinco Radio en este martes. Martes 21 de julio de este 2026, mes del aniversario de las Cinco Mujeres, con sorpresas, ya saben, como siempre, en su programa favorito. Recuerden que los martes también pasamos por Facebook, así que si ustedes nos quieren ver vía Facebook, pues los invitamos para que compartan, entren al Facebook de la HR1090 de amplitud modulada. Con este rico ritmo, ya saben que es la pieza musical de uno de nuestros colaboradores fundadores, a quien de una vez voy a saludar, por supuesto. Y ustedes ya lo identificaron, por su, seguramente. Don Álvaro López, nuestro experto en cuidado de jardines, de plantas, de combate a plagas en forma natural. ¿Cómo está, don Álvaro? Bienvenido. Muchas gracias por acompañarnos a lo largo ya de 19 años y está circulando el año 20. Muy buenas tardes.
1: Muy buenas tardes,
0: don Álvaro.
1: Y buenas tardes también a todo el auditorio. Muy contento nuevamente de estar aquí. Y si ya, como usted dice, ya estamos corriendo en el año 20, ¿no?
0: 20, dos décadas, ¿qué
1: dos
0: tal?
1: Décadas.
0: Se dice rápido, pero no es tan rápido.
1: Han pasado muchas cosas.
0: Han pasado.
1: Claro que sí.
0: Hemos pasado
1: hemos
0: muchas
1: pasado.
0: Cosas. Hemos pasado muchas cosas. Pero con el gusto y de compartir este espacio con todos ustedes a la hora de la comida, por eso el hierberito, por supuesto. Y saludo en los controles a Martín Tapia. Y Silvia de Julián les da la más cordial bienvenida. Transmitimos por el 1090 de amplitud modulada en la HR, estación piloto de Cinco Radio, pero ya saben que también nos pueden seguir vía internet en www.lahr.mx, en Facebook nos encuentran como @lahr.mx, en Spotify puede rescatar cualquier programa que usted se haya perdido, y los invitamos como cada tarde a que conozca y visite nuestro portal, que es revistaunica.com.mx, con noticias, comentarios y muchos temas de interés para todos ustedes. revistaunica.com.mx. Y por supuesto, nuestras líneas telefónicas, anótelas usted por las sorpresas que les tenemos esta tarde. 22-22-73-33-0102. Líneas fijas 22-27-07-68-61. Mensajitos. Y bueno, vamos a iniciar nuestro programa porque ya saben que nunca nos alcanza el tiempo. Y doy la bienvenida y me da mucho gusto tener en el estudio a Said Paleta Hernández, él es coordinador de turismo comunitario. Said, ¿cómo estás? Buenas tardes, bienvenido.
2: Silvia, buenas tardes, mil gracias por el espacio.
0: Al contrario, esta es su casa. Bueno, pues, ¿cómo vamos en esta experiencia, en estas experiencias turísticas comunitarias? Y bueno, pues los distintivos de turismo comunitario, platícanos.
2: Claro, pues primero que nada comentarles qué es el turismo comunitario. El turismo comunitario es aquel que las comunidades, los grupos organizados, ejidos, grupos comunales, cooperativas, gestionan y administran directamente sus recursos turísticos. Tenemos ejemplos en el estado, pues bueno, muy grandes, como puede ser los Tosepan Cali en Cuetzalan, o bien muy cercanos que podemos encontrar, por ejemplo, en Izúcar de Matamoros, el Balneario San Carlos. Esta es una de las grandes expresiones de turismo comunitario. Entonces, en el estado hemos mapeado, a través de la Secretaría de Desarrollo Turístico, poco más de 320 experiencias son las que tenemos en nuestro inventario. Es decir, actividades, prestadores de servicio, cosas que hacer en el estado que realiza directamente la comunidad. Y recientemente la Federación distinguió a 106 de estas, es decir, 106 tienen un reconocimiento por parte del gobierno federal por su sostenibilidad, por su autenticidad, por su apego a la comunidad. Entonces, tenemos expresiones de turismo muy amplias y en todo el estado.
0: Pues qué bueno, porque el turismo debe ser general. No nada más nos vayamos a las grandes ciudades, a las obviamente todo lo cultural, lo artístico es fundamental, pero también debemos de conocer pues lo que nos ofrecen las comunidades, ¿no?
2: Claro, tenemos expresiones muy variadas. Es decir, uh-huh. el turismo comunitario es un abanico muy amplio de experiencias que se pueden realizar. Podemos, por ejemplo, despertarnos e ir a ver el amanecer en un kayak en Huauchinango, ¿no? Con la gente de Bruma y Barro, en las cabañas Ahuinco, ¿no? Por ejemplo. O podemos ir a degustar un buen mezcal en Caltepec con los aislados. O podemos ir a conocer, pues bueno, una de las grandes experiencias de turismo comunitario con los Kakiwin Tutunacu en Huehuetla, donde un grupo de mujeres indígenas, pues bueno, cuentan con su cocina, cuentan con sus cabañas y nos dan, por ejemplo, la experiencia de hacer nuestro propio comal de barro. ¿No? Tenemos más cercanas, podemos hablar de los ahuehuetes en Xochiltepec, unas pozas de agua turquesa rodeadas de centenarios ahuehuetes muy cercanos. O, por ejemplo, en el centro ecoturístico Apatlaco, camino a Paso de Cortés, ahí podemos encontrar una cascada donde corre sobre lo que fue una erupción del volcán. Entonces, en lugar de tener arena, el río, el lecho del río, es una cama de lava petrificada, ¿no? Entonces, hay cosas bellísimas en el estado, hay expresiones de turismo por todas partes. Y bueno, a ti y a tu amable audiencia los invitamos a que puedan conocerlas a través de la página visitpuebla.mx. Ahí tenemos un apartado de experiencias comunitarias y podemos encontrar ahorita catalogadas más de 250.
0: Oye, pues es un buen número, ¿no? Es un abanico de oportunidades para conocer. Y ahorita que está el verano ya y las vacaciones escolares y también de los trabajadores administrativos, ¿no? Del gobierno del estado, lo que conocemos y decimos burócratas, ¿no? Sin ofender. Pero pues pueden gozar de estas vacaciones y de estos lugares de su entidad y sobre todo muy familiares y económicas.
2: Así es, muy cercanos y de mucha calidad. Digo, y también aprovechando, estamos en una de las, dicen, las navidades del poblano, ¿no? Estamos en la época de chile en nogada.
0: Claro.
2: Y tenemos experiencias comunitarias que te ofrecen la oportunidad de recolectar el durazno, la manzana, la nuez, saber cómo se recolecta la nuez. Y, por ejemplo, en Teasistli, en Calpan, podemos tener la experiencia, por un lado, de liberación de mariposas y por el otro de hacer nuestra propia nogada en metate, que es algo no se conoce tanto, ¿no? O ahorita que todavía estamos en la colita de la época de luciérnagas, en Tlatlauqui, en la presa de la Soledad con la gente de Taquisquiani, ahí podemos ir a disfrutar de las luciérnagas en una lancha de remos, entonces en un espacio que, bueno, no es afectado por el hombre y por su actividad. O, por ejemplo, aquí en Calpan, también con esta época de lluvias, es época de recolección de hongos. Entonces, con los compañeros de Tianclisti Nanacatl, en Santiago Xalitzintla, en San Nicolás de los Ranchos, el primero y el 2 de agosto tienen recolección de hongos, pues muy apegado al tema del volcán y, bueno, aprovechando las vistas que nos da Don Goyo.
0: Muy bien. Ok, Said Paleta Hernández, entonces nos repites la página donde podemos encontrar toda esta información del turismo comunitario y, bueno, pues para escaparnos un fin de semana, por supuesto.
2: Claro, claro, para que puedan conocer y, bueno, les reitero la página visitpuebla.mx, ahí para que conozcan todas nuestras experiencias comunitarias.
0: Muy bien, pues que tengan mucho éxito. Gracias por estar en Cinco Mujeres Cinco Radio. Muy buenas tardes. Nos vamos, Martín, a nuestro primer corte y regresamos con más en Cinco Mujeres Cinco Radio.
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0: Regresamos a nuestro programa de esta tarde. Recuerden que Cinco Mujeres, Cinco Radio, todos los martes se transmite también vía Facebook de la HR 1090 de amplitud modulada. Y ahora me da muchísimo gusto saludar a mi querida amiga Ceci Martínez, quien nos acompaña en la conducción de esta tarde en el programa aquí con Don Álvaro. ¿Cómo estás, querida amiga? Muy buenas tardes.
27: Muy contenta, amiga, aquí disfrutando de esta música y tomando nota porque me encantan estos lugares que la verdad no conocemos. Y qué bonito que los tengamos en Puebla, y ahorita que los chicos ya están de vacaciones, pues es una buena oportunidad de salir en familia a conocer nuestro bello estado.
0: Así es, querida amiga. Bueno, pues ya están viendo los que tienen Facebook, y si ya entraron, las bolsas color verde, hoy les toca verde, porque les decía a Ceci, a Don Álvaro, a Marja, que hace posible la transmisión vía Face, a Martín, de que hay bolsas azules y bolsas verdes. Hace 8 días rifamos 5 bolsas azules y hoy son verdes. Bueno, pues ahorita les vamos a decir que todos los que se anoten al WhatsApp del HR 2227076861, cuando minutos antes de que termine este programa, vamos a hacer la rifa. Hoy no les voy a preguntar, hoy todos los, algún nombre o nombres o fecha de aniversario. Hoy todos los que se anoten, y de entre ellos vamos a rifar los 5. Pero bueno, independientemente del aniversario de las 5 mujeres, tenemos mañana un aniversario también de un programa de Luz para tu Salud, de un programa hermano de la HR, y los estamos invitando, Ceci.
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0: Muy bien, mi querida Ceci Martínez, y ahora sí, le prestamos el micrófono a Don Álvaro López, uno de nuestros colaboradores fundadores, y fuera del aire le decíamos, ¿y qué tema vamos a abordar el día de hoy? Ya saben que traen un tema específico nuestros colaboradores, pero si hay dudas, si hay preguntas, inmediatamente nuestros especialistas pues les dan respuesta. ¿Hoy de qué vamos a hablar, Don Álvaro?
1: Pues hoy quiero dar un repaso ligero. Sí. A lo que platicamos de nuestro huerto de 1 metro por 1 metro.
0: Okay.
1: Y que platicamos de los guacales y las ventajas que tiene, ¿no? De tener un mejor aprovechamiento de todo, de agua, de nutrientes. Entonces, no dejen de hacer un huerto
0: un
1: urbano.
0: Huerto.
1: Ahora, en las vacaciones, es una buena temporada para iniciar.
0: Así es. Y también queremos agradecerle, don Álvaro, las plántulas que obsequió tanto a los expositores como a nuestra...
27: Ahí sobrevive mi lechuga y mi cebolla. ¿Sí? Ahí las tengo.
0: ¿A ti te tocó?
27: ¿Sí? Lechuga y cebolla.
1: Ah, van bien, bien.
27: Ahí van.
1: Más se de quejaba mil... de que no...
27: Es que dije, no, se me van a secar.
1: Van bien.
0: Oye, ya desde antes de que ya las sembraras ya estabas diciendo, pero sí estaban bien bonitas.
27: Sí, hermosas.
0: De ahí unas van. Lechugas ya estaban grandecitas.
1: Sí, algunas ya estaban grandes. Y ojalá que nos puedan escribir a quién...
0: A nuestros radioescuchas que se llevaron.
1: Sí, cómo van sus plántulas, ¿no? Que nos platiquen un poco de cómo van creciendo sus plantulitas.
0: Gracias por su generosidad, don Álvaro. Bueno,
1: con mucho gusto.
0: Y ya después sé si nos va a venir a presumir, o Martín, o quienes hayan tenido la suerte de tener estas plántulas, nos vendrán a presumir ya las cebollas y las lechugas.
1: Las coles, los brócolis.
0: Muy bien.
1: Sí, claro que sí. Pues sí, y entonces sí habíamos dicho que, y es bien curioso, ¿no?, que en una loseta, digamos, del tamaño de una loseta, y podemos tener de 30 por 30, podemos sembrar muchas plántulas.
0: Claro.
1: Pero también otro de los temas que estaba yo pensando platicar es la cuestión de las plagas en ese tiempo. Okay. El verano viene con un bonito clima, pero también con una buena cantidad de plagas. Y muchos de ellos debemos pensar en algo que le llaman MIP, que es el manejo integral de plagas. Dentro de esos se oye así como que muy complicado, y no lo es. El manejo integral de plagas se basa en unos cuantos puntos, y uno de ellos es la prevención, ¿no? La prevención quiere decir que tenemos que vigilar primero la casa, vemos cuáles son los puntos, en aquellos puntos que puede haber brotes de plagas. Podría ser una llave que esté goteando, hendiduras en las paredes, pues recipientes de basura, ¿no?, que no estén
0: cerrados, ¿no?
1: Que haya recipientes de agua abiertos, y eso puede atraer mosquitos. Y yo creo que antes de hacer un remedio, ¿no?, para combatirlo, lo importante es prevenirlo.
0: Claro.
1: Y creo que es tan sencillo, así como cuando damos los métodos con productos que tenemos en casa, lo mismo, ¿no? O sea, podemos tener cuidado de tener todo cerrado, por ejemplo, en las alacenas, procurar que todo esté sellado, ¿no?, por la cuestión de las hormigas.
0: Sí, porque al final nosotros, si no hay limpieza, si no hay orden, mi Ceci, pues las plagas, somos nosotros los creadores de esas plagas, ¿no?
27: No, y se ven tan hermosas, y de repente cuando ves ya tienen unos puntitos, o ya se le hizo un hoyito, o ya se puso amarilla, y pues es que trae algún bicho por ahí, ¿no?
1: Fíjense, yo tengo más de 40 años en este asunto, y sí me ha tocado ver muchas cosas, ¿no? Cuando no... Prácticamente toda la cuestión relacionada con el control de plagas, empresas de control de plagas, para mí es nuevo, existían dos, tres compañías en Puebla, ¿no? Y lo mismo me tocó acompañar a alguien a ver cómo se podía quitar los jejenes en las bibliotecas, ¿no? En las librerías, porque dicen los jejenes de los libros, cómo los combate, los hongos, cosas raras que aún así ahora... Es difícil saber, ¿no? Y, o sea, hay que estudiarle. Y entonces, todo esto, todas estas experiencias, creo que me han ayudado mucho a poder aconsejar con productos que tenemos en casa, ¿no?
0: Que eso es también. En casa podemos prevenir las plagas, obviamente con orden, con limpieza, y con cuidado y con prevención, pero también, pues, tenemos muchos ingredientes en casa con el cual los podemos combatir. Bueno, vayan por su lápiz y papel si es que no lo tienen a la mano, porque ya saben que este programa se escucha con lápiz y papel. Para que anoten las recetas y recomendaciones que nos va a dar don Álvaro regresando de nuestro siguiente corte. Pero si tiene usted alguna duda o algún comentario, quiere mandarnos fotos de...
27: ¿O quiere una bolsa,
0: por supuesto. Sí. Anótese en el WhatsApp del HR 2227-076861. Regresamos con más en 5 Mujeres 5 Radio.
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27: 21 de julio de 1822, Agustín de Iturbide es coronado emperador Agustín I de México. También el 21 de julio de 1899 nace Ernest Hemingway, autor del Viejo y el Mar. 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
0: Muy bien, gracias, mi querida Ceci. Bueno, les recuerdo a nuestros radioescuchas que todos los que se anoten vía el WhatsApp de la HR 22-27-07-68-61 participarán en la rifa de nuestras 5 bolsas conmemorativas del 19 aniversario de 5 mujeres, que usted las está viendo, si está conectado en Facebook, por supuesto, las está viendo. Y bueno, pues seguimos con nuestra charla de esta tarde de don Álvaro López, nuestro especialista de cuidado de plantas, jardines y, por supuesto, combate a plagas. Y tenemos precisamente, mi querida Ceci Martínez, una llamada por nuestras líneas fijas.
27: Así es, Guadalupe Candia nos envía muchos saludos y pregunta, ¿cómo podrá combatir la plaga de cucarachas? Pues le fueron a poner contenedores de basura a la vuelta de su casa. Ha hecho lo que pues en redes sociales y nada, lo ha hecho ya buscando apoyo y no hay nada. ¿Qué hace con estas plagas de cucarachas, don Álvaro?
1: Una es importante seguir reportando, ¿no? Sí. Reportando. Y la otra es también prevenir en casa. Y prevenir, pues, sí tener que usar métodos como le hemos platicado, ¿no? El bicarbonato, la tierra de diatomeas, para evitar que lleguen a su casa.
0: Y hay que ponerlos hablábamos fuera del aire de sí. Que hay que, o sea, las cucarachas como las ratas son plagas que no se concluyen, que no se exterminan,
1: se controlan.
0: Sin embargo, bueno, pues en nuestras casas hay que evitar los residuos de comida principalmente. Exacto. ¿No, don Álvaro?
1: Los residuos de comida, alguna llave que esté, fuentes de agua, ¿no? También. Uh-huh. La humedad las atrae. Y sí, toda la basura que esté perfectamente bien tapada. Uh-huh. Porque si no, en el caso de esta persona que nos...

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3: Causa ningún efecto en el ser humano. Esto creo que es algo que, por ejemplo, que para las, controlar las cochinillas algodonosas, los pulgones, que le llamamos chagüiscles, okay. La cucaracha. La tierra de diatomeas son fósiles de algas marinas microscópicos que lo que hacen son, tienen como unas filos.
4: Ah, piquitos, sí.
3: Y perforan el exoesqueleto de los insectos y se deshidratan. O sea, no es algo químico que tenga que manejar uno que pueda hacerle daño.
4: ¿Sí? Y Ceci preguntaba también hace un momento de que le decía que hay luego algunos geles o algo para combatir las cucarachas, las ratas y demás, y decía Ceci muy preocupada. ¿Y los perritos?
5: Es que hoy es el día del perro, entonces tenemos que cuidar a nuestros perrijos.
3: Sí.
4: ¿Y esta tierra de Teneas no les perjudica a ellos?
3: No les perjudica.
4: Ah, ok. Eso es bueno saberlo, ¿no?
5: Ajá, es que luego en la puerta también hay que poner cloro, por ejemplo, en la entrada. Y mi perro ya es alérgico.
3: Sí.
5: Entonces empieza con la alergia por el olor del cloro.
3: Es grave. Bueno, yo no consigo mucho el cloro. El cloro sí causa alergias y afecta mucho el aparato respiratorio. Por ejemplo, hay muchas personas que usan cloro para repeler a los perritos que llegan y se hacen pipí afuera en la casa. Mm. Hay otros productos que están hechos a base de mostaza y eso también
5: los aleja
3: bien. Y aquí lo importante para alejarlos es la constancia, porque si aplique. Si lo usa uno todos los días durante una semana, llega el momento en que el animal ya no se va a acercar, ¿verdad? Y queda fuera, ¿no? Y sí, existen ya varios productos en el mercado. Es más, si hay a una calle de la tienda, yo le digo que les mando a los clientes. Sí, hay productos ya comerciales. Sí. Que se aplican y han dado buen resultado. Sí, buen resultado. Entonces, en los geles, también lo que me platicaba, los geles. Sí, los geles son productos que se combaten, con eso se combate mucho tanto la cucaracha como la hormiga. Okay. Están hechos a base de feromonas con un insecticida. Entonces, la feromona atrae a la cucaracha o a la hormiga. Al comerlo se muere. Las cucarachas se acostumbran a comerse el aparato digestivo de la que muere. A veces la cargan, porque los lugares, pues, vemos cucarachas y a veces decimos, ¿dónde está el nido? Es difícil. Sí. Y muchas veces en los nidos pueden estar atrás de refrigeradores, en los ductos de la energía eléctrica, en todos los conductos. Y para eso usan los geles, donde no pueden echar agua, aplican esos geles. Entonces, al comerse la cucaracha muere, las demás a veces la cargan hasta su madriguera y se comen todo el aparato digestivo y hacen chuza, ¿no? O sea, es un efecto dominó, le llaman.
4: Ay,
3: y con las hormigas es muy parecido. pero es lo más cómodo que estar fumigando, que si tiene olor, que si no, que... Y eso es algo muy práctico.
4: Porque además si fumigan, se tiene uno que salir de la casa.
5: Sí. ¿Sí?
4: Porque es muy fuerte, ¿no? Uh-huh. El aroma. ¿Tenemos más preguntas?
5: Sí, bueno, nos están preguntando que si recomendamos, qué invernadero recomendamos en la zona de Cholula, señor Israel Sánchez. Buenas tardes, ¿un invernadero que recomienden en Cholula?
4: Pues es que hay varios, la verdad no los conocemos.
5: Pues yo le recomiendo mejor Atlixco.
4: Los de Atlixco, no, ahí en los Cabrera hay un montón de viveros, ¿no?
3: Uh-huh. Sí, que alguna vez hasta vinieron.
4: Ellos venían, tenían colaboración aquí con nosotros los primeros años.
3: León.
4: Sí.
3: Entre otros, sí.
4: Entre otros, así que pueden buscarlos, pero pues sí, en Cholula la verdad en este momento no lo tenemos, en Atlixco hay varios.
5: También nos está escribiendo Marcela Karina Díaz, dice que es una fiel radioescucha de Cinco Mujeres, le encantaría participar en la bolsa, y ella nos escucha desde San Salvador el Verde.
4: Ah, muy bien, gracias por escucharnos, y por supuesto la vamos a anotar aquí para las bolsas, y cuando regresemos en nuestro otro corte vamos a hacer la rifa. Así que apúrense a anotarse. Antes de irnos, Ceci, tienes una invitación.

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1: Muy bien, mi querida Ceci, pues tenemos en 3 minutos, vamos a cerrar los mensajitos vía WhatsApp de la HR 2227076861 para realizar la rifa de estas 5 bolsas de color verde para, entre nuestros radioescuchas. Acuérdense que estas bolsas son las conmemorativas del 19 aniversario de 5 Mujeres. Continuamos con la charla de don Álvaro López con estas recetas para combatir las plagas, don Álvaro.
2: Claro que sí. Por ejemplo, ¿qué tenemos ahora? Que es tiempo de moluscos, ¿no? Mucho caracol, baboso.
1: Ah, okay. Sí, sí, gusanos. Sí, por las lluvias, también. Sí.
2: Y para, habíamos platicado, ¿no?, de la cerveza, que da muy buen resultado. Uh-huh. También trozar las cáscaras de los cítricos, ¿no? Es decir, una naranja. Pues, como es una naranja, la cortamos en pedacitos, en un limón, la cáscara también, alrededor de las plantas. Eso ayuda muy bien a combatir plagas, ¿no? Uh-huh. De ese tipo de plagas. Y realmente son productos que son...
1: Sí, comunes.
2: Comunes y, que... y son gratis, de alguna forma.
1: De alguna forma.
2: Sí, también la cáscara de huevo no da tan buen resultado, sin embargo, sí ayuda el para controlar esto. Pero, por ejemplo, para gusanos, que no hemos dado mucho recetas para combatir gusanos en las plantas, ¿no? Uh-huh. A veces hay épocas del año, creo que estamos ya entrando en una, que a veces aparecen los gusanos azotadores.
1: Ay, qué miedo.
0: No. Sí, los negros. Cuando eran niños malos, ¿no? Les echaban sal para ver cómo se desbarataban.
2: Sí,
0: ay,
2: sí.
0: No.
2: Y esa tenemos la receta y a ver si ya están listos para apuntar.
1: Para apuntar, naturalmente.
2: Vamos a necesitar sábila, 200 gramos de sábila, uh-huh, y luego hojas de pasote, okay, 200 gramos también de hojas de pasote. Y todo eso lo vamos a poner en 2 litros de agua, las hojas todo finamente picadas, okay, en 2 litros de agua, y vamos a ponerle otros 200 gramos de ralladura de jabón, que platicamos que es el jabón amarillo, amarillo, ¿no? Uh-huh. Puede ser, bueno, hay muchos más.
1: El galgo que le decía antes.
2: Galgo, 1, 2, 3, uh-huh, sí. Entonces, y se deja fermentar a la sombra por 3 días. Ya una vez que esté esta mezcla fermentada, después de esos 3 días se cuela y todo esto va a servirnos para 15 litros de agua. Porque
1: va a ser
2: litros,
1: bastante.
2: ¿Sí? Sí, bastante, porque generalmente los azotadores los vamos a tener en árboles.
1: Ajá, en plantas altas.
2: En plantas altas. Entonces, con 200 gramos de cada uno de estos ingredientes, que, uh-huh, repito, es la sábila, 200 gramos de sábila, 200 gramos de hojas de pasote, uh-huh, más 2 litros de agua, más 200 gramos de ralladura de jabón. Entonces lo deja uno fermentado. Y fermentar durante 3 días a la sombra. Y ya esto ya lo podemos ir diluyendo, todo esto hasta en 15 litros de agua. Y con, uh-huh, ello fumigar nuestras plantas.
0: ¿Y no sale caro?
2: No.
1: Porque son productos que tienes en casa, uh-huh, por lo regular.
2: A veces es curioso que... Ahora ya hay alternativas para controlar mejor plagas, ¿no? Por ejemplo, si manejamos insecticidas de mostaza, de gobernadora, algunos, pero de canela ya con marca y de un buen laboratorio, pero vienen muy caros, curiosamente.
1: Pues sí, y estos son cosas que tenemos en casa.
2: Y estos es lo que nosotros podemos hacer y que da resultados. Yo lo que les digo, esto sí da muy buen resultado. Contra gusanos azotadores.
1: Muy bien. Pues, don Álvaro, hacemos un espacio porque ya cerramos, claro, en este, sí, momento. Cerramos porque ya estamos por terminar nuestro programa. ¿Cuántos se anotaron, mi querida Ceci?
0: 21.
1: Bueno, tú tienes la mano mágica. A ver quiénes son los ganadores de estas 5 bolsas que a partir de este momento y que termine el programa de 5 mujeres, ya pueden pasar aquí en 5 Radio por su bolsa.
0: Así es, Israel Sánchez Castro, que es el número 2, se lleva su bolsa. Carmen Pérez, la número 4, se lleva su bolsa. Jesús Molina Munguía, se lleva su bolsa. Eva Laura Rosains, número 17. Y 20, Marcela Karina Díaz, se llevan su bolsa.
1: Ok, ellos son los ganadores y las ganadoras de su bolsa conmemorativa del 19 aniversario de 5 Mujeres. Nos pueden seguir escribiendo, por supuesto, pero ya hicimos la rifa de las bolsas esta tarde. Bueno, don Álvaro, ¿con qué vamos cerrando ya nuestro programa? ¿Cuál es su última recomendación?
2: La última recomendación, pues, lo que les decía, es prevenir. Es siempre pongan atención en la prevención. En la prevención antes que remediar lo que ya que cuesta más trabajo, ¿no?
1: Sí,
2: una plaga ya, o una enfermedad en una planta, lo vemos, una plaga que llegó a una planta, pues la planta va a sufrir y va a tardar un tiempo en recuperarse, y en cambio si lo podemos atacar en el momento preciso, pues al contrario, esa planta nos va a dar más vida y más...
1: Esta receta que dio para los azotadores está genial, está buena y además muy rendidora.
2: Sí, sí.
1: Podemos fumigar todo el jardín.
0: Lo que nos guarde lo podemos conservar,
2: sí,
0: ¿verdad?
2: Sí, se puede, sí. Bueno, lo que sí, de preferencia se puede conservar si sobra algo, pero hasta una semana en el refrigerador.
0: Ah, ok.
2: Sí.
1: Muy bien. Don Álvaro López, pues se nos ha agotado el tiempo como siempre.
2: Muchísimas
1: que nunca nos alcanza aquí en 5 Mujeres, afortunadamente. ¿Dónde lo podemos contactar, don Álvaro, por favor?
2: Estoy aquí en Puebla, en la 4 Poniente esquina con 9 Norte, se llama La Cosecha. Tenemos horario de 10 de la mañana a 6 de la tarde. Y los sábados estoy de las 10 de la mañana a 3 de la tarde. Muy y el WhatsApp es el 2222-59-3519.
1: Muy bien.
2: Muchas gracias a ustedes.
1: Don Álvaro López, nos vemos en agosto, en el mes de los chiles en hogada.
2: Chiles en hogada, sí.
0: Hasta se nos hizo agua la boca.
1: Ya nos dio hambre. Bueno, don Álvaro, pues como siempre es un gusto tenerlo aquí en 5 Mujeres y nuevamente nuestro agradecimiento por compartir estos 19 años ya con las 5 Mujeres y vamos por el 20. Primeramente, Dios. Gracias. Mi querida Ceci Martínez, siempre es un gusto compartir micrófonos contigo.
0: Gracias a Dios, amiga. Cuídense mucho, por favor.
1: Gracias a Martín Tapia en los controles, gracias a Marja que hace posible la transmisión vía Facebook. Si usted no lo pudo ver el programa, más tardecito lo puede rescatar en el Facebook de la HR. Silvia de Julián, como todas las tardes, les agradece el favor, su atención. Y mañana los esperamos en una emisión más de 5 Mujeres 5 Radio. Buenas tardes y buen provecho.
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1: Puebla pasó de 120 a 150 medallas con ADE. Muy buenas tardes, esta es la información más importante generada hasta este momento. El gobernador de Puebla, Alejandro Armenta, destacó que el deporte es una política de Estado para fortalecer la paz y señaló que la entidad pasó de 120 a 150 medallas en Juegos CONADE.
2: Nosotros entendemos que el deporte masivo, el deporte social, comunitario, es la base. De ahí, el deporte escolar. Talentos. Puebla ha demostrado de un año a otro. Pasamos de 120 medallas a 150 en tan solo en los Juegos CONADE. De 11 medallas de oro a 24, 25 de oro, del 24 al 25, perdón, del 25 al 26.
1: La presidenta municipal de San Pedro Cholula encabezó la entrega de 2.000 calentadores solares que van a beneficiar al mismo número de hogares y a más de 10.000 habitantes de forma indirecta. Guillermo Ochoa anunció su retiro del fútbol profesional tras 22 años de carrera. El arquero mexicano agradeció a su familia, compañeros y aficionados por acompañarlo con esta trayectoria, marcando su paso por la selección mexicana. 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El clima en estos momentos es de 26 grados. Hasta aquí la información. Lo invito a que no se despegue de Cinco Radio, comunicación efectiva. En la consola Martín Tapia, en el radar, le informó Mariana Meneses. Muy buenas tardes.
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5: Hola Puebla, ¿cómo están? Bienvenidos a El Hábito No Sea el Monje, somos Janine y Juan Carlos Jiménez.
6: Hola amigos, un gusto saludarlos en este programa del Hábito No Sea el Monje. Estamos muy contentos de estar con ustedes otra vez.
5: Pues bueno, pues ya estamos, se puede decir ya 100 años de la epopeya, la gesta de los cristeros, de esta contrarrevolución para intentar instaurar el reino de Cristo, restaurarlo. Y pues para describir parte de estos acontecimientos que se fueron dando en 1926, pues nos queremos apoyar en la biografía de dos mártires, Ezequiel y Salvador Huerta, mártires de Cristo Rey. Uno hoy se considera en México patrono de los cantantes, Ezequiel, y Salvador, patrono de los mecánicos.
6: Y a mí me encanta conocer la historia a partir de un personaje, porque entonces te vas descubriéndola como una novela, ¿no? En donde el personaje es el protagonista, obviamente, y te va narrando lo que pasaba alrededor de su vida. Y esa es una historia viva. Entonces queremos, bueno, hemos hecho muchos programas sobre la Cristiada, pero de pronto verlo desde el punto de vista de uno o dos personajes en este caso, pues va a ser como más rico, ¿no?
5: No, son uno o dos personajes y la familia, que es un ejemplo muy claro del pensamiento de lo que vivían las familias hace un siglo. Estas eran de la ciudad de Guadalajara, esta familia, pero pues, se vivía igual en Puebla, en Ciudad de México o en Morelia, en todas las ciudades se veía una fe muy viva, pero la historia de estos dos mártires a mí se me hace bien interesante, muy linda, porque estamos hablando de gente común y corriente como cada uno de nosotros, que en su vida no presentaron nada especial en cuanto a lo que es la vida cotidiana, muy especial en cuanto a ser testigos de la fe,
6: su respuesta
5: hasta, a su respuesta hasta dar la sangre, su sangre por Cristo. A ellos podemos pensar, hay santos que son místicos, que tienen una visión, una revelación, pero ellos no. Ellos tenían, sí, una revelación, pero en su corazón, atesorada, y siempre mostraron rasgos muy humanos y conductas como cualquiera de nosotros, pero gente buena, gente muy apreciada, muy distinguida en cuanto como la imagen que tenía la gente, pues veía que se relacionaban muy bien con Dios, y ahorita cuando vayamos platicando pues vamos a entender todo esto. Vivían un día a día pues de manera sencilla, pero con una profunda devoción a Dios. Y las vivencias que tenían, todos los retos que de cada día en la vida, pues los tomaban con mucha fe, con respeto. Y definitivamente estos dos beatos, Ezequiel y Salvador Huerta, nos dan una lección clara y nos abren un camino de ese ejemplo, de una posibilidad de verdaderamente trascender como hijos de Dios. ¿Y quiénes eran esta familia Huerta? Pues bueno, el papá, don Isaac, un hombre pues dedicado a sus negocios, a la educación de sus hijos, a compartir su vida con diferentes organizaciones religiosas, en la parroquia, vamos ayudando. Y la esposa Florencia se encargaba de las responsabilidades de administración de una tienda que tenía. Y bueno, de este matrimonio de don Isaac y doña Florencia, pues nacieron 5 hijos. José del Refugio, que fue sacerdote, Ezequiel, cantor y mártir, patrón de los cantores, como ya lo comentamos, Eduardo, también fue sacerdote, Salvador, mecánico y también el otro mártir y patrono de los mecánicos, como ya lo comenté, y Carmen, una mujer que siempre estuvo al pendiente de sus padres y de sus hermanos, obviamente sobre todo de ayudar a sus hermanos sacerdotes. Bueno, José Refugio y Eduardo, después de terminar sus estudios, ingresaron al Seminario Diocesano de Guadalajara y convencieron al hermano Ezequiel, al cantor, para que también continuara sus estudios.
6: ¿En el seminario? Ahí,
5: sí, en la ciudad. Y bueno, pues don Isaac y doña Florencia, al tener 3 hijos estudiando en Guadalajara, pues venden sus bienes y propiedades y se van a vivir ahí definitivamente. Bueno, en el caso de José Refugio y Eduardo, completaron sus estudios en Roma, Italia, ¿sí? Y tuvieron pues la distinción de llegar a ser canónicos de la Catedral de Guadalajara. Y bueno, también José Refugio, una mucha capacidad de organización y gran espíritu por la causa cristera, creó en su momento fuentes de abastecimiento para los cristeros y, como buen sacerdote, celebraba misas clandestinas a más no poder y alentó a muchas organizaciones católicas a defender los derechos, las creencias, y protegió a varios conventos de religiosas. Vamos, un sacerdote muy entusiasta, muy valiente, ¿sí? Y bueno, también como sacerdote estuvo en la ciudad de Tampico, Tamaulipas, y ahí logró construir y terminar su catedral. Entonces, si un día visitan Tampico y ven la catedral, pues bueno, uno de estos que organizaron y ayudaron a concluirla, pues fue José del Refugio Huerta. Como podemos ver, estamos hablando de una familia entregada a Dios. Hizo más trabajos José del Refugio. Fundó dos asilos con más de 100 niños y niñas, dos distintos, y aún están vigentes en Guadalajara y existen. Y en el caso de Eduardo, del otro sacerdote, pues tiene una vocación dentro de su carisma sacerdotal a la enseñanza y funda el Colegio Huerta, a espaldas de una capilla que hoy es muy famosa en Guadalajara, que es la Capilla de Jesús, que él también, al igual que su hermano, ayudó a terminar de construir la Catedral de Tampico. Pues bueno, Eduardo ayudó a terminar de construir esta famosa Capilla de Jesús en Guadalajara, que bueno, se convirtió esta capilla pues en un baluarte de los jóvenes de la Asociación Católica de la Juventud Mexicana.
6: ¿Y le pusieron la Capilla Huerta por ellos?
5: No, Capilla de Jesús. Ah. Atrás era el Colegio Huerta.
6: Ah, el Colegio Huerta.
5: Ajá. Y bueno, esta parroquia, como decía, se convirtió en un semillero de valerosos y generosos cristeros. Realmente que a ratito vamos a platicar de quiénes, grandes personajes sumamente importantes, y la mayoría de ellos hoy son beatos, ya están elevados a los altares, y aparte jovencitos, ¿no? Y muchos impulsados por el padre Eduardo Huerta. Y aparte de él, de su ministerio, pues salieron muchas vocaciones sacerdotales, profesionales, activistas católicos, y que bueno, todos ellos, como pues ahorita comenté, ¿no?, fueron grandes ejemplos durante la persecución religiosa.
6: Y qué bonito que a partir de pues de su testimonio todas estas vocaciones surgieron y se empieza a formar este grupo, ¿no?, de gente católica que quería pues instaurar el reino. Pues regresamos después de un corte, amigos.
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2: Ya regresamos, amigos. Estamos hablando de los hermanos Huerta y sobre todo, bueno, hemos hablado muchos programas de los cristeros, pero estamos a 100 años, entonces pues es importante, ¿no?, conocer quiénes fueron, qué personajes realmente marcaron esta época tan importante en México, y pues hoy hablando de los hermanos Huerta.
3: Y personajes que, pues gracias a ellos hoy, que dieron su sangre, pues podemos, aún tenemos la libertad de profesar una fe católica, ¿no? Pero bueno, sigamos hablando de, pues bueno, esta familia Huerta, que es muy trascendente en Guadalajara, y estamos hablando de uno, del que es sacerdote, Eduardo Ochoa, uno de los dos sacerdotes, y que formó parte de, pues, del cuerpo de profesores del Seminario Diocesano de Guadalajara, y también equipo de los consultores del arzobispo, hoy venerable Francisco Orozco y Jiménez, que para mí, más bien arzobispo, es un personaje formidable. Nunca se quiso ir al exilio, se escondía, también ejercía su ministerio de manera clandestina. Vamos, un personaje que fue un ejemplo para la iglesia, tanto para los laicos como para obispos, sacerdotes, por toda su valentía y entrega.
2: Y qué importante, ¿no?, tener un pastor a la cabeza, como un obispo, imagínense, pues defendiendo la fe. Obviamente las decisiones de los feligreses fueron mucho por la valentía del obispo. Decía, bueno, pues si mi obispo defiende y enciende los corazones, pues cómo no.
3: Sí. Ah, no, por supuesto. Incluso hubo martirios porque querían encontrar al obispo, el gobierno. ¿Para qué? Para ejecutarlo. Y hubo gente que dio su vida para protegerlo. Realmente son ejemplos impresionantes. Y bueno, regresando con Eduardo Ochoa, que fue asesor de Monseñor Francisco Orozco y Jiménez, pues ayudó y concentró dos de las grandes manifestaciones pacíficas de feligreses el día que iban a cerrar los templos. Si recordamos de esta ley Calles, que ya hablamos de 1926, que se publica el 14 de julio y tenía que entrar en vigor el 1 de agosto, pues él es de los que promueven estas manifestaciones pacíficas, que más adelante vamos a platicar en qué consistieron. Y bueno, Salvador Huerta, otro de los hermanos, el que se dedicó a la mecánica, pues nace en 1880 en Magdalena, Jalisco, y aprendía muchos oficios, y uno de ellos fue ser minero en Zacatecas, y ahí trabajó como jefe de bombas y mecánica. Entonces eso lo fue llevando a aprender de mecánica automotriz, que se convirtió en su pasión. Y bueno, él fue la fusión perfecta entre lo que es la doctrina de Cristo y la vida diaria. Asistía a misa todos los días, ya sea servicios de mecánica, y él decía, así como los carros necesitan gasolina, las personas necesitan la gasolina de Dios, la Eucaristía. Así como Carlo Acutis, que decía, la Eucaristía es mi autopista al cielo, pues Salvador Huerta, este beato, Martín Cristero decía...
2: Utilizaba la analogía de la gasolina.
3: Por ser mecánico, entonces decía, la gasolina es la... Es la...
2: Qué bonito.
3: La Eucaristía, o es la gasolina de Dios es la Eucaristía, ¿no? Mejor dicho. ¿Sí? Y bueno, puso su taller, tenía un negocio para, obviamente, reparación de automóviles. Y pues considerado ahí en la ciudad de Guadalajara uno de los mejores talleres. Incluso, fíjense, el general Ferreira, que era el jefe de plaza del ejército, pues le llevaba sus coches para la afinación, para el servicio, y decía que era, se expresaba muy bien de él, decía que hacía excelente trabajo. Y él es el que ordenó después su ejecución.
2: Ah, qué triste.
3: ¿Eh? Y bueno, fue muy conocido en la ciudad como el maestro Huerta, ¿no? La gente cuando decían el maestro Huerta, ya sabían a quién se referían, a don Salvador Huerta. Y pues mecánico de políticos, policía, ejército, familias de la ciudad, flotillas de empresas, a lo mejor una empresa que tenía sus camiones para repartir los hielos, que en esos tiempos los refrigeradores eran así, pues bueno, él les daba el servicio y llegó a tener en su taller más de 10 trabajadores y normalmente muchos eran jóvenes aprendices y él siempre decía que le gustaba dar la oportunidad a los jóvenes y a gente pobre para que pues aprendieran un oficio e incluso en su taller. Incluso si le decían, oye, bueno, voy a ir a poner mi taller, pues mucha suerte, ¿no? No le importaba, ¿no? Era una persona
2: muy generosa,
3: siempre activo, participante en todas las actividades de la iglesia y un miembro muy importante y activo en la Asociación Católica de la Juventud Mexicana, que lo hemos mencionado en otros programas, ¿no? Esta asociación, digo, para recordar un poquito en qué consistía y vale la pena, esta asociación se hace por esta inspiración a la encíclica Rerum Novarum del Papa León XIII, donde llama una acción social, que es una acción social en cuanto a hacer luz de Cristo en el trabajo, en la casa, en el deporte, en donde participara, y sobre todo promover el desarrollo de la dignidad de la persona en el trabajo, en su desarrollo personal, préstamos de dinero para que la gente pudiera poner un negocio, en fin, era instaurar el reino de Cristo. Y bueno, él fue un miembro muy activo, también con sus hijos, y toda la familia de esta Asociación Católica de la Juventud Mexicana, conocida, como lo hemos comentado en otros programas, como los ACJMeros, ¿no? Y él participaba en los grupos de adoración nocturna, ejercicios cuaresmales, Eucaristía el viernes primero. O sea, estamos hablando de muchas actividades que hacemos los católicos hoy en día, ¿no? Uh-huh. Ir a hacer la adoración nocturna, la Eucaristía viernes primero, misiones en cuaresma. O sea, vamos, como les comentaba, era una persona enfocada y comprometida en sus momentos, en su tiempo, mejor quise decir, ¿no? Y bueno, en su matrimonio con Adelina, pues realmente fueron un ejemplo como matrimonio, eso dice toda la gente que los conoció. Incluso Adelina sufría dolores hepáticos y fuertes dolores hepáticos en ocasiones. Y Salvador un día le dijo, mira Adelina, el día que yo me muera te prometo que lo primero que le pediré a nuestro Señor es que te cure. Y a partir del día en que él fue martirizado, Adelina nunca más volvió a tener dolores.
2: ¡Qué lindo!
3: Y bueno, ellos tuvieron 11 hijos y todos llegaron a realizarse muy bien en los campos en que pues decidieron ir en la vida, ¿no?
2: Qué bonita historia.
3: Sí, es muy, muy padre. Realmente estamos viendo gente sencilla de trabajo, enfocada a su familia y enfocada a estar cerca de Dios, ellos y los hijos. Realmente, pues una familia mexicana totalmente ejemplar hoy en día para cualquiera, que a mí, pues ahorita repasando su historia, definitivamente como padre de familia, como hermano, como ser humano, como esposo, pues verdaderamente a mí me inspira.
2: Sí, emociona mucho, ¿no? El pensar cómo dio frutos, ¿no? Toda la formación y sobre todo el amor a Dios en las familias. Pues regresamos después de un corte, amigos.
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2: Ya regresamos, amigos, hablando de los hermanos Huerta. Y recuerdan que platicábamos de uno de los hermanos que era el patrono, que es el patrono de los cantantes, porque Ezequiel pues era un hombre súper alegre, vivaracho, me lo imagino así, el alma de las fiestas, ¿no? Simpático, muy sociable, pero también muy generoso. Y bueno, él nació en 1876 y pues me lo imagino desde chiquito, ¿no? Con esa alegría para cantar y esa simpatía. Y después ingresó al Liceo de Varones para estudiar su preparatoria. Y ahí recibió clases ya formales, particulares de canto, de composición, de solfeo, le encantaba la música. Y los maestros pues vieron su don, ¿no? Y entonces le fomentaban y educaron su voz para que fuera tenor. Entonces, pues, qué bonito que los dones de Dios, ¿no?, los empezó a descubrir.
3: Y bueno, fue su pasión el canto y pues se dedicó al estudio del canto, composición musical, y pues ingresó al coro de la Catedral Metropolitana de Guadalajara, del que formó hasta el día de su martirio. O sea, digamos que todo el tiempo fue su pasión, ¿no? Y también trabajó de sacristán en el Templo de las Capuchinas y también ahí fue maestro, cantor oficial. Vamos, era una persona muy dedicada al canto, ¿no? Es su pasión.
2: Sí, y cuentan que alguna vez una compañía italiana que se presentaba en la ciudad con una obra de Verdi invitó a Ezequiel para suplir al tenor oficial de la compañía, ¿no? Que estaba enfermo. Entonces, imagínense la emoción de Ezequiel, pues, de participar en una compañía de canto y suplir al tenor, ¿no?
3: Y un tenor italiano, ¿no?
2: Sí,
3: seguro.
2: No, bueno.
3: Entonces, su presentación, pues fue un gran triunfo arrollador. Y el empresario de la compañía, obviamente un italiano, don Pietro Villa Estela, pues lo quiso convencer para que viajara con él a Milán, ¿no? Se lo quiso llevar. Pero bueno, ¿qué pasó con Ezequiel? Pues realmente, pues su vida, el cariño a los padres, la influencia de sus hermanos, la consagración de su voz al culto sagrado. O sea, él estaba apasionado y enamorado de cantar en las iglesias, en las misas. Entonces dijo, no, yo me quedo en Guadalajara haciendo lo que más amo, que es cantarle a Dios, ¿no?
2: Qué bonito. Y bueno, se casó con María Eugenia García, que era también originaria de Guadalajara, y tuvieron 10 hijos. Me encantan las familias grandes. La verdad es que qué bonito. Imagínense esa familia llena de cantos, llena de bullicio, de alaraca, las navidades, ¿se imaginan en esa casa? Uh-huh. Padrísimo. Y bueno, pues él compuso muchas canciones que le dedicó a su esposa y pues le gustaba cantar en todo lo que tuviera que ver con Dios, ¿no? Cantaba en la Unión Popular Católica. Y sus canciones pues daban mucha alegría, mucho entusiasmo a la gente que los escuchaba, sobre todo en el campo de batalla, defendiendo a la iglesia durante la cristiada.
3: Digamos que dejó ahí una

0: Entonces, pues él consagró su vida al canto.
1: ¿Conocen esa canción, amigos? A ver, se las voy a cantar un pedacito. Ya me voy a lanzar al...

0: rey. Imagínense a los cristeros, ¿no?
1: Cantando eso.
0: Cantando esa canción.
1: Bueno, lo más impresionante es que, bueno, en su momento de martirio, cuando lo ponen contra un muro en el panteón del Mezquital, el pelotón de fusilamiento estaban apuntando y se puso a cantar esa canción. Dice que temblaban los fusileros. Por escucharlo, claro. Que fue algo impresionante.
0: Porque además la fuerza de la gracia que da Dios en el martirio, sí, para que alguien pueda gritar viva Cristo Rey y abrir los brazos como el Padre Pro, o el Beato Ezequiel Huerta cantar durante viendo que otros lo tienen apuntado, ¿no? Impresionante.
1: No, es impresionante. Pero también te determina el carácter de cómo era él, ¿no? Consciente de que estaba viviendo un martirio, ¿no? Y bueno, él compuso canciones para misas, novenarios, grandes festividades de la iglesia. Y muchos feligreses ya te preguntaban en qué misas iba a cantar don Ezequiel. ¿Para qué? Para ir a escucharlo, ¿no? Y era muy, muy solicitado en fiestas, etcétera, etcétera. Y unas cosas particulares de don Ezequiel, que tenía la costumbre de hablar mucho de su ángel de la guarda.
0: ¡Ay, qué bonito!
1: Es como el padre Pío, que hablaba mucho del ángel de la guarda, pues el que hablaba mucho de su ángel de la guarda. Era muy hogareño. Y hay una anécdota de lo que dice la gente, que cuando iba al mercado a comprar las cosas, mucha gente le regalaba comida. Y era por agradecimiento, porque cuando lo querían contratar, a lo mejor para unos 15 años o cualquier fiesta, ¿no? Y la gente le decía, es que no te puedo pagar, pero nomás entonces canto una canción. Y entonces él iba y les cantaba gratis, lo hacía con gusto. Entonces, llegaba un mercado.
0: Lo querían mucho.
1: Y la gente, o sea, quería comprar a lo mejor unos jitomates. Y pasaba alguien, ay, pues es que él cantó en la boda de mi sobrina y no cobró. Entonces le compraba la bolsa de jitomates o le compraba el pollo. Digamos, era gente muy querida, realmente, ¿no? Y eso es exactamente lo que es establecer el reino de Cristo, ¿no?
0: Ahí en lo que haces.
1: En lo que haces.
0: Si soy bueno para cantar, alabo a Cristo y le doy gloria cantando.
1: Y lo comparto, ¿no? Claro. Si no me puedes pagar, no te preocupes, lo hago con todo gusto. Me hubiera encantado conocerlo, definitivamente. Y Carmen, la hermana, pues la única mujer de la familia, bueno, hablando de los hijos, pues se dedicó a asistir a los hermanos, primero a los sacerdotes, a José Refugio y a Eduardo, y pues todo el tiempo que fueron párrocos los ayudó, y también ayudó muchísimo a los cristeros durante la persecución religiosa. O sea, la casa de la familia Huerta, la casa de refugio que había con sus papás, pues fue un refugio de heridos, de familias necesitadas. Y aparte perteneció ella, como buena mujer de la época, doña Carmen, a las Brigadas Femeninas Santa Juana de Arco. Que estas brigadas, alguna vez hicimos un programa y yo creo que vale la pena volverlo a hacer, porque se dedicaban a darle medicina, alimento, pertrechos, atender a familias que se quedaban huérfanos, etcétera. Todo lo que eran de los cristeros se dedicaban en cuerpo y alma, era formidable lo que hacía. Y bueno, también Carmen fue administradora de los bienes de la familia y se distinguió muchísimo por lo que estoy comentando, generosidad y caridad.

0: sobre todo a la gente pobre, a los necesitados, y una extraordinaria promotora de las vocaciones sacerdotales. Incluso con los recursos de la familia financió estudios pues de varios sacerdotes que pues necesitaban continuar sus estudios en Roma, pues ella se ocupaba de eso para ayudar. Y bueno, después de la muerte de sus hermanos sacerdotes ya grandes, pues continuó con los orfanatos que ella misma había fundado, ¿no? O sea, estamos hablando de una mujer entregada de una manera formidable a la al servicio y a la caridad.
1: Bueno, pues está muy bonito todo, pero regresamos después del corte.
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1: Regresamos, amigos. Estamos a 100 años de la Cristiada, hablando de estos dos hermanos Huerta, que es precioso contemplar la vida cotidiana de una familia, pues entregada a Dios. Defensora de la fe, porque sabían que era el regalo más grande que tenían en su familia y cómo esa semilla dio fruto en los hermanos.
0: Realmente una semilla bien sembrada, con mucha fe, y se nota cuando un hogar católico tiene estos cimientos, se refleja de una manera maravillosa. Y bueno, continuando Carmen Huerta, la hermana de los sacerdotes y también de los hermanos mártires, promovió la fundación también de escuelas católicas, parroquiales, fue voluntaria de del antiguo, que es muy famoso, el Hospital Civil de Guadalajara, y también del Hospicio Cabañas. O sea, una mujer llena de actividades dedicadas al gran servicio de honrar a Dios, ¿no? Darle gloria a Dios.
1: Recordemos que el Hospicio Cabañas era un orfanato, ¿no?
0: Sí.
1: En donde recibían niños que también no tenían posibilidades los papás de mantenerlos, entonces era medio internado, pero también niños huérfanos. Entonces era un orfanato muy, muy grande. Si ustedes visitan Guadalajara, es un edificio enorme con grandes patios, y me imagino a esas mujeres haciéndola de mamá, ¿no?
0: Sí. Y uno de los principales filántropos del Hospicio Cabañas fue de la familia de Palomar y Vizcarra, fundador de la Liga de la Defensa y de los ACJ Emeros en México. Pues su abuelo fue uno de los grandes filántropos y promotores, ¿no? O sea, estamos hablando de grandes católicos que no están de brazos cruzados.
1: Y que se ve la necesidad de la gente y dan todo,
0: sí,
1: ¿no?
0: Sí, sí, meten durísimo. Y en contraparte de esto, pues el presidente Plutarco Elías Calles, pues consideraba la religión, con todo esto que hemos descrito que hacían, que era una organización de débiles y cobardes. Incluso llamaba Jalisco el gallinero de la República, ¿no? Decían que eran unos gallinas. Pero bueno, pues ese gallinero que él creía tener, pues de la noche a la mañana se convirtió...
1: Cantó el gallo.
0: Exactamente, en gallos de pelea, y fue, yo creo que el estado que más dolores de cabeza le dio a este gobierno perseguidor de la fe, perseguidor de los cristianos, martirizador. Y nos dicen que Jalisco nunca pierde y cuando pierde arrebata, ¿no? Pueden ser bravos. Y en este caso, qué bueno, ¿no? Porque hay que defender la fe con todo. Y bueno, y siguiendo aquí con la historia como un antecedente, en 1921, cuando los socialistas se meten a la Catedral de Guadalajara a poner, con el afán de provocar, que en otros programas lo hemos comentado, a poner banderas comunistas en los campanarios, pues hubo un grupo de jóvenes que se metieron para impedirlo, que los comunistas pusieran en tono de agresión. Y uno de estos líderes es otro que es beato y amigo de la familia Huerta, Miguel Gómez Loza. Y entonces pusieron guardias para pues no permitir que se repitiera ese suceso. Y bueno, se empezaron desde esos tiempos ya a hacer pues una resistencia más activa, que empezó a liderar el maestro hoy beato Anacleto González Flores, ¿no? Que quedó como jefe civil de la resistencia, Miguel Gómez Loza, este abogado, como tesorero, y Heriberto Navarrete como secretario. Y bueno, y así los ACJMeros y este sindicato de Guadalajara que lideraba el Beato Anacleto, que es la Unión Popular, serían este apoyo de abastecimiento. ¿Y por qué los menciono? Porque es bien importante entender cuál es la función de los Huerta en este proceso de cristiada, que los hijos de toda la familia Huerta, de Salvador y Ezequiel, o sea, de todos estos primos, que ya eran como 11 primos, eran ACJMeros, ¿no? Sobre todo los que eran adolescentes, había unos que eran muy jovencitos, y participaban en esto, y el liderazgo era del beato Anacleto. ¿Y qué hacen ellos? Pues se organizan y con apoyos empiezan a ayudar, uno es en la formación de más jóvenes católicos que tengan una actividad activa, tengan una participación en los movimientos parroquiales o los más maduros en la política. O sea, digamos que era una organización con una...
1: integral, porque era integral. Formación de la fe.
0: Ajá,
1: y entonces cuando tengo una formación de la fe sé qué defender, ¿no?
0: Ajá, exactamente. Sí.
1: Y luego también, o sea, todo el gobierno, todas las instancias del gobierno tenían la consigna, ¿no?
0: Sí.
1: De romper la fe católica. Entonces, en ese tiempo el gobernador Zuno, siguió tratando de imponer pues sanciones y de quitar todo lo que tuviera que ver con la fe, a pesar de haber sido exalumno del seminario de Guadalajara, fíjense. O sea, triste, ¿no? Como el poder y la ambición y también el quedar bien con los superiores, sí, o el tener un puesto que...
0: O se vuelven comunistas, incluso él fue suegro de Echeverría.
1: Fíjate, y entonces él empezó a presionar para cerrar seminarios, colegios, conventos, y todas las instituciones religiosas, pero el pueblo de Jalisco no se dejó, ¿no? No soportó y hizo resistencia.
0: Sí, entonces es bien importante entender que pues estos ACJMeros era, como tú dices, una institución sólida, y se juntaban los Huerta, los hermanos Vargas, Beato Anacleto, Gómez Loza, todos ellos en la Capilla de Jesús, esta que había terminado de construir o restaurar el padre Eduardo Ochoa. Junto había puesto esta escuela que era la escuela o colegio Huerta. Entonces empieza a ser un símbolo sumamente importante de este movimiento juvenil católico en la ciudad. ¿Y por qué es muy importante mencionarlo? Porque la ley Calles del 30, que entra en vigor, a partir del 1 de agosto, pero ya en una publicación para el 31 de julio, ordena que los destacamentos militares de todo el país, ¿no?, de toda la República, ejecutaran el cierre de templos.
2: Hasta aquí llegamos por hoy, sembrando una duda, idea o aprendizaje en cada uno de ustedes. 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
1: Ocho poblanos competirán en los Juegos Centroamericanos. ¿Qué tal? ¿Cómo le va? Le saluda con muchísimo gusto su servidor Max López al micrófono para informarle en este radar de las 17 horas que la Secretaría de Deporte y Juventud de Puebla, Gaby La Bonita Sánchez, informó que ocho atletas poblanos integrarán la delegación mexicana que competirá en los Juegos Centroamericanos y del Caribe 2026. La secretaria del Bienestar de Tlaxcala, María Estela Álvarez Corona, informó que el estado contará con un centro coordinador del INPI en el Palacio de Cultura y tres oficinas regionales para acercar servicios a comunidades indígenas. La gobernadora de Tlaxcala, Lorena Cuellar, se reunió con la secretaria de Gobernación, Rosa Isela Rodríguez Velázquez, para fortalecer la coordinación institucional y dar seguimiento a temas prioritarios como seguridad. El alcalde de Puebla, Pepe Chedraui, informó que se prevén lluvias en la ciudad. Entre las 16 y 17 horas, exhortó a conducir con precaución y reportar emergencias al 911. El gobierno de Puebla refuerza la vigilancia en las carreteras del estado con la instalación de 116 nuevas cámaras de video como parte de las acciones para fortalecer la seguridad y combatir el robo en vías de comunicación. El presidente municipal de Cuautlancingo, Omar Muñoz, anunció obras de modernización urbana en el primer cuadro del municipio para buscar el distintivo Barrio Mágico. La primera etapa contempla una inversión de 34.6 millones de pesos. Ernesto Rufo Appel, exgobernador de Baja California, promovió un nuevo amparo contra la orden de aprehensión en su contra por presunta delincuencia organizada y contrabando relacionados con el caso de huachicol fiscal. Héctor Millán, gestor cultural de Atlixco, impulsa desde hace 6 años el rescate de las rajas fingidas, un platillo tradicional que asemeja el chile en nogada y que vuelve a la mesa durante esta temporada. 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El clima hasta este momento es de 25 grados centígrados. 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En los controles, Martín Tapia. Para el radar le informó Max López. Excelente tarde.
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3: Amigos, familia, ya estamos aquí en su programa Hombro con Hombro, edición martes. Y me da muchísimo gusto saludarles en esta bella tarde de martes en la ciudad de Puebla capital. Y bueno, también saludando a nuestro amigo querido Martincito Tapia en controles. Y bueno, hoy vamos a tener un tema interesante porque aquí los olores, híjole, están exquisitos. Ahorita vamos a platicar de qué, pero pues quiero darles una primicia del tema del día de hoy. Hoy martes tenemos la historia del chile poblano, pues aquí tradicional, cuna de esta gran historia de un platillo gastronómico típico y tradicional de nuestra ciudad de Puebla. Y bueno, hoy me complace mucho, tenemos un gran invitado, a Alejandro Calixto, que nos va a acompañar en esta tarde de martes. Bienvenido.
4: Carla, qué emoción otra vez. Cada que estoy enfrente de unos micrófonos me pasan cosas así como de mucho nervio y al mismo tiempo me inspiro para contarle al mundo lo que tenemos en San Rafael Tlanalapan. Y que esto, pues ya vamos con nuestra 22ª edición de la Feria Nacional del Chile Poblano. Y como bien lo decías, Carlita, o sea, creo que es una historia lo que tenemos. Nos encantaría que todo el público pudiera vivir esta experiencia de oler, ¿verdad? El aroma que tiene nuestro maravilloso chile picante, que es el chile poblano, y de lo cual hemos establecido esta feria, exactamente en el año 2005. Y algo que me encanta mucho poder edificar, cómo su papá nos ayudó desde la primera edición. Él desde la primera edición conoció toda esta historia. Sergio, de verdad, ¿dónde estás? Un abrazote, mi
3: un
4: amigo.
3: Un saludo hasta Mérida.
4: Hasta Mérida, qué
3: el
4: bueno.
3: Licenciado Sergio, un saludote.
4: Qué bueno, mi querido amigo, porque creo que todos los que han colaborado con nosotros para poder llevar hasta este punto la 22ª feria, pues ha sido precisamente con un propósito. Y es exactamente rescatar esa historia de cómo nace el chile poblano. Porque pues hay muchas historias que la gente puede contar, pero creo que nosotros tenemos una historia que tiene muchísimos años. Ahora sí que data desde todos los tiempos donde la hacienda de Chautla tenía a cargo tanta extensión, o sea, es todavía hablar antes de la Revolución Mexicana, y donde pues eran los dueños, los terratenientes de toda esa extensión donde ahora se ubica San Rafael Tlanalapan. Y bueno, fue una combinación del chile loco, si lo conocen, uh-huh. Chile loco, ese rayadito que pica pero fuerte, y esa combinación del chile morrón. Entonces esa combinación nace lo que es este maravilloso chile poblano, y donde pues a este tiempo pues hay muchos que nos quieren imitar. Pero hay algo fabulosísimo, creo que el aroma, el sabor, la tierra, nuestra zona, por excelencia, es la más rica. De hecho, en serio, si alguien estuviera por aquí cerquita, que venga, ¿verdad? Para que le compartamos un taquito, porque más tarde vamos a compartir todo esto. Entonces, es mostrarle al mundo exactamente de qué está hecho este maravilloso manjar. Digo, podemos ver ahora y hay varias ferias del chile en nogada, hay muchos restaurantes que lo promueven, pero creo que con estos 22 años que llevamos podemos ser muy claros de ver que lo que más buscamos es rescatar a nuestros propios campesinos para que no dejen de producir el chile poblano. Vengo de familia también, familia campesina, mi padre, mi abuelo, mis tíos, pues fue cuando yo desde chiquito aprendí a irme con ellos al campo. No aprendí a irme, me llevaban. Sí, porque eran tiempos donde papá pues nos enseñaba a trabajar y trabaja la tierra. Entonces vemos cómo todo este proceso empieza desde diciembre, donde pues lo primero que se tiene que hacer es la selección de la semilla. O sea, por eso si puede ver los chiles más grandes que tenga ahí. O sea, estos chiles, lo que más sucede es que se eligen los mejores y de esto se ponen a secar, o sea, tiene todo un proceso. Pero quiero contarles desde la selección del chile mulato. El chile, o sea, este se convierte en chile mulato, lo que sirve para el mole. Entonces, en diciembre ya está bien seco y ahí empieza todo el proceso de selección de los chiles más grandes, la semilla más bonita, y esto para enero se está sembrando sobre canoas. Mm. Le llaman canoas, o sea, extensiones de terreno donde se marca, que le diré, de unos metro y medio más o menos, y de ahí se tiene que sembrar durante el tiempo que hace frío. O sea, digo, afortunadamente ahora ya no ha habido tantas heladas, pero nos tocaba tiempos donde pues todas las mañanas amanecía el pasto con hielo y había que protegerlo. Entonces para eso se ponían unas jarillas, que le llamamos, para poder cuidar la planta, o sea, para que empezara a nacer y se pudiera cuidar y de esa manera poder pues cuidar esta pequeña planta que después para abril, mayo se saca de esa tierra para pasarlo a un terreno ya preparado con surcos. Ahí tiene que estar lleno de agua y bueno, yo recuerdo muy bien, agarrábamos la plantita con las manos en esos tiempos, imagínense, era agarrar la plantita con las manos y enterrarla en el lodo, o sea, en el agua, mejor dicho, en la tierra donde estaba húmeda. Entonces vamos enterrando la plantita para ahora cuidarla para que tome fuerza en esa tierra y pueda empezar su proceso para que a partir de julio, finales de julio, agosto, podamos tener ya estos manjares. Esto ya es Tlanalapan. Esto ya es. Me encantaría que lo haga tronar, truénelo y huélalo, porque quiero contarles esto. Ahora huélalo, pero huélalo para que vea. Vean lo exquisito que es, porque es eso, sí. Es una experiencia. Sí, sí, sí. Ir a la Feria Nacional de Chile Poblano es toda una experiencia, Carla. Sí, entonces, sí, sí. Por eso, pues yo agradezco enormemente que nos abren las puertas y que vamos a continuar con esa historia de abril, mayo, y entonces en agosto, cuando ya tenemos los chiles, precisamente por eso, este 14, 15 y 16 de agosto vamos a tener la Feria Nacional del Chile Poblano. La hemos establecido de esa manera. Feria Nacional del Chile Poblano. ¿Por qué? Porque tenemos más de 100 platillos. Quiero contarte cómo empieza esta historia. Esta historia empezó desde el momento que vimos que los campesinos pues estaban batallando para poder colocar a buen precio este fruto. Entonces, ¿qué vimos? Fueron tiempos, 2005 fue donde fue nuestra primera Feria Nacional del Chile Poblano, y nosotros nos ideamos cómo ayudar a los campesinos. En ese tiempo me tocó a mí ser presidente auxiliar municipal de San Martín Texmelucan, mi pueblo, San Rafael Tranalapan, con municipio en Texmelucan, y siempre había una promesa, cómo ayudar a los campesinos. Y entonces nace la idea de, pues vamos a venderlo desde aquí, vamos a propiciarles una feria para que ellos no dejen de producir, porque en esos tiempos llegó chile chino, chile del norte, y pues un chile que nada tiene que ver con el nuestro. Absolutamente nada. Usted lo puede encontrar en los supermercados, llámese el que sea, pero nada que ver como el chile poblano de San Rafael Tranalapa. Sí. Entonces, desde ahí dijimos, ¿qué hacer ante todo ese trabajo que se hace? Y cuando vienen tempestades, pues toda la inversión que hizo el campesino, pues se va, se iba, ¿no? O sea, si ahorita Dios no lo quiera, cae una granizada que de verdad no lo deseamos para nada, porque perjudicaría totalmente nuestros frutos. Entonces, por esa razón, pues decidimos armar esta feria. Y recordamos el primer año, nos abrieron las puertas así como ustedes, vamos, en esos tiempos nos abrieron las puertas el gobierno del estado, el gobierno municipal, y empezamos a hacer campaña. Le quiero contar esto. El primer año de agosto, el último fin de semana de agosto, lo programamos, lo hicimos, pero eran las 3 de la tarde, la gente de mi pueblo no creía esto.
3: Claro.
4: Solo participaron conmigo como unas 5 personas, imagínense. O sea, hicimos todo y cuando empezamos a ver, empezó a llegar gente y gente, sacaron bultos de chile y el chile se acabó. O sea, no hubo, al final, ¿qué decidimos? Empezar a poner un brasero, tatemarlos, o nosotros llamamos tostarlo, pelarlos y empezar a hacer rajitas. Solo hacer rajas y con tortilla, así, con salecita, y mire, exquisito.
3: ¡Qué delicia!
4: Y ahí empezó la historia de qué poder hacer más para que nuestros campesinos no dejen de producir. Y ahí nace la idea de todo el tipo de alimento que usted pueda ver en San Rafael Tranalapan. Más de 100 platillos que ahora tenemos. Entre ellos trajimos unos ricas rajas con chorizo, con longaniza, y son mega exquisitas. Y tenemos un montonal de variedades, pero la más básica, esa que le conté, de solamente tostarlos, hacer las rajas, echarlos en una tortilla recién hecha de allá de las cocineras tradicionales de San Rafael Tranalapan, porque también sí. Cocineras tradicionales, tenemos 25 cocineras tradicionales que van a estar junto con sus familias en este 14, 15 y 16 de agosto allá en la Feria Nacional. Entonces, así empezó la historia de qué podemos hacer para que nuestros campesinos puedan tener un valor agregado. Y pues ahí pensamos. Al ver esas rajitas dijimos, creo que el camino es darle mayor valor agregado. Y ahí nace, pues si tenemos el mole maravilloso de Tlanalapa, mole con guajolote, tenemos nada más, imagínense, unas ricas rajas con cebollita, con crema. Delicioso. Unas rajas con requesón, con queso, rajas con setas, ¿saben? Exquisitas, rajas con pollo, rajas con bistec, o sea, un sinfín de platillos que tenemos a favor de la gente. Y hay uno de nuestros colaboradores, o sea, mejor dicho, somos una asociación, y hay uno de ellos que hace el chile, también, bueno, vamos a encontrar el fabuloso chile nogada, que es el tradicional, y que sinceramente, yo los desafío, los que hayan ido, ¿puedo decir nombres de poblaciones?
3: Vamos a hacer una pequeñísima pausa.
4: Es que ya me emocioné.
3: Ya nos vamos al primer corte. Vamos a hacer una pequeña pausa.
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3: 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Pues amigos, familia, ya estamos de regreso en su programa Hombro con Hombro edición martes y me da muchísimo gusto saludarles porque estamos tratando un tema delicioso, sabroso para nuestros paladares. Entonces tenemos el tema el día de hoy, historia del chile poblano. Pero bueno, tenemos una mecánica aquí especial que nuestro invitado Alejandro Calixto nos está dando prioridad al programa, a la familia de Hombro con Hombro. Vamos a rifar dos chiles en nogada y dos comidas. Así que quien quiera participar para esta feria, ahorita les vamos a decir las fechas en esta temporada de chiles, de chile en nogada, van a poder participar. Ahorita les decimos dónde va a estar esta mecánica y la entrega de estos grandes premios para que degusten pues del tema que estamos tratando, porque aquí si quieren conectarse también y pueden vernos a través de Facebook www.lahr, también a través de Facebook Hombro con Hombro Martes, porque aquí tenemos en pantalla unos deliciosos chiles naturales y aquí un platillo delicioso que Alejandro está compartiendo con nosotros. Y bueno, la mecánica para poder participar en esta gran rifa: dos chiles en nogada y dos comidas, nombre completo y su teléfono al 2227-07-6861. Así que mándanos un mensaje vía WhatsApp para poder participar en la rifa. Obviamente esta degustación de comida es de manera individual. Tenemos dos chiles y dos comidas para que puedan participar al 2227-07-6861. Así que mándenos un mensaje vía WhatsApp con su nombre completo y su teléfono para que pueda participar en esta rifa. Pero bueno, continuamos con este gran tema. Alejandro Calixto nos está comentando esta gran historia culinaria tradicional entre la vinculación de los grandes campesinos que con el sudor de su frente traen a nuestras mesas platillos y sobre todo este gran instrumento gastronómico icónico de la tradición poblana.
0: Mira que al escucharte y esta emoción que a nosotros nos da, porque en este año precisamente hemos cuidado la calidad. Hay personas que pues nos han llamado y nos dicen: oye, yo quiero participar, yo también quiero estar en esta Feria Nacional Chile Poblano, pero hemos tomado una decisión, todo el comité, está el comité, pero también está todos los que estamos en la asociación de la Feria Nacional de Chile Poblano, y pues llegamos a una conclusión que para cuidar la calidad no es probable, o sea, no es posible que personas de otros lugares puedan entrar. ¿Por qué? Porque decidimos que incluso tanto las cocineras tradicionales, que son esposas de productores, también tenemos personas que no son productores, pero son cocineras tradicionales, pero son del pueblo, de San Rafael Tlanalapan. Pero ellas, por ejemplo, este platillo viene de Lupita Mota, de verdad que muchas gracias. Lupita, nos llevó estas ricas rajas con longaniza, y también la señora Rosalía, que también es cocinera tradicional, su esposo es el que produce este chile, y también me los trajo, y porque yo se los pedí. Digo, muchachos, necesitamos mostrarle al mundo, porque si estamos siendo transmitidos por Facebook y estamos en vivo, pues que vea la gente, nada más sería genial que olieran. Precisamente por eso los invitamos a esta experiencia, a que vayan a vivir esta experiencia, incluso de la rifa que ustedes propicien con las personas que participen. Pues va a ser la entrega exactamente, pueden ir ya sea 14, 15 o 16, les vamos a dar, obviamente nos van a mandar los nombres y ellos se van a presentar con nosotros, somos el comité o conmigo directamente, Alejandro Calixto, así soy yo, y sin ningún problema para que ellos puedan disfrutar y vivir esta experiencia, porque no es suficiente, no los invitamos solamente a comer, a degustar, no, los invitamos para que vayan a vivir esa experiencia de ver cómo las familias son tan unidas, cómo estas familias de cocineras tradicionales junto con los productores, o sea, va a haber ahí toda una fiesta, en cada uno de los puestos, cada uno de los lugares, es una familia. Y esa familia, vas a ver a 10 personas, 15 personas trabajando, porque en ese momento se está elaborando todo. O sea, por aquí te quiero decir, han llegado 10,000 personas, 11,000 personas. Este año deseamos, primero Dios, que haya más de 15,000 personas en esos 3 días de la Feria Nacional. Me han a mí dicho, oye, ¿por qué no la abres más tiempo? Le digo, muchachos, de lo bueno, poquito. ¿Por qué lo digo de esta manera? Porque también no es posible mantener a las cocineras y productores tanto tiempo en los lugares. Por eso es algo extraordinario, a lo cual los invitamos a vivir esta experiencia, para que se den cuenta de lo hermoso que tenemos. Vamos a tener ahí colaboración de artistas, bailables, o sea, hay un área cultural donde hay mucho más, o sea, ve, disfruta. Vas a encontrar las nieves también, tengo un tío que hace las nieves, los helados de chile poblano, hay un licor también de chile poblano. Sí. Hay tantísimas cosas. De hecho, hay un pastel que la señora Rosalba, que es la vicepresidenta de la organización, ella hace un pastel de chile poblano con queso. Es una delicia, Y vamos a tener ahí un cabecito riquísimo que ese yo lo voy a invitar. Ese va a ser gratis, imagínate. Yo quiero invitarle a la gente a que consuma un café orgánico también de altura que tenemos por una marca que represento, es una chulada. Y también lo vamos a poder tener ahí para que la gente vaya y diga, yo también quiero tomar ese pastel de chile poblano con un bono en coffee. Entonces es algo exquisito y lo estamos planeando para el bien de todas las personas que nos visiten. Les quiero decir esto, que es muy hermoso. Queremos entregar el corazón por la calidad, el sabor y sobre todo la bendita tierra que Dios nos dio, porque hay que reconocer esto.
3: Así es.
0: O sea, cualquiera que quiera competir contra Alapan, sinceramente está complicado. Por una razón, este bendito volcán irriga sobre nuestros terrenos esas cenizas y es lo que le da el picor junto con lo que es el dulce, porque es dulcecito, picoso. Ustedes ya han vivido esta experiencia, Carlita, ustedes, su papá, su mamá.
3: Sí.
0: Y por eso creo que tenemos algo muy grande que ofrecer a la gente.
3: Pues bueno, les tengo un gran mensaje. 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Pues tenemos mensajes, vamos a empezar con algunos, pero ya casi nos vamos al corte, pero ya están llegando bastantes radioescuchas felicitándonos y también participando en esta mecánica del día de hoy. Teresa Cortés nos habla y dice, qué orgullo poder hablar del chile poblano. También nos está hablando Viridiana Flores, dice, me gustaría participar en la rifa del chile en Nogada, claro que sí van a estar participando. También Jessica Dardón está también siendo participante. También tenemos aquí un mensajito más, dice que quiere participar, pero que nos manden su nombre completo, por favor, si no, no van a poder participar. Bueno, vamos a hacer una pequeña pausa y en un momento más regresamos. No le cambie, por favor.
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3: 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Pues amigos, familia, ya estamos aquí de regreso en su programa Hombro con Hombro, edición martes. Y miren que ya están llegándonos los mensajes de ustedes. Ahorita me voy a dar permiso de poderlos leer. Tenemos el tema de la historia del chile poblano. Recuerden seguirnos a través de todas nuestras páginas oficiales, a través de la HR, por YouTube, a través también de Facebook, www.lahr.com. También síganos, y si nos pueden estar viendo en vivo, estamos aquí desde 5 Radio transmitiendo totalmente en vivo. Y bueno, hoy tenemos una mecánica especial porque tenemos a Alejandro Calixto con nosotros platicando. Y bueno, la dinámica que la Feria Nacional del Chile Poblano está rifando con nosotros aquí, el representante Alejandro Calixto nos está rifando para nuestro programa de Hombro con Hombro 2 chiles en nogada y 2 comidas. Así que mándenos completo su nombre y su teléfono para que podamos hacer ahorita aquí una mano santa. Nos va a ayudar a elegir a estos 4 ganadores. Pero bueno, voy a permitirme leer a todos aquellos que están mandándonos mensaje vía WhatsApp. Les doy el número telefónico 2227-076861. 2227-076861. Mándanos un mensaje de WhatsApp para poder participar. ¿Y cómo va a ser la mecánica de estos grandes obsequios gastronómicos? Que tengan que acudir a la Feria Nacional del Chile Poblano este 14, 15 y 16 allá en San Miguel Tlanalapa.
0: San Rafael Tlanalapa,
3: ya me estoy aquí equivocando. Y bueno, que también aquí Alejandro va a contactarlos, por eso es importante su nombre completo y su teléfono, para que ustedes puedan degustar de estos dos, de estos 4 premios gastronómicos en la feria y puedan vivir esta gran experiencia. Así que, pues invita a toda la familia, a los primos, a los vecinos, y contribuyamos a que nuestra riqueza gastronómica pueda fortalecerse y crecer, y que no solo sean 15,000 personas, que podamos sumar en números y podamos fortalecer el comercio interno de la comunidad y de estos grandes agricultores y de estas grandes familias que seguramente le ponen más que el corazón en esos platillos. Pero bueno, voy a leer los mensajitos, si no, el tiempo corre y corre. Dice, buenas tardes, soy la señora María del Carmen Martínez, y bueno, dice, qué delicias están ofreciendo con el chile en nogada, también va a participar. María Alejandra Sánchez López, también claro que sí va a estar participando. Dice, no, bueno, no sé, ahorita decimos en dónde tienen sus páginas oficiales, porque nos están preguntando cómo se puede llegar y qué día es la feria. Ahorita vamos a volverlo a mencionar. Israel Sánchez también está participando. Tenemos aquí a... Dice, buenas tardes, ¿es cierto que el chile poblano está importando pirata desde China? Y si es así, ¿por qué las autoridades no hacen nada? Bueno, aquí ya habrá que señalar algunas cuestiones. Pero bueno, nos vamos a enfocar más en lo que producimos como mexicanos y nuestro territorio, que eso es lo verdaderamente importante, y que tenemos a la mano poder degustar estas grandes aspectos culinarios. Dice, bueno, aquí no tenemos esta información, pero bueno, puede comunicarse más tarde. Antonio López Juárez también nos está mandando mensaje. Ernesto Hernández Toxle también va a participar. Silvia Vázquez Bonilla dice, qué orgullo que tengas en el programa una persona tan entusiasta como Calixto. Pues muchas gracias, seguramente aquí también conocedora de esta gran tradición. La señora María Guadalupe Pérez también dice que un abrazo y un saludo a todos los radioescuchas y también al programa de Hombro con Hombro. Valentín Martínez Hernández también está participando. Y bueno, termino con Rafael Romero Vázquez, que están ya participando, pero ya nos mandaron su nombre completo y su teléfono. Pero bueno, continuamos con este gran tema, porque aquí tenemos, déjenos decirles, radioescuchas, que tenemos a mi lado, tengo aquí el chile poblano con un aroma exquisito que hasta a simple vista las papilas gustativas ya están salivando por este bello aroma, y al lado tenemos un platillo que aquí nos hace favor.
0: Esto está Alejandro, riquísimo.
3: No, que ya estamos así como que ya queremos en el corte poder degustar esto. Pero bueno, continuamos con este.
0: Y te cuento que estoy nada más con el puro desayuno y desde que lo traigo en la camioneta digo, esto huele riquísimo, pero bueno.
3: Muy delicioso.
0: Digo, lo debo de llevar y creo que lo más importante es lo que deseamos para la gente. Esto de crear esta idea, porque fue una idea y yo siempre bendeciré a papá Dios porque él nos da las ideas. Y cómo ayudar a los campesinos. Creo que México se ha vuelto un consumidor y nosotros en San Rafael Trinidad La Paz, de verdad que me encantará mucho los que así están, porque aparte de lo que les he platicado, los platillos, vamos a tener temas culturales, vamos a tener bailables, vamos a tener grupos ahí que van a estar tocando. O sea, va a ser una fiesta para todos los que nos visiten. Y, por supuesto, honrando a nuestro maravilloso chile poblano. Así es. Por eso nació esta Feria Nacional. O sea, nosotros no hablamos ni queremos competir con nadie. Pero sí nos gustaría que los que vayan a diferentes lugares puedan hacerlo. Vayan al restaurante, vayan a Calpan, vayan a donde quieran. Pero vayan a Tlanalapan para que comprueben. Tengo el honor de que me llamó el profesor Jesús del TEC de Monterrey. Una persona hermosísima que me dijo, ¿sabes? Yo ya fui a Calpan, yo ya fui a Tlanalapan el año pasado y este año me comprometo a invitar a todos mis compañeros.

0: Rafael Tranalapan, este 14, 15 y 16 de agosto. ¿Por qué? Porque aparte de tener todos esos platillos que les he contado, varias de nuestras cocineras tradicionales también hacen lo que es el chile. De hecho, la señora Rosalba, que es la vicepresidenta, ella fue ganadora de primer lugar de chiles en nogada. O sea, para que usted se imagine de qué tamaño es el chile que ella hace, que todas hacen, es un promedio de 400 gramos. Por eso honro muchísimo a nuestro comité y honro más a todos los integrantes de esta asociación, porque nació de un sueño. Y ellos son los que han propiciado. Mi amigo Sixto Palomares, que ustedes lo han conocido, que fue el presidente. De verdad, gracias, amigo. También Moy, que también estuvo con él. Ellos se encargaron varios años, muchos años, yo diría, para mantener esta feria. Y hay que honrarlo siempre. Yo siempre diré, o sea, lo mejor que tengo para ellos es gratitud, y la mayor gratitud para los participantes, porque son los que hacen exactamente esta magia del sabor, de precisamente atraer, porque muchos de ellos ya tienen sus propios clientes, donde ya cada año ya vienen, ya saben, hasta les lo reservan, le llaman por teléfono, ya voy para allá. Entonces, de verdad que es una fiesta maravillosa, y de lo cual, pues, no vamos a perder nunca en cuenta el origen, que es apoyar a los campesinos, hacer que nuestros campesinos y todo chile que se vende ahí, ya, llámese de la manera que sea, chile en nogada, en rajas, el mole también de guajolote, sinceramente, todo es cosechado ahí, es lo que decidimos. Nada se puede comprar en mercados externos, no, todo es con nuestros productores de chile poblano de San Rafael Tranalapa.
1: Así es, pues amigos, familia, vamos a hacer una pequeñísima pausa en un momento más. Regresamos, no le cambie, por favor.
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0: 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Amigos, familia, estamos aquí en nuestro último bloque de nuestro programa de martes, tratando el tema de la historia del chile poblano con Alejandro Calixto. Y bueno, estamos en una dinámica aquí a marchas forzadísimas porque ya tenemos muchos mensajes de texto. También a través de Facebook tenemos a Austroberto García, dice: hola, un gusto escucharlos, la información sobre el chile poblano, saludos, muchas gracias. Pues ojalá que también las personas que nos están viendo a través de Facebook puedan sumarse y compartir este programa para que este 14, 15 y 16 de agosto puedan compartir con nosotros la mesa y la tradición de la Feria del Chile Poblano. También Rosalía Torres nos está mencionando, dice: San Rafael Tlanalapa, los esperamos con los brazos abiertos, donde tenemos más de 70 chiles, más de 70 platillos elaborados con el chile poblano y otros productos de la región. Ros Vázquez también dice: saludos a Alejandro Calixto, es una gran feria, muchas felicidades. Y Soco Montiel también, muchas felicidades. Alex dice: mucho éxito, este es mi líder. Pues no, tienes porra, tienes porra, tienes porra. Pero bueno, tenemos una mecánica, ya ahorita están anotando los demás radio escuchas que están participando. Ahorita vamos a darnos permiso de poderlo leer para poder hacer esta gran rifa. Pero tenemos la mecánica, ya dije, que invitan al primo, al pariente, al tío, a la abuelita. Váyanse todos ahorita, aprovechando que los chicos, los estudiantes, pues están en una pausa, están de vacaciones. Tomen el carrito, váyanse, transpórtense y puedan acompañarnos en esta feria tradicional 14, 15 y 16. Pero Alejandro, dinos dónde podemos encontrar la ubicación, porque seguramente a lo mejor eso también les preocupa. Tuvimos aquí un radioescucha que nos estaba preguntando dónde poder ubicarlo, pero nada más me voy a dar permiso de poder leer más. María Guadalupe Pérez también nos está mandando mensajito, nos está mencionando. Carmen Aguilar también nos está llamando el día de hoy. También José Juan Bolaños también dice que quiere participar y dice, bueno, entonces tenemos aquí los participantes de aquellos que van a estar en nuestra rifa. Ojo, la mecánica de la rifa es que puedan obtener su premio, estos dos chiles en hogada de manera individual y dos comidas en la feria. Pero bueno, las redes sociales, Alejandro, si no las puedes compartir para que ahí
1: tenemos solo una red social, se llama Feria Nacional del Chile Poblano en Facebook. Ahí síganos, por favor. En realidad teníamos un poquito abandonada, pero ya la reactivamos y afortunadamente pues estamos llegando a más personas y la gente misma nos está compartiendo todo lo que estamos haciendo. Las entrevistas que hemos hecho estos últimos días están ahí. Y pues también quiero agradecerle a todos los que han colaborado con nosotros. Sinceramente, ahora como nunca, de verdad que me da gusto, nuestro presidente municipal también apoyándonos, nuestro presidente auxiliar también apoyándonos. La licenciada Dulce del Tecnológico de San Martín Texmelucan también apoyándonos. O sea, hay mucha gente, mi amigo también, este joven que está en... Se me fue ahorita el nombre, pero bueno, ya vendrá. Pero este muchacho me ayudó muchísimo cuando yo fui presidente auxiliar. De verdad que sí, yo recuerdo muy bien. Incluso nuestro gobernador, me daría tantísimo gusto que nos acompañara en esta 22ª Feria Nacional, porque lo recuerdo con mucho cariño. Cuando yo fui presidente auxiliar, el gobierno del estado que estaba a cargo del licenciado Marín, pues digo, lo tengo que decir porque hay que hablar lo bueno y lo malo, ¿no? Pero lo bueno es que ahí estaba también como secretario de Desarrollo Social el doctor Armenta, Alejandro Armenta, y en esos tiempos él me ayudó enormemente para varias obras que hicimos en San Rafael de Tlanalapan. Entonces, qué emoción podía ser que él nos pudiera otra vez acompañar y que, o mejor dicho, por primera vez un gobernador podría acompañar a esta maravillosa feria y darse cuenta la importancia que tiene San Rafael de Tlanalapan, exactamente en esas 400 toneladas de producción de chile poblano, y que es auténtico, que es criollo, porque creo que lo que más buscamos y que los campesinos más cuidan es que se mantenga como criollo, que se mantenga sin cambios en cuanto a las tecnologías últimas que mete este producto, este fertilizante. No. Todo está hecho orgánicamente, entonces se cuida muchísimo porque es la única manera de preservar lo criollo, de preservar el sabor, de hacer que la gente siga disfrutando de algo exquisito, algo auténtico, y qué mejor de San Rafael Tlanalapan, que es la cuna del chile poblano. Eso sí, llevamos 22 años con ese nombre cuando nació la feria, y no lo vamos a cambiar, y creo que no hay nadie que nos lo gane por una razón. Tenemos historia desde antes de la revolución, mucho antes. Yo me gustaría meterme más a esa historia, que desconozco sinceramente, para saber desde cuándo fue esa combinación del chile loco y del chile morrón para poder tener este exquisito manjar, donde lo podemos ver a través de las cocineras, las amas de casa, para que comprueben la calidad de nuestro producto. Es algo simple. Si te cuesta tanto trabajo y parece hule el chile que compraste en el súper o en el mercado, quiere decir que no es poblano. Son las imitaciones que están llegando de diferentes lugares. Por eso veíamos un comentario, ¿no?, de que, pues, ¿cómo es posible que el gobierno permita? Bueno, yo creo que estamos en un libre comercio donde todo es permisible cuando está dentro de la legalidad de los gobiernos, pero creo que lo que más nos importa a los mexicanos es cuidar lo auténtico, es cuidar lo que viene desde hace muchísimos años, y que para nosotros ofrecerle al mundo lo criollo de nuestros productos creo que es el valor agregado. Así es, mi querida Carlita, pues yo estoy muy emocionado.
0: Así es, que sí. Y de verdad que hemos tenido muchas llamadas, porque yo creo que los que nos están viendo en Facebook ya están como nosotros, queriendo que
1: yo ya quiero dar aquí una mordida a esto. De verdad que sí, Lupita. Gracias, está exquisito, huele riquísimo.
0: Huele muy bien, ¿eh? Y bueno, vamos a dar el nombre de los ganadores el día de hoy para este... Bueno, aquí que Calixto elija quién va a ser de los... Yo doy los nombres y ya tú nos dices quiénes serían de los chiles y quiénes de la...
1: Mira, ¿qué te parece? Yo no he visto la lista.
0: ¿Los digo?
1: ¿Qué te parece sin decirlo? Yo te voy a decir los... Veo que tienes un orden.
0: Ajá.
1: Y podemos escoger a lo mejor al número uno, porque ese fue el primero que dijo, hey, yo quiero participar. En serio, o sea, creo que la rapidez que tienen y el mantenerse también conectados, eso como que es darles un premio, apoyarlos y decirles que todo va bien.
0: Ajá, pero me refiero a que tenemos que elegir solo 4 personas, sí, los bien. Primeros 2 que sean chile y nogada y los segundos de la comida.
1: Me parece perfecto.
0: ¿Estás de acuerdo?
1: Sí, porque son los que primero actuaron. Yo lo veo como los tiempos de antes, llame ya, y los primeros que llaman.
0: Bueno, el primer ganador es Viridiana Flores, y bueno, aquí también tenemos el número para dárselo a Alejandro. Marta Castañón es la segunda ganadora de un chile en nogada. La tercera ganadora de una comida es María Guadalupe Pérez González, y la siguiente comida es Carmen Aguilar Palacios. Repito, los ganadores: Viridiana Flores, Marta Castañón. Son acreedoras a un chile en nogada que obviamente lo tendrán que ir a probar y a cobrar en la Feria Nacional del Chile Poblano.
1: ¿Sabes? Voy a ponerles una condición. Vayan a nuestra red social, Feria Nacional Chile Poblano en Facebook, y estas 4 ganadores que escriban, yo ya me lo gané, nada más. Sí, porque así los tengo identificados, y aparte pues me voy a llevar sus nombres, sus números. Con mucho gusto, para mí va a ser un honor poderles entregar ahí a sus tickets, porque nos entregamos tickets y pues eso se los entregamos aún ellos elijan dónde quieran comer.
0: Ok, y María Guadalupe Pérez y Carmen Aguilar Palacios, la segunda ganadora de una comida. Y nos puedes repetir la red social y nuevamente invitar, porque ya estamos cerrando nuestro programa el día de hoy.
1: Mira, nuestra red social, Feria Nacional del Chile Poblano en Facebook. Y ahí, por favor, síguenos, nos va a dar mucho gusto que nos compartas. Y te quiero decir lo último, porque tenemos una serie de lugares, como nuestra parroquia de San Rafael Tlanalapan. Sinceramente está hermosísima, de las más hermosas de todo el estado. Tenemos el Pocito y también tendremos recorridos a los sembradíos de chile poblano. Entonces, para que pues vayan por una aventura, no vayan solamente por el chile en nogada, por las rajitas con setas, por las rajitas poblanas, no. Vayan por todo el paquete, en serio. Vayan por ese Bonum Coffee y también vayan por ese exquisito pie de chile poblano.
0: Así es. Pues bueno, Alejandro, te agradezco mucho que hayas estado con nosotros compartiendo el tema del chile poblano. Y bueno, también a Martín Tapia en controles, que estuvo con nosotros el día de hoy. Y pues los esperamos este 14, 15 y 16 de agosto en esta gran feria. Pues se despide, como siempre, su amiga y conductora Carla Ramírez. Que tenga una excelente tarde.
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1: Crece la economía mexicana. Muy buenas tardes, este es el informativo Radar con la información más importante de la última hora. De acuerdo con el INEGI, la economía de México creció 1% anual en junio de 2026. El avance fue impulsado por la industria manufacturera, construcción, servicios y turismo. Cada 21 de julio se conmemora el Día Mundial del Perro, una fecha para recordar a estos compañeros y promover la adopción responsable, el cuidado animal y la lucha contra el abandono. Se registró un incendio en dos departamentos en Coyoacán, Ciudad de México. Fue controlado por cuerpos de emergencia. 4 personas resultaron intoxicadas de manera preliminar. Vigilancia permanente. El gobierno de Puebla y fuerzas municipales refuerzan la vigilancia y los patrullajes en la vía Tlixcayot para proteger a la ciudadanía y prevenir delitos. Ante cualquier emergencia, llama al 911. La CONAGUA informó que este lunes se formó la tormenta tropical Berta, cuyo centro se ubica al sur de Florida, Estados Unidos. Por su distancia y trayectoria, no se representa peligro para México. El clima hasta este momento es de 20 grados centígrados. Hasta aquí la información más importante de la última hora. Martín Tapia en los controles y Gregorio Varela. Les informamos que tenga usted excelente tarde.
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